0: Kaixo Gasteiz. Hola. Ay, es que ricasco. Lo siento, es todo lo que puedo decir en euskera. Bueno, vamos a ir viniendo más y aprendiendo más. Somos Manel Furtia y Magali Sare, de Girona y Barcelona. Gracias. Esto que estáis escuchando hoy es un proyecto que se llama Returna, inspirado en estas músicas de ida y vuelta de un lado al otro del océano, donde muchas culturas se fusionan. Entonces muchos ritmos y melodías de un lado y de otro se fusionan. Entonces nosotros tratamos de hacer fusiones que tal vez realmente no han existido nunca, ¿no?
1: ¿Por qué no?
0: Hemos interpretado primero un tango muy conocido, un tango argentino que se llama Volver, pero traducido al catalán Turna, medio habanera, medio guajira flamenca. ¿Vale? Este es el concepto de nuestra música. Después hemos interpretado Tonada del Cabestrero, de Simón Díaz, y vamos a aprovechar para tocar dos canciones más que tienen relación con Venezuela, y vamos a dedicarla a todo el pueblo venezolano para darles nuestro amor desde aquí.

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Si me pueden traer agua, estaré muy agradecida. Por favor.

0: Gracias.
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0: Es que ricasco. ¿Cómo estáis, Vitoria? ¿Estás bien? Pues después de esta canción tan dramática, ¿no? Qué drama, ¿eh, Magalí? Esta gente pobre se van a ir a casa muy tristes.
1: No, ¿no? Ahora ya todo hace bajada, como venga, decimos nosotros.
0: Vamos a intentar cambiar un poquito. Bueno, agradecer aquí a este super festival. Un fuerte aplauso por el Festival de Jazz de Vitoria. Es un placer estar aquí abriendo para el maestro Rubén Blades, que después estáis esperando con muchas ganas, ¿a que sí? Nosotros también estamos esperando con muchas ganas. Y como tenemos ganas de hacer algo más alegre, ¿no hemos dicho?
1: Un poquito, va.
0: Y como esto es un festival de jazz, pues vamos a tocar una ranchera.
1: ¡Ay! Vale.
0: ¿Se puede o qué? ¿Se puede? ¿Sí?
1: Vale, Manel, pero no puede ser una ranchera. Y basta.
0: ¿No? Bueno, mezclamos estas cosas, ¿no? Así como...
1: A ver.
0: ¿Qué tienes por
1: ¿qué
0: ahí?
1: ¿Qué melodías tenemos en el rebost?
0: ¿Menorca?
1: ¿Menorca? ¿Hacemos una canción de Menorca?
0: Sí.
1: A ritmo de ranchera mexicana.
0: ¿Qué tal? ¿Menorca os gusta? Pues vamos a viajar a Menorca y después cogemos un barco.
1: Ay.
0: Y vamos para México. ¿Qué os parece? ¿Sí?
1: Venga.
0: Y para hacer una ranchera como Dios manda, pues necesitamos un instrumento que es básico en la ranchera, que es el guitarrón. Y
1: bueno, pero tienes un contrabajo, que es lo mismo.
0: Yo tengo,
1: ¿no?,
0: un contrabajo y voy a hacer un truco de magia y voy a convertir
1: de magia o de circo.
0: De circo, magia, está ahí al límite.
1: Vale.
0: Y esto en un festival de jazz no se ha hecho nunca, ¿eh? Voy a convertir contrabajo en un guitarrón. ¿Qué os parece?
1: Ay, ay, ay.

0: Moltíssimes gràcies.
1: És que ricas tu.
0: És que ricas tu. Vamos a hacer la última canción ya. Ah, si queréis no lo hacemos, ¿eh? Ah.
1: Si quieren que venga Rubén Blades ya. Tenemos, ¿no?
0: Dicen, oh, oh, oh. Bueno, estamos súper contentos, súper agradecidos de estar aquí con todo este pabellón lleno. Qué suerte, qué afortunadas que somos. Bueno, a ver. Hemos dicho que hacíamos música iberoamericana y tal, pues venga, falta Portugal. ¿Hay portugueses aquí? ¡Ué! ¡Uno!
1: Me toca hacer un momento de marketing muy corto. Tenemos discos. Ya está.
0: Basta.
1: Después en la media parte, si queréis, estaremos ahí firmando en la tienda de discos.
0: Yes.
1: No quiero hablar más de marketing, que no me gusta. Vamos a tocar, ¿no?
0: Barco negro.

0: visto, pero la tele no se ha visto. 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

0: de la Sinfonía 41, llamada Sinfonía Júpiter, y este es el último movimiento, que es alegre, o sea, es una exaltación, un júbilo, una fiesta, sobre todo el final, eso es una algarabía magistral. Para mí Mozart es Mozart. Frase tonta que acabo de decir, pero es que es así, y para mí Mozart es Dios. Y esta concretamente es una versión dirigida por Nikolaus Harnoncourt, que a día de hoy sigue siendo mi director favorito. Y es un director que abrió tanto camino en la música historicista y en la música en general, en la interpretación orquestal, y que a veces uno piensa, bueno, con el paso del tiempo estas cosas pueden ir quedando un poco anticuadas, ¿no? Cuando a lo mejor ves que Hitchcock abrió mucho camino en el cine, pero a lo mejor a día de hoy lo ves y está muy bien.
1: Sí.
0: Pero no lo ves tanto lo que significó, ¿no? Y yo a día de hoy sigo escuchando a Harnoncourt y lo primero que sigo pensando es, yo veo la música así. O sea, si yo lo hiciera, lo haría así.
1: ¿Lo llegaste a ver alguna vez dirigiendo a Harnoncourt?
0: Sí, dos veces. La primera vez viajé yo, ya que la montaña no venía, pues Mahoma fue a la montaña, fui a Londres a viajar. Ajá. Cuando vivía esta prima mía Maribel allí en Londres, me quedé a dormir con ella porque Harnoncourt dirigía la misa solemne de Beethoven allí en Londres. Porque yo veía que no venía a España,
1: sí,
0: y digo, yo no quiero que se muera sin verles. Y le vi, y fue un concierto para el recuerdo. Curiosamente ya cuando vivía en Berlín, ahí ya sí que una vez vino a Berlín y le volví a ver con, esta vez el repertorio era Mozart. Y claro, a mí, ¿quién me dio a conocer a Harnoncourt? Mi padre.
1: Ya.
0: Fíjate, dos artistas que he puesto ya, y para mí eso es muy importante también, quién me lo ha dado a conocer, y en estos dos casos, un familiar. Entonces también me recuerda un poco al gusto y el criterio que yo fui adquiriendo a través de lo que mi padre me iba enseñando. Entonces para mí Harnoncourt, o sea, yo la gran pena que he tenido y que, o sea, y que voy a tener en toda mi vida, porque Harnoncourt murió ya, es que nunca he tocado con Harnoncourt. Que incluso si estuviera vivo, a lo mejor yo no hubiera podido tocar con él, no digo que se fuera a dar.
1: Sí, pero que...
0: Pero ese sueño siempre lo tuve. Y evidentemente ya es imposible.
1: Y a España vino poco.
0: Bueno,
1: yo no recuerdo.
0: En su época venía algo más, pero no se prodigó tanto por España. De hecho, hice bien, ¿eh? Porque yo creo que los últimos 10 años de vida o 15 de Harnoncourt, yo no sé si vino a España. Ya más. Él se prodigaba mucho por Centro Europa, Austria, él era austríaco, Alemania. Entonces, bueno, yo escuchar Mozart por él, él es el que vino a decir, Mozart no es el niño este relamido, apolíneo, música para poner al final de un día, cansado de trabajo, para poner algo que simplemente te relaje como música de fondo. Mozart te interpela constantemente, es música de una gran complejidad, de una gran... un gran abanico de emociones, rítmicamente súper apasionante y fascinante. Entonces le sacó la rugosidad que tiene Mozart.

0: esa referencia para que ustedes puedan escuchar, porque nosotros seguimos ahora Berlín. Sí. ¿Qué supuso Berlín para ti? Ahí me dices que es cuando toca la batería.
1: Sí, Berlín supuso, fueron 7 años.
0: 7 años.
1: Mientras
0: en
1: que
0: Berlín.
1: Madrid fueron 3.
0: ¿Y llegaste a hablar alemán también? ¿O?
1: Sí, en teoría. O sea que
0: bueno,
1: sí,
0: para
1: es un idioma complicado. Sí, sí, sí. A veces comprar el pan era complicado porque algunos alemanes no hacían por tamizar su acento berlinés, que el acento sí. berlinés es como el de aquí de Boyuyo en la habitación. Y a veces es que no te enterabas de un carajo. Pero Berlín fue un mundo. Porque Berlín es un mundo. Y Alemania en sí, pero sobre todo Berlín. Un mundo aparte, es un microcosmos. Entonces, ahí sí, o sea, eso era una sobredosis de cultura, de arte y de música constante. Era imposible llegar a todo lo que uno quiere llegar. O sea, tú veías el calendario cultural de la ciudad y tenías que elegir. Pero entre, elegir entre dos cosas que te apetecían mucho. Gran profesor, el Darne Bolsín. De él casi te diría que lo aprendí. O sea, como mi pianismo, si me tengo que sentir identificado con un pianista, es con él. Si alguien me dice que mi manera de tocar se parece a la de alguien, es a la de él. Lo cual para mí es un honor. Y un piropo. Entonces, Berlín también una ciudad dura. Grande, fría de clima y fría de personalidad. Es una ciudad muy solitaria. Es una ciudad que es muy de paso para mucha gente. Entonces, es la típica ciudad que haces amigos, que están 2-3 años haciendo un máster, una carrera, haciendo contactos, lo que sea, y que se van. Porque no nos vayamos a engañar, casi nadie se quiere quedar a vivir en Berlín. Por una ciudad deprimente. Fea. Fea, tremendamente fea, porque fue destruida la Segunda Guerra Mundial. Totalmente. O sea, es fascinante estéticamente. Tú la ves y dices.
0: Lo que tiene, claro.
1: Lo que tiene. Y todos los grandes museos. Arquitectos han firmado sus grandes edificios en Berlín y los museos, lo que tú quieras. Pero al final, cuando tienes que vivir en esas calles, mes a mes, esa cosa gris, negra, oscura, una ciudad eternamente en obras, con un pasado muy reciente muy triste. Eso le pesa a una ciudad, el mismo muro, esa cicatriz sigue presente en la ciudad. Pero es que yo tengo amigos, pero ya no solo del Mediterráneo, que es que claro que del Mosol. Hace poco una amiga mía, Carolina, rusa, viola, que ella sigue viviendo allí, estoy hablando con ella y dice que no ve el momento de irse de Berlín. Y está pensando irse, por ejemplo, a París.
0: Sí.
1: Porque es que aunque sea una ciudad bonita, algo donde la comida sea mejor y tal. Perdón, estoy poniendo a Carlos, Berlín no se lo merece, pero... porque Berlín me ha dado todo. Es una ciudad tremendamente abierta. Yo echo de menos, comparado sobre todo con Sevilla, que allí tú puedes salir vestido a la calle. Como te dé la real gana, no te mira nadie. Es una ciudad que acepta la diferencia por defecto, donde puedes tener las grandes óperas, pero también puedes ir a las grandes fiestas de electrónica, te puedes drogar si quieres, puedes no drogarte si quieres, y eso, sobre todo en el mundo de hoy, es una joya que ojalá no muera. O sea, lo de Berlín es una ciudad muy contradictoria.
0: Sí, hay que pasar por allí.
1: Es una ciudad muy contradictoria.
0: Sí, hay que pasar por allí.
1: Hay que pasar por allí, sí.
0: Y fueron 7 años los que estuviste, y el teatro, ¿cómo entroncas allí?

0: y mi personaje pues era mudo, hablaba un poco tal, sí. Y era para el público más exigente, niños entre 4 y 7 años, o 4 y 8, porque ese público, si le gusta, está a tope contigo, y si le aburre, desconecta. Y pasa de ti olímpicamente. Y fue, mira, como curiosidad, me dijo la directora de escena, a tu personaje le vendría bien algo así como más punky, un pendiente, ¿no? Sí. En la oreja. Claro, me lo dijo como, bueno, ya miraremos un pendiente falso, lo que sea. Y yo hacía tiempo que quería tener un pendiente. Y a los dos días voy al ensayo y con un pendiente. Me dice, ay, mira, ese está bien. Y digo, no, es que este es de verdad. Y dice, ¿cómo? Y yo de broma dije, no, es que soy un actor del método, ¿sabes? Y ahí fue cuando me hice el pendiente que tengo a día de hoy.
1: Sí, sí, que yo te lo he visto. Bueno, siempre va con el pendiente y fue por ese. Y al Berliner Ensemble, ¿fuiste el famoso teatro que creó Bertolt Brecht o no?
0: ¿Te puedo creer que nunca fui? Tengo pendiente un viaje a Berlín para ver el Volkstheater también y tal, pero no fui. Tampoco he visto al Odin Theater, que vamos, no son de allí, pero en fin.
1: Sí, pero tienen allí su residencia, sí, y sí, el sí. Berliner Ensemble es el templo para todos los teatreros, y Bertolt Brecht te gustará.
0: Me encanta, me encanta.
1: El teatro musical con Kurt Weill, que pareja hicieron.
0: Y he hecho cosas de Kurt Weill al piano también, sí. Yo sí.
1: ¿Y el teatro por qué te llama tanto la atención?
0: Bueno, a ver, puede haber un elemento de que en el COVID nos volvimos todos un poco locos y de repente la gente se puso a hacer macramé, a hacer pan o lo que sea, porque era como, este es mi momento, ¿no? Y a lo mejor teatro fue mi momento. Pero para mí había algo de la música se me quedaba, no, la se me quedaba corta, no es así, pero los instrumentistas tenemos un parapeto, que es el instrumento.
1: Sí.
0: Y creo que lo hemos hablado esto ya alguna vez. Y en el teatro hay una exploración mucho más descarnada y más honesta y más directa de lo que es el teatro, de lo que es la performance.
1: Sí.
0: El evento en vivo, ¿no? Que es todo un evento extra cotidiano. El círculo mágico en el que entra el público, en el que entran los intérpretes para que suceda algo ahí diferente, ¿no? También yo tenía ganas de reconectar con el español, con mi lengua, como te he dicho. Y en el fondo yo lo que quería era hacer cine. Casi que te digo más detrás de las cámaras.
1: Ya.
0: Pero bueno, vi que aquí en Sevilla, bueno, yo no estaba en Madrid con una ECAES o una ECAM, sí, en Barcelona o lo que sea. Y dije, bueno, pues voy a hacer lo más parecido, que es como, pues, actoral.
1: Sí.
0: Y actoral, pues empiezo por el teatro. Y claro, que me iba a decir que me quedé enganchado al teatro. Y me encantó. Y me encantó esa exploración del oficio también.
1: Sí.
0: Del oficio, pero que tu instrumento es tu voz y tu cuerpo, ¿no? Y he aprendido y sigo aprendiendo muchísimo, muchísimo con el teatro, y me abrió las puertas a un tesoro nacional, que no es tan tesoro nacional, que es el Siglo de Oro.
1: Sí.
0: Porque digo que no es tan tesoro nacional como si lo es Shakespeare en Reino Unido. Shakespeare vertebra a la sociedad inglesa. Lope no vertebra a la sociedad española, con lo que ha sido y es el teatro español. Pero el Siglo de Oro está ahí como una cosa un poco más friki.
1: Pero tampoco, bueno, le dio un gran impulso cuando se crea la Compañía Nacional de Teatro Clásico.
0: Hombre, claro, la CNTC.
1: Tuvo una época. Ahora yo encuentro que ha venido a menos.
0: En Madrid sigue siendo fundamental, pero
1: cuando Marsillac.
0: Claro.
1: Con un escenógrafo que se llamaba Citrinowski, Carlos Citrinowski, argentino, que era diseñador de vestuario, escenógrafo, iluminador, lo era todo, hicieron unas cosas.
0: La joven
1: muy joven y no pudiste ver aquello.
0: La joven Compañía Nacional de Teatro Clásico también es fundamental en este país, esa cantera, sobre todo de investigación. Y digamos que por ahí sí que ha ido entrando ya la tradición teatral británica, de hacer hablar, sí, al verso, de hacer que el verso no sea una cosa alcanforada y declamada, sino hablada. Y entonces creo que en ese sentido, sobre todo a nivel cultural, creo que Cervantes y el Quijote sí puede vertebrar más a la cultura española, la novela, pero el teatro ha quedado un poco relegado. Sí. Y yo creo que el día de mañana desaparece el Teatro España y se enteran en Madrid, en Barcelona, y tú en Sevilla, bueno, y muchos más, entiéndeme. Pero que hay una cosa muy centralizada en Madrid. Ya,
1: pero cuando
0: teatro
1: se hace bien Calderón, no solo Lope Calderón.
0: No, claro, Zorrilla.
1: Cuando
0: sí
1: lo hacen, cuando está bien hecho el teatro,
0: es increíble.
1: Llega de
0: sí,
1: verdad.
0: Sí, sí. O,
1: bueno, todo, también la música. Pero el teatro, si es de verdad, no lo olvidan
0: si
1: nunca.
0: Si está bien hecho, bueno, es que no hay que venderlo, es que te compra enseguida, sí, como público, es que te mete enseguida.
1: Vamos con otra pieza musical, pero tú no descartas, te gustaría
0: actuar, por supuesto, por supuesto. Lo que pasa es que, bueno, la vida
1: de tiempo
0: al final,
1: vas muy
0: claro,
1: mal, ¿no?
0: Y yo las cosas me gusta hacerla bien. Entonces no quiero hacer cualquier mamarrachada.
1: Porque tú,
0: ¿no?,
1: tienes facilidad para comunicar.
0: Ojalá, ojalá.
1: No, la tienes.
0: Ah, bueno, sí,
1: no te he visto en teatro, pero tú cuentas muy bien.
0: Curiosamente, yo lo que hago ahora en teatro sí es más enseñar. No tanto de soy profesor de teatro, pero sí desde mis conocimientos musicales sí que puedo ayudar.

0: ayudar, en puestas en escena, en cuestión de ritmo, por ejemplo, mismamente. Y entonces ahí sí que siento que puedo ser una pieza muchas veces muy útil, sí, muy útil en ese sentido.
1: ¿Y los músicos con los actores cómo se llevan?
0: Yo me llevo muy bien. Los actores a mí me hacen gracia. Son gente muy tierna, gente que está en un mundo siempre muy introspectivo. Y yo creo que ellos le hacen bien a los músicos y los músicos a ellos les hacen mucho bien. Cuestiones de oficio, de estudio, de trabajo, de cómo ganar un poco de tierra. Y eso le viene bien a los actores, ¿no? Mismamente el trabajo con la palabra y con la dicción. Sí. Yo ahí estoy mucho más, ¿cómo decirte?, preparado para saber lo que es ese tipo de trabajo, que es practicar y repetir. Los actores a veces, eso de ponerse a practicar y repetir todos los días para que los músculos de la boca se muevan mejor, eso a lo mejor no lo hacen tanto.
1: Ahora memorizar, desde luego, mucho también.
0: Memorizar también, yo lo tengo muy integrado, claro.
1: Y ahora que las compañías no pueden ser grandes porque no hay mucho presupuesto, tienen que aprender más textos, todos son grandes textos. Vamos con otra pieza musical de las que nos ha traído Juan.

0: Esta pieza, bueno, se llama Melodía y es de Gluck.
1: De Gluck.
0: De la ópera de Orfeo. O sea, es que, claro, no me quiero alargar mucho, que sé que me alargo mucho, pero es que esta pieza tiene un montón de capas, por la cual es muy importante para mí.
1: A ver.
0: Vamos a ver, para empezar, Gluck compone en 1700 y pico la ópera Orfeo, que es del mito de Orfeo y Eurídice, mito que ya es fundacional e importante para un músico. Evidentemente, mito que a mí siempre me ha fascinado, que me parece el mito más bonito de la mitología griega. O sea, me encanta. Y hace esa ópera y hay un momento musical en el que la orquesta toca lo que estamos escuchando. En el siglo XIX, 100 años después, un músico, Sgambati, compositor tal, lo arregla para piano solo, que es lo que estamos escuchando. Y es una pieza que pasa a ser muy popular entre los pianistas como propina, sobre todo, dura como 3-4 minutos, que es preciosa, una pieza para piano solo. ¿Qué pasa? Esta versión, ya hay varias capas, ¿no? Le añadí una capa. La versión que os he mandado, esta que estamos escuchando, es, el pianista es Rachmaninoff, el compositor y pianista. Pero claro, cualquiera que lo escuche dirá, no es la típica grabación antigua que se escucha como freír un huevo frito, se escucha súper bien. Porque es un método de grabación que existía en la época, que era los rollos de pianola. Es decir, que tú tocabas y mecánicamente eso iba perforando un papel, y ahora tú ese rollo lo metías en cualquier piano.
1: La pianola y sonaba,
0: y las teclas se iban bajando solas. Esto es muy como de los western, del
1: mientras
0: salón.
1: Se le daba
0: con la manivela, es como un organillo, ¿no? ¿Qué pasa? Que ese rollo se ha conservado y ese rollo se pone ahora en un piano moderno, en un estudio moderno con unos micrófonos modernos, y hay algo espeluznante un poco de que estás escuchando a Rachmaninoff, pero grabado con micrófonos modernos. Y para mí, porque tiene otra capa de importancia, porque a mí me fascina la transición del siglo XIX al XX, porque ahí está la madre, el cordero de todo lo que está pasando en el mundo.
1: Del XIX al XX.
0: Sí, de la revolución industrial, del mito romántico, del idealismo alemán, de todo eso lo hemos mamado y el mundo sigue siendo así. Y de la revolución tecnológica. Edison inventa el fonógrafo, 1880 y pico, no sé cuánto, y eso cambia el mundo, ¿no? ¿Y qué pasa? De Beethoven no tenemos grabación, como el como pianista, evidentemente, ni de Mozart, ni, pero justo ahí hay unos pocos artistas nacidos en el siglo XIX, incluso alguno nacido en 1830, que Beethoven había muerto hace 3 años, hay algún cantante del que hay una grabación. Y para mí es una máquina en el tiempo, de repente podemos escuchar a alguien cuya tradición pianística y musical es otro mundo. O sea, es un mundo en el que casi no había trenes, con lo cual no había relojes, con lo cual no había ese sentido mecánico de lo que es el tiempo. No había grabaciones, con lo cual no se escuchaban a sí mismos, con lo cual tienen un sentido de lo que hacen, como los actores de la época, muy diferente. Y de repente les tenemos grabados. Entonces, para mí, son... Rachmaninoff nace en el finales de la segunda mitad del siglo XIX. Entonces, todo lo que sea escuchar a artistas nacidos en el XIX, para mí siempre es una ventana hacia algo que se ha perdido, que es los artistas del siglo XIX. Entonces, escuchar a Rachmaninoff tocando esto con su manera tan particular de tocar, bueno, es que son representantes de escuelas instrumentales que a día de hoy se han perdido. No se enseña a tocar el piano así o el violín. Entonces, justo este momento histórico en el fonógrafo llega a tiempo para grabar. Bueno, como la fotografía, que tenemos de repente fotografías de Víctor Hugo.
1: Pero
0: justo ya, 40 años antes, no hay fotografía de nadie. Entonces, para mí, ver a Víctor Hugo en fotografía me parece un poco espeluznante, lo que te digo, porque es ver la cara de alguien, bueno, de algunos que nacieron incluso en el siglo XVIII tenemos fotos. Entonces, me fascina.
1: Y a nosotros también, sabiéndolo ahora, que esto es Rachmaninoff. ¿Cómo sería el personaje
0: de Rachmaninoff? Yo le admiro muchísimo porque antes te dije de James Blake que uno de los motivos que me gusta es por sus valores también. Aunque vamos, yo soy capaz de admirar a un artista y que sus valores me horroricen, personalmente. Pero Rachmaninoff también, porque es una persona de una intensidad espiritual, su relación con la música, con la composición. Eso es muy de los rusos. Es una dedicación, una intensidad cuasi religiosa con el oficio artístico. Y para los rusos, la música, las artes en general, la novela, el ballet, la música, para ellos es un entrar en contacto con lo divino. Y yo creo que la música realmente es eso. A mí me cuesta a veces, porque yo tengo una, no sé, cierto, una formación atea, pero bueno, vivo en una era y en un lugar del planeta, vamos, que yo soy ateo, quiero decir, sí, donde no me he formado tanto en lo espiritual. Lo espiritual no tiene por qué ser religioso.
1: No, claro que no.
0: Y entonces yo, a mí, entrar en contacto con esos artistas me ayuda a tener el salto de fe, de, efectivamente, tocar Schubert y decir, esto es la vida, ¿no? Entonces, por eso a mí artistas como Rachmaninoff también me llaman mucho. Una persona seria, que no era dada a la banalidad, sí, no era dado a la banalidad. Y entonces a mí eso me gusta mucho.
1: Sí. Y aquí artistas, creadores, intérpretes, directores, así, referentes, ¿has llegado a conocer?
0: Bueno, he tenido la oportunidad de darle la mano a Andrashiv, de darle la mano a Currensis, aunque eso no es conocer. He conocido a Leonska ya. Mira, te tengo que decir que quizá el ejemplo más claro que tengo es Rodrigo Cortés, el director de cine.
1: Sí.
0: Porque yo ya le admiraba muchísimo por su obra cinematográfica y literaria, por su labor divulgativa, y yo siempre pensaba, ojalá le conociera algún día. Y Jesús Ruiz Mantilla, periodista,
1: sí,
0: que
1: conozco.
0: Arma...
1: Éramos compañeros de,
0: ah,
1: sí, de estudio, sí.
0: Pues él, igual que tú, un poco arma saraos. Él monta saraos de...
1: Sí, sí,
0: pues
1: sí,
0: junto aquí...
1: Festivaleñe, las cosas que hace.
0: Eso es. Pues voy a juntar a un pianista y un escritor. Y me llamó, oye, ¿te gustaría con Rodrigo Cortés? Y
1: yo
0: dije, Jesús, es que te pago por eso, ¿no? No, no se lo dije porque mejor que me pagara Jesús.
1: Claro.
0: Pero... Y conocí a Rodrigo y no solo dimos una charla, sino que hicimos amistad. Por eso digo que es el ejemplo más claro para mí, porque la admiro y a día de hoy somos íntimos amigos. Tengo la suerte de, siempre que voy a Madrid, le escribo,
1: sí, sí,
0: quedamos,
1: sí,
0: y nos ponemos a hablar, a hablar, a hablar. También conocí al filósofo Ernesto Castro, gracias a Jesús Ruiz Mantilla también, por cierto. Y también son dos personas que yo siempre he admirado enormemente y he tenido la suerte de conocer, sí, y de tratar.
1: Rodrigo ha hecho trabajos de cine extraordinarios.
0: Extraordinario.
1: Yo lo he entrevistado varias veces. Cuando viene por Sevilla, viene por aquí. También los libros, aquel libro que ha hecho.
0: Los años
1: lo
0: extraordinarios, después El Verbolario.
1: Sí, El Verbolario, que es una...
0: Me encanta,
1: fantástico.
0: Me encanta, Rodrigo, no, me encanta.
1: Bueno, a Brandenburg también lo has conocido, ¿no?
0: Hombre, claro, le conocí más joven, pero es lo que te digo. No le llegué a
1: no
0: tratar.
1: No ha llegado a tratarlo.
0: Tanto. Tuve la suerte de recibir una clase de él, claro. Y después, digamos que yo tengo...
1: ¿Pero
0: las...
1: qué te dijo?
0: No me acuerdo casi. Yo tendría 13 años o por ahí. Tal. Fue una masterclass como de 50 minutos
1: pero
0: o por ahí.
1: Te dijo, vio en ti,
0: te
1: animó.
0: Queda muy feo decirlo, pero lo único que recuerdo es que cuando terminé de tocar las danzas argentinas ginastera, dijo, wow. Bueno, pues yo qué sé.
1: Ya
0: pues,
1: con eso ya es bastante.
0: Hombre, claro, es bastante, ¿no? Pero no me acuerdo de mucho.
1: Tú te gusta dirigir también. Tú algunos conciertos los has dirigido desde el piano.
0: Hace poco dirigí a la Orquesta Joven de Andalucía, por ejemplo. Y desde el piano y
1: pero
0: sin
1: de,
0: el
1: fue
0: piano.
1: Fue desde el piano.
0: Sí.
1: Con la Orquesta Joven, yo
0: porque
1: esa
0: era,
1: te vi.
0: Efectivamente, pero vamos, sin el piano también me gustaría dirigir. Cada vez más, es un proyecto vital que quiero desarrollar, porque yo he aprendido a dirigir de mi padre,
1: claro,
0: además. Entonces imagínate qué bonito sería poder tocar el piano que aprendí mis inicios con mi madre y poder dirigir, que aprendí
1: con
0: mi padre.
1: Con tu padre.
0: Hombre, por Dios, qué cosa más bonita, ¿no? Y además que me encanta dirigir, me encanta el repertorio sinfónico. Entonces,
1: sí,
0: eso es algo que como pianista, pues, no tengo acceso.
1: Sí.
0: A no ser que toque un arreglo para piano solo de algo sinfónico,
1: sí,
0: porque no es lo mismo. Entonces, poder dirigir, sí, es algo que me gusta, claro que sí.
1: Vamos con otra pieza musical, que el tiempo se nos va agotando.

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1: ¿Te gustan las buenas voces?
2: Uf, es que a mí Bill Callahan, este es Bill Callahan, es un cantautor estadounidense, bueno, quizá un poco en la línea de Leonard Cohen, ¿no? Sí. Esta voz grave,
1: sí.
2: Letras largas, que además da gusto leerlas. Yo tengo un libro con las letras de Bill Callahan para leerlo como poesía, como puede ser también Bob Dylan, ¿no? En ese sentido. Bill Callahan me lo dio a conocer mi prima Maribel, de nuevo, a la que le estoy muy agradecido, Maribel García. Antes dije Maribel Pérez, perdón, sí. Maribel García. Y este cantante a mí me ha acompañado toda la vida, y aquí sí que es lo que la gente suele decir de las letras. Sus letras me han acompañado toda la vida, porque además a veces he sentido una resonancia con sus letras hasta inquietantes, ¿no?
1: Ajá.
2: Entonces tiene una canción que se llama Riding for the Feeling, que yo suelo, cuando me piden este tipo de ponga, suele ser esa la que pongo, porque es una canción cuya letra habla de las giras del artista. Entonces, ajá, él habla de sus propias giras, ¿no? Y de los momentos en que estás solo en el hotel y llega después de un concierto y pone la tele de fondo, ¿no? Y tiene algo ahí, ¿no? De reflexionar sobre, y mañana otro público, y mañana otro público, y un público que quieres que te quedes, pero te tienes que ir. Pero esta canción, que es posterior a esa, a esa canción que te he dicho, se nota que Bill Callahan ya se casa, tiene hijos, se asienta y escribe esta canción que se llama Small Plane, pequeño avión, el avión pequeño. Y la letra habla un poco de eso, ¿no? De lo que es una relación, una relación. Y está llena de metáforas preciosas, y una de ellas es que en un momento dice: sé que estoy en casa cuando los controles del avión los puedo dejar en ti y tú sabes que los puedes dejar en mí.
1: Ya.
2: Es decir, que a veces puedo echar una cabezadita,
1: sí,
2: y cuando a mí me va mal o yo no puedo, tú manejas el avión.
1: La metáfora está
2: o si no lo manejo yo. Y eso resuena mucho con una nueva etapa de mi vida, que es cuando yo vuelvo a Sevilla después de Berlín, que tengo una pareja también, que es Claudia, hija de Roca, que tú le conocerás, de La Imperdible.
1: Sí, la conozco, y a la familia.
2: Y a la familia, Pepa, Muriel y...
1: Y a Rocky, a
2: Femoría. Y a Rocky, efectivamente.
1: Han hecho mucho en el teatro.
2: Efectivamente, aquí en esta ciudad de Sevilla. Entonces es una canción que me emociona mucho siempre que la escucho, y con la que me siento muy identificado, con esa manera suave que tiene de hablar del amor. Nada súper desgarrado, nada, sí, sino una manera suave de hablar de lo que es el amor, la confianza y la convivencia.
1: Oye, Juan, tenemos que terminar ya.
2: Ya lo siento, me he alargado, como siempre.
1: No, pero siempre habrá una segunda parte. Ha sido un placer hablar contigo. Y,
2: igualmente, como siempre, Jesús.
1: Y terminamos, tenemos con Ravel, terminamos.
2: Maravilloso.
1: Que era otra de las selecciones tuyas. Y ahí terminamos este encuentro.
2: Perfecto.
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6: Querido amor, dicen que no eres suficiente, que contigo no voy a solucionar mi rompecabezas, que te disfrazas de salvación a todos los problemas. Querido amor, no te elegí, no. No entras en los planes de muchos. De hecho, desde el día en que descubren que no te viste de estabilidad asegurada, que no lo pones fácil. No quieren saber nada más de ti, es curioso, aunque siempre acaban volviendo. Y no es que no vayas de frente, es que solo juegas con valientes. Me gusta cómo te exhibes, concretamente en situaciones imprevistas. Me gusta de ti que estés por debajo de las máscaras, de las corazas que nos ponemos cada jornada, y que valiente no esperes vientos favorables para derribarlas. Que consigas dar la vuelta a nuestros propósitos, a nuestro dinero, a nuestra salud, incluso a nuestra estabilidad emocional, para ponerte en primera fila. Querido amor, aunque me gusta, lo reconozco, sí, me gusta, no termina de hacerme gracia en su totalidad, que te dejaran maquillar una vez al año, el 14 de febrero, de lo que no eres. Sabes que abarcas mucho más, pero no te lo tengo en cuenta. Sé que no depende de ti, depende muchas veces de cómo te vemos, porque eres irresistible. Y además nos tiras para atrás como lo hace la belleza más pura. No haces pactos con la envidia, con los cobardes, con la vergüenza, con el interés propio. Querido amor, sé que no dejas las cosas para mañana. De hecho, nunca te llevaste bien con la mediocridad, no entra en tus planes. Tampoco entiendes de edad ni de lugares. Para ti no existen los colores ni las razas. Solo entiendes de personas. Me gusta, quizás por eso, por muchas más cosas. Por ejemplo, por lo fuerte que eres. Además, intuyo que eres reflejo del amor de Dios. Es más, lo creo. Me fascina la capacidad que tienes para que una persona que tiene absolutamente todo bajo aparente control, por una mirada que apenas dure un segundo, se deje llevar por territorios inexplorados de la mano de una persona desconocida, siendo capaz de hacer, quizás por un beso, cosas que jamás sospechó. Querido amor, hay quienes siempre te echan la culpa de todo. Te ponen fecha de caducidad, que si no duras toda la vida, que si mantienes una guerra con la libertad. Pienso que lo tuyo no tiene arreglo, porque vas en el ADN de todo ser humano y solo es cuestión de dejar que emerjas con la fuerza del volcán. Querida amiga, querido amigo, disfruta del día que se te regala.
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0: Bienvenidos, queridas familia del Club de los Primeros. ¿Qué tal? ¿Cómo estáis? Buenos días. ¿Qué tal el fin de semana? ¿Lo habéis pasado bien? ¿Habéis estado en familia? ¿Os ha dado la oportunidad de visitar a los amigos, de tomaros una cervecita, de pasear? ¿Habéis estado trabajando? Bueno, ahora lo contáis todo. El caso es que estamos ya lunes, estamos a 10 de agosto. La previsión del tiempo es de tormentas con granizo y rachas muy fuertes en las sierras del interior oriental. Temperaturas con pocos cambios. Las máximas se van a mover entre los 39 grados de Córdoba y los 28 de Cádiz. Así que vamos a prestar atención a la Agencia Estatal de Meteorología, Jordi Urios. ¿Es que no lo cuenta? ¿Urios? Urios. No estaba lloviendo bien. Bueno, pues Jordi, buenos días.
1: Buenos días, hoy predominio de la estabilidad en Andalucía con cielos poco nubosos o despejados. Se esperan nubes de evolución diurna en las sierras del extremo interior oriental con posibles chubascos y tormentas de cara a la tarde que pueden venir acompañadas de granizo y rachas de viento muy fuertes. En cuanto a las temperaturas, hoy con pocos cambios o localmente en descenso, salvo en el litoral mediterráneo occidental, donde suben. Atención al calor por valores significativamente elevados en el valle del Guadalquivir y la cuenca del Genil. Hoy se esperan máximas de 39 grados en Córdoba, 38 en Granada y Jaén, 37 en Sevilla, 35 en Huelva, 33 en Málaga, 30 en Almería y 27 de máxima en Cádiz. En cuanto al viento, hoy será flojo variable con tendencia a componente oeste en la vertiente atlántica con intervalos moderados por la tarde. Es una información de EMET.
0: Estamos muy pendientes, como os podéis imaginar, de la noche complicada en Niebla y sus pueblos vecinos, porque el fuego sigue activo y arrasando muchas hectáreas. Ni que decir tiene que si alguno de vosotros podéis contarnos algo más, sois de las personas que han sido desalojadas de sus casas y estáis pues en otro lugar, con algunos vecinos o en algún pabellón, el Teatro de Zalamea La Real, pues estamos aquí pendientes de vosotros, y pendientes de lo que nos queráis contar. Sabemos que seguro que hay muchos oyentes del Club de los Primeros que están afectados, segurísimo. No sabemos si está ahora mismo con el teléfono, con la radio, y están pendientes de lo que pasa a través de Canal Sur. En cualquier caso, nosotros sí que estamos pendientes de vosotros y si hay alguna cosa que queráis contarnos, compartirlo con el resto de los oyentes. Ya sabéis que esto es como una gran familia y aquí siempre estamos compartiendo con todos los oyentes lo que ocurre, en este caso en el incendio, en otros casos en las carreteras. Así que 616 161 161. A partir de ahora también, como salemos a hacer, os pedimos vuestra colaboración para hacer la ronda de la temperatura, así que pendientes de todos vosotros, de los que estáis en Andalucía y los que estáis también fuera de Andalucía. Cuidado en las carreteras, que hay accidentes de tráfico muy trágicos, con personas fallecidas, y 5 personas en concreto han fallecido en Andalucía en el segundo fin de semana de agosto. El accidente más grave ocurrió aquí en Andalucía este domingo en Utrera, en la provincia de Sevilla. 2 personas perdían la vida y otras 3 han resultado heridas, 2 de ellas menores, en una colisión frontal entre 2 vehículos en la carretera A394 en dirección a El Palmar. Los fallecidos eran los conductores de ambos turismos y los heridos una mujer y 2 menores, que fueron trasladados al Hospital Virgen del Rocío. Y casi a la misma hora, a las 4:15, también fallecía otro hombre de 44 años en Jete, Granada, en un choque entre un quad y una moto. Ocurría en la carretera A4050. Así que ni que decir tiene que muchísima precaución, sobre todo esas carreteras que van de pueblo a pueblo, que son vías, una vía de ida y de vuelta, ¿no? No son doble sentido, etcétera, etcétera. Doble sentido, pero con una sola vía, ¿no? Así que muchísima precaución, muchísimo cuidado. El sol va a salir hoy a las 7:36. se recogerá a las 21:24, así que tendremos 13 horas, 47 minutos y 29 segundos de horas de sol. Mientras esperamos vuestra mensaje de WhatsApp, que nos encanta escucharte y nos gusta que participe, hemos colgado ya como cada lunes en la página de Facebook y tendremos que colgarla también la de Instagram. Yo es que la de Instagram tengo que hacerlo, no sé cómo se hace, pero tengo que hacerlo. Estamos pendientes de vuestra participación, tanto a través del WhatsApp como en la página de Facebook. Os vais a la página de Facebook, la seguís y allí opináis lo que os plazca. Tal día como hoy, se cumplen 129 años, un 10 de agosto de 1897, el joven químico alemán de 29 años, Felix Hoffmann, descubre el ácido acetil salicílico, o sea, la aspirina, una sustancia que nos ha librado de muchos dolores de cabeza. Este 10 de agosto de 1927, han pasado 99 años, finaliza la guerra que mantenía nuestro país contra los marroquíes en la conocida como Guerra del Rif. Y un 10 de agosto de hace 16 años, se registra en la Antártida la temperatura más baja de la historia, menos 93 grados. Vamos, te congela nada más que saca el dedito por la ventana, allí ya, listo el dedo. Hace 52 años, en 1974, una fecha como la de hoy, llegaba al número uno en la lista de álbumes de Estados Unidos el LP Black Home Again, de John Denver.

1979, hace 47 años, se publica en Estados Unidos Off the Wall, el quinto álbum en solitario de Michael Jackson.

espero que estoy mandando los WhatsApp. Mami, ¿cómo está la cosa? Regular. No, no, ya con el dedo hacia abajo. O sea, es como en el circuito, en el circo romano. O sea, dedo hacia abajo, que me estás contando. Hoy lunes, 10 de agosto, pero la gente está de vacaciones, ¿o qué? O sea, ella está con los brazos cruzados literal, ¿eh? O sea, aburrida, dice que se va a beber agua. ¿Cómo? ¿Pero que vais a dejar que mamen no sufra lo indecible sacando los WhatsApp? Asaltarla, pero malearla, agobiarla a WhatsApp. 616, 161, 161. No he visto una mujer más exigente que ella. No se conforma con nada. Ella no quiere 20 WhatsApp, ella quiere 300. Pero qué agonía. Que tiene 20 WhatsApp. No, no, quiere más. Dice que son pocos. Help me. Ayudadme. Que luego me pone mala cara y no me habla. 616. 161. 161. Ahora en serio. ¿Tú estás ahí? ¿Qué temperatura tienes? No tu cuerpo, Serrano, sino la de tu entorno, el lugar donde estás ahora mismo. Y nos ayuda a hacer una mapa de lo que de las temperaturas ahora mismo en Andalucía y fuera de Andalucía, porque si nos escucha desde Japón, pues también nos manda mensajes, o desde París, o desde Nueva York, o desde California. 616, o desde León. 616, 161, 161. Esta mañana nos acordamos del 15 aniversario de la muerte del jerezano Manuel Moreno Junquera, más conocido como Moraito Chico. ¡Vamos! ¡Vamos, vamos, vamos, vamos! ¡Mira qué guitarra, mira qué guitarra! ¡Mira qué guitarrista más bueno! También fue el sobrino, era sobrino el también guitarrista Manuel Morao, habitual tocador de José Mercé. Así suena esa guitarra.

0: cantando así, que suena así. Yo te lo pongo para que te anime, ¿eh? Esto es lo máximo, para que tú mandes ya de un mensaje de voz al 616-161-161. Día Internacional del Biodiesel, un combustible que se obtiene a partir de lípidos naturales como aceite, vegetales o grasas animales. Y el Día Mundial del León. Hay que felicitar a Diosdado, Lorenzo, Paula, Asteria o Agatónica. Frase motivadora. Solo vives una vez, pero si lo haces bien, una es suficiente.
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0: Noche complicada en niebla y sus pueblos vecinos. El fuego sigue activo y arrasando hectáreas. 8.000 lleva hasta ahora, con dos frentes, 44 kilómetros de perímetro, 6 pueblos afectados, 474 evacuados, 27 se alojan en el teatro de Zalamea La Real. Esta noche no ha habido que desalojar a nadie más. Pasadas las 10 y media de la noche ha comparecido el vicepresidente primero y consejero de emergencias Antonio Sanz. Están, dice, estableciendo una zona de contención en el frente norte con fuego técnico, es decir, fuego deliberado para frenar el avance de un incendio mayor.
2: Una estrategia quirúrgica que hay que hacer muy medida, muy cuidada, que tiene su riesgo y que, bueno, pues ayer lamentablemente durante la noche no pudimos perfeccionar, pero que hoy existe una gran oportunidad para desarrollarla y esperemos que tenga buen resultado.
0: 22 grados a esta hora en niebla, la humedad relativa es del 65%, el viento sopla a 10 kilómetros hora, tres parámetros decisivos para que los 600 efectivos del Infoca puedan contener las llamas que siguen avanzando y arrasando hectáreas, 8.000 de momento en un perímetro, como decíamos, de 44 kilómetros.
3: Sabe nada, así que con la angustia de a ver qué pasa. Ayer todo el día sin saber nada de los animales, muy angustiado, y ya hoy me han dejado pasar para que le echara agua a los animales.
4: Y gracias a la UME, gracias al Infoca y a todos los medios que están trabajando para que esto se controle.
0: Castellón y Segovia hay dos grandes fuegos activos. El que más preocupa es el del pueblo segoviano de Navas de San Antonio, de nivel 2, el de máxima peligrosidad. Las llamas mantienen evacuados a 5.000 vecinos de Los Ángeles de San Rafael y Vegas de Matute y confinados a los de Valdeprados. El fuego lo originó el sábado un vehículo que ardió en el arcén de la autopista AP6, ha calcinado 700 hectáreas. Vamos con otro tema, Ceuta. Este domingo los ceutíes han salido a la calle, 10.000 según la organización, 5.000 según la policía. Han convocado las cuatro comunidades religiosas de la ciudad, la hebrea, hindú, judía y cristiana, y se han unido vecinos, sindicatos, partidos y el pueblo, el gobierno ceutí. El tema ha sido basta ya, Ceuta no se rinde.
5: Y esto ya no se puede aguantar más. Nuestros hijos no pueden salir a la puerta de la calle.
6: Queremos volver a la tranquilidad, que es lo mejor que puede tener una ciudad, una tranquilidad y una normalidad que no tenemos.
7: Yo he venido porque hay que hacerlo. O sea, nos tienen que escuchar y tienen que saber que Ceuta no se rinde, que somos españoles.
8: Que nosotros podamos volver a recuperar nuestra normalidad, porque es que no tenemos normalidad.
0: Este domingo los ceutíes, como decimos, han salido a la calle. 10 días después de la entrada masiva de migrantes marroquíes en Ceuta, la situación dista mucho de alcanzar la normalidad. El gobierno de la ciudad autónoma calcula que entre 8.000 y 11.000 migrantes siguen en sus calles. Los voluntarios vecinos de los barrios periféricos en su mayoría colaboran en lo que pueden, pero en muchos falta demasiado.
9: No hay agua potable, no hay duchas para que se aseen, tienen que bajar a las plazas para ducharse, no hay baños para que realicen tal, tienen la menstruación, porque aquí tenemos mujeres, ya jóvenes, niñas jóvenes, alrededor de 160 jóvenes.
0: El plan de vigilancia del mosquito del Nilo, y vamos con otro tema, continúa esta semana en su nivel máximo de operatividad en la provincia de Sevilla. Hasta el viernes va a continuar los tratamientos en los arrozales hasta alcanzar una extensión de 6.000 hectáreas a ambos márgenes del Guadalquivir, como señala el responsable de estos trabajos, José Antonio Valero.
10: que vamos a seguir río arriba por toda la margen derecha y después iremos tratando por la margen izquierda. Todo esto está combinado con tratamientos terrestres, larvicidas, y queremos romper el ciclo biológico del insecto.
0: Y hoy comienza a circular el tranvía de Jaén durante todo el día sin pasajeros, solo para que los conductores completen la fase práctica de su formación. Ya queda menos para que se estrene por fin este medio de transporte que lleva 15 años parado en las cocheras por desavenencias políticas y disputa con los autobuses urbanos.
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0: Son las 5 y 18 minutos de la mañana, ahora sí vamos con la ronda de la temperatura.
11: Les habla el hombre del tiempo, con nuevas informaciones, tendremos chubasco y viento en varias de las regiones.
0: ¡Adelante!
12: Pizarra, 26 grados y medio, cielo despejado.
13: Salambe, Cádiz, 23 grados, cielo despejado.
14: Aquí en Málaga, 26 grados y despejado.
15: En Aroche, 18 grados y despejado.
16: Villanueva del Trabuco, 19 grados, cielo despejado. La luna parece un platanito.
17: Pasando por Largaba, dirección Mina de Maza, 20 grados.
18: Campo Frío, 19 grados, despejado.
19: Almonte, Huelva, 21 grados y despejado.
20: Conil de la Frontera, 22 grados. Despejado.
21: Pues Lucena desde el Campo Andaluz, unos 24 graditos.
22: Desde Santi Ponce, 23 grados. Despejado.
23: Temperatura en Motril, Costa Tropical, 26 grados. Despejado.
24: No, hermana, 22 grados, despejado.
25: En Tarifa, 21 grados. Vientos de poniente flojito y cielos despejados.
26: Arenas, Málaga, 23 grados, despejado.
0: Fuera de Andalucía.
27: La Vecilla de Curueño, León, 16 grados, despejado.
0: La Vecilla de Curueño, de León. Me falta mucha gente de Jaén, de Almería, de Cádiz y de Huelva. ¿Dónde están? O sea, ¿no hay nadie de Jaén que dé la temperatura ni nadie de Almería? ¿No hay nadie escuchando de Almería? No me lo puedo creer. De Jaén, menos todavía. De Cádiz, menos. Y de Huelva, ya ni te cuento. O sea, me falta temperatura de esas cuatro ciudades. Jaén, Almería, Cádiz y Huelva. Yo sé que estamos a lunes, ¿eh? Y que el lunes cuesta, ¿eh? Pero vamos a levantarnos, ¿no? Vamos a colaborar. Vamos a despertarnos, ¿ya? Jaén, Almería, Granada, no, Cádiz no, Granada, Huelva. Ya quiero ver ahí las temperaturas de estas localidades, ¿eh? 616, 161, 161. Ahora sí, vamos a cantar.

del día a las 5:21. Es época de piscina. Bueno, eso está más claro que el agua. Quien más no vaya a una piscina va a un laguito, y quien no va a un laguito va a la playa para refrescarse. El caso es que ahí desplegamos nuestra técnica nadadora, ¿eh? Los hay, y las hay que nadan como Mary Spitz o Esther Williams. Hay quien se ha quedado en modo perrito, y mucho es, y que hay quien se hace sus largos, quien no se atreve a perder pie. ¿Tú recuerdas cómo aprendiste a nadar? ¿Quién o cómo te enseñó? ¿Cuándo? ¿Te llevaron a una academia de esta de piscina? ¿O te enseñó tu padre o tu tío? ¿O no tuviste siquiera la oportunidad y no has aprendido a nadar? ¿Y cómo era tu flotador? Que esta mañana hemos estado hablando de los flotadores. ¿Eran de manguitos? ¿Atado a la espalda como una boya de corcho? No era peligroso ese que va. ¿De goma? ¿Con un cisne delante cuyas costuras te arañaban y te dejaba toda solladita cuando te salías de la piscina? Cuéntanos hoy, ¿cuándo aprendiste a nadar? ¿Cómo aprendiste a nadar? ¿Y cómo era tu salvavidas?

0: 616-161-161. Dios mío. 616-161-161. Mientras nos llegan los primeros WhatsApp, vamos a recordar a una entrevista que tuvimos no hace mucho, a como mayo, junio, con Marta. Marta es ingeniera de montes de formación y técnico de Parque Natural Sierra Morena de Sevilla. Su labor principal es elaborar informes ambientales cuyos datos los obtiene pues a pie de campo. Fue muy, muy, muy interesante hablar con Marta. Marta, buenos días.
1: Buenos días, Charo.
0: Me alegro.
1: ¿Me escucháis?
0: Perfectamente. ¿Dónde estás, Marta?
1: Estupendo, voy en el coche.
0: ¿Camino de?
1: Camino de Sevilla, desde Sanlúcar de Barrameda.
0: ¿Y en Sevilla qué vas a hacer?
1: En Sevilla voy a mi trabajo, a mi puesto de trabajo.
0: ¿Y allí qué haces?
1: Soy técnico del Parque Natural Sierra Morena de Sevilla.
0: Conocido
1: antiguamente como Sierra Norte.
0: Hemos llegado. Técnico del Parque Natural Sierra qué?
1: Sierra Morena de Sevilla.
0: Sierra Morena de Sevilla. Sierra Norte, vamos, la Sierra Norte de Sevilla. Y
1: La Sierra Norte.
0: Eso es. Y dime una cosa, ¿cuál es tu labor como técnico del Parque Natural?
1: Bueno, mi labor principal ahora mismo, en el Parque Natural se hace, obviamente la gente hace sus obras y demás, y necesita informe ambiental del parque, para comprobar que todo se hace adecuada la normativa y demás. Y esa es mi principal función, vemos si que no haya afecciones a la naturaleza y demás.
0: Pero
1: soy ingeniera de montes de profesión.
0: Ah, ingeniera de monte. ¿Pero eso cómo se hace? ¿Desde un despacho?
1: Eso se hace desde un despacho, pero también van los agentes de medio ambiente a comprobar en campo cómo está la situación en el campo.
0: Ya.
1: O sea, se hace tanto desde despacho como desde oficina.
0: ¿Y en el
1: despacho? Y luego, aparte de eso, pues hacemos mil cosas más. Hacemos un montón de actividades, hacemos muchas cosas dentro del parque.
0: ¿Cómo es ese parque? Descríbemelo. ¿Y cuántas hectáreas tiene? ¿Cómo es de grande ese terreno?
1: El parque tiene 188.000 hectáreas. Son 10 municipios, no todos, 10 municipios, Constantina, Casalla de la Sierra, Laní, La Nava de la Concepción, la Puebla de los Infantes también tiene un trocito, Guadalcanal, Almadén de la Plata, el Real de la Jara, San Nicolás del Puerto, no sé si me veo alguno, pero sí, son 10 pueblos.
0: Y cuéntame, ¿cómo es ese terreno? ¿Qué naturaleza tiene? ¿Qué árboles? ¿Qué destacaría?
1: Tenemos principalmente dehesa. Luego, es una zona particular porque, bueno, además tenemos tres monumentos naturales, las cascadas del Huerna, el Cerro del Hierro, las huellas fósiles de Medusa de Argentina. Es una zona muy bonita de ver, yo se la recomiendo a todo el mundo que no la conozca, y eso.
0: Hombre, es un sitio donde muchos sevillanos vamos a hacer excursiones, porque es un sitio, como tú dices, Marta, muy bonito de visitar. ¿Tú qué nos recomendarías, tú que lo conoces tan bien?
1: Yo, la verdad, a mí el parque entero me encanta. No sé si, pero bueno, para quien no lo conozca nada, sí que recomendaría la visita a lo que es el Cerro del Hierro, a la mina.
0: Ajá.
1: Y a las cascadas. Y luego ya, para quien quiera un poquito de más profundidad y demás en el terreno, te recomendaría que nos siguieran en las redes del parque para ver con nosotros alguna excursión, que se hacen muchas excursiones desde el parque.
0: Ah, interesante.
1: Y recorremos más zonas, más, sí.
0: Seguro, Marta, que hay gente ahora mismo que tiene esa idea en la cabeza. ¿Cómo se apunta uno a las excursiones? ¿Dónde hay que meterse?
1: A las excursiones, simplemente seguirnos en las redes del parque. Estamos en Instagram, en Facebook.
0: Ah, vale.
1: Y también tenemos un canal de WhatsApp.
0: Vale. ¿Y cómo lo buscamos? ¿Qué hay que poner? ¿Sierra Morena, Parque Natural Sierra Norte?
1: Sierra Norte de Sevilla en Facebook.
0: Sí.
1: Geoparque Mundial de UNESCO también sale. Y luego en Instagram p.n.sierramorenasevilla.
0: Vale. Sierra Norte de Sevilla en Facebook y Sierra Instagram. Y Sierra Morena en Instagram, ¿no?
1: Sí.
0: Vale.
1: Y en el canal de WhatsApp nos podéis mandar un mensaje al 616-3653. Sí. Y nosotros los incorporamos al canal de WhatsApp.
0: Falta un número, 616-3653.
1: 616-3653.
0: Ese es el número, ¿no? Vale. Pues 616-3653 en WhatsApp, apúntalo, y yo creo que es el más fácil, quizá. 616-3653, para que puedas apuntarte a esas excursiones que nos anuncia Marta. Marta, ¿por qué te decidiste?
1: Además, lo hacemos a través de un enlace.
0: Vale. ¿Por qué te decidiste a estudiar ingeniería de monte?
1: Pues me decidí principalmente porque, bueno, mi padre estuvo estudiando biología, a él le gusta mucho la naturaleza y como que me lo ha inculcado desde pequeña, y yo quería, bueno, pues una carrera que tuviera salidas y además que estuviera relacionada con la naturaleza. Claro. Y estudié en Córdoba, que he escuchado que había hablado de la universidad y demás.
0: Pues nos alegra que estés trabajando en algo tan hermoso como cuidar del
1: muy bonito.
0: Del parque natural de la Sierra Norte de Sevilla, Sierra Morena, y tenerte como oyente del Club de los Primeros, que me imagino que en tu traslado de Sanlúcar a Sevilla...
1: Soy primeriza.
0: Sí.
1: Soy primeriza por dos, porque os llevo escuchando poco tiempo, pero mi pareja os lleva escuchando un montón de tiempo porque él es camionero. Y me recomendó que os escuchara y demás, y él es el que me ha liado. Pues, y además estamos esperando un bebé, o sea, si me dijo por dos.
0: Pero por Dios, esto es maravilloso, esto merece un parasol y pegatina que te meta dentro del sobre del parasol, pero inmediatamente. Marta, muchísimas gracias. Deja los datos. Deja los datos en WhatsApp, que llega ya las noticias, tenemos que dejarte. Gracias por estar con nosotros.
1: Gracias.
0: Espero que la recomendación te haya gustado, la de escuchar el Club de los Primeros, que es la mejor recomendación. Gracias, Marta.
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0: Son las 5:30, vamos a escuchar un par de WhatsApp, ¿no? Que estamos aquí intentando averiguar cómo aprendiste a nadar.
3: Casi sacándome ahogado de la piscina y no tuve más remedio que aprender, ¿eh? No quiero contar más nada, ¿eh? Me tiraban, nos obligaban a tirarnos a la piscina y yo me iba contra la pared para salir para afuera. Madre mía, ¿eh? Pegaba una panzada ahí con los brazos y quería salir como podía. Es decir, que me obligaron a aprender sí o sí a nadar.
4: Yo aprendí a nadar en un charco, el arroyo Jeva, en Álora.
5: Yo no me acuerdo cuando aprendí a nadar. Ahora, eso sí, me crié a unos 30 metros de la orilla de la playa. Y de hecho, todos los días, nado todo lo que puedo. Vale. Hasta luego.
6: Yo aprendí, todavía no sé nadar.
7: Claro, yo aprendí a nadar en la piscina Rochelandés, aquí en Sevilla, cuando era pequeñita, los cursos que salían de verano, que antes de abrir la piscina, pues, tú sabes, el primer día llegaron, me tiraron del tirón al agua. Ahí te quita el mío sí o sí. Y mi baña, y mi flotador sí era de esos de goma a la cintura, que te dejaba la cintura, todo eso ahí, también más con las costuras. ¡Qué barbaridad!
0: Gracias por vuestra participación en la pregunta hoy. ¿Cómo aprendiste a nadar? ¿Quién te enseñó? ¿Cómo eran tus flotadores? Esos de diseño tan bonito. Esa boya ahí detrás de corcho que era más inseguro. 616-161-161. Vamos con titulares.
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0: Varios municipios de Sevilla están en prealerta por el incendio de niebla en Huelva, que sigue descontrolado. Afecta hasta 8.000 hectáreas y hay medio millar de personas desalojadas. El hallazgo de otro cadáver eleva a 83 los fallecidos en Ceuta tras la crisis migratoria. Este domingo los ceutíes han salido a la calle bajo el lema "Basta ya, Ceuta no se rinde". El plan de vigilancia del mosquito del Nilo continúa esta semana en su nivel máximo de operatividad en la provincia de Sevilla. Hasta el viernes van a continuar los tratamientos hasta alcanzar una extensión de 6.000 hectáreas. Tras 15 años de demora, hoy comienza a circular el tranvía de Jaén durante todo el día, aunque de momento sin pasajeros, solo para que los conductores completen la fase práctica de su formación. Y hoy tiene lugar el tradicional homenaje a Blas Infante, organizado por la fundación que lleva su nombre. Los partidos con representación parlamentaria, excepto Vox, acudirán al lugar donde fue asesinado por las tropas franquistas hace 90 años. Y tras 15 años de demora, hoy comienza a circular, como decimos, el tranvía durante todo el día, aunque sin pasajeros. Son las 5:33.
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0: ¿Qué dice Beatriz, querida Beatriz Almeda, la prensa de Andalucía? Me imagino que fuego, mucho fuego. Buenos días.
8: Buenos días, sí, fuego. Vuelve información, más de 8.000 hectáreas arrasadas. La lucha se centra ahora en el frente norte, con fuego contra fuego. En la fotografía, las gigantescas columnas de humo cercan los pueblos de la provincia. Un plano general de esa campiña con los, vamos, con una nube de humo grandísima. En Huelva hoy nos cuentan que el Ayuntamiento del Madroño ha señalado que desde la delegación del Gobierno se ha trasladado la recomendación de que toda persona que esté en el Madroño con motivo de vacaciones o fin de semana, que proceda a abandonar nuestro municipio de forma ordenada y en calma. La alerta a la provincia de Sevilla llega, o sea, la alerta llega a la provincia de Sevilla por la propagación del incendio. Más asuntos. En el día de Córdoba, Fuente Ovejuna tendrá una de las mayores macrogranjas de pollos. Las instalaciones podrán engordar 85.000 aves en su fase de máximo rendimiento. El proyecto está en tramitación de la autorización ambiental unificada. Me voy a Jaén y nos cuentan allí que la huella de la violencia machista en los hijos es de 130 casos en Jaén con menores en riesgo. Aumentan un 20% en un año y los catalogados como extremos se duplican hasta los 45. En el Ideal de Almería, 3 años de cárcel por quedarse con el dinero de alumnos de fisioterapia para el viaje de estudios. El juicio por los hechos que afectan a esos estudiantes de Almería, acusan al representante de una agencia de quedarse con casi 15.000 euros para ir a Malta. En el Diario de Sevilla nos hablan de que la Diputación confía en iniciar los trabajos en el barrio Cuarto en 2027. El proyecto se desarrolla en el sur. Javier Fernández lamenta que los trámites en la Gerencia de Urbanismo van más lentos que otros. Y en el sur de Málaga, más de la mitad de los centros de salud de la capital no disponen de personal de seguridad, es el titular principal. Y en el Diario de Cádiz leemos que la provincia es el segundo destino andaluz preferido por detrás de Málaga. Los turistas gastan menos dinero al día, pero amplían la duración de la estancia casi 4 noches. Termino con Granada. Hoy la heroicidad de cada agosto. Cerca de 800 participantes compiten en la durísima subida internacional al Veleta. Y lo vemos ahí a los esforzados corredores subiendo por la pendiente. Qué varios horror. Atletas afrontando la dura rampa de la dura rampa de la carretera al pico. Guillermo Ramos y Ana Cánovas se llevan

0: altura de la salida de Huevejar en Granada, dirección Almería. Y llegando arriba al puerto de la Mora, pasado la salida del Parque Natural de Huétor Santillán, sigue cortado el carril derecho, dirección Almería también, porque sigue habiendo ahí dos camiones del Infoca, de los que han estado sofocando el fuego que se originó esta tarde a consecuencia del incendio de un vehículo.
1: Vaya por Dios. Bueno, estamos muy pendientes, ¿eh? Estamos muy, muy, muy pendientes de todo lo que nos contáis a través del 616-161-161. Cualquier persona que tenga que ver con la zona de niebla, de los pueblos afectados por el incendio, aquí estamos, ¿eh? Pendiente de cualquiera de vosotros que nos quiera ampliar la noticia, que nos quiera contar cómo lo estáis pasando, que si habéis tenido que desalojar, cómo se siente allí el ambiente, porque fíjate que yo estoy en Sevilla y ayer había un cielo, el sábado había un cielo gris, pero gris, que parecía que estaba nublado y era el humo que llegaba allí, ¿no? Las nubes. Así que cualquier cosa que quieras contarnos, quédate con este WhatsApp, que es el 616-161-161. Estamos hablando de el verano, de las cosas que se hacen en verano, y en verano lo que hacemos es o ir a la piscina, o ir a la playa, o algún lago que hay cerca de tu zona, de tu ciudad, en algún lugar de la provincia, los hay y preciosos. Esto nos hace recordar cómo empezamos a nadar. ¿Quién nos enseñó a nadar? ¿Tú, a ti, quién te enseñó, Holgado? A nadie, tú solo, ¿no? Él solo. ¿Tú nada de perrito o nada de categoría? Él siempre nada de categoría. ¿Y cómo eran esos primeros flotadores? ¿Esos primeros manguitos, por favor? ¿Esa boya que te anudaban en delante como si fuera un cinturón de seguridad y detrás era una bollita de corcho? ¿Tú cómo aprendiste?
2: ¿Y cómo me enseñaron a nadar? Pues sería sobre los años 74 aproximadamente. Una piscina grande, 2 metros de profundidad. Y yo no sé si me empujaron mis hermanas o yo me tiré queriendo porque no me dejaban meterme en los hombros. El caso es que yo salí como un perrillo nadando y aquí no pasó nada. Todas mis hermanas y mis cuñados se tiraron a por mí, pero gracias a Dios no hice falta.
1: Claro. Tú valiente, ¿eh? Tú valiente. ¿Y tú?
3: Todavía no aprendió a nadar y tengo 60 años, pero ya por enfermedad me para mí que no puedo.
1: Ya no, ¿no? Bueno, pues entonces ten cuidadito. ¿Y tú?
4: Bueno, pues yo aprendí a nadar en una playa de Puntales, de allí de Cádiz, ¿sí? Que había un club con muchos barquitos. Y aprendí a nadar, pues al perrito, de barquita en barquita, hasta que ya cuando fui mayor aprendí a nadar un curso de perfeccionamiento de nado.
1: Pues mira, ni tan mal. ¿Qué ha pasado en la carretera? Dale.
5: Accidente a la salida del túnel de Puerto Banús, dirección Marbella. Ahí está la ambulancia, había un accidente a la salida justo también de la autopista que se incorpora a Marbella.
1: Atención a ese accidente, ¿eh? Mucha atención a ese accidente. Venga, uno más y nos vamos con Pepe. Pepe el pelo. Y así se llama.
6: Pues yo tengo más de 60 años y no aprendí a nadar todavía. Ahora sí te digo que me ha bañado en todos los canales que pasa por aquí, por Villaverde y por El Vía.
1: ¡Uy, qué valor!
6: Y sin saber nadar.
1: Madre mía.
6: Con todos los canales esos nos bañábamos nosotros de esa baja. Y algunos domingos íbamos al río vía Cantillana y nos llevábamos de flotador la cámara de un tractor o de un camión y una bomba. Que nada más que tenía inflada el flotador tenía una peona buena, entre 3 o 4. Y el resultado de bañarnos todo el día con el flotador, con la cámara del camión o del tractor, era que veníamos para acá con toda la espalda arañada de la válvula del flotador. Pero lo pasábamos, amigos, de puta madre. Lo pasábamos bien.
1: Hombre, que si lo pasabais bien. Y tanto. Seguimos recibiendo, WhatsApp sobre cómo aprendisteis a nadar. ¿Quién os enseñó? ¿Cómo lo hicisteis? ¿Dónde? ¿Y cómo eran esos

0: flotadores que utilizábamos cuando pequeños, madre mía, los flotadores eran más peligro, el flotador que no ir con flotador. Vamos a recordar a las 6, 5 y 42 minutos una entrevista que os encantó, de Sara. Sara es diseñadora gráfica que por amor se fue a Bélgica hace ya 3 años y medio. Conoció a su novio, militar belga en Sevilla, cuando este hacía un curso de Airbus en la A400, hablaba en inglés y reconoce que su nivel era, bueno, malísimo, ahora lo habla mejor, ¿no? Y incluso está aprendiendo la parte del flamenco holandés porque vive en esa zona, ¿no? Fue complicado, pero bonita la historia de Sara. Sara, buenos días.
1: Hola, buenos días.
0: Me alegro saludarte, ¿cómo te encuentras?
1: Muy bien, muchas gracias. ¿Y tú qué tal? Bien.
0: Yo estoy estupendamente. ¿Tú dónde estás?
1: Yo estoy en Bélgica.
0: ¿En Bélgica? Allí no hay tapa, ¿no?
1: En Bélgica estoy yo.
0: Allí
1: aquí no hay tapa.
0: Allí no hay tapa, ¿verdad? Allí no podemos decir dame una tapa caracoles, ¿no? No.
1: Qué va, anda, que no echo de menos eso. Una tapa ensaladilla.
0: ¡Ay, por Dios! ¿De dónde eres tú, Sara?
1: Soy de Sevilla, capital.
0: Y a ver, ¿qué hace una sevillana en Bélgica? ¿Cómo has llegado hasta allí?
1: Pues yo llevo aquí ya 3 años y medio más o menos.
0: Bueno.
1: Y me vine, pues bueno, porque conocí a mi novio en Sevilla. Y él es de Bélgica. Y bueno, por las circunstancias de la vida, pues yo me he venido para acá.
0: ¿Y qué hacía tu novio en Sevilla?
1: Él pertenece al ejército aquí y estaba haciendo un curso de la 400 en Sevilla, en el aeropuerto, y nada, pues nos conocimos allí en Sevilla y nada, al final pues el destino nos unió.
0: ¿Cómo lo conociste? Y esto es por tu puro cotilleo, ¿eh? ¿Cómo lo conociste?
1: Madre mía, pues de la manera menos romántica, porque fue justo después del COVID y después me atiende.
0: ¿Pero dónde? ¿En un bar? ¿En un paseo?
1: En un bar. Fue en un bar. Yo la verdad es que no estaba mucho por la labor de quedar. Estaba simplemente hablando. Hasta después de un mes dije, mira, el pobre está aquí solo también. Simplemente pues a quedar y hablar. Pero yo el inglés no lo llevaba muy fino. Por eso también yo me,
0: no quería.
1: Me llevaba para atrás. Claro, y fue durante la Eurocopa aquel tiempo. Y digo, bueno, oye, ¿quieres ver un partido? Entonces así es como rompe un poco más el hielo. Y al final fue como surgió. Oh. Mira, el inglés era patata, de verdad, ¿eh? Pero bueno.
0: ¿Y de ahí hasta que te fuiste a Bélgica, cuánto tiempo transcurrió?
1: Año y medio.
0: Vale.
1: Año y medio.
0: Bien. ¿Y tú en Sevilla qué estabas haciendo?
1: En Sevilla, pues, yo estaba haciendo unas prácticas de diseño web en aquel tiempo y nada, se me acabó el contrato en octubre y ya pues claro, pues yo lo que hice es formarme también más en inglés y tal para poder venirme para acá.
0: Claro. ¿En qué parte de Bélgica? ¿Qué sitio?
1: No es muy conocido, Lovaina, creo que no es muy conocido, pero bueno, estoy cerquita de Bruselas más o menos.
0: Cerca de Bruselas. Sí. Y dime una cosa, allí llevas ya 3 años y pico, me has dicho, 2 años y pico.
1: 3 años y medio.
0: 3 años y medio. Y llegaste y bueno, ¿en qué te metiste? ¿Qué estás haciendo?
1: Yo estuve un año intentando buscar trabajo de diseño gráfico, porque yo estudié previamente diseño gráfico y luego diseño web. Por eso estuve haciendo las prácticas y es muy difícil, o sea, es un sector ya de por sí muy complicado, pero bastante competente. Y me fue muy difícil por tema de idiomas, porque aquí yo vivo en la zona flamenca, que se habla sobre todo flamenco, que es holandés, ya me dirás tú.
0: No es ni holandés, es flamenco, vamos, o sea que risa, claro. Riso, vamos.
1: y claro, pues algo como que te lo piden mucho y pues yo estaba con inglés español, fíjate. Y yo lo que hice pues era formarme en holandés, hacer unos cursos mientras pues a la misma vez buscaba trabajo. Sí que encontré un trabajo por unos meses en diseño gráfico, pero bueno, no creo que no era el perfil adecuado. Y yo llegué el noviembre de 2022, 2023, pues más o menos ahí. En septiembre conseguí el trabajo, en diciembre estuve en paro y ya luego, pues bueno, como me tengo que buscar la habichuela y hay que comer, pues yo decidí dar paso y buscar otra cosa y ahora mismo estoy trabajando en logística en una empresa de aviación.
0: ¿Ah? ¿Y allí qué hace exactamente?
1: Yo estoy en la oficina, no haciendo administración, para las piezas...
0: ¿De avión?
1: Pedido de piezas también. No, es para contenedores, o sea, los contenedores que van en los aviones de carga,
0: vale,
1: tipo DHL, FedEx...
0: Vale.
1: Pues nosotros pedimos las piezas y aquí los reparamos, o si están muy dañados, pues a la basura, directamente.
0: Hay que ver que el destino te lleva donde te tiene que llevar.
1: Ah, bueno, totalmente. Pero estoy muy contenta. Es algo que no esperaba, pero te da para mucho, la verdad.
0: ¿Y el belga sigue de militar?
1: Sí. Está justo enfrente, trabaja enfrente mía, vamos.
0: ¡Ay, qué bonito! Podía asomar. Hola. ¿En qué idioma habláis? ¿En inglés o en
1: inglés? Pero bueno, a veces chapurreamos el español y yo pues un poco de holandés o francés también.
0: Madre mía. Oye, él tiene que aprender un poquito de español, ¿eh? Porque si no...
1: No, sí, sí. Además, con su acentillo andaluz un poquillo, o sea que...
0: Pues claro, ninguno de los dos sabéis hablar el idioma perfectamente, ni tú perfectamente el inglés, ni él perfectamente el español, con lo cual en las conversaciones se pierden matices.
1: Sí, la verdad es que sí, hombre, eso se nota, ¿no? Pero muchísimo mejor, obviamente, porque, a ver, yo gracias a él he aprendido muy bien el inglés, todavía por mejorar, evidentemente, pero se intenta hacer lo más natural posible.
0: Yeah.
1: Incluso cuando intenta hacer, pues, a lo mejor un comentario en español, pues, como que lo entiende perfectamente, o sea, que estamos poco a poco.
0: ¿Qué edad tienes, Sara?
1: Tengo 28.
0: 28, o sea que te fuiste con 25, jovencita. ¿Y el club de los primeros por qué?
1: Pues porque yo empiezo temprano aquí, entre 6:15, y bueno, aquí pues está, aquí no, está todo en silencio, y me dijo, y madre, ponte la radio allí en el trabajo. Y claro, pues mira, de casualidad.
0: Del silencio, del silencio al bullicio, porque este programa es muy bullicioso.
1: Me encanta, es de mi favorito, porque es que es constante, es muy ameno y parece que estoy en casa, de verdad.
0: Y no paramos, ¿eh? Aquí esto es... Quieren poner más... La gente dice, una hora más, digo, una hora más. ¿Estáis locos? ¿Que quería acabar conmigo? No, hombre, no.
1: Por
0: no.
1: Dios.
0: Vamos, una
1: es
0: hora
1: una paliza.
0: Más. No, por favor. Pero a veces no, muchas veces se nos queda corto porque hay mucha gente, porque es verdad que la vida a partir de las 4:30, 5 de la mañana es una vida muy intensa y muy ruidosa, aunque estemos en silencio, ¿no? Y es bonito dar visibilidad a toda esa gente que tú escuchas, que ahora te están escuchando a ti, que se levantan temprano y que ejercen una labor fundamental, casi siempre fundamental, para que el resto de la población esté preparada y lista a partir de las 8 de la mañana, ¿no? Y es muy, no es porque lo haga yo, porque no lo hago yo, lo hacéis vosotros, es muy entretenido, muy enriquecedor, y con los mejores oyentes, que además, encima cuando la gente dice, uy, te levantarás con mal humor, no, ni la gente se levanta con mal humor. ¿Tú ves a Sara alguien de mal humor en este programa?
1: No. qué va.
0: A pesar de que nos levantamos temprano. Pues mira, qué bien que las madres son muy listas. Estará escuchando el programa ahora, ¿no?
1: Sí, los dos, mis padres.
0: Vale, pues háblales a tus padres, Sara.
1: Papá y mamá y Moisés, que bueno, lo escuchará después, mi hermano. Un saludo muy fuerte, os quiero mucho y nos vemos muy pronto, que ya en una semana estoy por Sevilla.
0: Y la emoción, ¿verdad? Cuando se está lejos, la emoción es inevitable. Y además tú eres muy joven, tienes 28 años solamente. Y yo me emociono contigo. Bueno, pues sí, este hilito, mágico, sí, que es el que une Andalucía, tu tierra, con Bélgica, sirve para mantenerte unida a nosotros, a Andalucía, a tus raíces. Pues mira, con eso vale la pena levantarse temprano y hacer el sacrificio de este horario que a veces es indecente, ¿no? Muchas veces indecente. ¿Qué etapa echas tú de menos?
1: Uy, yo he hecho de menos, como he dicho primero, la ensaladilla. Es que cuando voy con mis padres a comer por ahí, ensaladilla siempre cae, vamos.
0: Porque hay ensaladilla en Bélgica, no, la ensaladilla belga no.
1: La tengo que hacer yo.
0: Claro.
1: La tengo que hacer yo.
0: Lógicamente. Sara, muchísimas gracias. Dame unos datos de la casa de tus padres para que te lleguen las pegatinas por lo menos, ¿vale? A ver si conseguimos algo más, porque te prometo de verdad que nos quedan nada, contaditos los parasoles. Ahí la que manda es mami, a ver lo que hacemos. De todas formas,
1: si
0: hay mucho calor ahí arriba. Que tú dale los datos de casa de mamá y de papá, que le van a caer también a ellos pegatinas y van a un sobre con buenas pegatinas, ¿vale?
1: Estupendo, muchísimas gracias.
0: Por cierto, ¿cómo se llama el belga?
1: Cedric, es un nombre muy poco común.
0: Ay, Cedric, qué listo fuiste, Cedric, qué listo fuiste. Gracias.
1: Un abrazo, Pam.
0: Hombre, seguro, si tú estás ahí, seguro. Sara, muchísimas gracias, ha sido un placer hablar contigo.
1: Igualmente, muchísimas gracias.
0: Que tenga buen día.
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0: Es que merece la pena volver a escuchar estas entrevistas, ¿verdad? Que además no hace tanto tiempo. Fueron del mes de mayo, junio, antes de que me fuera de vacaciones. Vamos a escuchar esto que tiene que ver con el incendio de niebla.
3: Mira, el incendio en sí, a lo que es la localidad de niebla, vamos, no lo ha afectado gravemente. Lo que han caído es ceniza y eso cuando cambiaba por la tarde, noche, el viento, pero siempre ha empujado el viento, lo ha empujado en otra dirección, ha empujado hacia Valverde, La Palma y Berrocal. Han desalojado dos o tres ardillas de niebla, y estaba previsto que se parase al llegar al río, pero que va, sigue descontrolado y ha zarpado el río, y eso sigue todavía quemando. Hay muchísima maleza y el terreno es complicado porque hay muchos cañones que no pueden entrar, no tienen acceso, y la verdad que es complicado. Vamos, se ve todavía a bastante distancia, se ve el fuego y se ve que hay dos focos ahora mismo abiertos. Así que de momento todavía la cosa está complicada ya por aquí.
0: Creo que está cerca de Escacena del Campo, ¿no? No sé si hay alguien del pueblo que no lo pueda confirmar. Hay más incidencias, vamos a escuchar.
4: Accidente en la autovía San Pedro de Alcántara, dirección Marbella, a la salida del túnel de Nahueles. Carril derecho ocupado por ambulancia y un vehículo incendiado que ya está apagado. Los sanitarios estaban marchando hace dos minutos.
0: Gracias por esa información, siempre esa carretera, ¿eh? Con tantos coches, y ahora en verano mucho más. Pero es verdad que tiene muchos accidentes, ¿eh? Hay que tener muchísima, muchísima precaución. Son las 5, estamos pendientes, ¿eh?, de cualquier información que nos quiera dar de niebla, del incendio, de la zona del incendio, de los vecinos que están alrededor, de los pueblos que están alrededor, cualquiera, que seguro que hay alguien que está escuchando la radio. Sería importante esa información de servicio público, esa información que nos ayuda a conocer un poco más cómo está la situación in situ, además, sobre el papel, sobre el terreno. Y contado por protagonistas de la gente que vivís en esa zona y que lo estáis padeciendo, ¿no? Así que estamos muy pendientes de cualquier oyente del Club de los Primeros que pueda contarnos algo más sobre el incendio y sobre cómo está la zona. 616 161 161, y por supuesto todo lo que ocurre en la carretera, eso es fundamental también para todos los que estáis conduciendo o vais a coger el coche en breve. Hoy estamos hablando sobre la natación, vamos, sobre saber nadar, sobre cómo aprendimos a nadar, porque ahora en verano pues todos nos tiramos a la piscina, al mar, a algún lago, ¿y cómo aprendiste tú? ¿Quién te enseñó? ¿Dónde? ¿Cómo eran tus flotadores?
5: Parezco un pez nadando. Pero un pez, ¿eh? Pero de plomo. No aprendí nunca a nadar porque con 7 o 8 años en la piscina de allí del pueblo en Nerva,
0: sí,
5: estuve a punto de ahogarme.
0: Y te oíste medio, miedo.
5: Y si no llegase por un crío más pequeño que yo, que me echó un flotador de eso de lo que estaba a la orilla, mis colegas se creían que yo sabía nadar y que estaba haciendo el tonto. Y gracias al crío ese estoy aquí. Y desde entonces le cogí tanto miedo que nunca he aprendido a nadar.
0: Fíjate, para que tú veas, ¿eh? ¿Qué pasa en la carretera?
6: Coche averiado en la salida 549, dirección Polígono La Isla. Tened cuidadito porque está en el carril derecho y cuando te vas a salir te lo encuentras de frente.
0: Amiga, eso es una advertencia importante, ¿eh? Qué agradecida estoy a todos los oyentes del Club de los Primeros, de verdad, ¿eh? Qué bien, qué generoso, cómo contáis todas las incidencias, no se os escapa una, estamos pendientes de todo, si hay incendio también lo contáis, en fin, aquí estamos con el WhatsApp abierto, ¿eh? 616 161, 161. Después tenemos que conformar la ronda de temperatura. Voy a pararme un poquito porque quiero recabar la información de la gente de Almería, los de Jaén, los de Granada y los de Huelva. Necesito más oyentes de todos estos lugares para que me cuenten la temperatura, ahora en la siguiente ronda. Jaén, Granada, Almería, Huelva, nadamos un poquito más, pero cortito, dale.
7: Seguramente aprendería de a mis hermanos, a los amigos, a la playa, viviendo un feliz capitán, como no sepa nadar, ya sabe, a tragar agua, pero bueno, seguramente sería en la misma playa y aprendiendo de uno, de otro, primero haciendo el perrito, luego ya soltándote con los brazos, pero la verdad que no lo recuerdo, pero bueno. Tampoco que sea este el William.
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0: Moya. Olga, buenos días.
1: Hola, ¿qué tal? Muy buenos días. Varios municipios de Sevilla están en prealerta por el incendio de niebla en Huelva, que sigue descontrolado. Afecta ya a unas 8.000 hectáreas. Es un perímetro de unos 44 kilómetros. Ante la previsión de que pueda pasar a Sevilla, localidades como El Madroño y Aznalcóllar están preavisados, como decimos. Recomiendan a la población preparar documentación, medicación si fuese necesaria, mudas de ropa, productos básicos de aseo y cargadores para los móviles, todo ello si tienen que producirse desalojos. También se recomienda a quien esté en la zona de vacaciones, pues que se vaya. Los vecinos de la pedanía Las Delgadas de Zalamea mostraban su preocupación.
2: Esa mañana estaba a subir, esa mediodía estaba a subir, pero yo no me acuesto, pero y me dio por asomarme a la calle. Digo, ay, vaya por Dios, y yo vi eso negro, pero es que cada vez está más negro. Que me prepare una bolsita que a lo mejor van a tener que llevar.
3: Que vayamos recogiendo todo lo que podamos recoger, y nada, que lo más seguro que venga la guardia ya para decirnos que nos vayamos.
1: El objetivo estas próximas horas va a ser controlar el flanco norte para que las llamas no avancen. Lo contaba Antonio Sanz, el vicepresidente primero de la Junta y consejero de Emergencias.
4: Tener esa línea de defensa que pudiera consolidar toda la zona norte del incendio. Lo cual, si eso fuera así y se consiguiera, ojalá, hay una gran confianza y esperanza de los dispositivos a que los operativos a que se pudiera lograr, ojalá sea así. Nos quedaría solo el frente este.
1: La Guardia Civil ha recuperado este domingo el cuerpo de un migrante en aguas de Ceuta. Esto eleva ya a 83 el número de víctimas de la entrada masiva del pasado 30 de julio encontradas en territorio español. Marruecos ha cifrado en 14 las personas fallecidas que han sido encontradas en sus aguas. 10 días después de esta entrada masiva de migrantes, la situación dista mucho de alcanzar la normalidad porque el gobierno de la ciudad autónoma calcula que hay todavía entre 8.000 y 11.000 migrantes en sus calles. Miles de ceutíes salían este domingo en una multitudinaria manifestación para exigir soluciones. Los voluntarios, vecinos de los barrios periféricos en su mayoría, comparan la situación con otras catástrofes.
5: No hay agua potable, no hay duchas para que se aseen, tienen que bajar a las plazas para ducharse, no hay baños para que realicen tal, tienen la menstruación, porque aquí tenemos mujeres y a jóvenes, niñas jóvenes, alrededor de 160 jóvenes.
1: Casi 200 viajeros procedentes de Italia han sido sometidos a nuevos controles en la frontera con España. El Boletín Oficial del Estado publicaba este domingo la orden del Ministerio de Interior de restablecer este trámite en puertos y aeropuertos para trayectos procedentes del país transalpino. Una medida que se puede extender hasta el 7 de septiembre. Recordamos que Italia comenzó a someter a los españoles a estos controles desde la entrada de inmigrantes en Ceuta. La vicepresidenta tercera y ministra para la Transición Ecológica, Sara Agesen, espera que Italia reaccione, que tenga claro que el espacio Schengen no ha sido violado en ningún momento.
6: Está cumpliendo y garantizando el espacio Schengen, por lo tanto, tenemos que defender también la dignidad de nuestros ciudadanos, los españoles, y así lo vamos a seguir haciendo. Esperamos que Italia reaccione y que tenga claro que el espacio Schengen no ha sido violado en ningún momento y está garantizado.
1: Hoy se cumplen 90 años del asesinato de Blas Infante en el kilómetro 4 de la antigua carretera de Carmona, en Sevilla. Allí, un año más, se va a celebrar el tradicional homenaje al conocido como padre de la patria andaluza. Habrá una ofrenda floral, actuará una comparsa y cerrará el acto, como es tradición, el himno de Andalucía. Está previsto que acudan representantes de los sindicatos, de todos los partidos políticos, excepto Vox. En cuanto al tiempo, Córdoba, Granada y Jaén activarán avisos amarillos por calor, y la provincia de Almería y la comarca granadina de Guadix y Baza van a tener aviso amarillo, pero en este caso por tormentas. Unas tormentas que pueden ir acompañadas de granizo y también de rachas muy fuertes de viento. Temperaturas con pocos cambios. Las máximas se moverán hoy en las capitales entre los 39 grados de Córdoba y los 28 de Cádiz. Los vientos flojos variables.
0: Gracias, Olga Moya. ¿Qué dice la prensa? Beatriz Almeda, muy buenos días.
7: Muy buenos días. Comenzamos con Huelva, claro, Huelva Información. Más de 8.000 hectáreas arrasadas. La lucha se centra ahora en el frente norte con fuego contra fuego. Durante el domingo no hubo que aumentar los 474 desalojados. El número de efectivos supera ya los 600. En la fotografía central vemos la gigantesca columna de humo que cercan los pueblos de la provincia. Paso al día de Córdoba y se pregunta, ¿por qué están vacíos los refugios climáticos? El ayuntamiento alega falta de interés de unos ciudadanos que critican los horarios y su ubicación. La red cuenta con 8 edificios. En el diario de Sevilla, la gran transformación urbanística de la Plaza de la Concordia comienza ya. La obra de remodelación unificará la estética con la Gavidia y el Duque. Una obra pues que se esperan desde hace bastantes años. En el Ideal de Granada, la Junta transforma 14 bloques de La Chana para que sean más sostenibles. Son 184 viviendas de las que se benefician de un plan, las que se benefician de un plan destinado a limpiar y aislar fachadas o a instalar placas fotovoltaicas. Abrimos el capítulo del verano porque hay mucha información referida a esto. Por ejemplo, en el diario de Cádiz, la provincia es el segundo destino andaluz preferido por detrás de Málaga. Los turistas gastan menos dinero al día, pero amplía la duración de la estancia casi 4 noches. En Granada, hoy Almuñécar se une a Motril y ya vive sus fiestas patronales. La emotiva suelta de globos abre los festejos. En el diario de Almería, una noticia que tú conoces bien, Olga, más de 350.000 visitas, una de ellas la de Olga, a la geoda gigante de Pulpí, tesoro único en el mundo.
1: Merece la pena, es maravilloso.
8: Bueno, hay que apuntarse, Beatriz.
7: Sí, sí. 7 años sorprendiendo al mundo. La mayor geoda visitable de cristales de yeso que se comenzaron a formar hace más de 190.000 años se ha convertido en uno de los grandes atractivos de Almería. Vea, pues sí, hay que ir. Que no nos falte una noticia de avispones. En Málaga hoy, el avispón oriental se asienta en Málaga, sobre todo en zonas costeras. Expertos alertan sobre los peligros para la biodiversidad autóctona. Es súper depredador, su presencia puede llegar a ser imparable. Y termino con el diario Jaén. Si alguien todavía no tiene las gafas para ver el eclipse solar, que sepa que comprando hoy el diario Jaén te regalan una.
1: Vaya, no estoy en Jaén.
7: Llega hoy con las gafas homologadas para disfrutar del eclipse solar.
8: Pues yo me he encontrado una aquí en la mesa, me la voy a quedar con ella.
7: Ah, mira.
1: Pues yo tengo que ir a comprarla ya, que me voy a quedar sin ninguna.
8: Gracias, Beatriz, gracias, Olga. 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

0: 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Son las 6 y 10.
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0: con lo primero, que es la temperatura, la ronda que hacen, la conforman los oyentes del Club de los Primeros.
1: Los cielos despejados y 25 grados. Caen capital por la A44.
2: Málaga, 25 grados y despejado.
3: Desde el puerto de Santa María, 21 grados y cielos despejados.
4: Carretera a 92, kilómetro 120, a la altura de la Roda de Andalucía. Cielo despejado y 22 grados.
5: A45, por Aguilar de la Frontera, 24 grados, despejado.
6: Granada, 22 grados, despejado.
7: En Cádiz capital, 23 grados, despejado.
8: Buenos días, de Figuera de la Sierra, 22 grados, despejado.
9: En Garrucha, 27 grados y el cielo despejado.
10: Desde Écija, hoy 24 grados.
11: Niebla, 21 grados y cielo despejado.
12: Alanís, 21 grados.
13: Benjíbar, Jaén, 26 grados.
14: En Gibraleón, por la A49, 24 grados.
15: Temperatura en el Algarrobo, 21 grados.
16: Buenos días, 21 grados desde Prado del Rey.
17: Desde Almería, 28 grados. Vamos, una pasada.
18: Morón de la Frontera, 23 grados y cielo despejado.
19: Hoy aquí en Huelva tenemos 22 grados.
20: Desde la Puerta de Segura, Jaén, 26 grados.
21: Llegando a Cerro Muriano, 21 grados y cielo despejado.
0: ¿Y fuera de Andalucía?
22: Desde Ávila, 17 grados y despejado.
23: La Vecilla de Curueño, León, 16 grados, despejado.
0: Son las 6 y 13 minutos de la mañana. Hoy, como en verano, nos bañamos, vamos al río, vamos al lago, vamos a la piscina, vamos a la playa. Pues queremos preguntarte tú, ¿cómo empezaste a nadar? ¿Quién te enseñó? No me estáis diciendo nada de los flotadores, con lo que eran los flotadores, de antaño, claro.
24: Aprendí a nadar en San José de la Rinconada, en la piscina municipal, en un curso de verano. Mis padres nos apuntaron a los tres. Yo soy la mayor y yo hasta me tiraba del trampolín. Mi hermana se escaqueaba y se ponía siempre al final de la cola, pero es que mi hermano decía que tenía fatiga y no se tiraba a la piscina.
0: Es que daba miedo, ¿eh? ¿Y tú?
25: Pues de esquina a esquina, y de esquina a esquina de braseando, y un dolor de brazo, vaya, que todavía me acuerdo de la agujeta hasta que antes que cogía. Pues y después ya eso, las modalidades ya la aprendí, después con los monitores y con el aguallín, ya aprendí eso más adelante, bastante más adelante, pero la nadar, aprendí sola de esquina a esquina de la piscina. Y eso, tirarme, pues me tiraba también y decía, salvavidas, quería tirarme. Si ves que me retraso, búscame. Pero recuerdo eso. Y ahora súper agradable, saber, hombre, ya ves si disfrutas con eso. Pues eso sí fue, de esquina a esquina.
0: ¿Y tú?
26: Playa del Estrecho, muchas corrientes y desde chiquitito solo, sinceramente solo.
0: Madre.
26: Con los amigos cruzábamos desde la playa chica, famosa Agua Fría, hasta la Punta del Santo, y desde los 13 añitos pues hago pesca submarina y creo que eso fue una tras otra. Y sí, nado un poquito aquí en mis aguas.
0: Hombre, frescas. Tú eres experto en natación, número uno. Venga, uno más, que nos vamos ahí con Manuel.
27: Yo aprendí a nadar hace muchísimos años, cuando yo estaba en el Cortijo, y teníamos allí las cabras, sabes que allí no había día de descanso. Pero cuando sacábamos las cabras o íbamos a por Ramón para ponérselas a las cabras para que comieran, pues cada vez que pasábamos por la barca o por algún cortillo que tenía un estanque, pues allí nos metíamos a bañarnos. De hecho, los estanques aquellos tenían unas hartas de verdinazo, aquellos que corrían más que...
0: ¡Ay, por Dios!
27: ...candando con tocino.
0: ¡Una verdina!
27: Pero, en fin, unos años muy, muy felices. Y allí aprendí yo a nadar, en los estanques y en la barca.
0: Viste, los estanques, como dice este oyente, ¿no? Que pasaban por ahí con los cabres y se bañaban, ¿no? Y que estaba lleno de verdina. ¡Uy! A mí me... los suelos rebaladizos. ¡Ay! ¡Qué repelú me da eso! Vámonos con Manuel. Manuel, buenos días.
28: Buenos días.
0: Me alegro de saludarte. ¿Cómo estás?
28: Pues aquí vamos de camino para Mijas Costa, desde Fuentes de Andalucía.
0: Desde Fuentes de Andalucía hasta Mijas Costa. ¿Quién va en el coche?
28: Yo y un compañero, otro Manuel.
0: Otro Manuel. Hoy la cosa va de Manuel. Yo no sé por qué, pero todos los entrevistados de hoy se llaman Manuel. ¿Vais a hacer o qué estáis haciendo? ¿Una casa, un chalet? ¿Qué?
28: No, pues vamos a unos chalets de lujo a ponerle los adoquines.
0: Vale, define chalet de lujo.
28: Porque están a pie de playa y no sé, llevamos allí 2 días y tendremos unos 2 o 3 meses de trabajo por allí.
0: 2 o 3 meses, ¿os vais a dedicar a poner adoquines solamente?
28: Sí, adoquines solamente. Nosotros nada más que trabajamos poniendo adoquines y por el día.
0: O sea que ya tiene metros de adoquines, eso.
28: 5.000 metros tiene.
0: ¡Hala! O sea que la casa tiene algunos dormitorios, ¿no? Más de uno, ¿no?
28: Sí, la casa tiene 2 dormitorios, 2 cuartos de baño y una terraza arriba.
0: Y se ve...
28: con vistas a la playa.
0: ¡Ole! ¿En primera línea de playa?
28: Bueno, en tercera.
0: Bueno, pues está cerquita, ¿no?
28: Sí, sí.
0: ¿Y eso es, Manuel, una obra nueva o que lo están reformando?
28: Una obra nueva. Allí hay muchísimos chalets por allí. Ya. Lo están haciendo esto nuevo.
0: Que eso te digo, que en Mijas Costa, la Costa del Sol, están haciendo una cantidad horrorosa de vivienda, ¿no?
28: Sí, sí, en Mijas Costa y donde vamos, por Marbella, por todos lados. Ahora mismo hay mucha obra.
0: Pero esos son para los extranjeros, ¿no?
28: Sí, todo para extranjeros.
0: Claro. Porque cuesta un dinerito esas casas, ¿no?
28: A 283.000 euros, las más chicas, después hay...
0: Bueno, 283.000 euros no está mal. Eso, vamos. Eso no está mal de precio. Yo pensaba que era de 1.000.000 euros para arriba.
28: No, no. Hace poco estuvimos en un chalet de 9 millones de euros.
0: Anda, baratito. Eso no me alcanza, ¿ves? Eso todavía no me alcanza. Pero mira, de 200.000 y pico, tercera filial de playa, no está nada mal. Sois vosotros de Fuente de Andalucía, ¿no?
28: De Fuente.
0: ¿Y qué tenéis? ¿Una empresa? ¿Trabajáis a alguien o cómo
28: no,
0: es?
28: No, trabajamos con una empresa, Magoma se llama, que se dedica a montar solerías y bordillos.
0: ¿Solerías y...? ¿Bordillos?
28: Y bordillos, sí. Y obra civil, por los acerados y demás.
0: Ah, vale, vale. De ahí los bordillos, ¿no? Los bordillos es los bordillos de toda la vida, ¿no?
28: Sí, los bordillos de toda la vida.
0: Vale.
28: La empresa es el Hora del Río.
0: Vale. ¿Y la solería que le estás poniendo, qué? ¿La solería en la cocina o en un patio o dónde?
28: No, no, por fuera.
0: Ah, por fuera. Pero por fuera, ¿por dónde? ¿En el balcón o dónde?
28: No, por las entradas para los coches y demás.
0: Ah, vale, vale. ¿Y cómo es la solería? ¿De piedra, de cerámica o de qué?
28: Adoquines de piedra, así color salmón.
0: ¿De color salmón?
28: Sí.
0: Mira qué mona. Eso lo eligen los dueños, ¿no?
28: Eso lo contrata, seguro, que es dragado.
0: Vale. Y, o sea, que tiene que estar 2 o 3 meses. Tela, ¿no?
28: Sí, más o menos, sí.
0: Vale. ¿Y qué vais? ¿Tú y el otro Manuel?
28: Los 2 Manuel, aquí lo tengo a mi lado.
0: Manuel.
28: Llevamos todos los días de Sevilla, está ya 2 horas, vale, de camino.
0: Voy a llamar al otro Manuel. Manuel 2, buenos días.
1: Buenos días, Saro.
0: ¿Cómo te llamas? Manuel, ¿qué más?
1: Manuel Barcia.
0: Barcia. ¿Y vosotros?
1: Llevamos los dos en el
0: coche, ¿no? ¿Siempre vais los dos en el coche o vais más?
1: Sí, no, vamos los dos.
0: ¿Y que sois vecinos? ¿Vivís cerca o qué?
1: ¿Cómo?
0: ¿Vivís cerca?
1: Sí, nosotros vamos amigos de la infancia.
0: Vale. ¿Y el coche de quién es? ¿De alguno de vosotros o de la empresa?
1: Coche de empresa.
0: De empresa. Mira, bueno, mejor, ¿no?
1: Una que lo coge por la mañana y para atrás trae otro. Para no haga el camino muy pesado.
0: Vale. Eso, o sea, que vosotros no tenéis que poner el coche ni gasolina, ¿no?
1: No. De que se quedaría mucho.
0: Dime, ¿qué estás diciendo?
1: Que se queda durmiendo y desde que escucha el programa todo el día va ojo abierto.
0: Eso está estupendamente. ¿Quién decidió poner el programa?
1: No, que puse la radio, porque este no pone la radio ni nada, que se queda durmiendo.
0: Y tú pusiste la radio, ¿no?
1: No,
0: claro, y pusiste la radio.
1: Un mes y medio escuchando el programa.
0: un mes y medio. Mamen, son nuevos. Total, cuéntame la historia, que eso me interesa. Tú pones la radio y aparece Canal Sur Radio y aparece el Club de los Primeros. ¿Y qué pasó?
1: Y que empezamos a acusar y la gente pues hablaba igual que nosotros y...
0: ¿Español?
1: Y no sé, y es que no sé qué decirte, claro.
0: Porque te distrajo.
1: Íbamos por la carretera, que hombre, que estábamos los dos solos y teníamos poca charla, y pusimos la radio y escuchábamos, la gente contaba, la gente en los camiones, porque también escuchamos a un compañero del mismo pueblo que iba en el camión.
0: Claro. A ver, te voy a decir el tema como es, que tú pones la radio y estás ahí medio dormido porque Manuel no te da charla, porque ya está aburrido de hablar contigo. Claro, está aburrido de estar contigo. Entonces ya te encuentras con un programa que te encuentras con la información del tráfico, que si hay alguna incidencia.
1: Eso es otra.
0: Hombre.
1: Estamos metidos siempre en carretera y en Málaga y todo lo que dicen mucho.
0: Efectivamente.
1: Mucho más bonito de la carretera y demás.
0: Eso, te enteras de la información del tráfico, te enteras de la información del tiempo, te enteras del que va para una carretera, para otra, de que se dedica a una cosa, a otra. Claro, no te dejamos respirar, es una cosa muy movida. Así que estas dos horas de radio, estás entretenido.
1: Y además que es el trayecto que caemos, que salimos a las 5 de la mañana y llegamos a las 7.
0: Pues mira qué suerte. Pues me parece muy bien. Tú no dejes de escuchar. Eso, vais despierto, vais entretenido y ahora vais a seguir escuchando a los oyentes, que hoy la cosa va, ya lo he escuchado, de natación. ¿Tú aprendiste a nadar de pequeño o no?
1: Yo sí nado bien, yo de natación estoy bien.
0: Vale, ¿y el otro Manuel?
28: Yo estoy peor, ya doy más de bicicleta.
0: De bicicleta, bueno. Pero bueno, si te tiras a la piscina no te ahoga, ¿no?
28: No, sé nadar y bucear.
0: Vale, menos mal. Pues eso estamos, como habéis escuchado estas horas atrás, de eso estamos preguntando. Que Manuel 1 y Manuel 2, a los Manueles, muchísimas gracias. Corre la voz, porque vuestros compañeros se van a aburrir. ¿Qué?
28: Hemos visto todo el pueblo y lo hemos puesto en el estado de Oaxaca.
0: ¡Oh, qué bien! Pues entonces hoy estamos de enhorabuena.
1: Propaganda bien.
0: Pues saluda al pueblo, venga, que tenéis un minuto, venga.
28: Saludamos a todo el pueblo y a los compañeros, a San Bomba, a David, a Camilo y a mi primo Juan el Pirujo. Y a Pepe Capón.
0: Y a todos Fuente de Andalucía. Gracias, Manuel. Un abrazo.
28: Venga,
0: adiós. ¿Ves? Si es que es muy importante, si es que somos servicio público, no se duerme la gente en el coche. Mami, ¿tú te das cuenta? ¿Eh? Y una vez que tú te enganchas al programa, una vez que tú pones el programa, que estás así sintonizando, ¡bum! ¿Qué parezco yo? O parece un oyente. Tú dices, uy, ¿esto qué es? Pues esto es esto.
2: Yo aprendí a nadar aquí en el río de Parmones, aquí a su paso por los barrios, que nos juntábamos, salíamos de la escuela, porque yo estuve en la escuela, y nos metíamos allí en un sitio que le decían en la pasada grulla, que teníamos un poca hondura, tendría un metro así, y entonces allí íbamos por las tardes, por las mañanas, allí íbamos a echar rato, y allí aprendí yo. Yo y la mayoría va aquí de chiquillo del pueblo.
0: ¿Y tú?
3: Bueno, pues yo aprendí a nadar en una balsa, porque mi abuelo tenía un cortijo grande y tenía una balsa para poder regar. Y ahí nos íbamos a la salida del colegio después de comer. Y ahí nos bañábamos los amigos, mi hermano, que somos 9.
0: Vale.
3: Pues nos íbamos allá y ahí nos bañábamos todos y ahí tenías que aprender a nadar sí o sí, porque si no, pues te hacían los agaillos, como se dice.
0: Hay que ver cómo hemos aprendido a nadar, y luego ya con los niños nuestros los llevamos a las clases de natación para que aprendan a nadar, pero el resto hemos aprendido supervivencia pura y dura. Cuéntanos tu historia.
4: Pues yo aprendí a nadar sola, porque nosotros nos íbamos a Chipiona los 3 meses de verano, nos llevaba mi padre y nos metíamos en el agua y a poquito a poco aprendí sola. Y ya después de mayor, pues fui a piscina a perfeccionar, y bueno, no que tampoco sea nadadora profesional, pero me defiendo.
0: Mira, eso es importante, ¿eh? 616, 161, 161. Ese es el WhatsApp que tú tienes que tener fijo en tu teléfono móvil. Fijo, ¿eh? Para participar, si no todos los días, pues de vez en cuando, ¿eh? Hoy estamos preguntando sobre cómo empezaste a nadar, quién te enseñó, cómo fueron esos primeros momentos tan difíciles y tan complicados y que tanto miedo se pasa. Y esta es la historia que nos están contando los oyentes. Esto va salpicado de todas las incidencias que pueda ocurrir en la carretera, y que a vosotros no se nos escapa ni una. 616, 161, 161. Y además, si hay más información sobre los accidentes o sobre el incendio de niebla, también estamos aquí pendientes. Además de todo eso, hay otra manera de contactar con nosotros, a través de la página de Facebook, el Club de los Primeros, o Instagram, que hay dos: Club de los Primeros, que es la del club, o padilla.charo. Y ahí está colgado el vídeo de cada lunes, para que tú te manifiestes, como ahora.
18: Claro, pues yo aprendí a nadar con 7 o 8 años. Con 10 años entré en el equipo de natación de aquí del pueblo. Y estuve hasta los 16 en el equipo. Todos los estilos: libre, crawl, braza, mariposa y espalda.
0: Madre mía.
18: Lo que me hace dar más el crawl y mariposa.
0: Mariposa es difícil, ¿eh?
18: Vale. Conseguí varias medallas en las competiciones.
0: Mira.
18: Y hasta ahí, porque no había piscina cubierta en el pueblo ni nada de eso. Entonces, pues, era de verano en verano la natación, ¿sabes? Pero bueno, hasta una etapa de mi vida muy bonita. Conocí mucha gente, muchos buenos nadadores y nadadoras también, porque había también el equipo que era muy buena. En fin, eso. A partir de los 8 años aprendí a nadar y no se me ha olvidado, ¿eh? No se me ha olvidado.
0: Dicen que la natación es uno de los deportes más completos, ¿no? Lo malo es que tenía que meterte en la piscina, mojarte, te mojar el pelo. Los que sois calvos, estupendo. Los que tenéis pelito corto, estupendo. Pero los que tenemos melena, es una pesadez. Venga, uno más.
5: Y a nadar con mi padre en el río Vila, Granada.
0: Uno más.
6: Me enseñé a nadar en una piscina de un pueblecillo que se llama Paterna del Río, en la provincia de Almería, en una pequeña aldea, pequeña. Y como la piscina era así, como tipo playa, que empezaba de mayor a menor, pues lo más bajito empecé yo ahí poquito a poco a nadar, y hasta claro, que me enseñé prácticamente solo. Así me enseñé a nadar.
0: Me encantan vuestras historias de natación, ¿eh? De cómo empezamos y cómo nos enseñaron. Esas son cosas que nos olvidan, ¿eh? ¿Cómo empezaste a nadar? ¿Quién se te enseñó a nadar? Que a veces te enseñaban como la fuerza, te tiraban y tú no tragabas agua, que va. 616, 161, 161. Estamos llegando a las 6:30 de la mañana. Estamos muy pendientes, por supuesto, de varios municipios de Sevilla que están en prealerta por el incendio de niebla en Huelva, que sigue descontrolado. Si hay cualquier información al respecto, ya sabéis que esto es servicio público, tenemos el WhatsApp abierto, pendientes de cualquier vecino de los alrededores de niebla o del mismo niebla. 616, 161, 161. Vamos a repasar las noticias en titulares y después vendrán las noticias de carácter internacional.
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0: Y seguimos nadando.
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0: Varios municipios de Sevilla están en prealerta por el incendio de niebla en Huelva, que sigue descontrolado. Afecta a 8.000 hectáreas y hay medio millar de personas desalojadas. El hallazgo de otro cadáver eleva a 83 los fallecidos en Ceuta tras la crisis migratoria. Este domingo, los ceutíes han salido a la calle bajo el lema «Basta ya, Ceuta no se rinde». Casi 200 viajeros italianos han sido sometidos a controles en la frontera con España. La medida responde a los que Italia hace a los españoles tras la entrada masiva de inmigrantes en Ceuta. El plan de vigilancia del mosquito del Nilo continúa esta semana en su nivel máximo de operatividad en la provincia de Sevilla. Hasta el viernes van a continuar los tratamientos hasta alcanzar una extensión de 6.000 hectáreas. 5 personas han fallecido en accidentes de tráfico en Andalucía este fin de semana. El siniestro más grave ha ocurrido en Utrera, en Sevilla, este domingo. 2 personas han muerto y 3 han resultado heridas tras el choque frontal de 2 vehículos. Hoy tiene lugar el tradicional homenaje a Blas Infante, organizado por la fundación que lleva su nombre. Los partidos con representación parlamentaria Sexto Vox acudirán al lugar donde fue asesinado por las tropas franquistas hace 90 años. Y tras 15 años de demora, hoy comienza a circular el tranvía de Jaén durante todo el día, aunque de momento sin pasajeros, solo para que los conductores completen la fase práctica de su formación. Se activará hoy avisos amarillos por calor en la provincia de Córdoba, Granada y Jaén, y Almería y la comarca granadina de Guadix y Baza, aviso amarillo por tormentas. ¿Qué dice la prensa internacional? Beatriz Almeida, cuéntanos. Saludos.
8: Saludos de nuevo. Europa se enfrenta a otra ola de calor. Aquí no se ha acabado, es verdad, aquí pasamos de una a otra sin transición. El francés Le Figaro, el calor se desplaza al centro del país, o el británico The Eye Paper habla de que los lavaderos de coches pueden cerrar esta semana. El italiano Il Fatto Quotidiano, España confirma la suspensión del espacio Schengen hasta el 7 de septiembre. Un retroceso de 30 años, dicen algunos italianos sometidos a controles en puertos y aeropuertos. En el italiano también, del Corriere della Sera, titulan declaraciones del viceprimer ministro Matteo Salvini. Sánchez está rozando lo ridículo. Nosotros defendemos las fronteras de Europa, pero España no. Otros asuntos en la prensa israelí, por ejemplo, Israel rechaza la siguiente fase del plan de paz de Trump para Gaza. Lo leo en el diario Ainet. Netanyahu ha dejado claro que el plan de 15 puntos es inaceptable. Las fuerzas sobre el terreno siguen detectando operativos de Hamas entre los escombros. Vuelvo a Gran Bretaña, el periódico The Guardian titula «Como estar en prisión». Así se sienten las tripulaciones de los barcos atrapados en el Golfo desde febrero. La guerra entre Estados Unidos e Irán ha dejado varados a unos 20.000 marineros, en su mayoría tripulaciones indias y filipinas, sin que ninguna sepa cuándo terminará esta pesadilla, que tiene que ser una pesadilla absoluta, desde febrero, en un barco, sin saber cuándo va a poder zarpar.
0: Desde febrero,
8: Y termino en Marruecos, porque Colombia ha estrenado presidente este fin de semana, el ultraderechista Abelardo de la Espriella. Y cuenta el diario Le Matin de Marruecos, Colombia anuncia un cambio de postura y reconoce la soberanía de Marruecos sobre su Sáhara Occidental. Hasta aquí nuestro repaso a la prensa internacional.
0: Mañana más.
8: Mañana más.
0: Hasta mañana. Son las 6:35 de la mañana. Seguimos, enseguida vamos a hablar con otro Manuel. Casualmente hoy nuestros entrevistados son todos Manuel, pero vamos a seguir oyéndote a ti contándonos cómo aprendiste a nadar.
25: Te voy a contar una cosita muy graciosa.
0: Dime.
25: Mi madre tiene principio de demencia, ¿vale? Y ella es la que nos ha enseñado a todos a nadar. Se hace hijos y nietos, poniéndonos las manitas sobre la barriga y dejándonos y después soltándonos. Pero ella, como sabes, con la enfermedad recuerda cosas muy graciosas. Y ella recuerda mucho que su padre le ponía una cuerda en la barriga, la llevaba en el barquito allí en Puntales, la soltaba, ella, y ahí aprende a nadar. Y así es como mi madre aprendió a nadar.
0: Es que hay cosas que no se olvidan nunca, ¿verdad? Aunque te afecte la memoria, hay cosas que permanecen ahí de por vida, ¿eh? Siempre. Más.
1: En Casariche, Charo, todos los niños sabían nadar. Ajá. Porque Casariche tiene piscina desde la hicieron los presos de la guerra civil. La hizo un comandante que había aquí del pueblo, que le gustaba mucho la natación, los deportes, y hizo una piscina. Y Casariche ha sido el único pueblo de la provincia de Sevilla que tenía piscina. Y aquí todos los niños sabíamos nadar.
0: Mira qué curioso. ¿Y tú?
7: Pues yo aprendí a nadar en la parcela familiar. Me echaban en el medio de la piscina, me decía, busca el borde. Mira, así me tocó aprender.
0: Luego.
7: Nado, por lo menos nado.
0: Eso es mucho, ¿eh? Te echaban y te decían, búscate la vida. Venga, uno más.
9: Pues mira, yo aprendí a nadar cuando mis hijos aprendieron. Porque yo siempre me nací al lado del río Guadalquivir, aquí en Coria.
0: Sí.
9: Y mi padre era pescador, vamos, era mecánico, pero le gustaba mucho pescar y pescaba mucho. Y yo me iba con él, pero yo no sabía nada. A mí no me ha dado nunca miedo, pero no sabía nada, no sé por qué. Y resulta de que cuando mis hijos los metí para que aprendieran a nadar, aprendieron a nadar. Y ahora a mí me daba vergüenza de que mis hijos supieran nadar y yo no. Y me metí, tuve a mis hijos con 32, con 33 años, y me metí a nadar y aprendí.
0: Mira.
9: Así que nada, parece ser que mi vida es sacarme otro cuando sea más mayor, porque
0: nunca es tarde.
9: La secundaria también me la he sacado este año, vamos, ya tengo el título, en 2 años me la he sacado, y tengo 55, así que parece ser que todo me lo voy a sacar cuando sea mayor.
0: Pues ole tú, así en grande. Ole tú, nunca es tarde para hacer cualquier cosa que te proponga o tengas interés en hacer y te apetezca. ¿Que quieres hacer la carrera de historia del arte? Métete, claro, si es placer para ti y gusto para ti, enhorabuena. Vámonos a la calle. Manuel, otro Manuel, buenos días. Otro Manuel, buenos días.
10: Buenos días, Charo.
0: Mira, parece que no hay otro nombre en el mundo hoy que Manuel, ¿eh? Y en mi vida también.

0: con fruta y verdura. ¿Fruta y verdura que sacáis de dónde? ¿De dónde llegan esas frutas y verduras? Al almacén.
1: Pues llega desde muchos puntos de, bueno, de Andalucía, bueno, en general de España. Ahora mismo estamos con la campaña de melón y sandía de La Mancha, en Ciudad Real. Uh-huh. Bueno, en la costa de Málaga, muchos tomates ahora, que empieza la campaña también, en Tafarraya. Y bueno, y de muchos agricultores locales que también nos suministran sus productos.
0: Claro, un almacén que no puede cerrar, ese no tiene vacaciones. Tendréis vacaciones los que estáis allí, pero
1: nos turnamos.
0: El almacén tiene que seguir funcionando, porque es un almacén grande, porque ¿a quién surti? ¿A quién le dais?
1: Sí, bueno, nosotros nos dedicamos a vender la mayoría de supermercados y a tiendas de barrio, a comercios locales. Y claro, como tú habías dicho, no podemos cerrar porque hay muchas tiendas que, bueno, ahora sí cierran por vacaciones, pero no todas a la vez.
0: Claro.
1: Que tenemos que seguir funcionando, claro. No podemos parar.
0: ¿Y cómo se llama la empresa de fruta y verdura que tenéis?
1: Fruta Santana.
0: Fruta Santana.
1: Sí, es una empresa que fundaron mi padre y mis tíos, o sea que ya es la segunda generación.
0: ¿Y cuántos trabajáis ahí?
1: Pues somos 10, claro, una plantilla de 10 personas.
0: Suficiente. Todo el día trabajando, claro.
1: ¿Y le
0: surtía a la gente que está de alrededor, ¿no? De los pueblos de alrededor, ¿o hasta dónde llegáis?
1: Sí, bueno, a pueblos de Huelva, aquí en el Aljarafe, en Sevilla, en la capital también. Tenemos muchos clientes que vienen aquí y otros que nosotros les preparamos los pedidos y se los enviamos en nuestro vehículo.
0: Claro, pero tiene que ser a gente que tenga tienda, no a particulares, ¿no?
1: Bueno, sí que es verdad que también vendemos aquí a particulares, pero lo que es el reparto que tenemos es solamente a gente de tienda y de restaurante. También nos dedicamos a la hostelería, vale. A servir a la hostelería.
0: O sea que si yo paso por allí, por el ¿dónde está?
1: El Sanlúcar la Mayor.
0: No, pero el polígono.
1: En el polígono Solúcar.
0: Solúcar, eso.
1: Que es en Sanlúcar la Mayor.
0: Sí, que está en la entrada, ¿no?
1: Exactamente, aquí en la entrada, estamos a pie de carretera, a pie de autovía.
0: O sea que si yo voy por allí con el coche y digo, polígono Soluca, y veo fruta Santana, puedo pasarme a comprar, ¿no?
1: Hombre, por supuesto.
0: Ah, pues
1: claro,
0: entonces
1: que
0: ya
1: sí.
0: Está. ¿Ya? Bueno, me voy y yo.
1: Te atenderemos encantado.
0: Me voy yo surtita de fruta y verdura. Bueno, perdona.
1: Pero hombre, que siempre, cuando vaya para la playa, pues te entras y te llenamos el maletero.
0: Claro, que siempre es mejor comprar con confianza, porque yo sé que tú no me vas a dar el melón bueno.
1: No, hombre, eso por supuesto. Es que eso es lo que quería reivindicar, Charo, que el comercio local siempre te da una confianza que a lo mejor la grande superficie no puedes prestigiarla, pero que no te la da la cercanía, el
0: total.
1: Trato. Y la fruta seleccionada, eso los comercios de barrio y las tiendas locales es lo que te lo dan.
0: Yo por eso a mí me gusta comprar en tiendas pequeñitas de fruta y verdura, que conozco al que vende y me dice, Charo, esto está mejorcito hoy, o esto está a buen precio, esto lo compro esta mañana, y cógeme un melón bueno. Claro, y me coge un melón bueno.
1: Exacto.
0: porque yo lo cojo y lo tanteo, pero yo no tengo ni idea si este es bueno o no es bueno. Oye, pues me voy a tener que... Me tengo que pasar ya por muchos sitios. Me tengo que pasar por la frutería de Carmen en Gines. Me tengo que pasar por aquí por Fruta Santana ahí en el polígono Soluca. O sea, me tengo que pasar por un montón de sitios.
1: Aquí. Pues aquí estaremos encantados.
0: Ahora, ¿qué fruta y verdura está como para comprar?
1: Bueno, ahora el rey del verano, que es el melón y la sandía, aunque hay muchos frutos. Ahora mismo es la mejor época del año para conseguir fruta, porque hay muchas frutas de hueso, paraguayo, melocotones, ciruela, o sea, hay una variedad enorme de fruta. Pero claro, el rey del verano es el melón.
0: Claro,
1: ahora mismo el melón es lo mejor que te puede comprar, de comer ahora mismo.
0: Escúchame una cosa que te diga, Manuel, ¿tú te vas de vacaciones ya, Tajito?
1: Pues mira, precisamente me voy hoy. Hoy es mi último día y coger esta semanita.
0: Ay, ¡qué alegría, verdad!
1: Esta semana de coger.
0: ¡Oh, qué ganas tienes, verdad!
1: Un poquito de descanso.
0: Hombre, ¿y te vas a ir a algún sitio o te vas a quedar por el pueblo?
1: Pues no, me voy a Granada, a la Herradura.
0: Ah, qué bien, la Herradura, qué buen sitio para pasar una semana.
1: Los días en familia allí.
0: Pues me alegro mucho. Que hoy sea tu último día de trabajo estupendamente y a huir. En una semana no nos escuche, te lo perdonamos.
1: Vale,
0: Manuel.
1: Os escucharé igualmente.
0: Que cuando vuelva a septiembre, recuérdanos para que te mandemos las pegatinas, hombre, para que la furgoneta tenga las pegatinas del Club de los Primeros, Manuel.
1: Hombre, por supuesto.
0: Pues en septiembre, manda un WhatsApp.

0: te recuerda a Carmen, ¿vale?
1: Muy bien, gracias, Charo.
0: A ti, te mando un abrazo muy fuerte.
1: Igualmente, un saludo.
0: Un saludo. 6:44. Venga, vámonos a nadar un poquito, anda.
2: Pues yo aprendí a nadar que mi padre me cogía y me tiraba para la piscina del tiro. Y salía uno, pues ya lo cogía el padre, pero salía uno. Y ya está uno que se tira para el chorro y se pone a nadar de lado a lado. O hasta la boya en la playa y volver por echar rato.
0: Más.
3: Pues a mí me llevó mi madre a aprender a nadar a una piscina municipal, pero hace tantísimos años que la enseñanza de antes no tiene nada que ver con la de ahora, porque antes como que te tiraban y sí o sí aprendías a nadar, te podían algunas cosillas y se acabó. Pero hoy en día los niños pequeñitos, yo por lo menos con mi hija, maravilloso, con juegos, jugando, en fin, divertido, y a mi hija sí que le gustaba de ir a aprender a nadar. Y sí que es verdad que es una cosa súper importante. Yo creo que un niño pequeño, una de las nociones básicas en su enseñanza tendría que ser la natación.
0: ¿Cómo lo sabes?
3: La pondría hasta obligatoria en los colegios.
0: Pues sí.
3: Porque hay tantos accidentes en verano de niños que se ahogan, que sinceramente yo creo que eso es una cosa imprescindible que todos deberían de saber.
0: Absolutamente, que de gente se ahogan, que de niños se ahogan en las piscinas. ¿Cuántos, eh? Venga, uno más.
4: Yo no sé nada, yo me defiendo algo, pero no del todo. Quería pedirte, Charo, que pusiera la canción del club de los primeros que me encanta.

0: Es la canción del Club de los Primeros que me escribió y cantaba, y canta Abraham Sevilla, nuestro gran Abraham Sevilla, al que le damos las gracias por esta preciosísima canción. 6:46, muy tarde. Manuel, buenos días. Manuel.
1: Sí, buenos días.
0: Buenos días. Otro Manuel. Parece que este que hablamos, que llevamos hablando con el mismo desde las 5 de la mañana. Okay. O sea, este es el cuarto Manuel con el que hablamos. Que lo bueno abunda, ¿no?
1: Sí.
0: O sea, es que el cuarto Manuel con el que hablamos. O sea, cuatro Manueles, ¿cómo es posible? Bueno, este Manuel, sí, último.
1: Lo he escuchado.
0: ¿A qué te dedicas, Manuel?
1: Mira, nosotros hacemos, bueno, tengo una empresa que nos dedicamos a las reparaciones de las cubiertas de Ilunion, de la planta de Ilunion que pertenece a la ONCE.
0: ¿Eso qué?
1: Entonces, la ONCE son las lavanderías donde lavan la ropa de los hoteles.
0: Vale, como dice la planta de Ilunion, ¿eso qué es?
1: Ilunion.
0: ¿Pero eso qué es, una empresa?
1: Sí, una empresa de la ONCE.
0: Vale, que tiene lavandería.
1: Sí, tiene lavandería por toda España.
0: Ah, vale. O sea, ¿y tú te dedicas a repararlas?
1: A repararla, a pintarla, todo lo que ellos nos manden.
0: Vale, pero ¿eso son como grandes lavadoras o cómo? Explícame un poco, a ver.
1: Mira, eso es una nave grandísima que suele tener de 2 a 3.000 metros y hay maquinaria tanto para lavar la ropa, para plancharla, en fin, para enviarla para los hoteles. Lo que nosotros cuando vamos a los hoteles nos encontramos la sábana y la toalla y todas esas cosas.
0: Ya, pero ¿qué tiene que ver la ONCE con los hoteles?
1: Porque pertenece a Ilunion, pertenece a la ONCE.
0: Ah, vale, ahora me estoy enterando. Digo, la ONCE, Ilunion, los hoteles, digo, que mezclas esta, que no me estoy enterando de nada. Si yo no me entero, los oyentes tampoco se enteran. O si los oyentes a veces se enteran y yo no. Vale, ¿y tú vas, y hay muchas plantas de estas?
1: Ay, me parece que hay 91 en toda España.
0: Bueno, pues hay muchas, ¿eh? Hay muchas. Y ahí sí. Es lavandería, o sea, lava y seca y plancha.
1: Ahí lava y seca y plancha, lo que tú dices, sí.
0: Vale, ¿y tú dónde vas? ¿Hoy vas a una de ellas?
1: Hoy, bueno, yo voy para la base nada más de Rota, pero tres compañeros míos van para allá, para la de Cádiz, para la planta de Cádiz.
0: ¿Y tú por qué vas a Rota?
1: Porque estoy montando un hangar en la base, dentro de la base de Rota, para la Armada, y entonces, pues claro, hay veces que salimos a trabajar también fuera y hoy me ha tocado a mí ir a trabajar a la base.
0: ¿Y pero qué estás montando? ¿Un qué?
1: Un hangar.
0: Vale. ¿Y eso también lo haces tú?
1: Sí, yo me dedico a montar estructuras y naves industriales, y que por ahí fue donde conocí yo a esta empresa de la ONCE, que vale. Le monté una planta en Cartaya.
0: Vale, y cuando vas a lo de la empresa de la ONCE, ¿qué es lo que reparas tú? ¿Las lavadoras? No.
1: No, eso tienen sus mecánicos.
0: Eso, entonces, ¿qué es lo que reparas? ¿Lo de la estructura del almacén o cómo?
1: Ahora le hemos estado cambiando las chapas de plástico o chapas de luz.
0: Ah, vale.
1: De la cubierta, porque se mojaba la planta y entonces, pues claro, tenemos que esperar que llegue el verano para hacerle las reparaciones gordas.
0: Vale. O sea, que de todas las plantas que hay de esta empresa de la ONCE, de repartida por España, tú lo que haces es la reparación de lo que haya, ¿no? Pues aquí hay un agujerillo, pues aquí la chapa está mal, pues aquí, en fin. Vas reparando,
1: exacto,
0: ¿no?
1: Exacto.
0: ¿Mantenimiento, qué se dice?
1: También.
0: ¿Mantenimiento?
1: Exacto, mantenimiento.
0: Vale. Entonces, ¿tus compañeros dónde van hoy?
1: Mis compañeros van tres a la planta de Cádiz y yo voy con otros dos más, hacemos tres, a la base de Rota.
0: Vale,
1: voy con mi amigo Alberto, que lleva la furgoneta.
0: ¿Y los de Cádiz qué van a hacer en el almacén ese?
1: Allí seguir reparando la cubierta, que ya queda poco.
0: Ah, vale.
1: En fin, y terminándola.
0: Vale. ¿Y tú vas con Alberto, ¿no?
1: Con Alberto y Jesús, que va detrás.
0: ¿Pero ellos me escuchan?
1: Sentado. Sí, que te escuchan.
0: Hombre, Alberto, buenos días.
2: Buenos días.
0: Jesús, buenos días.
2: Buenos días.
0: ¿Todo bien, no?
2: Va todo bien.
0: Vale. Entonces vamos a la base de Rota.
2: Sí.
0: Vale. Allí me han dicho que hay un bar extraordinario, que hay una oyente del Club de los Primeros que trabaja allí y hace una comida extraordinaria. Lo digo por si queréis tomar alguna tapita.
1: Bueno, te voy a contestar, Saro. Sí, vamos a desayunar, todos los días se va. Y una de las cocineras que hay allí es de dos hermanas.
0: Y es del Club de los Primeros.
1: qué casualidad, ¿eh?
0: Hombre, claro. Si es que ya, antes era casualidad, ya es menos. Baja un poquito de la radio. Ahora ya es menos casualidad, porque ya somos muchos los oyentes del Club de los Primeros, entonces ya es fácil encontrarte a gente. ¿Vosotros cómo llegáis al Club de los Primeros?
1: Pues nosotros, bueno, yo llevo ya por lo menos un año escuchándote. Lo que pasa es que no me ha dado nunca por llamar ni escribir, pero en el momento que nos montamos en el coche, todo el canal tuvo.
0: Muy bien. Y el Club de los Primeros, eso está bien.
1: Bueno, hasta que salimos por la frontera, que ya lo perdemos.
0: No, vaya por Dios, pues entonces lo que tienes que hacer es bájate la app en la radio, busca la app, Canal Sur más audio, te la bajas al teléfono, la aplicación, y ahí escucha el Club de los Primeros, aunque esté en Hawái, Bombay.
1: No, bueno. Nosotros, Charo, lo que pasa es que cuando vamos a Valencia, por ejemplo, una vez que cruzamos los túneles, ya perdemos el Canal Sur, cogemos otras emisoras, pero cuando volvemos para atrás, que ya conectamos otra vez con el Canal Sur, ya decimos, ya estamos en Andalucía.
0: Pero lo que yo te digo es que te bajes la aplicación, te la bajes, la aplicación y escucha a través del teléfono la radio. Bueno, recuérdame cuando en septiembre que te mande pegatina, ¿vale, Manuel?
1: Muy bien, gracias.
0: Gracias a ti, saludo a Jesús, a Alberto, a ti, Manuel, y a todos los de la empresa. Os mando un abrazo muy fuerte.
1: Bien, gracias.
0: Gracias, buen viaje, tened cuidado en la carretera, ¿eh?
3: Abajo del redito.
1: Vale, muy bien.
0: Un abrazo. Son las 6:53 minutos. Es que nos tenemos que despedir ya de Jesús, de Alberto y de Manuel, porque llega ese resumen que nos gusta poner todos los días a esta hora de lo que ha sido esta sexta temporada de los oyentes del Club de los Primeros.
4: Son las 5 y aún la luna está despierta.
0: Estos son oyentes de la semana del 3 de noviembre.
4: Llama a la puerta.
3: Bajo el recinto, la mega arte.
5: La familia de mi mujer, el padre fundó hace ya 30 y tantos años una almazara y hacemos aceite de oliva virgen extra.
0: ¿Quién es Ana Roma?
5: Mi hija salió a la rama de con la rama de artista.
0: La niña salió artista.
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6: Mira, estoy en Huerva, soy pintor industrial, pintando tuberías y pintando los edificios. Es un poco diferente porque son de dos componentes y es muy complicada porque si le echas otro tratamiento te puedes equivocar y se corta la pintura y no seca nunca.
7: Yo trabajo con PLC. Los PLC son unas cajitas negras, digamos, donde van alojados los programas que llevan las máquinas. Entonces nosotros hacemos un preventivo de esos PLC. Vamos a ver que no tengan ningún fallo, se hacen unos informes y se ve si los componentes, digamos, del sistema pues está obsoleto.
8: En la puerta es segura, ya llevamos un ratillo trabajando, la verdad es que sí.
9: Pues tenemos una panadería aquí en la puerta de segura, somos la porteña del pan. Pues ya tenemos el pan hoy prácticamente ya fermentando para meterlo prontito en el horno.
10: Aquí vamos camino de Ciudad Real, pues a trabajar a una almazara. Nosotros trabajamos en una empresa de Sevilla que nos dedicamos a montaje eléctrico. En fábrica, automatizado fábrica. Montamos pues los cables y los conectamos en la fábrica para que funcionen los motores, las válvulas y funcione todo. Pues voy con mi hermano y con dos compañeros más. Aquí del pueblo de Guadalcacín. Yo voy con David.
0: Con David.
11: Hola, buenos días.
0: Mira qué aplicado es.
12: Pues ahora mismo estoy aquí en mi puesto de trabajo, aquí en la autoridad portuaria de la Loja de aquí de Cádiz. Pues yo estoy aquí de técnico, yo estoy controlando un poco pues el tema de la descarga, el pesaje y el pesado, luego el tema de administrativo, digamos, controlar un poco, aunque nosotros directamente no subastamos aquí en esta loja, en otras lojas sí, pero controlamos un poco el tema de la subasta, el tema de la intermediación entre los subastadores y los compradores y también los proveedores, los barcos, etcétera.
13: Pues ahora mismo estoy en la estación de servicio aquí en la línea. Yo llevo dos estaciones, llevo la línea y llevo San Roque. Tenemos cafetería, eso es como un supermercado, es decir, que tienda. Yo llevo trabajando con la gasolinera, llevo trabajando desde 2004, llevo ya 21 años.
0: ¿Cuántas gallinas sureñas tiene?
13: A
14: aproximadamente entre machi y hembra puede haber unas 70 o 80.
15: A la limpieza de garajes, de comunidades, hago fregadoras en garajes.
16: Bueno, yo soy vigilante jurado y tengo adjudicado dos servicios, la unidad móvil de Canal Sur y además en la consejería.
17: La máquina de movimiento de tierra, una de cadena. Estamos ahora mismo rellenando muros y descabezando pilotes.
18: Vamos a ver, yo transporto orujo, es lo que es el refinado del aceite de oliva, y lo que hago es transportarlo desde Córdoba, Jaén y toda la zona de donde se produce aceite. Entonces lo que hacen es tratarlo con productos químicos y demás, y sacan lo que es el aceite de orujo.
19: Voy a llevar para los enlaces de Málaga y de Granada, que quedamos allí en Antequera, piezas de vehículos.
20: Pues mira, ahora mismo me pilláis en una población de Ciudad Real, en La Solana. Llevo plantas de pistachio, plantones de pistachio. No, tengo camión de carga general, pues cargar paletizado, estructuras metálicas, cristales sobre caballete.
21: Aquí vamos con el camioncillo para arriba y para abajo. Ahora mismo estoy a la altura del Padú en Granada. Pues estamos transportando una tierra para hacer alquitrán,
22: Yo estoy saliendo de Brene ahora.
0: ¿Y cargas?
22: Hierro.
0: Ala. Juan Manuel, ¿tú dónde estás?
23: Yo estoy ahora mismo saliendo de Vélez, Málaga.
0: Vélez, Málaga.
23: Dirección Málaga.
0: ¿Y qué cargas?
23: Pues paquetería. Pues digamos que paquetería para el negocio. En Vélez particular es más negocio.
24: Me levanto, voy al obrador, cargo mi reparto. Y me voy a Marina y el bicho, hago mi reparto y cuando termino, pues vengo de vuelta a bares y panaderías.
25: Aquí trabajo en un banco autónomo y empresa, pero vamos, del banco hecho ya de todo, ¿sabes?
0: Yeah.
25: Ya en 34 años que debo.
26: Yo me dedico, soy maquinista de OSI. Yo me dedico a una técnica de impresión, de imprenta, y por las tardes pues me dedico a otro hobby, que es la mía, la pintura. Principiante, ¿no? Lo que en la pintura. Autodidacta total, y hasta que entré en el estudio con Uriel Barrera.
27: Y quería ver si puedo saludar desde la conservación de la carretera de Jaén, que ayer escuchó a raíz de la radio que había un coche averiado a través de la radio y en dos minutos estaba allí ayudándome, que era yo. Vamos, para que se vea la labor tan buena que hace la radio.
28: Bueno, pues yo soy el chico de conservación. Sí, sí, lo escuché en la radio, haciendo la ronda que iba, y intentamos, bueno, pues hacer nuestro trabajo, y nos agradece que se sientan arropados con nosotros.
29: Somos el club de los primeros.
0: 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Es mágico cuando ocurre algún incidente y somos capaces de adelantarnos casi a Ayuda en Carretera, nos escuchan y están ahí al instante. Es pura magia, la verdad. 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Los Atlánticos, sin duda, eran éxito en el año 2013. Con ellos vamos a acercarnos a las 6 de la mañana. La mañana de Andalucía continúa aquí en Canal Sur Radio, de la mano de Carmen Rodríguez y el resto de

0: Buenos días, Andalucía. Son las 7 de la mañana.
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0: Los efectivos de Ninfoca continúan luchando contra las llamas en el incendio declarado el pasado jueves en Niebla y que continúa activo, un fuego que afecta 8.000 hectáreas de terreno a través de 44 kilómetros. Hay casi 500 desalojados y varios municipios del entorno, incluso de la provincia de Sevilla como el Madroño, están en preaviso por si tuvieran que ser evacuados, como explica el alcalde de Berrocal, Ángel Luis Romero.
2: Ya hay más poblaciones que pueden ser afectadas. Ya hoy, por ejemplo, el Madroño ha empezado a tomar medidas con respecto a la población. Y bueno, es decir, ya hoy aquí, por ejemplo, pues ya estaba el alcalde de Arnalcoya. Es decir, deciros que no es fácil.
0: Anoche, en el puesto de mando avanzado, el vicepresidente primero del gobierno andaluz, Antonio Sanz, explicaba que los principales objetivos son establecer una línea de defensa en la zona norte para frenar el avance del incendio y asegurar el perímetro de las poblaciones desalojadas. Las complejas condiciones meteorológicas y la reactivación de focos secundarios, decía el consejero Antonio Sanz, dibuja escenarios imprevisibles y por eso se está actuando de forma casi quirúrgica.
3: Este sabíamos que era un incendio, que era una carrera de fondo. Y por tanto, como toda carrera de fondo, tiene largo recorrido y tiene muchas dificultades. E incluso cansancio. Pero a nosotros no nos va a parar ese cansancio porque, lógicamente, tenemos los mejores equipos, tenemos los mejores medios y, desde luego, vamos a estar volcados.
0: Sanz ha vuelto a destacar la colaboración de todas las administraciones y ha agradecido la visita también este domingo de la vicepresidenta del gobierno y ministra para la transición ecológica, Sara Hessen, quien destacaba que en situaciones como estas todos son del mismo equipo.
4: Para que este operativo tenga resultados, hoy, decía el vicepresidente, tenemos un mensaje más positivo que ayer. Yo creo que nos tenemos que quedar con eso. Trabajar unidos y en equipo permite tener resultados y se demuestra hoy con esos resultados, poquito a poco avanzando frente al fuego.
0: Fuera de Andalucía estamos pendientes de dos grandes incendios en Castellón y en Segovia. En esta provincia han sido desalojados 5.000 vecinos de Los Ángeles de San Rafael y de Vegas de Matute.
5: Somos ceutíes, somos españoles y defendemos nuestra españolidad desde la unidad, desde la convivencia y desde el respeto mutuo.
0: Es el sonido de la concentración celebrada en Ceuta este domingo con la asistencia de miles de personas. Ceuta no se rinde, basta ya, son algunos de los gritos que se han escuchado en esa protesta en la que los vecinos, convocados por las cuatro comunidades religiosas de la ciudad, han pedido respuestas inmediatas a España y Europa tras la entrada masiva de migrantes el pasado 30 de julio. Se elevan ya a 83 los fallecidos tras recuperar este domingo la Guardia Civil el cuerpo de un varón en aguas de Ceuta.

0: La Fundación Blas Infante ha convocado el tradicional homenaje al padre de la patria andaluza en el kilómetro 4 de la carretera de Carmona, en Sevilla, el lugar donde fue asesinado por las tropas franquistas hace hoy 90 años, al comienzo de la Guerra Civil. En el acto, al que acudirán representantes políticos y sociales, intervendrá el escritor y periodista Juan José Téllez y el presidente de la Fundación, Javier Delmas Infante, antes de la ofrenda floral. Delmas estará con nosotros a partir de la 9 de la mañana aquí en Canal Sur Radio. La Agencia Estatal de Meteorología activa este lunes el aviso amarillo por altas temperaturas en Córdoba, en Jaén, en Almería y en Granada, con máximas que podrán alcanzar los 38 grados. Además, habrá aviso amarillo por tormentas en la comarca almeriense del Valle de la Almanzora y en la de Guadix y Baza, en Granada. Tormentas que pueden ir acompañadas de granizo y rachas de viento muy fuertes. Y vamos ya con el avance del deporte. Se acabó la pretemporada y el próximo lunes, dentro de una semana, les estaremos contando a esta hora cómo han sido los primeros partidos de liga. Todo va tan rápido que llega la competición cuando todavía se está rindiendo homenaje a los campeones del mundo. Pedro Lázaro.
1: Entramos en la semana del comienzo de la liga con el último homenaje a los campeones del mundo. Aro en La Rioja homenajeó al seleccionador Luis de la Fuente, que agradeció el apoyo de sus paisanos.
2: Esto es un éxito de todo un país. Gracias por todo. ¡Viva Aro, viva La Rioja y viva España!
1: El sábado en el Pijuán, el Sevilla recibe al Rayo Vallecano y abre la competición para los andaluces. Lo hará con un nuevo delantero, el escocés Robbie Ure, a punto de firmar por 9 millones de euros. Luis García Plaza había los suyos preparados.
3: De momento va todo bien en las caras que queremos y vamos a llegar preparados.
1: Y hoy arrancan los campeonatos de Europa de natación con 4 andaluces en el equipo español y de atletismo con 12, y la granadina María Pérez en marcha como estrella.
4: Orgullosa también pues del equipo andaluz que vamos a representar en Birmingham, ¿no? 12 participantes en total.
1: Raúl Fernández ganó la prueba de MotoGP en el Gran Premio del Reino Unido de motociclismo. Jorge Martínez Martinator sigue líder del mundial.
0: 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Son las 7 de la mañana y 6 minutos.
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0: Controlar la zona norte del incendio forestal de Niebla en Huelva y asegurar el perímetro de las poblaciones desalojadas son los principales objetivos del plan Infoca para evitar que el fuego avance más. Durante toda la noche se ha trabajado con maquinaria pesada y fuego técnico. Casi 500 personas siguen fuera de sus casas. Olga Moya, ¿qué tal? Buenos días.
7: Hola, buenos días. Las condiciones meteorológicas, con vientos cambiantes, focos secundarios y fenómenos convectivos, están dificultando la lucha contra el incendio de Niebla cuando se cumple el cuarto día desde que se inició. Es tan imprevisible que este domingo ha sido necesario retirar a los efectivos por tierra en algunas zonas por el peligro de que las cuadrillas se quedaran atrapadas. Frente a esta circunstancia, el objetivo estas próximas horas va a ser controlar el flanco norte para que las llamas no avancen. Lo explicaba Antonio Sanz, el vicepresidente primero de la Junta y consejero de Emergencias.
8: Tener esa línea de defensa que pudiera consolidar toda la zona norte del incendio. Lo cual, si eso fuera así y se consiguiera, ojalá, hay una gran confianza y esperanza de los dispositivos a que lo operativo, a que se pudiera lograr, ojalá sea así, nos quedaría solo el frente este.
7: Si todo va bien, se podrá atacar ese flanco este que sigue avanzando y acercando el incendio a la provincia de Sevilla. Este domingo la Guardia Civil ha recorrido diferentes municipios preavisando a los vecinos, como a estos de la pedanía de Las Delgadas.
9: Esa mañana estaba a subir, esa mediodía estaba a subir, pero yo no me acuesto, pero y me dio pues a sumarme a la calle. Digo, ay, vaya por Dios, y yo vi eso negro, pero es que cada vez está más negro. Que me preparen una bolsita que a lo mejor van a tener que llevar.
10: Que vayamos recogiendo todo lo que podamos recoger, y nada, que lo más seguro que venga la guardia ya para decirnos que nos vayamos.
7: El delegado del Gobierno Central en Andalucía en funciones, Francisco Toscano, ha lanzado un mensaje de tranquilidad. Si es necesario desalojar algún municipio, señalaba, se avisará con tiempo.
11: Un mensaje de completa seguridad en que si hay alguna situación de riesgo, desde el PMA se informará detalladamente a los alcaldes, se informará detalladamente a la ciudadanía y ahí están los servicios operativos, especialmente la Guardia Civil. Por lo tanto, más allá de esas sensaciones, que son totalmente comprensibles, ese mensaje de tranquilidad.
7: El incendio ha recorrido 8.000 hectáreas en un perímetro de 44 kilómetros con 6 localidades onubenses afectadas. Se mantiene el nivel de emergencia situación operativa 2 y ascienden a 474 las personas desalojadas por prevención. 27 de ellas están alojadas en el Teatro Municipal de Zalamea.
12: Pues nos tenemos que ir, que está desalojando al pueblo.
13: Allí mucho humo, mucha ceniza. Y me molesto todo.
12: Allí no ha quedado nadie. Yo no quiero quedarme aquí en ningún sitio. Ni en cama ni en ninguna parte. Quiero irme a mi casa.
14: Dos medicamentos y poco más. ¿Qué vamos a coger?
7: El incendio ha obligado a cortar 5 carreteras, entre ellas la A493 a lo largo de 27 kilómetros.
0: Este domingo los efectivos del Infoca han participado en 12 intervenciones, 5 incendios, 2 conatos y 5 incidencias no forestales. Auxi Contreras, buenos días.
15: Buenos días. Además del de niebla en la provincia de Huelva, hay otro incendio activo en Villablanca. Sí se ha logrado controlar el que se declaró el sábado en al Monasterio La Real. En la provincia de Granada a las 12:15 de la noche se dio por estabilizado el incendio de Cástaras en Granada. En esta provincia también está estabilizado otro fuego que se inició en la tarde en Huétor de Santillán. Y ha quedado extinguido el de Colmenar y el del paraje Monte de Tortuga, ambos en la provincia de Málaga.
0: Este domingo se cumplía un mes del inicio del incendio forestal de Los Gallardos en Almería, que dejó 14 muertos y 5.200 hectáreas quemadas. Una tragedia ante la que la sociedad civil ha decidido dar un paso al frente con la creación del grupo de trabajo sobre el fuego en Vedar para ayudar a los afectados. Su objetivo es canalizar las demandas vecinales, esclarecer la gestión de la emergencia y evitar que un desastre así se repita en la localidad. Sus vecinos tratan un mes después del fuego de recuperar la normalidad perdida, pero siempre con el recuerdo de los 14 fallecidos.
16: Lo malo, los fallecidos, que eso ya no hay remedio. El campo, pues habrá remedio, tarde más o menos, pero los que han muerto no.
17: Aquí vamos, superándolo poco a poco, y se han quemado todos los olivos, la casa le ha tocado bastante y bueno, aquí estamos recuperándonos poquito a poco, que cuesta bastante.
18: Hay que darle ánimo un poco al pueblo también, y bueno, pero muy afectado, que esto va a durar tiempo.
0: Este fin de semana se ha cumplido también el aniversario, el noveno, de uno de los peores incendios que ha tenido la provincia de Jaén, el que asoló casi 1.000 hectáreas del Parque Natural de la Sierra de Cazorla, Segura y Las Villas. 9 años después, la naturaleza está dando lecciones a pasos agigantados de cómo es capaz de regenerar lo que la mano del hombre le hizo a Alfonso Miranda.
19: Una década después del incendio de Segura de la Sierra, la propia naturaleza ha enseñado que por sí sola es capaz de regenerar lo que el ser humano le hizo. José Manuel Martínez es el alcalde de Segura de la Sierra.
20: Ver brotar de nuevo los pinos, la encina y todas las especies emblemáticas que ocupan nuestros montes, la verdad que es signo de alegría.
19: Casi 1.000 profesionales trabajaron durante 25 días para extinguir unas llamas que arrasaron 700 hectáreas de alto valor ecológico. El fuego subió desde el barranco hasta el pico del Yelmo, lo volcó y gracias al espectacular trabajo de los medios aéreos se pudo salvar la Sierra de Segura de Jaén. Casi una década después, dice el alcalde, que en Segura de la Sierra se ha sabido aprovechar el incendio.
20: Fue un momento duro para todos los que amamos nuestro entorno y nuestros parajes naturales que nos rodean.
19: En Segura de la Sierra actualmente, con todo lo que ha llovido este año, el color verde ya predomina en los nuevos paisajes para que nunca más el color negro entre en la zona privilegiada de la mayor reserva de la biosfera.
0: Fuera de Andalucía, en Castellón y Segovia hay dos grandes fuegos activos. El que más preocupa es el del pueblo segoviano de Navas de San Antonio, de nivel 2, el de máxima peligrosidad.
7: Las llamas mantienen evacuados a 5.000 vecinos de Los Ángeles, de San Rafael y Vegas de Matute y confinados a los de Valdeprados. El fuego lo originó el sábado un vehículo que ardió en el arcén de la autopista AP6 y ha calcinado 700 hectáreas. En Castellón con los bomberos trabajan en el incendio forestal de Tirik, que ha obligado a desalojar a más de 700 personas del pueblo de Catí. Los vecinos recibieron un esaler a media tarde cuando las llamas avanzaron y alcanzaron las 684 hectáreas en un perímetro de 19 kilómetros. El jefe de extinción, Antonio Rodrigo, es optimista tras amainar el viento, bajar las temperaturas y entrar humedad.
10: Esta noche tenemos una buena previsión, tenemos una humedad relativa del 90% y eso nos hará poder trabajar muy bien porque el combustible absorberá mucha humedad y ralentizará el incendio y nos dejará trabajar en condiciones.
0: Y miramos también a la carretera, 5 personas han fallecido en Andalucía en el segundo fin de semana de agosto, han sido 13 en todo el país según el balance provisional de la DGT.
15: El siniestro más grave ocurrido en nuestra comunidad se producía este domingo en Utrera, en Sevilla. 2 personas han perdido la vida y otras 3 han resultado heridas, 2 de ellas menores, en una colisión frontal entre 2 vehículos registrada en la carretera A394 en dirección al Palmar. Los fallecidos eran los conductores de ambos turismos. Los heridos, una mujer y dos menores, han sido trasladados al Hospital Virgen de Rocío de Sevilla. Casi a la misma hora, a las 4:15, ha muerto otro hombre de 44 años en Jete, Granada, en un choque entre un quad y una moto. Ha ocurrido en la carretera A4050. En Málaga, en la A7, ha fallecido una persona tras ser atropellada en la madrugada del domingo. Según alertaron varios testigos, el fallecido iba andando por la autovía a la altura del kilómetro 995 en sentido Málaga y fue arrollado por distintos vehículos.
0: Y la Guardia Civil ha recuperado este domingo el cuerpo sin vida de un migrante en aguas de Ceuta. Su hallazgo eleva a 83 el número de víctimas de la entrada masiva del pasado 30 de julio encontradas en territorio español. El cadáver, recuperado por agente del Servicio Marítimo del Instituto Armado y transportado al antiguo hospital militar. Allí ya se han realizado las autopsias a 82 personas. Marruecos ha cifrado en un total de 14 las personas fallecidas halladas en sus aguas. 10 días después de la entrada masiva de migrantes en Ceuta, la situación dista mucho de alcanzar la normalidad. El gobierno de la ciudad autónoma calcula que entre 8.000 y 11.000 migrantes siguen en sus calles.
7: Muchos de ellos son menores y a día de hoy siguen deambulando por calles y playas. Los voluntarios, vecinos de los barrios periféricos en su mayoría, comparan esta situación con otras catástrofes en las que la solidaridad lo desbordó todo.
21: No hay agua potable, no hay duchas para que se aseen, tienen que bajar a las plazas para ducharse, no hay baños para que realicen tal, tienen la menstruación, porque aquí tenemos mujeres y a jóvenes, niñas jóvenes, alrededor de 160 jóvenes.
7: Estos voluntarios se turnan en los colegios y pabellones que han habilitado para proteger de manera especial a las mujeres menores de edad. Nunca habían visto tantas solas y sin protección. Adelán Mustafa es el presidente de la Asociación de Vecinos de Sidi en Barek y le cuenta que en Marruecos se produjo como una especie de locura colectiva.
21: Y así de casos, gente en bodas, que han dejado sus bodas y han salido, el novio ha salido a correr. Y es algo como una especie de locura colectiva, es algo muy raro, ha pasado. Y ellos están en shock.
0: Y asociaciones de guardias civiles han avisado este domingo de que se están produciendo intentos de entrada en Ceuta utilizando parapentes tras la muerte este viernes de un subsahariano que intentó acceder así a la ciudad autónoma. La Asociación Unificada de Guardias Civiles ha publicado imágenes de un nuevo vuelo sobre la frontera. Y miles de ceutíes han salido este domingo a la calle en una multitudinaria manifestación para exigir soluciones a la crisis migratoria. Estaba convocada por las comunidades cristiana, musulmana, hebrea e hindú junto a la Federación Provincial de Asociaciones de Vecinos de Ceuta, pero se han sumado sindicatos, partidos y también el gobierno de la ciudad autónoma.
15: 10.000 personas según la organización, 5.000 según la Policía Nacional, han salido este domingo para pedir soluciones a la crisis que vive Ceuta desde la entrada masiva de migrantes. El líder de la comunidad hindú, Ramesh Chandirana, ha sido el encargado de leer el manifiesto.
22: Frente al miedo, respondemos con serenidad. Frente a la incertidumbre, respondemos con la unidad. Ceuta atraviesa una situación extraordinariamente crítica. Hemos sufrido una violación de la integridad territorial.
15: El lema era Basta ya, Ceuta no se rinde, unidad en la movilización, banderas españolas y sobre todo indignación. Los ceutíes quieren volver a la normalidad.
23: Y esto ya no se puede aguantar más. Nuestros hijos no pueden salir a la puerta de la calle.
24: Queremos volver a la tranquilidad, que es lo mejor que puede tener una ciudad, una tranquilidad y una normalidad que no tenemos.
25: Yo he venido porque hay que hacerlo.
1: sea, nos tienen que escuchar y tienen que saber que Ceuta no se rinde, que somos españoles.
2: Que nosotros podamos volver a recuperar nuestra normalidad, porque es que no tenemos normalidad.
15: A la cita también ha acudido el presidente de Ceuta, Juan Jesús Vivas.
0: La coordinadora CIES No de Cádiz ha convocado para este lunes una concentración en Algeciras por las víctimas mortales y las personas en situación de extrema vulnerabilidad en Ceuta. Fernando Silva.
3: La cita se da en la playa de Getares a partir de las 8:30 de la tarde. La coordinadora quiere mostrar su solidaridad. La concentración será también, según los organizadores, un acto de reconocimiento al pueblo ceutí. Ana Rosado, portavoz.
4: También queremos reconocer la extraordinaria solidaridad del pueblo ceutí y las organizaciones que están en el terreno, que están afrontando una realidad muy dura con generosidad, compromiso y humanidad.
3: Los convocantes hacen un llamamiento para no perder la humanidad, la capacidad de empatía.
0: La crisis migratoria se traduce también en una polémica entre el Congreso y el Senado. El PP pide la comparecencia de los ministros de Interior, Defensa y Exteriores en la Cámara Alta. Marlaska, Robles y Álvarez han solicitado comparecer, pero solo en la Cámara Baja, en el Congreso. El presidente del Senado, Pedro Royán, ha enviado una carta a los ministros para advertirles de las consecuencias legales de su posible incomparecencia. Inmaculada Carrasco.
5: El gobierno considera que el Congreso tiene prevalencia sobre el Senado y que solo comparecerán una vez. Antes de que los ministros registraran sus comparecencias, los populares habían solicitado que lo hicieran en el Senado, donde tienen la mayoría absoluta. Ahora el presidente de la Cámara Alta les advierte de las consecuencias legales. Pedro Royán recuerda que el control parlamentario es una competencia de las Cortes Generales en su conjunto, en la que ninguna de las dos cámaras tiene prevalencia. Explica también en la misiva que los ministros no pueden elegir en qué cámara comparecer. Las comparecencias, en cualquier caso, solicitadas por el PP en el Senado, están previstas para los días 12, 13 y 17 de agosto, las del Congreso para finales de este mes.
0: La vicepresidenta tercera del Gobierno y ministra de Transición Ecológica, Sara Gesén, asegura que carece de sentido que los ministros tengan que comparecer dos veces por el mismo motivo. Recuerda que en la comparecencia que ellos mismos han solicitado en el Congreso, todos los grupos podrán preguntar.
25: Duplicar el trabajo de personas, en este caso ministros y una ministra, que están trabajando sin descanso, no tendría ningún sentido. Vuelvo a decirlo, van a ir a petición propia al Congreso y ese es el espacio donde espero que todos, cada uno de las fuerzas políticas, puedan preguntar o puedan aclarar cualquier duda que quieran realizar.
0: Y casi 200 viajeros procedentes de Italia han sido sometidos a los nuevos controles en la frontera con España. El BOE, el Boletín Oficial del Estado, ha publicado este domingo la orden del Ministerio de Interior de restablecer este trámite en puertos y aeropuertos para trayectos procedentes del país transalpino. Una medida que está previsto que se extienda hasta el 7 de septiembre y que ha causado cierta inquietud entre los viajeros.
26: Y estamos un poco preocupados porque no sabemos lo que nos espera en el aeropuerto, pero hasta ahora todo ha ido bien. Esperemos que todo siga igual hasta a llegar a casa. Para venir no tuvimos problemas, pero fue antes de que se pusiera en marcha la medida.
0: La vicepresidenta tercera del gobierno espera que Italia reaccione y que tenga claro que el espacio Schengen no ha sido violado en ningún momento y que está garantizado. El ministro de Exteriores de Italia, Antonio Tajani, ha tachado de desproporcionada la decisión del gobierno español de restablecer esos controles fronterizos a viajeros procedentes de Italia. Dice que es una represalia la suspensión italiana del acuerdo Schengen con España, circunstancia que ha apuntado Tajani y espera revertir cuando termine el peligro que representa, dice, una presunta segunda incursión masiva en Ceuta desde Marruecos el próximo 15 de agosto. El convenio Schengen permite la reintroducción temporal de controles fronterizos durante un mes, prorrogable a otro más por razones imprevisibles y de manera excepcional. Lo aclara el profesor de Relaciones Internacionales de la Universidad CEU San Pablo de Madrid, Antonio Alonso Marcos.
7: Para este experto, el choque entre España e Italia es una cuestión política que confrontan dos modelos opuestos a la hora de gestionar la inmigración. Sin embargo, alerta de que están sentando un precedente que puede llevar a que la excepción se convierta en la norma y eso afectaría a la libertad de movimiento en la Unión.
27: Da la sensación de que efectivamente lo que era excepción ya se va convirtiendo en norma, ¿no? De tal manera que eso puede poner en peligro precisamente, digamos, este estilo de vida europeo que nos hemos ido creando en los últimos 30 años.
7: En cuanto a las fronteras de Ceuta y Melilla, todo apunta, dice Alonso Marcos, a que Frontex se hará cargo de su vigilancia si España no es capaz de contener la entrada de personas desde Marruecos.
0: 7 y 23 minutos, si se celebraran elecciones, el Partido Popular obtendría más de 145 escaños, Vox lograría doblar su representación y la izquierda no llegaría ni al 35% de los votos. Lo dice una encuesta de NC Report para el diario La Razón, que indica un cambio de ciclo político donde el espacio progresista dejaría de ser competitivo frente a una derecha que amplía su ventaja hasta en 18 puntos. Y hoy se cumplen 90 años del asesinato de Blas Infante en el kilómetro 4 de la antigua carretera de Carmona en Sevilla. Allí un año más se va a celebrar a las 10:30 de la mañana el tradicional homenaje al conocido como padre de la patria andaluza.
15: Presentado por Antonio Manuel, patrono de la Fundación Blas Infante, con las intervenciones de Juan José Téllez y el presidente de la Fundación Javier Delmas Infante. Habrá una ofrenda floral, actuará la comparsa El Patriota y cerrará el acto, como es también tradición, el himno de Andalucía.
0: La vicepresidenta tercera y consejera de Economía de la Junta ha defendido que el pacto de gobierno entre PP y Vox tiene vocación de durar toda la legislatura. Carolina España ha asegurado que el acuerdo es fruto del resultado de las urnas, Inma.
5: España ha asegurado que es lo que votaron los ciudadanos en las elecciones de mayo, que dejaron al PP a 2 escaños de la mayoría absoluta. Ha rechazado las críticas de la oposición, que cuestionan las cesiones de los populares a Vox porque son, a su juicio, solo una cortina de humo.
6: Nosotros tenemos un pacto porque es lo que han querido los ciudadanos, lo que han votado los ciudadanos. Por lo tanto, todo el ruido de la izquierda es una cortina de humo para tapar la corrupción.
5: España ha asegurado que el pacto es un compromiso serio para mejorar la calidad de vida de los andaluces y se ha mostrado esperanzada en que llegue hasta el final de la legislatura.
0: El vicepresidente segundo de la Junta ha pedido al Ministerio de Justicia que le informe sobre el número de agresores sexuales beneficiados por la ley del sí es sí. Manuel Gavira, el único miembro del gobierno de Vox, argumenta que estos datos son necesarios para conocer las necesidades de las unidades de valoración integral de violencia de género. El PSOE Andaluz, por su parte, ha acusado al presidente de la Junta de haber tragado, dicen, con todos los postulados de Vox contra la violencia de género. La secretaria de Igualdad, Olga Manzano, señala como ejemplo que el gobierno andaluz no haya puesto en marcha una campaña de sensibilización contra la violencia sexual este verano.
5: Manzano califica como muy grave la inexistencia de campañas específicas en el periodo estival, cuando aumentan los asesinatos y agresiones contra las mujeres. Acusa al presidente de la Junta de asumir las tesis de Vox para mantenerse en el gobierno.
8: No nos puede seguir utilizando a las mujeres como moneda de cambio para que él se mantenga en el poder. Señor Moreno Bonilla, nos están matando y ante esta situación usted tiene que saber que las administraciones, que las instituciones como la Junta de Andalucía que usted preside tienen la obligación de actuar.
5: Manzano recuerda que Andalucía es la comunidad con mayor número de agresiones machistas que han acabado con la vida de 10 mujeres en lo que va de año. Señala que hay más de 350 menores en riesgo por sufrir violencia de género y casi 28.000 víctimas registradas en el sistema Biogen.
0: En Málaga hoy hay convocado a las 11 de la mañana un minuto de silencio a las puertas de la delegación del gobierno de la Junta por la última víctima de la violencia de género en Andalucía, la mujer asesinada por su expareja en Benavís.
7: Se trata de la víctima número 36 en lo que va de año en España, la décima en la comunidad y la quinta en la provincia de Málaga. La mujer apareció asesinada en su casa el 21 de julio. En un principio se descartó el crimen machista, pero el autor confesó el asesinato en un diario que dejó a un amigo en su puerta. Este lo entregó a la Guardia Civil. El autor está en prisión provisional, había sido pareja sentimental de su víctima y compartía piso con ella. Tras asesinarla, huyó y fue detenido 10 días después.
0: La Guardia Civil está investigando además la muerte violenta del exsecretario general de la Unión de Agricultores y Ganaderos de Aragón, Javier Sánchez, y de su esposa, cuyos cuerpos sin vida han sido hallados este sábado en el interior de su domicilio en la localidad de Tauste. Ambos cadáveres presentaban múltiples heridas causadas por arma blanca.
15: Los hechos se produjeron en la tarde del pasado sábado. La Guardia Civil ha asumido la investigación y mantiene abiertas todas las líneas de hipótesis para esclarecer las circunstancias del crimen. La voz de alarma la dio un familiar de la mujer, quien se desplazó hasta el inmueble preocupado porque la pareja no daba señales de vida y terminó localizando los cuerpos. Las investigaciones continúan bajo secreto para tratar de determinar la autoría y la secuencia de los hechos.
0: Una joven de 17 años ha resultado herida tras ser apuñalada por otra menor en la localidad jiennense de Torredón Jimeno por causas que aún se están investigando.
7: Los hechos han ocurrido este domingo de madrugada en la Plaza de la Constitución de la localidad. La joven ha sufrido una herida por arma blanca y ha sido trasladada al centro de salud de Torredón. Raúl Jimeno.
0: Y la Guardia Civil ha intervenido más de 800 kilos de cocaína en aguas de Punta Umbría, en Huelva, tras una persecución, a una embarcación semirrígida. Los tripulantes arrojaron la carga durante la huida. Patricia Zarandieta.
9: Una patrulla del Servicio Marítimo Provincial de la Guardia Civil de Huelva ha localizado la embarcación cuyos ocupantes emprendieron la huida al detectar la presencia policial, como explica la portavoz de la Benemérita, Fátima Manzano.
11: Y los tripulantes emprendieron su huida al detectar presencia policial, pero debido al exceso de carga empezaron a lanzar los 27 fardos de cocaína por la borda. La droga ya ha sido recuperada y trasladada a dependencias policiales y la investigación continúa abierta.
9: Se busca ahora a los ocupantes de la embarcación.
0: Y dos pateras con una treintena de migrantes magrebíes han llegado en las últimas horas a las playas de San Roque y la línea de la Concepción en Cádiz. La primera arribaba el sábado a la playa de Puente Mayorga, Balojao. La mirada estupefacta de los bañistas, los migrantes alcanzaron la orilla a nado y se dispersaron por las calles de la barriada, mientras que el patrón emprendía la huida perseguido por un helicóptero de la Guardia Civil, momento que se recogía así en las redes sociales. La segunda embarcación de la que hay constancia llegó a medianoche a la playa de Poniente de la línea con 20 personas de origen magrebí a bordo. Y Donald Trump dice que solo está negociando a medias con Irán y que su estrategia pasa ahora por esperar al desgaste económico de Teherán por la guerra y las sanciones. Irán aguanta y no cede. El ministro de Exteriores iraní, Abbas Araghchi, ha confirmado que no hay contactos y que mientras Estados Unidos no se retire y cumpla con lo pactado, no habrá más conversaciones directas.
12: Solo se están intercambiando mensajes a través de intermediarios, pero eso no es una negociación. Mientras no se aborden los incumplimientos del memorando de entendimiento y mientras Estados Unidos no los haya compensado, no existe ninguna posibilidad de reanudar las negociaciones.
0: Y dicen que está a punto de cerrarse el pacto con su vecino Omán para reabrir y controlar el estrecho de Hormuz. Son las 7:30 de la mañana.

0: Agosto, titulares con Olga Moya y Auxi Contreras.
1: Varios municipios de Sevilla están en prealerta por el incendio de niebla en Huelva, que sigue descontrolado. Afecta a 8.000 hectáreas y hay medio millar de personas desalojadas.
2: El hallazgo de otro cadáver eleva a 83 los fallecidos en Ceuta tras la crisis migratoria. Este domingo, los ceutíes han salido a la calle bajo el lema «Basta ya, Ceuta no se rinde».
1: Casi 200 viajeros italianos han sido sometidos a controles en la frontera con España. La medida responde a lo que Italia hace a los españoles tras la entrada masiva de inmigrantes en Ceuta.
2: El plan de vigilancia del mosquito del Nilo continúa esta semana en su nivel máximo de operatividad en la provincia de Sevilla. Hasta el viernes van a continuar los tratamientos hasta alcanzar una extensión de 6.000 hectáreas.
1: 5 personas han fallecido en accidente de tráfico en Andalucía este fin de semana. El siniestro más grave ha ocurrido en Utrera, en Sevilla. 2 personas han muerto, 3 han resultado heridas tras el choque frontal de 2 vehículos.
2: Hoy tiene lugar el tradicional homenaje a Blas Infante organizado por la fundación que lleva su nombre. Los partidos con representación parlamentaria, excepto Vox, acudirán al lugar donde fue asesinado por las tropas franquistas hace 90 años.
1: Tras 15 años de demora, hoy comienza a circular el tranvía de Jaén durante todo el día, aunque sin pasajeros, solo para que los conductores completen la fase práctica de su formación.
2: Y en el tiempo, Córdoba, Granada y Jaén activarán avisos amarillos por calor y la provincia de Almería y la comarca granadina de Guadix y Baza en aviso amarillo por tormentas. Pueden ir acompañadas de granizo y rachas muy fuertes de viento. Temperaturas con pocos cambios, las máximas se moverán entre los 39 de Córdoba y los 28 de Cádiz. Los vientos soplarán flojos variables.
0: 7:32. Vamos a echarle un vistazo a la prensa, a los periódicos de este lunes. Primero, las cabeceras nacionales, Olga, ¿qué llevan en sus portadas?
1: Pues mira, las cabeceras nacionales, las principales, El País y El Mundo, que parecen haberse puesto de acuerdo con este asunto. El ejército ve una amenaza, la fábrica de China en Ferrol, titula El Mundo. SAIC, que es la dueña de MG, de esa empresa china de vehículos, se situará a la entrada de la ría, el paso obligado para las fragatas F-100 y los buques de aprovisionamiento. La factoría cercana al arsenal militar tendría acceso visual al mar de pruebas de las nuevas fragatas. Dice que la firma china, que rechazó ubicarse en Vigo o Gijón, podría hacer que Unión Europea y OTAN dejen de ver Ferrol como puerto seguro. Y este asunto también es el principal titular del País. Una fábrica china en Galicia pone en alerta a Defensa y al Centro Nacional de Inteligencia. La firma de coches eléctricos proyecta una factoría cerca de la base naval de Ferrol. Preocupa el riesgo de espionaje al arsenal militar y al astillero. Dice que es donde se construyen y mantienen fragatas equipadas con tecnología estadounidense avanzada. Por eso Defensa teme posibles actividades de espionaje chino, incluidos ciberataques y captación de trabajadores de empresas auxiliares compartidas con esta firma de coches eléctricos. Pero al margen de este asunto, sí, quedaría para una serie de televisión o algo así. Hay otros titulares. El Mundo dice: el cable español bajo el estrecho que puede apagar Marruecos, y apagar lo pone entre comillas. Rabat necesita la interconexión eléctrica desde Tarifa porque supone un 20% de su consumo. Estabiliza la red y apuntala su futuro industrial. Dice también que Francia gana 3.000 millones con la reventa de electricidad barata que le envía a España. Menudo negocio.
0: Bueno, pues de electricidad también El Mundo, con esos titulares que tienen que ver con Francia, con Marruecos. ¿Y qué más destacamos, Olga?
1: La Razón lleva una encuesta de NC Report, que dice que el PP ganaría las elecciones con 145-147 diputados, que Vox lograría 61-63 y que la izquierda se hunde, no llegaría al 35% de los votos. Juntos, PSOE, Sumar y Podemos, y PSOE bajaría entre 101 y 103 escaños. Serían 2 millones de votos menos, según esta encuesta.
0: Bueno, pues así viene la prensa nacional, pero echamos un vistazo también, como siempre, a esta hora, a las portadas, a las primeras páginas de los periódicos andaluces. Así nos damos una vuelta por toda nuestra comunidad. ¿Con qué empezamos, Olga?
1: Pues con el Huelva Información, porque toda su portada es una inmensa fotografía con ese terrible incendio que está asolando Niebla. Dice, las gigantescas columnas de humo cercan los pueblos de la provincia. Más de 8.000 hectáreas arrasadas. Pone que el número de efectivos supera ya los 600. En La Voz de Almería, rescatado el cuerpo de un hombre junto a los genoveses en el Cabo de Gata. El fallecido habría salido a caminar y ver el amanecer, pero no regresó a casa. Su cadáver fue encontrado en un acantilado. En Diario de Sevilla se habla en el principal titular de la financiación autonómica. Andalucía debió crecer 6 puntos más para estar en la media nacional. Los ingresos per cápita subieron 265 euros en 2024 cuando tenían que haberse incrementado 485. En Ideal de Granada, la Junta transforma 14 bloques de La Chana para que sean más sostenibles. Son 184 viviendas que se benefician de un plan destinado a limpiar y aislar fachadas y a instalar placas fotovoltaicas. En Sur de Málaga, más de la mitad de los centros de salud de la capital no dispone de personal de seguridad. Pone que el sindicato médico también denuncia que solo 17 de los 27 consultorios tienen vías de escape. En Diario de Cádiz, la provincia es el segundo destino andaluz preferido por detrás de Málaga. Los turistas gastan menos dinero al día, pero amplían la duración de la estancia casi 4 noches. En Ideal de Jaén, la huella de la violencia machista en los hijos, 130 casos en Jaén con menores en riesgo. Dice que han aumentado un 20% en un año y los catalogados como extremos se duplican hasta los 45. Y por último, en Diario Córdoba, el 78% de las excedencias por cuidado de los hijos o familiares recae en mujeres.
0: Gracias, Olga. 7:37 de la mañana. Continuamos aquí en Canal Sur Radio.
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0: 7:38 de la mañana de este lunes 10 de agosto, a 2 días del eclipse. Muchos ya tienen cerrado donde lo van a ver en Andalucía. Va a ser parcial, ya lo saben. Lo ideal, según los expertos, es buscar zonas con poca contaminación lumínica. Patricia Arzuaga.
7: Y también lo ideal es acercarnos a ese lugar en estos días previos para confirmar que haya sol. Así lo ha advertido en Canal Sur Radio el director del Observatorio del Torcal de Antequera en Málaga, Francisco Gálvez.
8: Acercarnos a la zona que nos interesa y comprobar que sobre las 8:30, 9:20, hay lugares que se ve el sol. Tener en cuenta 20, hay lugares que se ve el sol. Tener en cuenta que el eclipse ocurre estando el sol muy bajo.
7: Miradores, playas, sierras, Jaén, está...

0: Yo en Huelva, Doñana, la Sierra de Aracena, playas como Matalascañas o Punta Umbría, Cádiz, el Cabo de Trafalgar, Tarifa, Zahara de los Atunes o el Palmar, lugares sin luz para ver el eclipse del sol.
1: Pues donde sea o donde puedan verlo, hay que ir preparado, consciente de las altas temperaturas y el peligro de incendio que se anuncia para el miércoles y tomando todas las precauciones posibles. Lo primero, ya lo saben, unas gafas homologadas, Patricia.
0: Hay que saber además utilizarlas, ponérselas de espaldas, nunca mirando al sol, con el objetivo claro que cuenta el oftalmólogo Federico Alonso.
2: Para evitar alteraciones de la visión, visión borrosa que puede ser transitoria o permanente, alteraciones de los colores, disminución de agudeza visual.
0: Y hay que cuidar el entorno en el que disfrutemos del fenómeno, que además terminará tarde, porque después del eclipse llegará la lluvia de estrellas, las Perseidas. La Guardia Civil lo recuerda, no parar en el Arcén para verlo. Hay que dejar carreteras estrechas, expeditas para el acceso de las emergencias. No aparcar tampoco sobre vegetación seca por el riesgo de incendio y respetar las prohibiciones de hacer fuego. Además, se recomienda disponer de agua, alimentos y combustibles suficientes ante posibles retenciones en la vuelta de disfrutar de este eclipse.
1: Eclipse que llegará el miércoles y del que tendremos todavía tiempo de hablar aquí en Canal Sur Radio. Hoy lunes comienza a circular el tranvía de Jaén de manera continuada durante todo el día. Eso sí, sin pasajeros. Es la segunda fase de formación de sus conductores. La práctica, Pilar Mariscal.
3: Se avisa de esta medida a todos los ciudadanos de la capital y los que vengan de fuera de Jaén, para que tengan en cuenta que deberán compartir las calles por donde pasa este medio de comunicación y que no podrán detenerse en las vías, como hasta ahora, a pesar de que está prohibido. Escuchamos al consejero de Fomento, Mario Muñoz Atanet.
4: Ya empezarán a circular el tranvía durante todos los días por la ciudad. A continuación irán la marcha en blanco, una etapa en la que se pone en funcionamiento el tranvía pero sin viajeros, y posteriormente ya será la puesta en servicio definitiva. Y la previsión, como nuestro objetivo, como dijo el presidente, es que antes de final de año pues esté operativo.
3: Son medio centenar de conductores y operadores. Algunos de ellos ya han pilotado en pruebas este medio sostenible hace 15 años, los mismos que el tranvía lleva parado en cocheras.
1: En Granada quedan pocas semanas para el inicio de la vendimia. La Unión de Pequeños Agricultores ya alerta de que la caída del consumo de vino, los precios por debajo de los costes de producción y el abandono de viñedos ponen en riesgo el futuro de este cultivo en esta provincia, Jesús Toral.
5: Y todo eso a pesar de que la producción ha crecido en el último año de los 2 millones de kilos de uva a los 3 en las 3 principales zonas productoras de la provincia: Guadix y Baza, la Alpujarra y la Sierra de la Contraviesa y la Costa. Nicolás Chica Escámez, secretario general de la UPA Granada, califica el panorama como dramático para los viticultores de la provincia.
6: Ya no hablamos solo de precios que no lleguen a cubrir los costes de producción, sino que directamente muchos agricultores no encuentran quienes les compren la uva. Las bodegas no adquieren productos porque como consecuencia de la tremenda caída del consumo y la demanda no dan salida a sus vinos. Ante este escenario, muchos viticultores ni siquiera se plantean vendimiar, recoger la cosecha.
5: En los últimos años se ha reducido en más de un 50% la superficie de viñedo en Granada. Por eso, desde UPA temen que la producción del vino en la provincia desaparezca y piden a las administraciones medidas urgentes para garantizar su supervivencia.
1: Y termina la temporada de la saca de corcho en la comarca de la Serranía de Ronda, a Cortes de la Frontera, es la localidad que lidera la producción en esta provincia, la provincia de Málaga, llegando este año a una recolección de 16.700 quintales, más de 768.000 kilos. Eso sí, es ligeramente inferior a la del año pasado. Raquel Ruiz.
7: El alcornocal serrano es uno de los más importantes de toda la península. El calor de los meses de verano es idóneo para la saca del corcho. José Antonio Zurera, alcalde de Cortes de la Frontera.
8: Tenemos desde un corcho excelente, de primera, excelente, excelentísimo, en torno a un 65% de calidad óptima, es decir, taponable bueno.
7: La producción de este año se traduce en unos precios de salida que superan el 1,5 millones de euros en esta localidad y queda mucho trabajo en el campo de la comarca.
8: Nosotros casi siempre rondamos en torno a las 40 y algo personas. Hubo 11 corcheros por cuadrilla, con 2 recogedores por cuadrilla, arrieros, pues en torno a unos 4 arrieros también por cuadrilla, en el patio acumulando corcho creo que eran unos 6 o 7.
7: La producción también se ha resentido un 15% en la campaña de Ronda. José María Pino es ingeniero de montes.
9: La caída es superior a lo que es hace 10 años, que venimos sufriendo un estrés climático de 3 o 4 años de sequía. Ciertamente, como bien sabemos, este año

0: pero nosotros hemos notado un descenso generalizado de calibre, del grosor del corcho.
1: Un tapón, el del corcho, con sello malagueño de calidad y que va destinado a las principales bodegas del mercado para celebrar y brindar.
2: Y Jaén se consolida como reserva clave del lince ibérico, el lince que es una especie endémica de la península que solo existe en España y Portugal. A día de hoy Andalucía es la comunidad con más número de ejemplares y Jaén destaca como la provincia con mayor recuperación y expansión de estos felinos. Lola Ruiz.
3: En las últimas décadas se ha conseguido recuperar la población del lince, que se encontraba en peligro crítico de extinción en el año 2003 con tan solo 100 individuos en toda la península. En ese momento se puso en marcha el programa LIFE de la Unión Europea, consiguiéndose frenar la extinción y estabilizar la población. Actualmente hay casi 3.000 ejemplares en la península, 400 de ellos en la provincia de Jaén. Esteban Ureña, de Ecologistas en Acción, nos explica los motivos por los que el lince elige los montes de Jaén.
4: Es una zona de mucho conejo, que es la pieza clave de alimentación del lince, que es un depredador especializado en la caza de conejo. Y luego también, no solamente hay olivas, también hay una mayor biodiversidad, se entremezcla el monte mediterráneo con el olivar, y eso hace que se haga un mosaico interesante también para que el lince se establezca.
3: En estos 23 años se han dado pasos de gigante en la conservación de este felino, el más amenazado del planeta. Se han invertido mucho esfuerzo y dinero. Ahora, aparte de conservarlo y estabilizarlo, toca conservar e incrementar su población.
2: 8:45 de la mañana, vivir sin aire acondicionado es ya casi imposible en muchos lugares de Andalucía. En torno al 70% de los hogares de nuestra tierra disponen de algún tipo de aparato de climatización, pero ¿sabemos utilizarlos para que cumplan su función y además con el menor gasto? Mariló Rico.
5: El aire acondicionado se ha convertido en motivo de preocupación doméstica cada verano, y no solo por el calor, sino por cuánto nos subirá el recibo de la luz. La temperatura ideal para que enfríe la casa está entre los 24 y 26 grados. A partir de ahí, cada grado que bajemos nos encarecerá la factura un 7%. Pablo Abreu es ingeniero técnico, experto en eficiencia energética.
6: Lo normal es estar en un rango que oscila entre los 24 y 26 grados, teniendo en cuenta que cuanto mayor diferencia de temperatura haya con el exterior, más consumo y más trabaja el aparato. Cuanto más bajemos la temperatura del aire acondicionado, cada grado puede suponer un consumo aproximado de un 7%.
5: Algo común al llegar a casa es bajar el termostato, por ejemplo, a 20 grados para que enfríe antes. Sin embargo, es una práctica contraproducente porque obliga al aparato a trabajar más y aumenta el consumo.
6: Hay que mantenerse en un rango óptimo y evitar, en la medida posible, que la diferencia con la temperatura exterior supere los 8 o 10 grados. Todo lo que supere esa diferencia de choque, digamos, provoca un consumo mayor. Por tanto, todo lo contrario, ponerlo a 20 grados es contraproducente.
5: Lo mejor es anticiparse al calor y reducir la temperatura de partida. Por ejemplo, hay que cerrar las ventanas y bajar las persianas durante las horas de sol. Precisamente las persianas, según Pablo Abreu, es el primer aire acondicionado que podemos tener.
6: Y por supuesto, en estas latitudes, porque todo eso es una cosa muy española y muy andaluza, las persianas es el primer aire acondicionado que podemos tener. Donde está un cristal, que eso va a generar un efecto invernadero. Total, si tú tienes una persiana, no una cortina, porque la cortina, el efecto invernadero lo genera igual, pero una persiana por fuera del cristal, por supuesto que va a bajar la temperatura y los grados de la vivienda o de la habitación considerablemente.
5: Para prevenir las altas temperaturas en el hogar también se recomienda ventilar temprano o de noche y encender el aire antes de que la casa sea un horno. Cuando se alcance la temperatura recomendada se puede activar el modo automático o eco, lo que nos hará también gastar menos. Al mismo tiempo se puede utilizar un ventilador cuyo consumo es bajo, aunque no enfría si mueve el aire y mejora la sensación térmica entre 3 y 5 grados menos. Y no podemos olvidarnos del estado de los aires acondicionados. Hay que mantener los filtros limpios porque mejora el funcionamiento de los aparatos, enfrían más y gastan menos.
6: Como cualquier máquina, hay que hacer unas revisiones, hay que hacer un mantenimiento y, por supuesto, los filtros es una cosa que hay que lamentablemente no se hace. Se ven en muchos aparatos de aire acondicionado por la calle que se ven que no están mantenidos. Entonces, eso mínimo debería hacerse al inicio de la campaña de uso, ¿vale? El mantenimiento de filtros, sobre todo. Y una buena revisión de la instalación siempre es bueno, porque también si hay una centralizada, pues que los conductos no estén atascados o cualquier fuga que pudiera haber, etcétera.
5: En Andalucía hay aproximadamente 2,5 millones de hogares con aire acondicionado, 11 millones en toda España. Las provincias andaluzas con más aparatos de climatización instalados son Sevilla, Córdoba, zonas de Jaén y Granada y Málaga.

máximo galardón es a la paraminera del 65 Festival Internacional del Cante de las Minas en la categoría de baile. El trofeo de Esplante ha sido para la bailaora Lucía La Bronce de Sevilla y el segundo puesto para Susana Sánchez de Granada. Hoy de 1939, hace 87 años, tuvo lugar el estreno mundial en Wisconsin de la película musical El Mago de Oz, de Victor Fleming, protagonizada por Judy Garland. Y hoy, 10 de agosto, cumpleaños el actor malagueño Antonio Banderas. Nació un día como hoy, de 1960.

0: actualidad del deporte. Se acabó el verano para el fútbol andaluz y español. El próximo fin de semana comienza la liga, un comienzo atípico porque no será al mismo tiempo para todos los equipos del Mundial. Pedro Lázaro.
1: Acaba la pretemporada y entramos en la semana del comienzo de la liga, con todo por hacer todavía en los despachos de muchos equipos andaluces. El Sevilla será el equipo que abra la competición el próximo sábado en casa frente al Rayo Vallecano. Todo apunta que para ese inicio liguero el Sevilla tendrá nuevo delantero, el escocés Robbie Ure, que será nuevo jugador del Sevilla por una cifra cercana a los 9 millones de euros. Luis García Plaza cree que el equipo llegará bien a ese inicio del campeonato.
2: De momento va todo bien en las caras que queremos y vamos a llegar preparados para el primer partido de liga, los que empezaron de principio.
1: El Málaga no disputará su primer partido hasta el día 19 en el Metropolitano frente al Atlético de Madrid. El retorno a primera división se le está complicando a Juanfran Funes por las lesiones y todavía tendrá esta semana de preparación con la piedra de toque de la presentación en casa frente al Fulham en el Trofeo Costa del Sol.
3: Preocupado, ¿no? Por la lesión de Doty, por la lesión de Calero. Bueno, esperemos que no sea nada. Vamos a enfocar bien y a aprovechar, ¿no?, la semana que nos queda antes del inicio liguero.
1: Hasta el día 21 la Cartuja no debutará en Liga el Betis frente a la Real Sociedad, por lo que tiene más tiempo para buscar ese delantero en el mercado, con el nombre del francés Colimuendo sobre la mesa, a pesar del alto precio del futbolista del Nottingham Forest. De momento el Betis cierra la pretemporada con buenas sensaciones, como reconoce el Cucho Hernández.
4: Creo que hemos hecho una muy buena pretemporada en cuestión de minutos. La gente la ve muy bien físicamente también, así que, bueno, importante esto para arrancar la temporada.
1: En segunda división, toda la jornada sí se disputará íntegra el próximo fin de semana. Será el sábado el turno para el Cádiz, que recibirá al Celta B en el nuevo Mirandilla. Los amarillos no han carburado en la pretemporada y perdieron el sábado el trofeo Ramón de Carranza frente a la Unión Deportiva Las Palmas. Mikel Iriáquez, entrenador.
5: Fastidiados por perder, la verdad. Pero pretemporada, un partido con muchas cosas, muy abierto, muchos errores. Creo que hemos concedido fácil los goles y luego ha habido de todo.
1: Mejor llega ese debut liguero el Granada, que visitará el próximo sábado al Real Oviedo en el Tartiere. Uno Real Oviedo recién ascendido. Los de Pacheta han ido asimilando ideas y conceptos y parece que llegan bien a ese inicio de campeonato.
6: Cada vez estamos en mejor situación para competir y ya solo el sábado que viene estamos ya compitiendo de verdad. Y el sábado a Oviedo. Entonces estamos ilusionados, creo que estamos preparados para la competición, así que a por ella.
1: El domingo 16 será el día del debut en Liga del Córdoba, visitando al Burgos. Caras nuevas en el equipo de Iván Ania, pero errores viejos, como la falta de contundencia que sigue penalizando al equipo blanquiverde.
7: Poco a poco va cogiendo el tono físico, el equipo va cogiendo las ideas y, bueno, pues tenemos que tener claro que contra este perfil de equipos, si no eres contundente en las áreas, es posible que no puedas ganar el partido.
1: Todavía una semana para el debut de la Unión Deportiva Almería. Será el lunes 17 que recibirá en casa al Eldense. Los de García Pimienta salen entre los favoritos al ascenso, aunque de momento el técnico no quiere ningún tipo de euforias.
8: La calidad que tienen estos jugadores, tenemos que ser, como digo, llevar la iniciativa en el juego, pero estar muy preparados para todo. Y después hay una cosa que es muy clara, que la segunda división está muy igualada.
1: En el fútbol nacional todavía resultados de pretemporada. Este domingo cerró su gira en Corea el Atlético de Madrid, cayendo por 3-1 frente al Manchester City, en el debut de Kang In Lee con los rojiblancos.
9: Ha sido algo muy especial en mi país, primeros partidos con mi gente y bueno, también gracias a mis compañeros que han estado conmigo, todo el equipo. Ha sido algo muy especial para mí.
1: El gol del Atlético de Madrid lo anotó un canterano de 16 años, Jorge Domínguez. Apunten su nombre porque está derribando todos los muros en la defensa rojiblanca y puede ser una de las grandes sorpresas este año del Cholo Simeone.
10: Estaba muy contento, muy ilusionado, no me lo creía y ha sido una experiencia muy bonita y muchas gracias a Atleti por darme la oportunidad de jugar el partido.
1: De los grandes, el Real Madrid es el equipo que llega al inicio de campeonato con la plantilla más completa y de momento Mourinho el que mejor ha podido trabajar con los suyos.
11: Para mí, más importante que hacer todo bien es también hacer algunas cosas mal que me permiten pensar en conjunto con los jugadores, analizarlas y mejorar siempre.
1: En el Barça se espera hoy la incorporación de Julián Álvarez en el Atlético de Madrid para ver si hay nuevos movimientos para la incorporación del argentino al conjunto culé. Mientras, se espera que esta misma semana se cierre ya definitivamente la incorporación del capitán de la selección española, Rodri, llegada que celebran futbolistas como el andaluz Fermín López en el FC Barcelona.
12: Todo el mundo sabe que Rodri es un grandísimo jugador, yo lo he tenido acompañado en la selección, pero bueno, son cosas que si tiene que pasar, pasará.
1: En clave futbolística hay que hablar del último homenaje por el campeonato del mundo logrado por la selección este verano. Luis de la Fuente, el seleccionador nacional, recibió ayer el homenaje de sus paisanos en Haro, en La Rioja, y a los que se dirigió así desde el balcón del ayuntamiento.
13: Esto es un éxito de todo un país, de toda una ciudad, de todo un pueblo. Juntos se trabaja y se llega más lejos. Y animo a la gente, de verdad, a que confíe en el equipo, que confíe en su gente para conseguir objetivos importantes. Gracias por todo. ¡Viva Haro, viva La Rioja y viva España! ¡Viva!
1: Jorge Martínez, Martinator, es más líder del Mundial del Motociclismo a pesar de acabar segundo en la prueba de MotoGP en el Gran Premio del Reino Unido en Silverstone, donde ganó otro español, Raúl Fernández. Martinator sale de Gran Bretaña más líder y metiendo puntos a sus perseguidores.
14: Esto puede ser pasajero o no, pero la cuestión es llegarlo hasta el final.
1: Los sevillanos Dani Muñoz y José Antonio Rueda acabaron séptimo y noveno respectivamente en la prueba de Moto2. Les escuchamos.
15: Bueno, ha sido un fin de semana positivo en el que volvemos a entrar en ese top 10 que hace desde Jerez no tocamos.
16: Ahora viene Aragón y con muchas ganas de llegar a ese circuito otras dos semanas y preparar mejor la mano y el cuerpo para la carrera.
1: El marbellí Jesús Ríos acabó undécimo en Moto3 y el gaditano David González decimocuarto. Atención, desde hoy preferente para dos campeonatos de Europa en natación y en atletismo. Comienzan en París los campeonatos de Europa de natación con la participación de dos andaluces, María de Valdé, Yaoí, compitiendo en las eliminatorias de los 800 metros, y Miguel Pérez de Godoy en el relevo 4x200. En Birmingham los campeonatos de Europa de atletismo, también hoy turno para dos andaluces precisamente en el campeonato, Maribel Pérez en los 100 metros femeninos y Ana Prieto y Carmen Avilés en los 4x400. En esos europeos de Birmingham, sin duda alguna, una de las estrellas será la granadina María Pérez en marcha, que compite el próximo día 15.
17: Y bueno, ahora toca llegar a Birmingham y encontrar esas sensaciones después de bajar de altura y orgullosa también pues del equipo andaluz que vamos a representar en Birmingham, ¿no? Que yo creo que es uno de los más grandes, ¿no? Si no creo que es el más grande, poco se queda con 12 participantes en total. Haceros disfrutar y que sobre todo, no solo de mi parte, sino también de todo el equipo español, de toda la andaluza que vamos.
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0: Andalucía, son las 8 de la mañana.
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0: ¿Qué tal? Muy buenos días, sean bienvenidos y se incorporan a esta hora aquí a la mañana de Andalucía de Canal Sur Radio, donde les estamos contando que los efectivos del Infoca continúan luchando contra las llamas en ese grave incendio declarado el pasado jueves en Niebla, en la provincia de Huelva, un fuego que afecta 8.000 hectáreas de terreno a través de 44 kilómetros. Hay casi 500 desalojados y varios municipios del entorno, incluso de la provincia de Sevilla, como el Madroño, están en preaviso por si tuvieran que ser evacuados. Así lo explicaba el alcalde de Berrocal, Ángel Luis Romero.
21: Ya hay más poblaciones que pueden ser afectadas. Ya hoy, por ejemplo, el Madroño ha empezado a tomar medidas con respecto a la población. Y bueno, es decir, ya hoy aquí, por ejemplo, pues ya estaba el alcalde de Arnalcoya. Deciros que no es fácil.
0: Anoche, en el puesto de mando avanzado, el vicepresidente primero del gobierno andaluz, Antonio Sanz, explicaba que los principales objetivos eran establecer una línea de defensa en la zona norte para frenar el avance del incendio y asegurar el perímetro de las poblaciones desalojadas. Pero las complejas condiciones meteorológicas y la reactivación de focos secundarios estaban dibujando escenarios imprevisibles. Por eso se está actuando de forma casi quirúrgica.
2: Este sabíamos que era un incendio, que era una carrera de fondo. Y por tanto, como toda carrera de fondo, tiene largo recorrido y tiene muchas dificultades. E incluso cansancio. Pero a nosotros no nos va a parar ese cansancio porque, lógicamente, tenemos los mejores equipos, tenemos los mejores medios y, desde luego, vamos a estar volcados.
0: Fuera de Andalucía, estamos pendientes de dos grandes incendios en Castellón y Segovia. En esta provincia han sido desalojados 5.000 vecinos de Los Ángeles, de San Rafael y Vegas de Matute. Y en Ceuta.
20: Somos ceutíes, somos españoles y defendemos nuestra españolidad desde la unidad, desde la convivencia y desde el respeto mutuo.
0: Es el sonido de la concentración celebrada en la ciudad autónoma este domingo con la asistencia de miles de personas. Ceuta no se rinde, basta ya, son algunos de los gritos que se han escuchado en esta protesta, en la que los vecinos, convocados por las cuatro comunidades religiosas de la ciudad, han pedido respuestas inmediatas a España y Europa tras la entrada masiva de migrantes el pasado 30 de julio. Hoy 10 de agosto la Fundación Blas Infante ha convocado el tradicional homenaje al padre de la patria andaluza en el kilómetro 4 de la carretera de Carmona en Sevilla, el lugar donde fue asesinado por las tropas franquistas hace 90 años al comienzo de la guerra civil. Y en cuanto al tiempo, la Agencia Estatal de Meteorología activa este lunes el aviso amarillo por altas temperaturas en Córdoba, en Jaén, Almería y Granada, con máximas que pueden alcanzar e incluso superar en algunos puntos los 38 grados. Hay aviso amarillo por tormentas en la comarca almeriense del Valle de la Almanzora y en la de Guadix y Baza, en Granada. Tormentas que pueden ir acompañadas de granizo y rachas de viento muy fuertes.
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0: Conocemos cómo se circula a esta hora por las carreteras de Andalucía. DGT Daniel González, buenos días.
22: ¿Qué tal?

0: Ya y Chana con alrededor de un kilómetro de retenciones en este tramo y vía circulación lenta también en Cádiz, en la AP4, en los entornos de Jerez de la Frontera, en sentido a la capital gaditana y ya por último en Almería, la A7, a la altura de Viator, en dirección a Murcia.
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7: 8:06 de la mañana, los efectivos del Infoca continúan luchando contra las llamas en el incendio que se declaraba el pasado jueves en Niebla, en la provincia de Huelva. Controlar la zona norte de ese incendio, asegurar el perímetro de las poblaciones desalojadas son los principales objetivos que se han marcado los efectivos antiincendios para evitar que el fuego avance más. Se ha trabajado durante toda la noche con maquinaria pesada, con fuego técnico. Casi 500 personas siguen fuera de sus casas. Nos vamos a esta hora en directo hasta la zona, a la carretera que une La Palma del Condado con Valverde del Camino, una vía que está cortada y donde está nuestra compañera Pepa Rubio. ¿Qué tal? Buenos días.
8: Buenos días, Carmen. Efectivamente, aquí estoy en la carretera, en la A493, que une La Palma del Condado con Valverde del Camino, una vía que es acceso desde el condado a la sierra y que a diario usan muchos trabajadores que hoy lunes pues han tenido que usar rutas alternativas porque esta carretera permanece cortada al tráfico por los trabajos de extinción. Es una de tantas carreteras como la de La Palma a Berrocal, que se encuentra muy próxima a esta zona en la que yo me encuentro. Esa carretera también se encuentra cortada al tráfico por las labores de extinción, prácticamente todas las que unen esta zona del condado con la sierra. Y es que, como decías, el fuego ha recorrido ya más de 8.000 hectáreas, ha afectado ya a 6 términos municipales de esta zona y ha obligado al desalojo de casi 500 personas. Ayer, alrededor de las 10 de la noche, el ayuntamiento de Escacena del Campo comunicó la evacuación de la zona de la finca de Las Contiendas y prohibió al municipio el acceso a la sierra. El dispositivo de emergencia tiene ya desplegadas en esta zona más de 600 efectivos. Lo estabas comentando, el consejero de emergencias, Antonio Sanz, advertía anoche que la situación continúa siendo muy compleja porque el fuego ya no avanza únicamente por efecto del viento, sino también mediante fenómenos convectivos que pueden generar focos secundarios y hacer imprevisible su comportamiento, provocando que por momentos anoche los equipos de extinción hayan tenido incluso que retirarse para garantizar su propia seguridad. Por fortuna, la noche aquí se ha presentado pues con mejores condiciones climáticas. Ahora mismo no sopla viento. Esa nube de polvo que había ayer sobre el condado se ha disipado un poco. Ahora el objetivo es consolidar una línea de defensa alrededor de esas poblaciones que han sido desalojadas en la zona norte. Mm. Se ha comenzado incluso a utilizar la técnica de fuego contra fuego en esa zona del incendio. Y desde hace 4 días, si podemos deciros que los vecinos de los municipios del condado se acuestan cada noche viendo las llamas y con la preocupación y la incertidumbre de no saber qué encontrarán cuando amanece. Estos pueblos viven desde hace 4 días inmersos en una espesa nube negra de humo que va y viene en función del viento y ceniza que sobrevuela las viviendas y las calles. La situación sigue siendo muy delicada aquí en Huelva. Los distintos ayuntamientos y emergencias piden máxima prudencia para evitar también desplazamientos innecesarios, sí, sobre todo a las zonas afectadas. Y lo que sí estamos esperando ahora es la incorporación de los medios aéreos.
7: pues vamos a estar muy atentos, gracias a Pepa Rubio, a lo que ocurra en la zona, esa incorporación de los medios aéreos y esa buena noticia nos contaba nuestra compañera. No hay viento, al menos el viento amainado, anoche soplaba con fuerza, también la pasada tarde, y eso también estaba dificultando las labores de extinción. Está preocupando sobre todo el flanco este, porque seguía avanzando y acercando el incendio a la provincia de Sevilla. Este domingo la Guardia Civil incluso ya recorría diferentes municipios preavisando a los vecinos, como a estos de la pedanía de Las Delgadas.
9: Esa mañana estaba subí, esa mediodía estaba subí, pero yo no me acuesto, pero y me dio por asomarme a la calle. Digo, ay, vaya por Dios, y yo vi eso negro, pero es que cada vez está más negro, que me preparo una bolsita que a lo mejor van a tener que llevar.
10: Que vayamos recogiendo todo lo que podamos recoger, y nada, que lo más seguro que venga la Guardia ya para decirnos que nos vayamos.
7: El delegado del Gobierno Central en Andalucía en funciones, Francisco Toscano, ha lanzado un mensaje de tranquilidad. Decía que si es necesario desalojar algún municipio, se avisaría con tiempo.
11: Un mensaje de completa seguridad en que si hay alguna situación de riesgo, desde el PMA se informará detalladamente a los alcaldes, se informará detalladamente a la ciudadanía, y ahí están los servicios operativos, especialmente la Guardia Civil. Por lo tanto, más allá de esas sensaciones, que son totalmente comprensibles, ese mensaje de tranquilidad.
7: Este domingo los efectivos del Infoca han participado en 12 intervenciones, 5 incendios, 2 conatos y 5 incidencias no forestales. Auxi Contreras, buenos días.
12: Buenos días. Además del de niebla en la provincia de Huelva, hay otro incendio activo en Villablanca. Sí se ha logrado controlar el que se declaró el sábado en Almonaster La Real. En la provincia de Granada, a las 12 y cuarto de la noche, se dio por estabilizado el incendio de Cástaras. En esta provincia también está estabilizado otro fuego que se inició por la tarde en Huétor de Santillán. Y ha quedado extinguido el de Colmenar y el del paraje Monte de la Tortuga, ambos en la provincia de Málaga.
7: Este domingo además se cumplía un mes del inicio del incendio forestal de Los Gallardos en Almería, que dejó 14 muertos y más de 5.000 hectáreas quemadas, una tragedia ante la que la sociedad civil ha decidido dar un paso al frente con la creación del grupo de trabajo sobre el fuego en Vedar para ayudar a los afectados. Olga Moya, buenos días.
13: Hola, buenos días. Su objetivo es canalizar las demandas vecinales, esclarecer la gestión de la emergencia y evitar que el desastre se repita. Mientras, en la localidad, sus vecinos tratan un mes después del fuego de recuperar la normalidad perdida, con el recuerdo siempre de los 14 fallecidos.
14: Lo malo, los fallecidos, que eso ya no hay remedio. El campo, pues habrá remedio, más tarde más o menos, pero los que han muerto no.
15: Aquí vamos, superándolo poco a poco, y se han quemado todos los olivos, la casa le ha tocado bastante, y bueno, aquí estamos recuperándonos poquito a poco, que cuesta bastante.
16: Hay que darle ánimo un poco al pueblo también, y bueno, pero muy afectado. Muy afectado, que esto va a durar tiempo.
7: En Castellón y Segovia hay dos grandes fuegos activos. El que más preocupa es el del pueblo segoviano de Navas de San Antonio, de nivel 2, el de máxima peligrosidad.
12: Las llamas mantienen evacuados a 5.000 vecinos de Los Ángeles, de San Rafael y Vegas de Matute, y confinados a los de Valdeprados. El fuego lo originó el sábado un vehículo que ardió en el arcén de la autopista AP6 y ha calcinado 700 hectáreas. En Castellón, los bomberos trabajan en el incendio forestal de Tirig, que ha obligado a desalojar a más de 700 personas del pueblo de Catí. Los vecinos recibieron un mensaje saler a media tarde cuando las llamas avanzaron y alcanzaron las 684 hectáreas en un perímetro de 19 kilómetros. El jefe de extinción, Antonio Rodrigo, es optimista tras amainar el viento, bajar las temperaturas y entrar la humedad.
17: Esta noche tenemos una buena previsión, tenemos una humedad relativa del 90%, y eso nos hará poder trabajar muy bien, porque el combustible absorberá mucha humedad y ralentizará y nos dejará trabajar en condiciones.
7: En la carretera, 5 personas han fallecido en Andalucía en el segundo fin de semana de agosto. Han sido 13 en todo el país, según el balance provisional de la DGT. El siniestro más grave ocurrido en nuestra comunidad se producía este domingo en Utrera, en Sevilla. 2 personas han perdido la vida y otras 3 han resultado heridas, 2 de ellas menores, en una colisión frontal entre 2 vehículos que se ha registrado en la carretera A394 en dirección a El Palmar de Troya. Y la Guardia Civil ha recuperado este domingo el cuerpo sin vida de un migrante en aguas de Ceuta. Su hallazgo eleva a 83 el número de víctimas de la entrada masiva del pasado 30 de julio encontradas en territorio español. 10 días después de la entrada masiva de migrantes en Ceuta, la situación dista mucho de alcanzar la normalidad. El gobierno de la ciudad autónoma calcula que entre 8.000 y 11.000 migrantes siguen en sus calles.
13: Muchos de ellos son menores y a día de hoy siguen deambulando por calles y playas. Los voluntarios, vecinos de los barrios periféricos en su mayoría, comparan esta situación con otras catástrofes en las que la solidaridad lo desbordó todo.
18: No hay agua potable, no hay duchas para que se aseen, tienen que bajar a las plazas para ducharse, no hay baños para que realicen tal, tienen la menstruación, porque aquí tenemos mujeres y a jóvenes, niñas jóvenes, alrededor de 160 jóvenes.
13: Estos voluntarios se turnan en los colegios y pabellones que han habilitado para proteger de manera especial a las mujeres menores de edad. Nunca habían visto tantas solas y sin protección.
7: Asociaciones de guardias civiles han avisado este domingo de que se están produciendo intentos de entrada en Ceuta utilizando el parapente tras la muerte este viernes de un subsahariano que intentó acceder así a la ciudad autónoma. La Asociación Unificada de Guardias Civiles ha publicado imágenes de un nuevo vuelo sobre la frontera. Además, miles de ceutíes han salido este domingo a la calle en una multitudinaria manifestación para exigir soluciones a la crisis migratoria. Estaba convocada por las comunidades cristiana, musulmana, hebrea e hindú junto a la Federación de Asociaciones de Vecinos de Ceuta, pero se han sumado sindicatos, partidos y también el gobierno de la ciudad autónoma.
12: 10.000 personas según la organización, 5.000 según la Policía Nacional, han salido este domingo para pedir soluciones a la crisis que vive Ceuta desde la entrada masiva de migrantes. El líder de la comunidad hindú, Ramesh Shardirana, ha sido el encargado de leer el manifiesto.
19: Frente al miedo respondemos con serenidad, frente a la incertidumbre respondemos con la unidad. Ceuta atraviesa una situación extraordinariamente crítica. Hemos sufrido una violación de la integridad territorial.
12: El lema era Basta ya, Ceuta no se rinde, unidad en la movilización, banderas españolas y sobre todo indignación. Los ceutíes quieren volver a la normalidad.
20: Y esto ya no se puede aguantar más. Nuestros hijos no pueden salir a la puerta de la calle.
21: Queremos volver a la tranquilidad, que es lo mejor que puede tener una ciudad, una tranquilidad y una normalidad que no tenemos.
22: Yo he venido porque hay que hacerlo. O sea, nos tienen que escuchar y tienen que saber que Ceuta no se rinde, que somos españoles.
23: Que nosotros podamos volver a recuperar nuestra normalidad, porque es que no tenemos normalidad.
7: La crisis migratoria se traduce también en una polémica entre el Congreso y el Senado. El PP pide la comparecencia de los ministros de Interior, Defensa y Exteriores en la Cámara Alta. Marlaska, Robles y Álvarez han solicitado comparecer solo en la Cámara Baja. En el Congreso, el presidente del Senado, Pedro Rollán, ha enviado una carta a los ministros para advertirles de las consecuencias legales de su posible incomparecencia, y la vicepresidenta tercera del gobierno, Sara Gesen, dice que carece de sentido que los ministros tengan que comparecer dos veces por el mismo motivo.
24: Duplicar el trabajo de personas, en este caso ministros y una ministra, que están trabajando sin descanso, no tendría ningún sentido. Vuelvo a decirlo, van a ir a petición propia al Congreso y ese es el espacio donde espero que todos, cada uno de las fuerzas políticas puedan preguntar o puedan aclarar cualquier duda que quieran realizar.
7: Y casi 200 viajeros procedentes de Italia han sido sometidos a los nuevos controles en la frontera con España. El BOE ha publicado este domingo la orden del Ministerio de Interior de restablecer este trámite en puertos y aeropuertos para trayectos procedentes del país transalpino, una medida que está previsto que se extienda hasta el 7 de septiembre.
25: Estamos un poco preocupados porque no sabemos lo que nos espera en el aeropuerto, pero hasta ahora todo ha ido bien. Esperemos que todo siga igual hasta llegar a casa. Para venir no tuvimos problemas, pero fue antes de que se pusiera en marcha la medida.
7: El ministro de Exteriores de Italia, Antonio Tajani, ha tachado de desproporcionada la decisión del gobierno español por restablecer esos controles fronterizos a viajeros procedentes de Italia.
13: Dice que es una represalia a la suspensión italiana del acuerdo Schengen con España, circunstancia que ha apuntado Tajani espera revertir cuando termine el peligro que representa una presunta segunda incursión masiva en Ceuta desde Marruecos el próximo 15 de agosto.
7: Hoy se cumplen 90 años del asesinato de Blas Infante en el kilómetro 4 de la antigua carretera de Carmona en Sevilla. Allí un año más se va a celebrar a las 10:30 de la mañana el tradicional homenaje al padre de la patria andaluza. Presentado por Antonio Manuel, patrono de la Fundación Blas Infante, va a intervenir Juan José Tellez y el presidente de la Fundación Javier del Mas Infante, con el que, por cierto, hablaremos a partir de las 9 aquí en Canal Sur Radio. Habrá una ofrenda floral, actuará la comparsa El Patriota y cerrará el acto, como es también tradición, el himno de Andalucía. Y la vicepresidenta tercera y consejera de Economía de la Junta ha defendido que el pacto de gobierno entre PP y Vox tiene vocación de durar toda la legislatura. Carolina España ha asegurado que el acuerdo es fruto del resultado de las urnas.
12: España ha asegurado que es lo que votaron los ciudadanos en las elecciones de mayo, que dejaron al PP a 2 escaños de la mayoría absoluta. Ha rechazado las críticas de la oposición que cuestiona las cesiones de los populares a Vox porque son, a su juicio, solo una cortina de humo.
26: Es decir, nosotros tenemos un pacto porque es lo que han querido los ciudadanos. lo que han votado los ciudadanos. Por lo tanto, todo el ruido de la izquierda es una cortina de humo para tapar la corrupción.
7: El vicepresidente de la Junta, Manuel Gavira, vicepresidente segundo, ha pedido al Ministerio de Justicia que le informe sobre el número de agresores sexuales beneficiados por la ley del sí es sí. Manuel Gavira, el único miembro del gobierno de Vox, argumenta que estos datos son necesarios para conocer las necesidades de las unidades de valoración integral de violencia de género. El PSOE andaluz ha acusado al presidente de la Junta de haber tragado, decían, con todos los postulados de Vox contra la violencia de género. La secretaria de Igualdad es Olga Manzano.
0: No nos puede seguir utilizando a las mujeres como moneda de cambio para que él se mantenga en el poder. Señor Moreno Bonilla, nos están matando y ante esta situación usted tiene que saber que las administraciones, que las instituciones como la Junta de Andalucía que usted preside tienen la obligación de actuar.
7: En Málaga hoy hay convocado a las 11 de la mañana un minuto de silencio a las puertas de la delegación del gobierno de la Junta por la última víctima de la violencia de género en Andalucía, la mujer asesinada por su expareja en Benavís. Llegamos así a las 8 y 20 minutos de la mañana. Se quedan ahora con la información local.
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3: Saludos, buenos días. En Cádiz, las obras del nuevo pabellón Portillo están previstas que comiencen finalmente esta semana, después de una demora de 2 semanas desde que se colocara la primera piedra. Y los apartamentos turísticos de la provincia de Cádiz registraron en junio casi 3.000 pernoctaciones más que en el mismo mes del año pasado. Enseguida les contamos estas y otras noticias, pero antes vamos con la previsión del tiempo. Jordi Urío, Saemed, buenos días.
4: Buenos días, hoy las temperaturas máximas en ascenso en el campo de Gibraltar y en descenso en el resto. Hoy se esperan valores máximos de 38 grados en Arcos de la Frontera, 34 en Jerez de la Frontera, 33 en Algeciras, 28 en Rota y 27 de máxima en Cádiz. Estas máximas subirán a partir de mitad de semana. En cuanto al cielo, poco nuboso o despejado, no se descartan nubes bajas y brumas matinales en puntos del litoral. Hoy el viento será flojo variable con tendencia a componente oeste por la tarde. En el estrecho soplará el poniente moderado. Es una información de AEMET.
3: Gracias, Jordi. Realiza este informativo Juan Luis Revidiego cuando son las 8 y 21 de la mañana de Andalucía.
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2: En Cádiz, las obras del nuevo pabellón Portillo están previstas que comiencen finalmente esta semana después de una demora de 2 desde que se colocara la primera piedra. El proyecto cuenta con una inversión superior a los 19 millones de euros, incluyendo una aportación de 5 de la Diputación de Cádiz. El gobierno local ha achacado este retraso a cuestiones burocráticas, ya que nos encontramos en el mes de agosto. La previsión municipal es que esta semana comience el movimiento de tierras para adecuar el espacio del aparcamiento subterráneo. Pero lo cierto es que de momento no hay ninguna actividad en el solar ubicado en el barrio de San Severiano. El primer teniente de alcalde, José Manuel Cosi.
3: El funcionamiento de la obra es el normal. Es verdad que en esta fecha siempre hay pequeños retrasos en general, pero vamos, en principio no hay ninguna incidencia que haya provocado paradas, simplemente son cuestiones de tiempos de contratación y tal. Yo sé que a principio de semana no habían entrado todavía camiones.
2: La primera piedra de la construcción se colocó el pasado 27 de julio tras casi 19 años de espera y el cierre del recinto anterior. El nuevo portillo tendrá una capacidad para 2.105 espectadores. Y los apartamentos turísticos de la provincia de Cádiz registraron en junio casi 3.000 pernoctaciones más que en el mismo mes del año pasado. Todo ello a pesar de mantener prácticamente la misma cifra de visitantes, aunque propiciada esta subida por un aumento de la estancia media. Según datos del Instituto de Estadística, en junio llegaron 37.700 turistas, 2 más que en 2025. Sin embargo, se ha pasado de 2,9 noches de media a 3, un leve aumento que ha beneficiado a las pernoctaciones. Estos datos han permitido que los alojamientos turísticos de Cádiz se sitúen en el cuarto puesto de las provincias andaluzas. La Federación Nacional de Pesca Artesanal, FENAPA, reclama medidas compensatorias para hacer frente a las pérdidas económicas que la colonización del alga asiática sigue provocando en la flota de la Bahía de Cádiz. Desde FENAPA incluso se están planteando la opción de la vía judicial si no prosperan las gestiones ante las administraciones públicas. Sería una reclamación por lucro cesante, enmarcada dentro de la dejación de funciones de las autoridades competentes. Carmen Díaz es la presidenta de FENAPA.
4: Y si tenemos que plantear una reclamación patrimonial, se refiere a las pérdidas que durante 10 años toda la flota andaluza lleva sufriendo. Y eso se va a constatar fácilmente, porque las ventas se hacen en lonja y se determinan desde el año 2015 que se inició el problema a fecha de hoy cuáles son las pérdidas económicas que se está sufriendo.
2: Díaz explica que los poderes públicos focalizan sus esfuerzos en la economía azul y la energía eólica marina, sin ofrecer a los pescadores alternativas a las pérdidas de capturas y caladeros. Además, denuncia la entrega de ayudas a embarcaciones que no faenan desde hace tiempo.
4: Estamos viendo que se están repartiendo dinero como si fuesen regalos de Navidad, y concretamente los barcos que están sufriendo larga asiática, pues prácticamente no han tenido ayuda. Vemos cantidades de 30.000, 40.000, 50.000 euros a barcos que no están operativos, que están amarrados a puerto hace años.
2: Navantia reduce un 11,5% su intensidad de emisiones y alcanza un 83% de valoración de residuos. Son datos incluidos en el informe de sostenibilidad de la compañía titulado Navantia Rumbo Firme y Responsable. Este reporte recoge los avances alcanzados en materia ambiental, social y de gobernanza, reflejando cómo la sostenibilidad se ha convertido en un elemento transversal de su estrategia empresarial. Jorge Sánchez de las Cuevas es el responsable de medio ambiente de Navantia en la Bahía de Cádiz.
5: Estas actuaciones forman parte del programa corporativo Ecosistemas Navantia, cuyo objetivo es integrar la compensación de emisiones con la protección de la biodiversidad y la generación de valor social. Los proyectos de reforestación, bajo el concepto Bosque Navantia, consisten en la creación y gestión de masas forestales en entornos próximos a los centros de la compañía.
2: El Ayuntamiento de San Fernando pondrá en marcha un dispositivo especial para facilitar la observación del eclipse del miércoles desde la playa de Camposoto, estableciendo un refuerzo del servicio de autobuses esa jornada hasta las 10 de la noche. Debido a que el eclipse coincidirá con las últimas horas del día, la playa de Camposoto se presenta como uno de los mejores lugares para su observación gracias a su amplio horizonte despejado hacia el oeste. La concejala de Cultura de la ciudad isleña es Pepa Pacheco.
6: Desde el Ayuntamiento de San Fernando hace tiempo que venimos trabajando de la mano de entidades y organismos especializados, pues como la Fundación Descubre, la Universidad de Cádiz o la Agrupación Astronómica de San Fernando, para sacar el máximo partido a estas citas, también para divulgar entre la ciudadanía las recomendaciones de seguridad.
2: Con una multitudinaria representación de la zarzuela La Paloma en el centro de Chiclana, concluyen los actos con motivo del 150 aniversario. Se celebraba la concesión del título de ciudad por el rey Alfonso XII, título que fue posible en 1876 gracias al impulso del periodista, diplomático y político Leopoldo de Alba. Así se recoge en un mosaico instalado en la calle La Vega. El cronista oficial de la ciudad, José Luis Aragón, recuerda el buen momento que vivía entonces la villa, con un aumento demográfico significativo.
7: Teníamos una feria importante que acogía toda la comarca y parte incluso de la zona de Sevilla. Luego los vinos, teníamos cerca de 100 bodegas que exportaban a toda España, y la influencia también de los baños mineros medicinales de Fuente Amarga y de Braque. Luego al margen tenemos la Almadraba y también las Salinas.
2: Y nueva derrota del Cádiz esta pretemporada. El equipo entrenado por Imanol Idiáquez cayó en el Trofeo Carranza por 1-3 ante Las Palmas. El Cádiz se adelantó con gol de Iceta en el minuto 3, pero los insulares remontaron con los tantos de Miyashiro, Manu Fuster y Jefté. Además, Cristian Gutiérrez jugará cedido una temporada en el Cádiz, procedente precisamente de Las Palmas, tras el acuerdo alcanzado entre las dos partes, que incluye una opción de compra no obligatoria para el equipo cadista. El jugador malagueño de 26 años llegó al conjunto isleño el pasado verano, procedente de Eibar, y participó en 17 partidos en los que anotó un gol.
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2: Y el Foro del Deporte en Verano se traslada hoy al Puerto y Rota, una iniciativa promovida por la Diputación de Cádiz que encabezan dos destacados tenistas, Carlos Moyá y Feliciano López.
8: Y ese mismo día, por la noche, por una exhibición con el gran Carlos Moyá, con mi amigo y compañero, Charlie Moyá.
2: Es una propuesta para acercar el deporte de élite a la ciudadanía, fomentar la práctica deportiva entre los más jóvenes y reforzar el posicionamiento de la provincia como sede de grandes acontecimientos deportivos. Ambos tenistas comparten hoy pista con niños, aficionados y seguidores del tenis. Por la mañana se desarrolla en las instalaciones de Playa Luz Tenis en Rota, y por la tarde la cita del foro consistirá en una exhibición de tenis que enfrentará amistosamente a Carlos Moyá y Feliciano López en las instalaciones del Club de Golf Vista Hermosa en el puerto.
9: La enfermedad.
2: Y los próximos 7 y 21 de agosto, Azahara de los Atunes acogerá la séptima noche carnavalesca y el octavo festival flamenco Pacheco el Viejo. Ambos eventos se celebran con entrada gratuita en el Palacio de las Pilas. El homenaje contará con la participación de agrupaciones estrechamente relacionadas con su familia y el carnaval gaditano. Actuarán el Romancero, Doblonada, la Chirigota, los Julandrones y la comparsa La Camorra. Para el 21 de agosto, el festival tendrá como cabeza de cartel a Alonso Núñez, Rancapino Chico.

0: saludos, buenos días. Por decir algo, bienvenidas y bienvenidos a la Onda Local de Andalucía. Esta es la primera edición de Desde a Oeste y hoy es lunes 10 de agosto. Una semana que arrancamos con los ojos puestos en la provincia de Huelva. Hay 605 efectivos desplegados en el incendio de niebla que se declaraba el pasado jueves y que tiene todavía a estas horas a 474 personas fuera de sus domicilios como consecuencia del fuego, que está en fase de emergencia, situación operativa 2. De ellas, 27 están siendo atendidas por Cruz Roja y Protección Civil en el Teatro Municipal Ruiz Tatay de Zalamea La Real y el resto se ha trasladado a viviendas propias, casas de familiares u otros alojamientos. Además, hay 5 carreteras cortadas. Autoridades como la consejera Loles López y la vicepresidenta tercera del gobierno, Sara Gesén, han estado sobre el terreno durante el fin de semana viendo cómo evoluciona un incendio con múltiples focos a consecuencia del viento que cambia incluso la cabecera de las llamas con el paso de las horas. Las tareas se han concentrado en estos últimos momentos en la línea de defensa de Berrocal, El Pozuelo y los restantes núcleos desalojados situados al norte del incendio. El Infoca ha estado trabajando durante esta noche con fuego técnico y maquinaria pesada, a lo que se han sumado recursos técnicos y humanos del Consorcio Provincial de Bomberos y la Unidad Militar de Emergencias. El vicepresidente primero de la Junta y consejero de Presidencia, Sanidad y Emergencias, Antonio Sanz, explicaba al filo de la medianoche que la situación es compleja y difícil y tienen que estar preparados para cualquier escenario.
1: Confiamos en poder tener avance, pero en este tipo de incendios tengo que decirles que ya uno pierde hasta la seguridad de lo que puede ocurrir, por más que se pueda hacer, porque es tanto los cambios de viento, son tantas las circunstancias que provocan los focos secundarios, es tan complejo los fenómenos convectivos que pueden generar una distorsión del comportamiento del incendio, donde incluso la propagación del incendio ya no es por viento, por dirección de viento, sino esos fenómenos convectivos lo convierten a cualquier escenario imprevisible y por lo tanto trabajamos con esa confianza, pero también siendo conscientes de que este incendio es tan difícil, tan complejo y tan duro y peligroso que lógicamente tenemos que estar preparados para cualquier situación.
0: Hablamos de un incendio que tiene en torno a unas 8.000 áreas afectadas. El subdelegado del Gobierno de España en Sevilla y delegado del Gobierno en Andalucía en funciones, Curro Toscano, resumía la situación del domingo en términos futbolísticos, porque se trataba, decía, de no perder. También enviaba un aviso de tranquilidad de cara a la ciudadanía de los municipios cercanos que ven columnas de humo como consecuencia del viento. La seguridad se ha centralizado todo desde el puesto de mando avanzado ubicado en la localidad de Niebla.
2: La tarde ha sido muy compleja, pero efectivamente era una tarde en la que, si me permitís el símil futbolístico, lo que había era intentar no perder. Y es verdad que, como digo, durante la tarde ha habido momentos muy complicados. Hay importantes columnas de humo con los movimientos de viento que venimos explicando durante toda esta jornada. En muchas ocasiones la ciudadanía, los propios alcaldes, nos muestran su inquietud por la posible cercanía del fuego y de esa humareda. Un mensaje de completa seguridad en que si hay alguna situación de riesgo, desde el PMA se informará detalladamente a los alcaldes, se informará detalladamente a la ciudadanía y ahí están los servicios operativos, especialmente la Guardia Civil.
0: Es el apunte que traemos a la portada de este informativo. Vamos a repasar más cuestiones de actualidad este lunes con nuestra compañera Alba Sáez.

0: Alba, comenzamos la semana con aviso amarillo por calor en Córdoba, Jaén y Granada.
1: Así es, la Agencia Estatal de Meteorología ha activado para este lunes el aviso amarillo por altas temperaturas en Córdoba, Jaén, Almería y Granada, con máximas que podrán alcanzar los 38 grados. Por otro lado, el aviso amarillo por tormentas estará activado en el Valle de la Almanzora, en la provincia de Almería, y en la comarca granadina de Guadix y Baza, desde las 2 de la tarde hasta las 8. En ambas ubicaciones, el aviso se refiere al norte de la comarca. Además, la EMET ha indicado que las tormentas pueden ir acompañadas de granizo y rachas de viento muy fuertes.
0: Además, nuestra comunidad encabeza las muertes por ahogamiento en España.
1: La comunidad acumula 49 muertes por ahogamiento en espacios acuáticos entre enero y julio de 2026, la cifra más elevada de todas las comunidades autónomas, según los datos del Informe Nacional de Ahogamientos elaborado por la Real Federación Española de Salvamento y Socorrismo. En concreto, durante el mes de julio, 10 personas fallecieron ahogadas en la comunidad andaluza, lo que sitúa a Andalucía junto a Galicia y Baleares como el tercer territorio con más víctimas durante ese mes. En el conjunto del país, un total de 91 personas fallecieron durante julio, la misma cifra que en el mismo mes de 2025 y únicamente una menos que en junio de este año, que con 92 víctimas se mantiene como el mes con mayor mortalidad por ahogamiento de 2026.
0: Además, Andalucía va a ver este miércoles un eclipse solar por primera vez en más de un siglo.
1: Sí, se trata del primer eclipse total de sol visible desde la España peninsular en más de un siglo. La franja de totalidad atravesará el país de oeste a este y pasará por numerosas capitales de provincia, entre ellas varias andaluzas. El fenómeno comenzará en Andalucía en torno a las 8 menos 20 de la tarde, con ligeras variaciones según el punto de observación. Según la Agencia Espacial Europea, España albergará la mayor zona de totalidad de Europa durante este eclipse, lo que proporcionará condiciones especialmente favorables para su observación antes de que el fenómeno continúe su recorrido sobre las Islas Baleares. Para visualizar este eclipse, el Observatorio Astronómico Nacional aconseja no observar al sol directamente, ni a simple vista, ni utilizando gafas de sol convencionales. Durante un eclipse parcial, el sol nunca queda completamente oculto por la luna y, por tanto, mirarlo sin una protección segura y adecuada puede provocar daños en la vista. Para disfrutar del fenómeno con seguridad, ha pautado utilizar gafas de observación del eclipse homologadas. Asimismo, advierten de que tampoco debe observarse el sol mediante cámaras, videocámaras, telescopios, prismáticos u otros instrumentos ópticos que no estén preparados para la observación solar y que no dispongan de los filtros adecuados.
0: Además, este lunes 10 de agosto, la Fundación Blas Infante homenajea este lunes, como decimos, al padre de la patria andaluza.
1: Sí, lo hace en conmemoración con el 90 aniversario de su asesinato en el inicio de la Guerra Civil Española en 1936. El acto contará con la presencia de todos los grupos parlamentarios, a excepción de Vox. A las 10:30 de la mañana comenzará la ofrenda floral por parte de los asistentes en el monumento que recrea el fusilamiento de Blas Infante en el kilómetro 4 de la antigua carretera de Sevilla a Carmona, el punto donde fue asesinado hace 90 años. La comparsa El Patriota ofrecerá una actuación musical precediendo la entrega de ramos de flores, en la que intervendrá el patrono de la Fundación, Juan José Téllez, y el presidente de la misma, Javier Delmas Infante, nieto de Blas Infante. Este acto convive con el que organiza también anualmente el Parlamento Andaluz, que el 7 de julio se reunió en Casares, en Málaga, para conmemorar el 140 aniversario de su nacimiento en este municipio, donde lo hizo en 1885.
0: ¿Y en la agenda del día que tenemos, Alba?
1: Pues a las 10 de esta mañana en Niebla, en Huelva, el vicepresidente primero y consejero de Presidencia, Sanidad y Emergencias, Antonio Sanz, atenderá a los medios tras la reunión.

0: Abrimos la semana con nuestro espacio de municipalismo y gobernanza con la Federación Andaluza de Municipios y Provincias. El presidente de la institución, José María Bellido, espera reunirse pronto con el vicepresidente segundo de la Junta, Manuel Gavira. Bellido valora como muy positiva la relación que el organismo que preside ha mantenido con el gobierno andaluz durante la anterior legislatura, por lo que espera ahora mantener con el nuevo ejecutivo de coalición entre PP y Vox una relación igual de buena. En este sentido, ha señalado que ya ha solicitado una reunión con el nuevo vicepresidente segundo y consejero de Turismo, Justicia, Desregulación y Administración Local, Manuel Gavira. Una reunión que José María Bellido espera que se produzca, dice, cuanto antes.
1: Como vicepresidente de la Junta de Andalucía, es un único gobierno y en ese pacto no hay nada que yo haya leído que me suponga que me altere o que vea un peligro en las relaciones con la administración local, ¿no? Con lo cual, si se cumple, que espero que sea así, lo que se ha firmado por los dos partidos como un pacto de gobierno, pues las relaciones deben seguir siendo iguales, ¿no? No obstante, te vuelvo a repetir, quiero tener una reunión cuanto antes con Manuel Gavira.
0: Así lo ha indicado el presidente de la FAMP en una entrevista concedida a los compañeros de Europa Press, en la que, a modo de balance de la anterior legislatura andaluza recién concluida, valoraba que la Junta y la Federación de Municipios han avanzado conjuntamente en los retos que han tenido que afrontar. De esta manera, Bellido ha defendido que los 4 años de la anterior legislatura han sido positivos para la FAMP por esa actitud abierta que asegura que ha mantenido el gobierno de Juan Manuel Moreno.
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0: brecha digital es una cuestión más que recurrente y no por ello menos importante. Por eso queremos hacernos eco de un proyecto que han puesto en marcha la Diputación de Granada y la Cruz Roja. La idea básica es desarrollar de aquí a final de año una serie de talleres dirigidos a mayores de 19 municipios de toda la provincia. El eje va a ser un elemento que tenemos todos o casi todos, pero que no siempre sabemos cómo gestionarlo de una forma óptima: el teléfono móvil. Con esto se pretende que usarlo en la vida diaria sea una solución a varias de las tareas de estas personas en lugar de un estorbo o casi un suplicio. Vamos a conocer más sobre esta iniciativa con una voz habitual de esta casa. Saludamos a Elena Duque, diputada de Bienestar Social, Igualdad y Familia. Elena, buenos días y bienvenida de nuevo a la Onda Local de Andalucía.
1: Muchas gracias y buenos días.
0: Esta iniciativa con el nombre Digitalízate, exactamente, Elena, ¿en qué va a consistir?
1: Bueno, pues así como la palabra engloba, es un programa que hacemos junto con Cruz Roja, que va dirigida a personas mayores de nuestra provincia, para que en estos meses, hasta finalizar el 2026, pues tengan como objetivo pues reducir esta brecha digital que vemos de gran importancia en nuestra provincia.
0: Porque hay varias cuestiones que se quieren abordar en estos talleres, pero entiendo que hay que enfocarse en unas más que en otras. ¿Cuáles son las más importantes?
1: Bueno, yo creo que en este taller, además de esa socialización con otras personas de tu misma edad, queremos mejorar esa autonomía que tienen que tener nuestras personas mayores, dado a esa entrada tan, además, apresurada de la digitalización en todos los ámbitos, ya sea en salud, en cuestiones bancarias. Entonces, mejorar esa autonomía, también favorecer esa inclusión social a través de esas competencias digitales, porque también se les ayuda

0: a funcionar pues a través de WhatsApp, a lo mejor con alguna red social, Instagram, Facebook, por ejemplo. Entonces todo esto le da a ellos esas herramientas para que esa soledad que mucha gente vive en nuestra provincia, sobre todo en esos pueblos dispersos y diversos que tenemos más alejados de la capital, pues tengan pues otra herramienta para poder pasar ese tiempo que se encuentran solos en casa.
1: Es que reducir la brecha digital es una forma también de combatir las desigualdades.
0: Totalmente, y yo creo que tenemos que ser conscientes, y para ello tenemos que trabajar. Nosotros en la Diputación de Granada además lo hemos visto muy claro, porque escuchamos a las personas, a esas personas mayores, porque los visitamos en los municipios y nos comentan en muchas ocasiones que ellos ya no tienen una entidad bancaria en su pueblo. Entonces todo esto lo tienen que hacer a través pues de su móvil, del ordenador. Tenemos los puntos Vuela, que los, además los ayudan muchísimo, pero a través de esos puntos Vuela, ¿por qué no intentar que ellos cojan esa autonomía? Yo creo que es la, ¿no?, la mezcla perfecta para poder desarrollarla.
1: Vamos a recalcar que son unas formaciones, unos talleres que están dirigidos a personas de que sean mayores de 65 años y que residan en una serie de municipios que son exactamente los siguientes: Albolote, Alendín, Cájara, Chaucina, Churriana de la Vega, Cijuela, Cullar Vega, Dílar, Fuente Vaqueros, Huétor Vega, Láchar, Monachil, Oíjares, Peligros, Pino Puente, Puliana, Santa Fe, Valderrubio y Vegas del Genil. Son estos municipios de los que se refería Elena Duque, que están más dispersos en la provincia, que cuentan con menos habitantes, pero que no por ello, y además bien lo sabéis, en la Diputación hay que dejar de atenderlos, Elena.
0: 19 municipios, además muy bien nombrados, si es verdad, y que, bueno, atentos, sobre todo atentos a sus peticiones. Nosotros tenemos, yo creo que nos podemos poner un tanto a favor, porque somos esa Diputación que lo primero que hace es escuchar. Y yo creo que es lo más importante para que todo funcione y para que esos pueblos nos transmitan esas necesidades que tienen y que nosotros las convirtamos en realidad.
1: Este proyecto Digitalízate lleva tiempo en marcha, pero es una cuestión sobre la que nunca está de más insistir para que nadie se quede atrás, porque puede ocurrir que haya personas que hayan participado en estos talleres en ediciones anteriores y que hayan olvidado algún concepto y quieran refrescarlo, o bien porque simplemente hubiera personas que directamente no tuvieran conocimiento de que se ponían en marcha.
0: Así es. Fíjate que nosotros en Granada tenemos 174 municipios y 6 ELAs, y nosotros intentamos ya dar la vuelta a este programa para que nadie se quede atrás. Pero sí es verdad que te llama la atención que por muchas vueltas que le des, siempre hay gente que necesita o se apunta a este programa. Y como tú dices, hemos coincidido a veces en alguna visita con personas que hemos visto en años anteriores. O sea, ¿qué ganas tienen? Y nosotros, ante esas ganas, pues seguimos trabajando.
1: Y como en la Diputación, ya lo dice Elena Duque, se escucha a todo el mundo, también habéis querido sumar fuerzas en este proyecto con la Cruz Roja. ¿Qué es lo que aporta una organización como esta a este objetivo que persigue la Diputación con estos programas?
0: Bueno, yo creo que ese convenio o ese hermanamiento que tenemos con esas entidades, además hablamos de Cruz Roja, con esa fuerza que lo único que te trae es confianza. Yo creo que una vez que ponemos cada uno de nuestra parte, en este caso administración, entidades del tercer sector, y que todos caminamos hacia esa misma senda, que es ayudar en este caso a nuestras personas mayores, crea una tranquilidad. Yo creo que ir de la mano de Cruz Roja es seguridad para que este programa, en este caso, pues salga lo mejor posible.
1: Por eso se pone en marcha una vez más esta edición de Digitalízate. Repetimos, son 19 los municipios en los que se va a poner en marcha de aquí a final de año. No sé si tenéis ya prevista una fecha exacta a la que se van a retomar, porque entiendo que este mes de agosto es un poco para ponerlo todo en marcha, en septiembre es cuando se vuelve a iniciar, porque el objetivo, tengo entendido, Elena, y corrígeme si me equivoco, es que se terminen en esos 19 municipios de aquí a final de año, ¿verdad?
0: Sí, así es. Y en septiembre empezarán a ponerse en marcha, porque, como ya bien has dicho, es un programa que lo vamos siguiendo ya año tras año y tenemos el concepto muy claro, los ayuntamientos lo acogen de la mejor manera posible, entonces se va a poner en marcha en cuanto vengamos de vacaciones, que también nuestros mayores las están disfrutando, muchos de ellos. O sea que en septiembre, como los niños y niñas en el cole, empezamos con el nuevo programa Digitalízate para estos 19 pueblos de nuestra provincia.
1: Una iniciativa que pone en marcha la Diputación de Granada, de nuevo, apoyada por Cruz Roja, y que nos ha explicado, como siempre, de una manera muy sencilla, muy didáctica, Elena Duque, la diputada de Bienestar Social, Igualdad y Familia de la Diputación Provincial Granadina. Elena, muchísimas gracias por atendernos una vez más aquí en la Onda Local de Andalucía, y por supuesto siempre atentos a todas esas iniciativas interesantes que hacéis desde allí.
0: Muy bien, pues muchas gracias a vosotros.

0: El azote de los incendios forestales sigue, y ya lo saben, causando estragos en nuestra tierra. Hoy nos fijamos en qué hay que hacer en caso de sufrir un siniestro de este tipo para recibir indemnizaciones. Nos lo cuenta nuestra compañera Concha Cabrera.
1: Juan Manuel Moreno pide mucha precaución ante los incendios. El presidente de la Junta de Andalucía ha apelado a la máxima prudencia y ha pedido mucha precaución a la ciudadanía tras un julio que ha calificado como terrible en materia de incendios forestales en la comunidad. Apunta en su cuenta oficial de X que cada día hay una media de 15 conatos de fuegos en Andalucía, ante lo que solicita prevención, cautela y, algo que también es muy importante, dice, la colaboración de todos. Junto a la publicación, Moreno ha subido un vídeo en el que ha destacado el trabajo de los efectivos de la Agencia de Emergencias de Andalucía y de los cuerpos y fuerzas de seguridad del Estado. Aún así, estos siniestros siguen produciéndose y dejando cada vez consecuencias más graves, como el ocurrido en Los Gallardos, en Almería, con el resultado de la pérdida de 14 vidas humanas, además de los daños ambientales y materiales. En este sentido, una vez ocurren estas tragedias, queda reclamar indemnizaciones. Así, la Asociación de Usuarios de Bancos, Cajas y Seguros, ADICAE, reclama a las aseguradoras una respuesta ágil en la tramitación de estas indemnizaciones derivadas de los incendios forestales producidos este verano, no solo en Andalucía, también en el resto de España, ante la situación de vulnerabilidad, además, en la que pueden encontrarse los afectados. Vamos a hablar de todo esto con Luis García Perulles, abogado, portavoz de ADICAE. Muy buenos días, bienvenido a la Onda Local de Andalucía.
2: Hola, muy buenos días.
1: Muchísimas gracias por acompañarnos. Bueno, en este contexto, ¿no?, que decimos de vulnerabilidad, de emergencia después de un incendio forestal, de las magnitudes, ¿no?, que estamos viendo que han ocurrido en el mes de julio, ¿qué le piden a las aseguradoras?
2: Nosotros creemos que es muy importante que ante la emergencia social que están suponiendo los incendios forestales durante este verano, es muy importante también que las aseguradoras tomen conciencia y sean ágiles en la tramitación de los expedientes de reclamación, y que, por tanto, ese plazo legal que está establecido de 40 días, pues si es posible, sea rebajado, puesto que quienes sufren un incendio, mencionabas antes el incendio de Los Gallardos, de tan triste resultado con tantas víctimas mortales, que lamentamos tanto, tantas pérdidas materiales, pues evidentemente que tengan respuesta rápida por parte de las compañías de seguros.
1: En ese sentido, claro, de cara a agilizar todos estos trámites de los expedientes, también desde ADICAE recomiendan una serie de consejos a las personas afectadas, ¿no?
2: Sí, es muy importante que el siniestro se comunique pronto, lo antes posible. La ley establece un plazo de 7 días naturales, por eso es muy importante que cuanto antes se pueda comunicar, se comunique. En caso de que estuviesen esas personas evacuadas, pues evidentemente también se complicaría, digamos, un poco esta situación, pero también es razonable pensar que en tanto estuvieran evacuadas y no pudieran disponer a lo mejor de la documentación, etcétera, pues ese plazo que fuera flexible y recabar toda la documentación necesaria, pues, para dar el parte de siniestro, que traten de documentar gráficamente los daños que se hayan podido producir a través de fotografías, de vídeos, que recojan los siniestros, si disponen también, pues, de documentación económica, de facturas, de recibos, en fin, de los daños que se puedan haber producido en determinados bienes, pues todo eso que lo puedan recabar y hacer una entrega rápida al seguro. También en ese sentido, que las compañías reciban toda la información lo antes posible.
1: También es importante, señor García, que los ciudadanos y ciudadanas conozcamos también las leyes que nos amparan en este sentido, ¿no? Hay una específica, además, de contrato de seguro.
2: Sí, la ley de contrato de seguro es de 1980. Ya desde entonces las compañías saben que tienen un marco que deben cumplir, y nosotros también, como personas consumidoras, pues también tenemos que ser conscientes de que hay una normativa que nos ampara como clientes de las compañías aseguradoras. En ese sentido, las compañías, pues más allá de las dificultades que nos venimos encontrando siempre en reclamaciones por daños, pues las compañías tienen, como he dicho, tienen que ser ágiles, y en este sentido también tienen que facilitar la posibilidad, pues, de que se hagan peritaciones que sean, bueno, pues razonables y objetivas, es decir, que los técnicos peritos que revisen los daños hagan efectivamente unos informes razonables y que tengan que ver con lo que ha sucedido, no con lo que a la compañía le conviene que suceda, y también los plazos son importantes. Es cierto que los plazos son, bueno, son perentorios, acaban enseguida, y en ese sentido también, pues desde ADICAE podemos ayudar a informar sobre el cumplimiento de estos plazos, incluso también, pues en un momento dado, a presentar reclamaciones. La Dirección General de Seguros y Fondos de Pensiones tiene un servicio también de protección de la persona asegurada, que vela también porque las compañías den un servicio adecuado a lo que es el contrato de seguro, porque esa normativa en definitiva lo que regula es la relación entre las partes. El contrato es la parte más importante. De hecho, en incendios forestales, si no existe un seguro, pues no se va a hacer cargo nadie. Por eso también es importante que como personas consumidoras seamos conscientes y tratemos de tener siempre nuestros bienes pues asegurados, porque cuando suceden incendios de esta clase, salvo que esté recogido expresamente en la póliza del contrato de seguro, no se va a hacer cargo nadie, porque el consorcio de compensación de seguros se hará cargo de catástrofes extraordinarias, como puedan ser terremotos o, en fin, otros desastres naturales, ¿no? Pero no se va a hacer cargo directamente de esto. Entonces, si no hay ayudas públicas para los afectados en un determinado territorio, porque se declare lo que antiguamente se conocía como zona catastrófica, pues no va a haber indemnizaciones. Por eso es importante también, y esa ley es la que regula que se tenga un contrato de seguro para nuestros bienes.
1: Claro. De todas maneras, Luis García, desde ADICAE siempre se actúa, ¿no?, como un canal de información abierto al público para dar ese soporte y asesoramiento, ¿no?, en casos como estos.
2: Claro, ADICAE es una organización de personas consumidoras ya con mucha tradición. Desde 1988 venimos actuando en Andalucía también, pues desde 2010 venimos teniendo distintas sedes en varias provincias, y ahí estamos disponibles también para las consultas que quieren hacer las personas consumidoras que tengan problemas a la hora, pues, de declarar los siniestros, o a la hora de la respuesta que puedan tener de las compañías que no se quieren hacer cargo por las razones que sean. Por eso también es importante tener las pólizas a la vista, saber lo que se ha firmado, o sea, no solo, digamos, una vez que se ha producido el siniestro, una vez que se haya producido el incendio forestal y los daños, sino también antes, a lo mejor, de firmar una póliza, pues también es bueno contar con asesoramiento como el que pueda prestar ADICAE a la hora de contratar un seguro.
1: ¿Y dónde pueden buscar toda esa información o ese asesoramiento en ADICAE?
2: En nuestra página web a nivel nacional, en adicae.net, seguro que pueden encontrar toda la información de las distintas sedes que tenemos en Andalucía, tanto en Sevilla, en Cádiz, actualmente, que estén durante este mes, que puedan ser atendidos, y también con atención en las 8 provincias andaluzas a través de la oficina de Sevilla durante este verano.
1: Pues dicho queda, y saben, tienen ese apoyo, asesoramiento e información desde ADICAE, la Asociación de Usuarios de Bancos, Cajas y Seguros, para tramitar pues todos estos movimientos y procesos, por ejemplo, tras un siniestro, como puede ser un incendio forestal, con todas las pérdidas que eso conlleva.
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0: ¿Qué tal? Buenos días. Hoy es lunes 10 de agosto de 2026. Es tiempo en Radio Arcos para la información local. Arcos inicia la cuenta atrás para la procesión magna con la convocatoria de las cuadrillas de costaleros. Arcos Joven monta 4 horas de música gratis con Kevin García en Arcos de la Frontera. Ecologías en Acción valora positivamente las torres de biodiversidad instaladas en el bosque. Y recuerden, la ITV móvil para ciclomotores llegará este jueves a Arcos con 2 jornadas de inspección programadas. En deportes, pues los mayores de Arcos y también de Gédula van a disfrutar de una fiesta nocturna en la piscina municipal este miércoles 12 de agosto, día del eclipse. Pues vamos a comenzar. Arcos de la Frontera comienza a entrar en ambiente de cara a la procesión magna del próximo 10 de octubre, una de las grandes citas del calendario cofrade de 2026. Muchas de las hermandades de la localidad ya han comenzado a convocar a sus cuadrillas de costaleros para los primeros ensayos, dando así los primeros pasos en la preparación de las salidas extraordinarias que protagonizarán esta jornada. Las convocatorias de las cuadrillas marcan el inicio de una intensa planificación por parte de las distintas corporaciones que deberán preparar durante las próximas semanas los aspectos relacionados con los pasos, los costaleros, itinerarios y organización de esta cita extraordinaria. La presentación del cartel va a tener lugar el próximo 4 de septiembre. El Consejo Local de Hermandades y Cofradías de Arcos ha fijado para el viernes, como decimos, 4 de septiembre a las 8 de la tarde, la presentación oficial de la procesión magna. El acto va a tener lugar en el Salón de Actos del Colegio La Salle y estará presentado por el periodista algareño de Canal Sur, Fernando García, que será el encargado de conducir esta cita en la que se dará a conocer oficialmente el cartel anunciador de la procesión magna. La jornada también va a servir para ofrecer los primeros detalles de una celebración que tendrá lugar el 10 de octubre de este año, 2026, y que va a reunir a diferentes hermandades y cofradías de Arcos en esta jornada extraordinaria. La presentación se desarrollará además en un año especialmente significativo para el Consejo Local de Hermandades y Cofradías, que conmemora en 2026 el 50 aniversario de su creación, desde 1976 a 2026, bajo el lema Quis ut Deus. Mientras llega la presentación oficial del cartel, las hermandades ya trabajan en los preparativos y especialmente en la puesta a punto de sus cuadrillas de costaleros. Los próximos meses estarán marcados por los ensayos y por la organización de una procesión magna que aspira a convertirse en uno de los grandes acontecimientos cofrades de Arcos en este 2026. Y el anuncio del Castillo de Arcos de la Frontera ha desaparecido de la página donde se publicitaba y donde hasta hace poco pues se ofrecía por 7,9 millones de euros. Por el momento no existe ninguna confirmación oficial de que el inmueble haya sido vendido. La desaparición del anuncio puede deberse a distintos motivos, como una actuación de la web, la retirada temporal de la publicación o efectivamente que la operación se haya cerrado. Sin embargo, hasta la fecha no nos ha trascendido ninguna información que confirme un cambio de propiedad. Cabe recordar que cuando se conoció la salida al mercado del histórico Alcázar andalusí, el ayuntamiento manifestó su intención de estudiar posibles fórmulas para que el castillo pudiera pasar a manos públicas, aunque el elevado precio de venta suponía un importante obstáculo. Habrá que esperar a que la propiedad, la inmobiliaria o las administraciones implicadas pues ofrezcan información oficial para conocer qué es lo que ha ocurrido realmente. Seguimos con más noticias y sobre todo pues para prevenir situaciones, vamos a hablar del fuego, del peligro, pues para prevenir una situación de peligro, en este caso, como decimos, de incendio, la información con la que cuenta la ciudadanía tiene que ser esencial. En lo que llevamos de verano se han producido incendios forestales en la mitad de España. Imágenes desoladoras de hectáreas de vegetación calcinadas, trabajos de extinción que llevan a cabo a través de Infoca. Los efectivos de Arcos son bomberos urbanos, es decir, profesionales de emergencias dedicados a extinguir fuegos, realizar rescates y solucionar accidentes dentro de ciudades, pueblos y áreas pobladas. Vamos a escuchar a Diego Álvarez, jefe de bomberos del Parque de Arcos, que nos visitaba la pasada semana aquí en los estudios de Radio Arco y mantuvo una conversación con nuestra compañera María José Lozano. Escuchamos a Diego Álvarez.
1: Mira, en un incendio lo primordial que hay que hacer, ante todo, siempre hay que intentar de... Pero claro, eso conlleva muchísimo trabajo, pero es un trabajo que hay que llevarlo a cabo, que es la limpieza de las zonas de los montes. Y si dentro de esos montes tenemos viviendas, hay que hacer unos cortafuegos para que ese fuego no llegue cerca a las viviendas. También conlleva mucho la mano del ser humano en este caso. Uh-huh. Que hay bastante energúmenos por ahí que lo que hacen es dificultar el tema de los vecinos y demás, metiéndole fuego a lo que los montes y demás. Es verdad que es primordial el tema de la limpieza, y aparte, una vez que ya se produce el incendio, lo más agravante que tenemos en este caso son los vientos. Una vez que empieza que hay viento, pues eso se propaga rápidamente. El incendio pasa del suelo a las copas de los árboles y ahí se propaga súper rápidamente. Uh-huh. Y contra eso, los únicos medios que hay son medios aéreos. Nosotros, en este caso, que nosotros somos bomberos urbanos, lo que hacemos es proteger lo que son las zonas de las viviendas. Y el tema de los bomberos forestales, uh-huh, actúan sobre el medio de Foreta.
0: Hemos escuchado a Diego Álvarez, jefe del Parque de Bomberos de Arcos, sobre la situación de incendios en el país y sobre los incendios que se producen también en casa. Nos da una serie de consejos para evitarlos y, en caso de que se produzcan, saber pues cómo actuar. De nuevo, escuchamos a Diego Álvarez.
1: Lo primordial es intentar detener en casa lo que es un detector de incendio, detector de humo de incendio. Que ya el ayuntamiento, junto con el consorcio, a las personas dependientes estamos colaborando, y el consorcio está poniendo un detector a estas personas. Son sobre 150 detectores colocados en Arco.
2: Sí.
1: Eso sería fundamental, que todo el mundo tuviera un detector. La ubicación de colocar estos detectores, es verdad que eso, el precio es bastante asequible. Uh-huh. Puede estar en torno a los 10 o 20 euros. Y esto se llama salvavidas. En vez de detector, yo llamaría salvavidas. En este caso, pues la ubicación que habría que colocar en estos detectores, y si no, pues que llamen al 065 y le damos más explicaciones, sería conveniente siempre de poner un detector a lo que es a la salida de la cocina y justamente antes de entrar en dormitorio. ¿Por qué digo esto? Normalmente los incendios se producen prácticamente cuando son en cocina, olvidamos lo que nos vamos a hablar con la vecina, nos vamos fuera, salimos a otro tipo de cosa y dejamos el fuego puesto. Pues el detector da un ruido tan fuerte que incluso el vecino
2: llega a enterarse.
1: Lo escucha.
0: Buenas recomendaciones de Diego Álvarez. Seguimos con más información y ahora hablamos de Ecologistas en Acción en la Sierra de Cádiz, que ha valorado muy positivamente la iniciativa puesta en marcha por el Ayuntamiento del Bosque con la creación e instalación de dos torres de biodiversidad en el municipio. Una infraestructura que, según la organización, contribuye a compatibilizar la conservación del medio ambiente con la protección de la salud pública. Desde Ecologistas en Acción destaca que estas estructuras cumplen una triple función: al favorecer el control biológico de plagas, fomentar la presencia de aves también y murciélagos, y reducir la necesidad de recurrir a tratamientos químicos para combatir determinados insectos. La organización señala especialmente el papel de estas especies como depredadores naturales de mosquitos, entre ellos aquellos que puedan actuar como transmisores del virus del Nilo, por lo que considera que apostar por la fauna autóctona constituye una herramienta de prevención y gestión ambiental. Asimismo, Ecologistas en Acción resalta que las torres proporcionan refugio para la nidificación y el descanso de distintas especies de aves urbanas y silvestres, contribuyendo de una manera a la conservación de la biodiversidad local y al mantenimiento del equilibrio de los ecosistemas. Junto a su función ambiental, la organización considera que estas instalaciones pueden convertirse también en un recurso para la educación ambiental y la observación de aves, con capacidad para atraer a visitantes y aficionados a la ornitología y contribuir al desarrollo de un modelo de turismo sostenible en esta localidad, en el bosque. Ecologistas en Acción considera que la actual crisis climática y las recurrentes crisis sanitarias hacen necesario apostar de forma decidida por soluciones basadas en la naturaleza. En este sentido, subrayan que aves y murciélagos desempeñan un papel fundamental como controladores naturales de insectos que pueden transmitir enfermedades. La organización ecologista sostiene que el bosque ha marcado un camino importante, demostrando que la salud pública y la conservación de la biodiversidad pueden avanzar de manera conjunta. Por ello, Ecologistas en Acción Sierra de Cádiz ha realizado un llamamiento público al resto de ayuntamientos de la comarca para que estudien la posibilidad de implantar iniciativas similares en sus municipios. El colectivo insta así a las administraciones locales a replicar este modelo de gestión ecológica, con el objetivo de avanzar hacia una Sierra de Cádiz más saludable, concienciada y respetuosa con su entorno natural. Y Arcos ya se prepara para vivir el eclipse solar del 12 de agosto con propuestas turísticas en la naturaleza y el lago. El municipio se suma al interés generado por el fenómeno astronómico, con diferentes alternativas para contemplarlo desde enclaves naturales, la playita de Arcos o incluso a bordo de embarcaciones en el lago. La expectación generada en torno al eclipse también se está dejando notar en el ámbito turístico. En Arcos se han planteado distintas propuestas para disfrutar del fenómeno en entornos especialmente atractivos del municipio, aprovechando tanto su paisaje como la posibilidad de contemplar el cielo desde el entorno del lago. Entre las alternativas disponibles se encuentran experiencias en contacto con la naturaleza, propuestas vinculadas a la zona de la playita de Arcos y actividades que permiten seguir el eclipse desde el agua, con opciones para disfrutar del acontecimiento a bordo de embarcaciones en el lago. De esta forma, el eclipse se incorpora durante estos días a la oferta turística de Arcos, que busca aprovechar el atractivo de este fenómeno que está despertando un notable interés en todo el país. La localidad se encuentra además en una posición estratégica entre la sierra y la costa gaditana, ofreciendo pues un entorno diferente al de otros destinos situados en la franja de la totalidad. La situación es distinta en el norte de España, donde el eclipse va a ser total y se espera una llegada masiva de visitantes. Algunos de esos destinos han registrado ya una auténtica fiebre turística en los últimos días, con alojamientos completamente ocupados y precios súper elevados para disponer de una ubicación privilegiada desde la que se puede observar el fenómeno. En determinados puntos incluso se ha llegado a poner en alquiler balcones y terrazas con cientos de euros durante las horas del eclipse. En Arco Actualidad, mañana vamos a hablar con Juan Antonio Fernández del Grupo Astronómico Portuense, que nos dará consejos y lugares donde podemos ver el eclipse. No se preocupen, si el eclipse del 12 de agosto no se puede, vamos a tener la suerte de que para el próximo año, en 2027, el 2 de agosto, el eclipse aquí en esta zona va a ser total, y en el 28 tendremos otro eclipse. Es un fenómeno que no se ha dado, tres eclipses en años continuados. pues seguimos aquí, en Radio Arcos, en esta primera edición del informativo. Y el delegado de Juventud, Fran Pérez, presentaba el viernes 7 de agosto un evento destinado para la juventud de la localidad dentro del programa Arcos Joven. Contará con la participación del DJ local Kevin García, que pondrá la música en directo para el disfrute de los asistentes. Va a tener lugar el próximo sábado 15 de agosto en el recinto ferial a partir de las 10:30 de la noche. Recuerden, la entrada va a ser gratuita. Y también otro recordatorio, la unidad móvil de la ITV para ciclomotores de dos ruedas volverá a prestar servicios en Arcos durante este mes de agosto, ofreciendo a los propietarios de estos vehículos la posibilidad de realizar la inspección técnica obligatoria sin necesidad de desplazarse a una estación fija. La campaña organizada por VIASA se desarrollará en el recinto ferial junto a la sede de Protección Civil. El día 6 de agosto fue el primer día y de nuevo vuelven el 26 de agosto en horario desde las 8:15 de la mañana hasta las 12:45. Desde la entidad se recuerda que es imprescindible solicitar cita previa y que el pago de la inspección deberá realizarse mediante tarjeta bancaria o carta de pago. Asimismo, se insiste en que los ciclomotores, recuerden, están obligados a pasar la primera ITV a los 3 años de la fecha de su primera matriculación, mientras que las inspecciones posteriores deberán realizarse cada 2 años conforme a la normativa vigente. Los interesados, pues, pueden gestionar su cita para este próximo 26 de agosto a través de la página web de la ITV en Andalucía o del teléfono de atención habilitado por VIASA. Y las delegaciones municipales, la delegación municipal del Mayor y Deportes han organizado una fiesta nocturna dirigida a personas mayores de Arcos de la Frontera. Una iniciativa pensada para ofrecer esta alternativa de ocio y convivencia durante el verano. La actividad se va a celebrar este miércoles 12 de agosto a partir de las 8 en la piscina municipal, donde los asistentes van a poder disfrutar de una velada para refrescarse, compartir un rato de encuentros y pasar una noche diferente en un ambiente distendido. La delegada municipal del Mayor, Nieves Huertas, ha animado a los vecinos de mayor edad a participar en esta cita estival, para lo que únicamente pues será necesario acudir con traje de baño y ganas de disfrutar. Con esta propuesta pues las delegaciones organizadoras continúan impulsando actividades de ocio destinadas a fomentar la participación social y el bienestar de las personas mayores durante esta época estival. Así nos lo cuenta la delegada municipal del Mayor, Nieves Huertas.
2: Es un día muy divertido que venimos haciendo desde que llegamos al gobierno con nuestros mayores y la verdad es que, como decías, pues la piscina abarrotada, con muchas ganas de pasarlo bien y de refrescarse. Nuestros mayores están muy activos, tienen, valga la redundancia, actividades de todo tipo durante todo el año. En verano hacemos actividades, pues eso, más refrescantes, ¿no? En la piscina, también deportivas, pero intentamos no darles tanto movimiento, sobre todo por el tema del calor, pero como te decía, actividad durante todo el año. Ellos van a tener durante toda la jornada, que vamos a empezar sobre las 8 de la tarde hasta que el cuerpo aguante, van a tener animación por parte de sus monitores, los que suelen estar con ellos durante el curso. Bueno, pues alguno acompañará esa tarde-noche para hacer sus actividades tanto dentro como fuera del agua. Normalmente la verdad es que se lo pasan muy bien, hacen baile, en fin, una jornada, como te decía, muy divertida.

0: Bueno, pues también es hora ahora de conocer la información del tiempo.
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0: Pues sí, vamos a conocer la previsión meteorológica de la mano, como todos los días, también de nuestro compañero Jordi Urios. Hola, ¿qué tal? Buenos días.
2: Buenos días. Hoy las temperaturas máximas en ascenso en el campo de Gibraltar y en descenso en el resto. Hoy se esperan valores máximos de 38 grados en Arcos de la Frontera, 34 en Jerez de la Frontera, 33 en Algeciras, 28 en Rota y 27 de máxima en Cádiz. Estas máximas subirán a partir de mitad de semana. En cuanto al cielo, poco nuboso o despejado, no se descartan nubes bajas y brumas matinales en puntos del litoral. Hoy el viento será flojo variable con tendencia a componente oeste por la tarde. En el estrecho soplará el poniente moderado. Es una información de AEMET.
0: Muchas gracias a Jordi Urios. Ya luego a la 1:30 conoceremos más información, a ver si cambia el tiempo y bajan estas temperaturas. Les recordamos que desde hoy, lunes 10 de agosto, hasta el próximo 14, se van a realizar cortes alternativos de tráfico en el puente del Algarrobo, que da acceso al barrio bajo por la carretera de la Peña. Los operarios de la propia obra se van a encargar de la señalización y la regulación del tráfico. Recuerden, desde hoy hasta el próximo 14 tienen que estar atentos a la señal y sobre todo a los operarios de la propia obra que van a estar ahí encargándose de la señalización. Y no me quería olvidar que el Ayuntamiento de Arcos, ya saben que va a celebrar el próximo 22 de agosto la cuarta edición de la Noche de la Cal, la Piedra y las Velas, una de las citas culturales y turísticas más destacadas del verano, que volverán a transformar el conjunto histórico de la localidad con la instalación de 20.000 velas y un amplio programa de actuaciones musicales en alguno de los enclaves más emblemáticos del municipio. Nosotros estuvimos precisamente en esa presentación del evento y el delegado municipal de Cultura y Patrimonio y Educación, Andrés Camarena, pues destacaba que esta nueva edición mantiene el formato de años anteriores con el objetivo de realzar la belleza del casco histórico a través de iluminación con velas, la arquitectura tradicional y la música en directo. Según explicaba, el recorrido va a permitir descubrir algunos de los rincones más representativos del conjunto monumental, que este año presenta una imagen renovada tras las últimas actuaciones de mejora impulsadas por el ayuntamiento. Le contamos también el itinerario para que lo tenga en mente. El itinerario podrá consultarse también en un díptico disponible en las oficinas de turismo y también descargarse desde la página web municipal. A lo largo del recorrido se sucederán distintas actuaciones musicales con artistas locales, las violinistas Ana Carrasco y Belén Ramos, que actuarán en el atrio de la Basílica Menor de Santa María de la Asunción, mientras que en la plaza de Botica va a acoger una actuación de saxofón. El atrio de San Pedro será escenario de un concierto de piano a cargo de Manuel Beltrón, además de una interpretación con arpa. El Colegio de las Nieves volverá a albergar una actuación de handpack interpretada por Javier Prieto. La programación va a concluir a las 11 de la noche en la Plaza del Cabildo con el espectáculo de luz y fuego, La Leyenda de Isis. La apertura del recorrido está prevista a las 9:30 y el acceso va a permanecer, permanecerá organizado hasta la 1:30 de la madrugada, aunque las velas van a continuar encendidas durante varias horas para que los visitantes puedan seguir disfrutando del ambiente del casco histórico. Por su parte, que también estaba presente el alcalde de Arcos, Miguel Rodríguez, subrayaba que esta iniciativa vuelve a poner de manifiesto el valor patrimonial del municipio y agradecía la colaboración de todas las entidades que hacen posible la celebración del evento. En ese sentido, reconoció el apoyo de la Diputación Provincial de Cádiz, Iberdrola, la Asociación de Vecinos del Casco Antiguo, el Consejo Local de Hermandades y Cofradías, las Hermandades de la Ciudad, los Campaneros de Santa María y San Pedro y los trabajadores municipales de la Delegación de Cultura. Vamos a conocer la farmacia de guardia, esperemos que no tenga que hacer uso de ella. Pues la farmacia de guardia hoy lunes 10 de agosto es la que se encuentra en la avenida Virgen de la Merced número 1, que corresponde a la licenciada Gallardo Castellano. Pues ponemos el punto final a este informativo. Recuerden que dentro de unos minutos Pues vamos con nuestro programa de Arcos Actualidad. Hoy va a estar con nosotros Juan Cristóbal Garrido Fernández, más conocido como Juancri. Ha escrito dos libros, también tiene discos en el mercado, un hombre que no para. Vamos a conocer un poquito más de él. A la 1:30 volvemos con la información en la segunda edición de este informativo aquí en esta casa, en Radio Arcos. Que tengan un feliz día.

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2: Bueno, pues ya estamos aquí, en Arcos Actualidad, y hoy ¿con quién vamos a hablar? Nos vamos a ir a esta espera, vamos a hablar con Juan Cristóbal Garrido Fernández, más conocido por Juanqui. Aquí tengo dos libros: Autobiografía de un destino, El que apuesta por la verdad no le teme a perder, porque aunque pierda la apuesta, gana la verdad. Y otro, Despertando conciencias en un mundo de mentiras. Vamos a saludar ya a Juanqui, que lo tenemos ahí, o Juan Cristóbal Garrido Fernández, como él prefiera. Hola, ¿qué tal? Buenos días. Hola. Pues parece ser que no está. Vamos a ver qué es lo que ocurre con Juanqui. Hola, ¿qué tal? Buenos días. Ah, sí, estamos aquí, claro que te escucho. ¿Me escuchas, no? ¿Sí? ¿O no me escuchas? Hola. Hola.
3: Hola.
2: Ajá. Vale, perfecto. Ahora sí, nos escuchamos. Perfecto, bueno, pues vamos a hablar un poquito de estos dos libros que están aquí, que bueno, y que luego vamos a decir dónde pueden conseguir estos dos libros. Yo te recuerdo a ti cuando tú también grababas discos, es que haces de todo, eres polifacético, ¿no? Grabas discos, escribes libros, ¿qué más? Yo tengo aquí un disco que tú regalaste hace ya mucho tiempo, De todo hay en la viña del Señor. ¿Tú te acuerdas de ese disco?
3: Sí, grabado, tengo mucho. Hay uno de El Plan Cachondo.
2: Sí.
3: Que lo grabé. Fue gracias a José, el humorista.
2: Sí.
3: El pobre falleció hace unos cuantos meses. Uh-huh. Y ese, él me puso a mí el rockero empotrado. Pero este que yo te regalé de todo en la Viña del Señor fue como una especie de recopilatorio de muchas canciones, así un poquito más el plan kilo, bueno, había de todo, había de
2: sí,
3: todo.
2: Sí.
3: Pero sí, yo, y ahora ya tengo, le hice otro sobre en inglés, de Skype, ese es muchísima mejor música. A ver si algún día me pasas por allí, te lo regalo.
2: Pues yo tengo aquí este que, bueno, de todo la vida enseñó hace ya muchos años, ya ha llovido, pues hará 13 o 14 años que me lo regalaste, pero yo todo lo guardo. Como Dame tu sexo, lo crees o no lo creas, Esclavo del banco, bueno, y muchos temas más que a ver si también podemos escucharlo un día cuando vengas a hablarnos de música. Pero hoy vamos a centrarnos, que vamos a hablar en esta autobiografía de un destino. Como hemos dicho, el que apuesta por la verdad no le teme a perder, porque aunque pierda la apuesta, gana la verdad. Con cualquier que empecemos, con Despertando conciencias o en un mundo de mentiras. Dino, Juanqui.
3: Pues, hombre, Autobiografía de un destino,
2: sí,
3: es el primero.
2: Sí, sí.
3: Porque en ese libro empiezo yo, en los dos primeros capítulos, uh-huh, hablando sobre mi vida, pero muy cortita, o sea. Sí. Y ya de tirón, porque es que hay quien le ha gustado mucho los dos primeros capítulos, como me han dicho mis hermanos, me ha gustado mucho los dos capítulos, pero cuando ya entra tú en los otros, lo que no le gusta tanto, pero no, yo, para mí es muchísimo más importante la segunda parte, pero muchísimo más importante que mi vida.
2: Ajá.
3: Pero claro, a la gente el tema de buscar la verdad y los datos y el tema científico, pues no le hace tanta gracia, porque prefieren vivir en el mundo. Claro, yo tenía para llenar el libro entero de mi autobiografía,
2: sí,
3: pero yo preferí ya centrarme en lo que verdaderamente me preocupa.
2: Vamos, quiere decir que este libro no va a dejar a nadie indiferente, ¿no?
3: Es que no debe dejarlo. Es más, por ejemplo, en este primer libro de autobiografía,
2: sí,
3: de un destino, pues me meto yo en el, tengo tan mala memoria que lo tengo que ver, me meto ya en tema, también hablo sobre la política, pero en la política en general, no metiéndome en ningún partido, sino para mí, como que no existe lo digo sinceramente, ni a la izquierda ni a la derecha, sino lo que son buenas personas y malas personas, también me ha llevado eso a tener discusiones con mucha gente, e incluso con amigos que para mí son sabios, porque cuando tú empiezas a hablar con alguien y tú, por ejemplo, dices algo del presidente actual o otro que haya y no le gusta, cuando tú eres de allá y no le gusta, cuando tú eres de ese signo político, ya empieza la pelea. No, yo hablo

0: También, ¿no?
1: Ah, exacto. Con la iglesia, ahí con la iglesia hemos topado, ya está un poquito, ahí empiezo un poquito con parte de mi autobiografía, porque fui monaguillo, tuve 2 años de monaguillo, y por eso topamos con la iglesia, hemos topado, que por cierto, no, al final no terminé bien yo en estos años de monaguillo, primero porque iba forzado por mi madre, ¿no? Aunque todos los niños cuando tienen esa edad tienen una ilusión muy grande de entrar de monaguillo, pero volvemos a lo mismo. Uh-huh. En la iglesia habrá personas buenísimas y hacen una labor buenísima, pero que en todos lados hay siempre personas que no son dignas ni de estar donde deben estar, ni vamos, y aunque estén en otro lado, el que es malo es malo, el que es bueno es bueno.
0: No, sí, somos personas y las personas pues los confirman muchísimos colectivos, buenas y malas. A mí me llama la atención también el prólogo del libro de la autobiografía de un destino, que dice: existe una frase muy antigua que dice que para que la vida de alguien sea completa debería escribir un libro, tener un hijo y plantar un árbol. ¿Tú no estás de acuerdo con esto, no?
1: No, lo he dicho, luego lo pongo en el libro, que se dice que era, no, la verdad no me acuerdo quién fue el autor que dio esa frase, pero bueno, hay gente con muchísimo valor y a lo mejor no están casadas ni tienen hijos. Uh-huh. Eso no tiene por qué. O tienen 2 hijos o 10 y no han escrito un libro. O no han plantado nunca un árbol.
0: Ahí va, sí,
1: claro. No tiene por qué cumplirse. Pero sería bonito que todo el mundo pudiera tener hijos, pudiera plantar miles de árboles. Sería todavía muchísimo más bonito.
0: Hombre.
1: Y si pudiera escribir la vida en un libro, sería estupendo. Porque, hombre, a mí no me ha... No, yo no pensaba que... Porque autobiografía, o sea, autoedición, sí. No estaba el precio tan alto. Yo pensaba, digo, pues mira, hay gente... Aunque yo tenga familia, pero hay gente que se dan en solitario, se dan su viejito y dicen, me voy a ir a tal país 2 o 3 días, o voy a ser tal, o es cazador y se compra su escopeta, o cualquier gusto, ¿no? Pues mi gusto fue gastarme el dinero en el libro, simplemente. Yo no lo he hecho para nada por ganar dinero, menos en el plan de buscar la verdad. En el plan de buscar la verdad, como tú dales un céntimo, o sea, si de rebote yo vendiera, tuviera suerte y vendiera los libros, ese dinero iba a ser para hacer más pruebas de las que yo hago, que todavía no hemos entrado en el...
0: No hemos entrado en profundidad todavía.
1: Del libro.
0: Bueno, pero se puede decir, la autografía, tú hablas mucho de ti también aquí, ¿eh?
1: En los 2 primeros capítulos, pues ya no.
0: Efectivamente, pues ya. Ahí va. Sí, sí, ya el 3er capítulo, buscando la verdad hasta las últimas consecuencias. Hala, ahí queda, ¿no?
1: Ahí
0: ya entramos en materia, ¿no?
1: Sí, ahí me siento muy graciosa cuando fui a Palma de Troya y era un niño. Uh-huh. ¿Tú has leído los 2 libros?
0: No, lo he visto por encima, sinceramente te lo voy a decir. El fin de semana no he tenido mucho tiempo libre y entonces lo he hecho por encima, pero aquí los tengo yo, encimita, porque así los días laborables que tengo más tiempo es cuando le voy a echar yo el vistazo entero.
1: Lo lee porque
0: leyéndolo.
1: Te va a salir muchas preguntas para hacerse.
0: Sí, sí.
1: Lo puedo asegurar.
0: Claro, desde luego. Bueno, pues los 2 primeros capítulos de este libro hablan de ti. Luego, bueno, con la iglesia hemos topado, luego también políticamente incorrecto, que hay aquí muchos temas un poco, podemos decir, peliagudos, ¿no?
1: Sí, después tengo la frase que voy recuperando, que me faltó muchísimo. Bueno, yo que escribo muchísimo...
0: ¿Desde cuándo te viene esa afición a ti? No lo sabía yo. Yo sabía que tú escribías música. Bueno, sí, escribí música, pero no pensaba yo que ibas a editar estos 2 libros, ¿eh?
1: Pues yo te puedo decir que, como cuento yo en el libro, ha sido necesidad necesidad escribirlo, necesidad, sí, en el sentido

0: de que hay en las redes, se escribe mucho, muchísimas cosas en Facebook, y en YouTube, en muchos vídeos, pero digo, esto, cuando a ellos les dan la gana, los que mandan en este mundo, y los que verdaderamente mandan, como son los dueños de los medios de comunicación, si te quieren censurar, te censuran, te banean. Banear, para que lo sepa la gente, es que yo, por ejemplo, entro en un portal de un científico, ¿vale?
1: Sí.
0: Y yo empiezo a discutir con el científico, digo, esto no es correcto, tal, tal, tal, tal. Y banear es que él tiene la potestad de que mi conversación él la ve, pero los demás no. Entonces yo creo que todo el mundo está viendo mi conversación, me tiro horas y horas para poder discutir con este hombre tal, tal, y al final no vale para nada. ¿Por qué? Porque está, tú lo puedes ver, y él también, pero los demás no. Entonces ellos tienen la potestad de que todo lo que tú dices no te va a valer para absolutamente para nada. Entonces digo, pues mira, yo lo que voy a hacer es que voy y en círculo rojo, que estaba muy económico, entonces voy a hacer un libro que quede constancia, que yo sé que voy a vender muchísimo en el pueblo. A lo mejor, mira, lo he dejado ya, con eso hago un poquito de propaganda, lo he dejado, lo de Camachito,
1: sí.
0: El tirón me dijo que de Camachito, sí, y ya lo he dicho aún.
1: Claro.
0: Yo me llevo muy bien con él, y en la Cívica lo he dejado también allí.
1: Sí.
0: Ojalá vendan más que en mi pueblo, y que nadie profeta en mi pueblo, y realmente nadie.
1: Bueno, tú seguro que también eres profeta en tu pueblo. Hay que tener un poquito de paciencia y que vayan conociendo el libro, y el boca a boca pues también es muy muy bueno.
0: Pero
1: yo te quería...
0: De verdad que no lo hice por economía, sino porque la gente lo leyera. O sea que, sinceramente, si yo vendiera, por ejemplo, los 100 libros que saqué de primero y de los otros 200, los vendiera, que yo hago tantas pruebas, voy a tantos sitios, he comprado tantos aparatos, la gente no se lo puede imaginar el sacrificio que es. Lo de pelear con el mundo entero, eso lo tengo más que asumir.
1: Sí, que vas invirtiendo en aparatos
0: Yo tuve que comprar un pequeño telescopio, me tuve que comprar un dron, me tuve que comprar ya estamos entrando en el tema fuerte. Discutí con un arqueólogo, y el arqueólogo decía en el vídeo, yo estaba viendo un vídeo de arqueólogo, por lo visto un arqueólogo buenísimo, que habla muy bien, y va por toda España a vino Carix Aurelia,
1: sí,
0: y también vino a Esterilla, que está a unos 2 kilómetros de espera, o sea, que muy muy antigua, es muy antigua. Y entonces, en otro vídeo suyo, pues hablaba de cómo llevaba los romanos el agua por los acueductos y tal, y entonces él dijo de que en 30 metros ya no era fiable la goma de nivel. ¿Sí? Y yo le dije que no estaba de acuerdo.
1: ¿Al arqueólogo?
0: Al arqueólogo. Yo en su vídeo pues le dije que no estaba de acuerdo, tal, y yo le dije que yo estaba ofreciendo, o sea, ofrecía 3.000 euros a quien me demostrara de que el agua curvaba el lago Guimar. Pero además me apostaba, yo tenía una apuesta hecha ante notario, ahí a la notaría que está en ¿cómo se llama la calle que va para arriba? Está un poquito más para arriba de Badaloncito.
1: ¿La corredera?
0: Sí, la corredera.
1: Eso, sí.
0: Y yo hice una apuesta de 50.000 euros en bienes, lo tenía entonces, a quien me demostrara el agua curvaba en grandes cantidades como son los lagos y los mares. Claro, que no está puesto, pues eso le choca, y lo primero que te ponen es de loco, te dicen de barbaridades, pero que eso hace ya por lo menos 5 o 6 años. Entonces, el científico que esté seguro de lo que está diciendo, lo primero que tiene que hacer es decir, yo voy a demostrártelo, razón, pues he discutido con tantos científicos, incluso el arqueólogo este me bloqueó, ya no podía comentar. O sea, ¿tú te imaginas que un científico que diga esto yo estoy diciendo que a los 30 metros de bronce, ¿qué es lo que hizo el Huancri? ¿Qué es lo que hizo el Huancri? Es lo que tenía que hacer todas las personas, comprobar lo que se dice, comprobar lo que se afirma. Yo voy, me compro una goma a nivel de 100 metros, ¿vale?
1: Sí.
0: O sea, la gente pasaría, le daría igual. A Huancri no, a Huancri le gusta buscar la verdad hasta la última consecuencia. Yo me compré una goma de nivel de 100 metros, estaba trabajando entonces en el ayuntamiento, o sea, de mantenimiento del campo de fútbol, del pabellón, tal, de pieza y de todo, ¿no? Y entonces me llevé la goma de nivel, marqué 50 metros, que vino una persona a ayudarme, marqué otros 50 y después marqué los 100. Y dio perfecto. Entonces yo le dije, usted ha estado equivocado y me ha puesto con usted lo que quiera, de que el agua siempre busca su nivel. Pues nada, me bloqueó y ya está. Que no es lo correcto que debería de hacer un científico. Porque por honor a la ciencia, me lo tenía que demostrar sin apuesta, me lo tendría que demostrar. Pero es que ya me pasó también en el pabellón de deportes, pues tuve que estar un sábado.
1: El pabellón en espera, ¿no? Estamos hablando,
0: espera,
1: ¿no?
0: Sí. Me pasó de que tenía que estar allí una tarde entera, yo creo que era un sábado, que venía un astrónomo y matemático.
1: Sí.
0: O sea, tenía dos carreras.
1: Sí.
0: Para enseñarle a los niños el cielo, una cosa muy bonita, muy bonita. ¿Sí? Bueno, pues cuando terminó todo, yo tenía que cerrar el pabellón y despedirlo y tal, pues le saqué la conversación. Y dije, mira, lo primero que va a hacer, como eres matemático, me vas a hacer por ti una tabla de curvatura de un kilómetro, dos kilómetros, tres kilómetros, ¿no? 100 kilómetros, 200, 300, igual que yo la tengo oficial, pero para saber si es verdad. Bueno, pues hombre, yo pensaba que no, se fue a su pueblo, un pueblo de Granada, y me la mandó.
1: ¿Ajá?
0: Por WhatsApp me manda
1: la tabla de curvatura
0: de lo que le pertenece a cada kilómetro.
1: Sí,
0: vale, coincidía casi exacto con lo que yo tenía. O sea, solamente variaba que en un kilómetro yo ponía 12 centímetros y él daba 10. Pero por lo demás, todos los datos eran exactos. O sea, que un matemático se preocupó con una tierra que mide 40.075 de circunferencia, 12.000 y pico, o 12.075, no me acuerdo exactamente, de diámetro. Él lo calculó. Entonces, estamos hablando que un matemático ratificó los datos que yo tenía, ¿vale? Uh-huh. Los datos oficiales que tú puedes preguntar a la IA. Si tú le preguntas ahora mismo a ChatGPT,
1: ¿sí?,
0: o en Wikipedia, ¿cuánto le pertenece de curvatura en 10 kilómetros? Te va a decir 7,85. Es que la gente, como no entienden, no saben de lo que están hablando, pues le parece una barbaridad. ¿Cómo ves? Es que 7,8 metros en 10 kilómetros no es nada. Tú no lo apreciaría, pero
1: no se aprecia.
0: La gente le parece una barbaridad, pero sí lo apreciaría cuando tú estás en primera línea de playa, tú estás en la orilla, ¿vale? Y yo ahora te voy a poner un ejemplo. ¿Qué tiempo tenemos nosotros?
1: Yo te voy a decir que nos va a dar tiempo nada más que de hablar de un libro, porque Despertando Conciencia lo vamos a tener que dejar para otro día, porque a las 10 llaman a la puerta ya para el magazine, entonces nos quedan pues 5 minutillos. Venga.
0: No, por eso te voy a explicar.
1: Vamos a primera línea de playa, a la orillita.
0: Para que lo entienda.
1: Claro,
0: que
1: venga.
0: Que lo entienda la gente.
1: Claro, venga, vámonos.
0: Que esto no viene de una locura, sino viene de un razonamiento.
1: Sí.
0: Y después de haber hecho yo 200 pruebas, ¿sí o no?
1: Sí.
0: Si tú estás en primera línea de playa.
1: Estamos en la orilla, sí.
0: En la orilla, y estamos con dos o tres personas, y hay un montón de testigos. Tú a 4 o 5 kilómetros un barquito que mida 3 metros de altura, por ejemplo,
1: sí,
0: yo te puedo asegurar de que tú no vas a ver la parte de abajo, ¿vale? Y ahora te explico yo el por qué. No vas a ver la parte de abajo. Y todo el mundo siempre hemos pensado, y los científicos, yo te estoy diciendo, aquí están los científicos, porque como ellos no lo han comprobado, también admiten lo que le han dicho, que no se ve la parte de abajo porque ya se está curvando por las aguas para abajo.
1: Sí.
0: Bueno,
1: no,
0: ellos
1: sí,
0: dicen
1: sí,
0: que
1: sí,
0: está curvando para abajo. El Juan Cris, como tantas personas que piensan como yo, pues lo que hemos descubierto, que tú no ves ese barco por perspectiva, por resolución angular, y porque ahí tus ojos están tan pegados, sí, al agua del mar. Si tú mides, por ejemplo, un 80, está tan pegado al mar que las olas de 50 centímetros que hay, siempre hay olas.
1: Sí, por no te dejan.
0: No, por eso no ves tú la parte,
1: claro,
0: abajo. ¿Por qué? Te explico. Por razonamiento, si tú un barco que esté a 5 kilómetros no ve el barquito y dice que es porque está detrás de la curvatura, el que estuviese a 10 kilómetros estaría el doble de hundido, ¿sí o no?
1: Claro, pero tú me estás comentando que los científicos son los que dicen que se está curvando por abajo, no eres tú, ¿no?
0: Sí, eso lo dice un científico.
1: Eso para dejarlo claro, vamos.
0: Que ningún científico ha ido a comprobarlo, yo te lo puedo asegurar, porque si hubiera ido a comprobarlo, hubiera visto lo que yo. Entonces, estamos diciendo que un barquito a 5 kilómetros...
1: A 4 o 5 kilómetros, sí, sí.
0: No ve la parte baja. Pero si hubiera otro barquito a 10 kilómetros, ese barco no tendría que verse absolutamente nada, porque ya está el doble de lejos, y entonces es más del doble lo que le pertenece, ¿no? Porque no es exponencial, ¿vale? Pero si tú subes, que lo he hecho yo, que me he llevado el dron, tú subes un poquito para arriba, que te subes un metro para arriba y quita la perspectiva de las olas del primer barco, vas a ver el segundo barco por encima del primero,
1: que está más lejos.
0: Puedo garantizar, o sea, tú la vista va a ver por encima y el horizonte del mar por encima de los dos barcos. O sea, si antes ha sido honrado, todo el mundo hemos sido honrado y hemos dicho que no vemos el barquito, la parte baja del barco. Si dices que no hemos visto la parte baja del barco, después hay que ser honrado de que cuando subes un poquito, el segundo barco está por encima del primero. Ajá. Y el horizonte del mar por encima de los dos barcos. Hay que ser honrado para decir también lo mismo.
1: Claro.
0: No, pues la gente dice, no, esto no puede ser, esto tiene que ser por las perspectivas. No, no. Tú, el primer barco, no lo ves porque hay olas de 40, 50 centímetros y tu vista está pegada. Y yo ya he hecho con el dron un montón de elevaciones y siempre tienes el horizonte a la altura del observador.
1: Uh-huh.
0: Eso es imposible en una esfera. Tú ponte que tú estás lo alto de un balón y tú para ver la curvatura para abajo, la curvatura del balón, tienes que mirar para abajo. Porque la curvatura va para abajo. Y si subes para arriba, más tienes que mirar para abajo. Y eso jamás pasa. Yo tengo vídeos en YouTube donde hay gente en el Teide a 3.718
1: metros
0: de altura.
1: Uh-huh.
0: Y el horizonte del mar lo tienen ellos a la altura del Teide. Eso es imposible.
1: Uh-huh.
0: ¿Te comprendo o no?
1: ¿Sí?
0: Es imposible.
1: Pues bueno, vamos a hacer una cosa, Juanqui, porque es que ya quedan segunditos ya para irnos a con el magazine, que tenemos que darle paso ya a nuestra compañera. Pero bueno, lo que hacemos otro día, que otro día seguimos hablando de este tema, ¿no? Porque
0: Con el otro libro,
1: que no hemos quedado a media, ¿no?
0: No hemos hecho ni un.
1: Bueno, de uno tampoco hemos terminado, pero bueno, no pasa nada. Intentaremos hablar bien.
0: Lo principal, para que la gente lo entiendan.
1: Segundos te quedan, venga, vámonos.
0: Buscar la verdad hasta las últimas consecuencias.
1: Ya está, buscar la verdad.
0: Ir en contra de lo que tú piensas y admitir que estás equivocado. ¿Me comprendes?
1: Uy, los pitidos, que me han asustado hasta a mí. Juanqui, un abrazo muy grande, Juan Cristóbal Garrido Fernández, por estar con nosotros, que hablamos en otra ocasión, como hemos dicho. ¿Vale? Un abrazo muy fuerte.
0: Igualmente.
1: Hasta luego. Hasta ahora. Hasta luego. Adiós.

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Hola, ¿qué tal? Buenos días a todos en una nueva semana, la número 33 de este 2026 y que pertenece al mes de agosto, en esa segunda semana de agosto. Atrás quedaba ese fin de semana, ¿qué tal? ¿Cómo lo hemos aprovechado, no? A tope, calor hemos tenido. ¿Qué nos depara esta semana? Sin duda alguna, y algo que llegará, bueno, pues a mediados de semana, el día 12, este miércoles, que copa, bueno, pues la información, bueno, mires o veas televisión, periódico, escuches radio, pues lo mismo y de lo mismo. El eclipse solar, que podremos, es decir, aquí en nuestra zona en Andalucía va a ser un eclipse parcial, no será total, pero bueno, disfrutaremos de este gran acontecimiento astronómico que llegará, como decíamos, este próximo miércoles. En nuestros diferentes espacios, tanto del tiempo, cuidado, que también vamos en la previsión meteorológica, también vamos a hablar de este eclipse, este fenómeno. Vamos también a hablar en nuestro bloque de noticias de una serie de recomendaciones, de bueno, posicionamiento, donde podemos verlo, tomando como siempre esas precauciones para no dañar nuestra vista, nuestros ojos. Pero claro, no será este tema el único del que hablemos esta semana, por lo menos hoy en el inicio de la semana, si es verdad que lo trataremos, pero hoy también recordaros que tenemos el espacio de cocina con Maripaz Alvarado y que viene a refrescar nuestro paladar, porque ¿qué es lo que nos apetece ahora en verano? ¿Tanta comilona? Pues como que no, queremos algo más fresquito, algo más ligero, cuidar también la línea, que nos acordamos de la línea cuando, bueno, pues llega este tiempo, ¿no?, que vamos más ligeritos de ropa y demás, pero es que debemos de cuidar nuestra alimentación siempre. ¿Y qué es lo más recomendable? Poner en nuestra dieta las ensaladas. Bueno, pues yo creo que por ahí anda, sí, por ahí anda los tiros, como se suele decir, en nuestro espacio hoy de Con Mucho Gusto, con Maripaz Alvarado. Y hoy también os vamos a hablar de un grupo de chicos jóvenes, encabezado por la vocalista, por Carla Barrios, que hoy nos va a acompañar precisamente. Para hablarnos acerca, vamos a conocer tanto el grupo que llevamos detrás de ellos hace ya, bueno, pues algunas semanitas atrás, pero bueno, pues por estudios, por una cosa u otra no ha sido posible. Pero claro, esta semana, dado que actuarán este jueves en el Círculo de la Unión, en la Asociación Círculo de la Unión, el casino, bueno, pues lo dicho, dado a esa actuación de este próximo jueves, bueno, pues hoy va a estar con nosotros. En principio creo tener entendido que Carla, ya que los compañeros Alberto e Íñigo no van a poder por motivos de trabajo, pero Carla sí va a estar con nosotros. Sí, sí, puede ser que os suene cuando empecemos a hablar con ella de quién es Carla. Estará acompañándonos en esta mañana, como decíamos, para echar ese ratito, conocer un poco mejor al grupo que forman, como decíamos, tanto Carla, Alberto, ya he perdido los nombres aquí, lo tenía por aquí anotado y no quiero que se me vaya. Alberto e Íñigo. Carla, Alberto e Íñigo forman el grupo Son y Compás, que actuarán este jueves en el Círculo de la Unión. Hablaremos con ellos o de ellos en esta mañana, aparte de nuestros diferentes apartados, como el Sabías que por cierto yo creo que os va a sorprender las noticias que os traemos hoy en Sabías que, los datos a aportar, y todo ello, bueno, pues lo que tenemos por delante, muchos minutos, bueno, si hablamos de minutos son muchos, de horas son unas cuantas también, hasta el filo de las 12:30. ¿Qué? ¿Os quedáis? Sí, ¿no? Por cierto, a todo esto felicitamos hoy en el santoral, aparece San Lorenzo, y a esto nos viene también lo de las lluvias, ¿no? De San Lorenzo, es así como se llama. Bueno, pues vamos a hablar también de ella. Así que nada, felicidades a los Lorenzo también. Nos aparece en el santoral que hoy se celebra el día de Santa Asteria. Por si hay alguna persona llamada Asteria, pues felicidades.
La frase del día pertenece a Oscar Wilde, que dice que ser natural es la más difícil de las poses. Mira que se posa, ¿verdad?, para hacer fotografía y demás, pero parece que es la pose más difícil, el ser natural. Ser uno mismo, ahí está. Así no te equivocarás nunca. Me refiero, si pones una pose de ser algo, alguien, de una manera u otra, tarde o temprano sale tu yo, ¿eh? Hoy 10 de agosto, Día Mundial del León y Día Internacional del Biodiesel. Biodiesel. Gracias por estar ahí. Bienvenido, bienvenida al Magazine Contigo en la Mañana.

Recién comienza una semana y el modelo, al igual que a final de la pasada semana, sigue insistiendo en un episodio de calor intenso entre, atención, el jueves día 13, es decir, este próximo jueves, y el sábado 15. Serían, por tanto, 3 días, que es lo mínimo que debe durar un episodio de calor más extremo para poder denominarlo como una ola de calor. Por otro lado, también hay buenas noticias, y es que los modelos más importantes, tanto el europeo como el GFS, intuyen que la semana siguiente, la del 17 al 23 de agosto, podría ser una semana exenta de grandes calores. Lo iremos comprobando poco a poco, porque lo que es al día de hoy, los avisos nos dan una tregua y solo aparecen en las provincias de Córdoba, Granada y Jaén, y además de nivel amarillo por 38 grados, algo normal. Eso sí, poco a poco irá haciendo más calor a lo largo que pasen los días y de cara, sobre todo, como hemos dicho, al jueves, viernes y sábado, tendremos valores más extremos y estamos pues pendiente de si se le puede denominar como ola de calor. Y como bien comentábamos al comienzo, referente también al miércoles día 12, se hace mención también en ese pronóstico del tiempo, se hace también mención al eclipse, porque se va poco a poco, día tras día, actualizando el mapa de nubosidad esperado para las 8 de la tarde del día del eclipse. Parece ser que se sigue observando nubosidad de tipo baja en las costas mediterráneas andaluzas, así como nubes altas en las provincias del este. Aquí digamos que se vería mejor, pues las nubes altas son menos gruesas. Las zonas más despejadas siguen siendo las provincias del oeste: Huelva, Sevilla, Cádiz y Córdoba. Seguiremos informando, como así se diría, pues tanto mañana martes, si sabemos algo más preciso, y ya de cara al miércoles. Las temperaturas para el día de hoy, según viendo la gráfica, hoy tenemos una máxima, según nos marca, de 36 grados, mínima 19. Mañana es verdad que subiremos a 39, mínima 18. Y si el jueves, cuando parece que apunta a ser el primer día de la ola de calor, no sé, o por lo menos de altas temperaturas, no sé qué deciros, porque ya el miércoles, según nos marca, Arcos de la Frontera contará con una máxima de 40 grados el miércoles, mínima 22, el jueves 41, viernes 40, sábado 38 y domingo 37. ¿Puede haber variación? Claro que sí. Lo iremos comprobando día tras día en este momento, en esta sección de El Tiempo. Ahora mismo en Arcos de la Frontera, si miramos rápidamente, tenemos ahora mismo una temperatura de 23 grados cuando son las 10 y 23 minutos. Otros días ha rozado los 25, incluso 27 grados a esta hora de la mañana, ¿eh? Así que hoy creo que vamos a tener un día más normalizado, ¿no? Más normal en cuanto a temperatura se refiere. En cuanto al resto, que sea espléndido en este inicio de semana.

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Cuando son las 10 y 31 minutos de la mañana, quizás te pillemos en estos momentos, pues, desayunando esa buena tostada, ¿eh? Porque estás de vacaciones, bueno, no tiene por qué estar de vacaciones, lo mismo estás trabajando y es la hora de tu desayuno, en fin, estés donde estés, eso sí, sintonizando con la radio, a través de nuestro dial, como siempre, como toda la vida de Dios, o, bueno, pues lo que ya, bueno, se está imponiendo, ¿no? Ya es que es el día a día y es a través de nuestro también internet, nuestra radio online. Si estás ahí, pues nada, bienvenido, bienvenida. Y si te acabas de incorporar, bueno, pues recordarte que estás sintonizando con la radio, con Radio Arcos, y ahora mismo en el tiempo del magazine. Contigo en la mañana, en la que vamos a compartir noticias, bueno, le llamamos refrescantes, veraniegas, porque son noticias que llegan pues con este tiempo estival, en el que muchas de ellas pues nos lleva a las playas. En este caso, a las de Huelva, por un curioso, una curiosa aparición de churros de arena. Bueno, pues decir que tiene una explicación y es fascinante no pensar mal, ¿eh? Quien pasea por las playas de Huelva durante la bajamar suele fijarse en un detalle que llama poderosamente la atención. Sobre la arena húmeda aparecen pequeños cordones retorcidos similares a diminutos churros que despiertan la curiosidad de quienes los descubren por primera vez. Mientras los vecinos de la costa ya los identifican casi sin mirar, muchos turistas se detienen, los fotografían y se preguntan qué son exactamente. Lo cierto es que estas peculiares formaciones no tienen nada de artificial. Son una de las pequeñas maravillas que la naturaleza crea cada día de forma silenciosa y que pasan desapercibidas para la mayoría de quienes disfrutan de un paseo junto al mar. Vamos a saber. La empresa onubense Platalea Naturaleza y Patrimonio, especializada en visitas guiadas por espacios naturales, rutas de senderismo, actividades de interpretación ambiental y observación del cielo, ya compartió el pasado verano imágenes de estos llamativos montoncitos de arena aparecidos en las playas de Huelva, despertando, como decíamos, la curiosidad de numerosas personas. Aunque muchos los conocen popularmente como churros de arena, su origen está mucho más relacionado con la biología marina que con cualquier otro fenómeno. Estas curiosas estructuras aparecen dos veces al día, coincidiendo con la bajada de la marea. Es entonces cuando la arena deja al descubierto el trabajo de un pequeño habitante que permanece oculto bajo la superficie. El responsable de estas formaciones es el anélido arenícola, un gusano marino muy parecido a simple vista pues a una lombriz de tierra. Este animal vive enterrado en zonas de arena poco profunda, donde pasa prácticamente toda su vida excavando galerías. Mientras avanza bajo el sedimento, ingiere arena para obtener el alimento orgánico y el zooplancton que contiene. Después expulsa los restos ya filtrados hacia la superficie, formando por tanto esos característicos cordones de arena que tanto llaman la atención cuando la marea se retira. En fin, básicamente es excremento de gusano. Según explica el portal especializado Asturnatura, este proceso es completamente natural y constituye una de las señales más visibles de la actividad de este curioso invertebrado marino. Y no es extraño ver durante el verano a visitantes agacharse para observar estos pequeños montículos o incluso hacer fotografías pensando que se trata de algún efecto provocado por el agua o el viento o incluso de excremento de otros animales, pero nunca de este mencionado. Sin embargo, cada uno de esos cordones indica que bajo la arena hay vida. Son la prueba del constante trabajo de estos gusanos que permanecen ocultos mientras contribuyen al equilibrio del ecosistema costero. Aunque en Huelva resultan muy familiares para quienes frecuentan la costa, estas formaciones también pueden encontrarse en otros arenales del mundo donde habitan esta especie. Curioso es que veis las imágenes y llama la atención diciendo, ¿esto quién la ha podido hacer? Bueno, pues este gusano de un nombre difícil, y que aparece, como decíamos, en las playas de Huelva. Quizá no has podido imaginarte lo que puede movilizar ese gran acontecimiento que vamos a ver en nuestro cielo este próximo miércoles.
Hay una movilización total en España por el eclipse. Dispositivo especial en carreteras, 24.000 agentes y alerta máxima ante incendios. Y diréis, una cosa con otra, ¿qué tiene que ver? Pues hay esa conexión. Porque es verdad que ya empezamos a contar, ¿no?, a esa cuenta atrás para disfrutar de un eclipse que será histórico. Millones de españoles y turistas cuentan ya las horas para poder ver este miércoles 12 de agosto cómo la luna se interpone entre el sol y la tierra. Un momento con el que la luz del día pasará momentáneamente a convertirse en oscuridad. Se tratará de un acontecimiento astronómico que captará así todas las miradas. Y ante tal expectación, autoridades y organismos competentes han preparado diversos dispositivos especiales para poder hacer frente a todo lo que va a rodear este evento. Ya hoy lunes, de hecho, el gobierno va a instalar un puesto de mando unificado en las instalaciones del Centro Nacional de Seguimiento y Coordinación de Emergencias para coordinar el seguimiento del eclipse en sus distintas fases, antes, durante y después del desarrollo. En él participarán miembros de la Secretaría General de Protección Civil e Emergencias, Guardia Civil, Policía Nacional y la Dirección General de Tráfico. Desde el Ministerio de Interior, además, han activado la fase de preemergencia en situación operativa 1 del Plan Estatal General de Emergencias ante todos los riesgos potenciales que puede provocar el eclipse. Algunas comunidades autónomas como Castilla y León, Cantabria, Galicia y la Comunidad Valenciana han elevado su nivel a situación operativa 2 y otras prevén hacerlo en los próximos días. Todo ello con el objetivo de garantizar un correcto dispositivo conjunto ante un fenómeno que no se producía en la península desde hacía más de un siglo. La DGT ha anunciado un dispositivo especial de vigilancia y regulación de carreteras solo para ese día. Además de los habituales desplazamientos, ya de por sí de las vacaciones de verano, se esperan entre 400.000 y 1,5 millones de movimientos adicionales, especialmente durante la franja horaria en la que ocurrirá el eclipse. Según un estudio elaborado por el Ministerio de Economía, Comercio y Empresa, el tráfico hacia las zonas de observación podría aumentar entre un 30 y un 100%. Además, las previsiones apuntan a que un 8,4% de las personas tienen previsto contemplar el eclipse desde una provincia distinta a la de su residencia. Ante tal situación, Tráfico ha catalogado ya el eclipse como un evento de alta afectación al tráfico y ha diseñado, por tanto, un plan específico para que combinará medidas preventivas, vigilancia y sobre el terreno e información permanente a los conductores. En primer lugar, la circulación será monitorizada de forma continuada desde los centros de gestión de tráfico, que contarán con el apoyo de unidades de medios aéreos para supervisar desde el aire la situación en la que se encuentran las carreteras. Y especialmente se reforzará la vigilancia en los principales itinerarios que conducen hacia las zonas de observación, con agentes que tratarán de canalizar los desplazamientos, impedir estacionamientos peligrosos en arcenes y accesos, ordenar el tráfico en caso de que sea necesario y garantizar el paso de todos los vehículos de emergencia que lo necesiten. También, claro está, se establecerán controles preventivos de alcohol. Y de drogas en los lugares donde se prevé una mayor concentración de personas.

de observación y escalonar el inicio del viaje de regreso. De igual forma, preocupa también que algunos conductores, puede darse que se detengan de forma improvisada en el arcén o incluso en la calzada, así como las distracciones que puedan producirse al volante con el único objetivo de pararse a contemplar o fotografiar el eclipse mientras está en carretera. Por todo ello, se recomienda planificar los desplazamientos con antelación y evitar viajes largos. También se pide a los ciudadanos consultar el estado de las carreteras antes de salir, así como las condiciones meteorológicas. Y por otro lado, también la Agencia Estatal de Meteorología se ha pronunciado al respecto y ha advertido del peligro de incendios forestales muy alto o extremo en la mayor parte de la península y Baleares durante este miércoles. Aunque en algunas zonas el tiempo estará marcado por la nubosidad, en otras se prevé una situación de estabilidad. Así, el índice de peligro de incendios forestales presenta una tendencia al alza desde hoy lunes, que se mantendrá durante el martes y el miércoles y que se seguirá incrementando durante el jueves y viernes. Por ello, la Agencia Estatal de Meteorología ruega extremar las precauciones en las salidas al campo o la montaña durante toda esta semana, comprendida desde el lunes día 10 y hasta el domingo 16 de agosto, para así evitar el inicio de incendios forestales. Y una de las recomendaciones importantes a tener en cuenta es proteger nuestros ojos con el eclipse. Por tanto, es esencial utilizar gafas homologadas. El eclipse total de sol que atravesará la península ibérica este miércoles ha levantado una expectación sin precedentes. Se han establecido medidas de seguridad especiales en las zonas donde habrá aglomeraciones y se esperan desplazamientos masivos por España para verlo, como hemos comentado. Pero también preocupa y mucho que podamos dañarnos la vista y gravemente si no tomamos las debidas precauciones tanto al mirarlo como así también al tomarle fotografías. Cuando el sol desaparece, desaparecerá repentinamente, causaba tal asombro en la antigüedad que era motivo de todo tipo de fábulas. Fijaros, estamos hablando de hace muchísimos años. Se le atribuía a la mala suerte, el temor o la lucha fratricida entre el sol y la luna. Bueno, pues hoy en día lo peor que puede pasarnos son las consecuencias de mirar fijamente y sin protección a este fenómeno. No sirven gafas de sol normales ni inventos caseros. Y cuando nos pongamos las gafas homologadas tendremos que hacerlo de espaldas, nunca mirando al sol, tanto al ponerlas como al quitarlas. Y es que al oscurecerse el cielo, la luz baja y la pupila se abre, dejando entrar todavía más la radiación en los ojos, pudiendo provocar una lesión grave en nuestra retina. Lo mismo ocurre con el efecto lupa en aparatos como cámara, prismático o telescopio, que deben tener también sus filtros homologados. Un fenómeno este que en España vamos a tener nada menos que 3 años seguidos con un eclipse anular y otro total. Aunque fijándonos por este próximo, el del miércoles, ha desencadenado una oleada de desinformación en redes sociales. Junto a teorías infundadas como la necesidad de cubrirse la cabeza con gorros blancos, bañarse tras el fenómeno o la apertura de supuestos portales interdimensionales, han circulado falsas creencias sobre la salud visual, el funcionamiento de aparatos electrónicos y la normativa de tráfico que conviene aclarar. Protección ocular. Uno de los errores más extendidos es la idea de que es posible observar el eclipse a través de radiografías o negativos fotográficos. Los expertos advierten de que esto es totalmente falso y peligroso. Al utilizar filtros caseros oscuros, la pupila se dilata de forma natural, permitiendo así el paso de radiación solar invisible que puede causar daños oculares irreversibles. Volvemos a incidir que la única forma segura de mirar directamente al sol durante el evento es utilizando gafas de eclipse homologadas que cuenten de forma específica con un filtro de protección. En cuanto al tráfico, lo hemos comentado anteriormente, se esperan más desplazamientos sumados a los ya del verano, de las vacaciones. Bueno, pues en el ámbito de la seguridad vial ha cobrado fuerza el rumor de que la Dirección General de Tráfico impondrá sanciones específicas por el eclipse. Si bien la afirmación de que se puede recibir una multa durante el evento es cierta, las infracciones no responden al fenómeno en sí, sino claro, el hecho de que incumplir

contemplamos algunas de las normas habituales de circulación. Por ejemplo, detener el vehículo de forma improvisada en la calzada o en el arcén para presenciar el eclipse, así como utilizar el teléfono móvil cuando vamos al volante para tomar fotografías o grabar vídeos, esto sí, constituye infracciones graves. Estas conductas conllevan multas de entre 200 y 500 euros y la detracción de puntos del carné de conducir. Os podéis imaginar todas las cosas que se pueden decir a través de las redes sociales, unas serán ciertas, otras no tanto, y hoy hemos querido aclarar algunas de ellas. Que por cierto, aquí en Andalucía el eclipse será parcial, veremos entre un 93 y un 97%. Quedan escasos días para ese eclipse solar total que se verá en la península, y el eclipse cruzará el norte de España en esta dirección desde Galicia hasta Baleares. Se empezará a notar pasada las 7:30 de la tarde y concluirá en torno a las 9:30. El punto álgido será a las 8:30 de la tarde. Hay, por tanto, una amplia franja en nuestro país donde se podrá ver al 100%, pero en Andalucía veremos un eclipse parcial, que es cuando la luna no oculta completamente el sol. Aquí lo veremos, como hemos comentado, entre el 93 y el 97%. Lo ideal para verlo es alejarse de la contaminación lumínica y los núcleos urbanos y buscar la sierra. Zona alta y sin que tengamos obstáculos visuales, para así poderlo presenciar. Y a todo esto hemos dicho que hoy se celebra la festividad de San Lorenzo y tenemos que hablar de la lluvia de las Perseidas, conocida como Lágrimas de San Lorenzo, que tendrá su máximo de actividad en las noches, atención, del 11 al 12, es decir, será esta noche madrugada, y del 12 al 13 de agosto, cuando según los cálculos de los modelos estándares se podrán observar alrededor de los 100 meteoros por hora. Coincide también este gran acontecimiento con el del eclipse. Por tanto, no será hasta las noches del 11 al 12, o sea, mañana por la noche, y la noche también del miércoles al jueves. Hemos dicho cuánto es importante, ¿no?, es utilizar gafas homologadas para poder ver el eclipse. Bueno, pues hay un municipio de Cádiz que va a dar gafas gratis homologadas para tal evento. Y ese municipio es Sanlúcar de Barrameda, que va a instalar una carpa frente al Centro Municipal de Emergencia en el Paseo Marítimo a partir de las 7 de la tarde, y se irán repartiendo las unidades, que son limitadas y, claro, hasta agotar existencias. Bueno, pues esta localidad, en este caso el ayuntamiento, va a colaborar para con este evento. Un evento que, bueno, pues tendrá como protagonismo, sin duda alguna, el cielo y ese eclipse, que recordamos que en Andalucía será parcial. Buena parte de ello llegará a ser, pero no en su totalidad. Sí, es verdad que habrá dos eclipses más durante los próximos 2 años, anular y total. Pero bueno, vamos a centrarnos antes en ese y disfrutar, como decíamos, de este gran acontecimiento astronómico.

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0: 11 de la mañana, 14 minutos, y ya tenemos con nosotros a nuestra invitada de hoy. Lo hemos comentado al inicio del magazine que hoy nos iba a acompañar, Carla. Carla, junto a Alberto e Íñigo, son tres jóvenes que, además de unirles una bonita amistad, les une la música. Y gracias a ello nace el grupo Sony Compás, que podremos ver este próximo jueves, lo vamos a poder disfrutar este próximo jueves en el Círculo de la Unión, en el Casino. Hoy nos acompaña Carla Barrios, porque, bueno, Carla Fernández Barrio, pero artísticamente, para que te conozca más, Rosa, estoy pensando en tu madre. Carla Barrios, quería decir. Porque el resto de compañeros, Carla, ¿qué tal? Buenos días.
1: Buenos días.
0: ¿Están trabajando? ¿No?
1: Pues sí, ha dado la casualidad de que están trabajando y demás, y claro, pues la única que podía venir ha sido yo.
0: Bueno, pues nada, tú vas a ser la encargada de hablarnos de esta nueva iniciativa, este nuevo proyecto tan bonito, porque claro, he dicho, les une una bonita amistad, pero no sé si llegó antes la música, fue lo que unió a los tres, o ya erais amigos de antes.
1: Realmente,
0: cuéntanos.
1: Realmente sí, fue la música lo que nos unió, porque Alberto toca la guitarra. Y bueno, yo lo conozco más o menos como de vista, porque somos de pueblos diferentes.
0: Ah, ¿de dónde es?
1: Él es de Espera, y Íñigo y yo somos de aquí de Arco. Y pero sí que nos conocíamos, tú sabes, lo típico de que te conoces de los pueblos de al lado y demás.
0: Y como sois jóvenes, pues
1: claro,
0: no,
1: somos de la misma edad y demás, pues. Uh-huh. Y él me habló para que yo le cantara, mientras que él tocaba la guitarra, en plan flamenco hondo. Y a partir de ahí, pues ya hemos hecho mucha amistad y demás, y dijimos un día, oye, ¿por qué no hacemos un grupito así, pues, para las ferias, las fiestas y demás? Y pues de ahí salió.
0: Vale, de ahí salió. Vamos a escuchar esto. Bueno, tú quizás no lo estés escuchando, pero ya está sonando ese audio que nos hiciste pasar. Es unos ensayos, cuidado, porque ensayar, me imagino que ensayáis, ¿no?
1: Sí, bastante.
0: Ensayáis bastante.
1: Y más ahora, como tenemos la actuación cerca, pues sí, estamos siempre ensayando.
0: Muy bien. Bueno, me has hablado de Alberto, él es guitarra, Íñigo.
1: Íñigo es el percusionista.
0: Ajá.
1: Y también, más o menos, relación con el carnaval. Y pero sigue igual que Alberto, que es más o menos de nuestro rango de edad y demás.
0: Claro.
1: Y lo conozco de ese ambiente de carnaval y demás. Y hemos quedado varias veces y lo vi que tocaba la caja. Y cuando creamos lo del grupito, nos dijo, oye, si os hace falta algún percu, no me avisa. Y pues para adelante.
0: Ah, es así, porque ahora mismo, digamos, el cartel que os dais a conocer como grupo Son y Compás, que es el nombre que os habéis, que os define, estáis tú y Alberto.
1: Alberto, sí.
0: Vale, habrá que hacer otro, ¿no?
1: Sí, sí, desde
0: claro,
1: luego
0: para
1: sí.
0: Añadir en este caso a Íñigo. Bueno, a Carla la conocemos desde pequeñita, te hemos visto crecer y hacerte, bueno, pues más artista, ¿no? Más, porque eso sí, ha ido también calando más en ti la música, ¿no?
1: Uh-huh.
0: Que no ha sido una cosa de, bueno, de pequeña, de niña, que
1: no,
0: si
1: que
0: le
1: vaya.
0: Gusta esto de la música, que si micrófono, que si la... No, ha ido cada vez, yo creo que cada vez más, ¿no?
1: Sí, yo creo que sí, que como que siempre, es que yo nunca he querido dejarlo y todo el mundo siempre me ha dicho, nunca lo deje, no sé qué, y realmente es que es algo como que no puedo perder realmente. Y cada vez me hago más grande y como que me lo valoro mucho más. Entonces, pues no quiero dejarlo. Y siempre como que en las diferentes etapas de mi vida me ha estado saliendo algo diferente que me ha hecho seguir. No sé, de chica era el flamenco, empecé con la saeta, luego ahora he hecho el grupito, no sé, como que me salen cosas nuevas que hacen que no lo deje.
0: Que ni tú misma te estás descubriendo ahora mismo.
1: Sí, sí, desde luego.
0: Tú misma te estás descubriendo lo que eres capaz de hacer
1: sí.
0: con tu voz, porque es verdad, te conocimos
1: muy
0: cantando
1: pequeña.
0: Flamenco, muy, muy pequeña. Dijimos, bueno, pues esto puede ser, ¿no? Cosas de la edad de niña, ya después. Pero bueno, claro, has sabido también compaginarlo muy bien con los estudios, que eso es muy importante.
1: La verdad que sí.
0: Sin
1: que
0: dejar los estudios.
1: Con los estudios, más que nada, ahora siendo grandes, sí que se complica mucho más. Y más, por ejemplo, yo que estoy estudiando fuera, el tema de ello, que se de ensayar o de simplemente práctica, ya es muy complicado porque, yo que sé, vives con más gente, molesta o que no tienes tiempo directamente porque tienes que estudiar. Entonces, pero bueno, si se quiere, se saca tiempo.
0: Sí, ¿verdad? Bueno, prueba de ello es que damos fe de ello porque estamos detrás de Carla y Alberto en un principio, que formaban parte de Son y Compás, pero Alberto por trabajo, tú por una otra cosa, ha sido imposible y ha sido ahora que esta semana precisamente, este jueves vais a actuar en el Círculo de la Unión, ¿no?
1: Sí, la verdad que tenemos muchísimas ganas porque es una de las primeras actuaciones que vamos a hacer como, no como en serio, pero es como la entera, porque siempre hemos cantado a lo mejor en una comunión, pero han sido una canción que se hace al principio o en una boda,
0: cualquier. Ahora es una actuación.
1: Exactamente. Y la tenemos muchas ganas porque sabemos que la vamos a disfrutar un montón.
0: Sí. Oye, qué bien también, ¿no? De que en este caso la Asociación Círculo de la Unión apueste, ya lo hemos comentado más de una vez, por la cultura, por dar también visibilidad, ¿no? A las jóvenes promesas, bueno, pues de la fotografía, de la literatura, de la pintura, de la música, y en este caso vosotros vais a formar parte en este mes de agosto, ¿no? De ese ente de.
1: Pues sí, la verdad que nosotros estamos muy orgullosos que hayan querido contar con nosotros, porque sí que es verdad que siempre, todos los años, han querido contar con nosotros de alguna manera u otra, si no era en la saeta, era con flamenco, si no ahora con el grupito, no sé qué, nos alegra mucho que quieran contar.
0: Bueno, un lugar que ya conoces porque me has mencionado lo de la saeta y es verdad que, que todos los años, ¿no?
1: Allí estamos en.
0: Con los más veteranos, ¿eh? Ahí está la más jovencita, Carla.
1: Pero son los mejores, la verdad que me encanta tener esos compañeros y aparte que se aprende mucho de ellos. Yo como adolescente se aprende muchísimo de gente así que sabe tanto y de cosas que ya ni se escuchan ni se saben siquiera.
0: Fíjate, y eso. Oye, lo habremos comentado un montón de veces que te he podido entrevistar, pero ¿cómo nace en ti esto del cante? Porque, bueno, no tiene por qué venir de familia, ¿no? No sé si alguien de la familia.
1: Eso es lo raro, no me viene, o sea, en mi casa sí se ha escuchado flamenco y demás por mi madre o lo que sea, pero no me viene de nadie. Eso fue que mi madre, fíjate, me llevó a un certamen de saeta, que en ese momento no, a mí no me gustaba ni nada, pero podría tener quizá 4 años. Y en el momento en el que llegué a mi casa empecé a inventarme yo las letras.
0: Anda.
1: En la ducha. Y yo qué sé, a cantar yo sola. Y mi madre cogió y me grabó y se lo enseñó a Ana Gómez. Y le dijo, escucha, esta niña puede ser que. Y le dijo, Ana, tráeme la clase que esa niña canta. Total, que al final pues empecé primero con Monse en el Barrio Bajo en un coro y luego ya empecé con Ana. Y pues. Hasta ahí, pero vamos, que no me viene nadie ni nadie.
0: Bueno,
1: nada,
0: todo,
1: nada.
0: Todo tiene un comienzo y ha sido en ella, porque me imagino que la familia es súper orgullosa, ¿no? De tener una en este caso una hija, una sobrina, una nieta, una bueno, pues eso, artista. Decíamos flamenco, después ha ido, ¿no?, metiéndote en otros géneros musicales.
1: Sí.
0: Y ahora mismo con son y compás, ¿cuál es el género? ¿Os define algún género en concreto?
1: Ahora mismo realmente flamenquito, o sea, son, no es flamencón, o sea, no, nosotros no cantamos palo, pero son cancioncitas así, pues flamenquitas, rumbitas, cosas de estas así, más animaditas, digamos.
0: Sí. Como por ejemplo este tema que escuchamos. ¿Cómo son vuestros ensayos? ¿Cuántas veces os reunís para ensayar?
1: Sí. Pues queremos, o sea, intentamos mínimo una vez a la semana. Lo que pasa es que, claro, es que es muy complicado porque es como hoy, uno está trabajando entre semanas y yo, por ejemplo, trabajo los fines de semana. Entonces, súper complicado juntarnos. Pero siempre suele ser una vez a la semana. Y ya ahora, por ejemplo, puedo.
0: Con vistas, ¿no? A
1: claro,
0: la actuación.
1: Esta semana vamos a ensayar todos los días.
0: Hay que ensayar todos los días, ¿eh, chicos?
1: Claro.
0: Hay que buscar, vamos, la hora, que sea, pero hay que ensayar. ¿Qué repertorio tenéis preparado para la noche del jueves en Círculo de la Unión?
1: Pues mira, más o menos canciones. Es que son canciones muy típicas, por ejemplo, Un ramito de violeta, Esa mujer siempre así, Con la primavera. Son canciones
0: que,
1: muy animaditas.
0: Y bueno, que va a animar al público y van a cantar a la par de vosotros, ¿no?
1: Exactamente, eso es lo que nosotros queremos, como que la gente, porque nos siga, que le entre el ritmo, digamos, que llevamos y que eso, que nos acompañen en las canciones.
0: ¿Qué tiempo lleva el grupo formado?
1: Muy poco, muy, muy poco. Ha sido más o menos en verano, mediados de verano o incluso antes. Pero muy poquito, vamos, muy poquito.
0: Y ahora mismo, como estabas comentando, os habéis, digamos, hecho notar o conocer en eventos, ¿no? Que
1: sí, más que nada.
0: Que os han solicitado.
1: Sí, la verdad que sí, que nos han llamado para varios sitios y para pueblos de la sierra y demás. Pero más que nada ahora mismo es en redes sociales lo que más, donde más nos hacemos a conocer, ¿sabes?
0: Sí.
1: Porque sí que es verdad que hasta que no hagamos una actuación como la que tenemos el jueves, que la gente pueda ver lo que hacemos realmente.
0: Claro.
1: Sí que es verdad que de primera pues cuesta un poquito más, pero es el principio, ¿sabes?
0: Bueno, ¿tú crees que contáis con cierta ventaja con el hecho de que, bueno, pues tú seas...
1: Yo creo que
0: ya
1: sí.
0: Ya conocida.
1: Yo creo que sí, o por lo menos, por ejemplo, aquí en Arco.
0: Por lo menos
1: sí.
0: En Arco, claro.
1: Es un punto a favor para nosotros, la verdad.
0: Sí.
1: Me da cosa porque parece que me lo estoy creyendo o algo, pero que sí, sí que es verdad que un poquito de plus tiene, digamos.
0: Claro. Bueno, porque te hemos visto cantar en Peña Flamenca, te hemos visto en certámenes de saeta, en un balcón cantándole, ¿no? En este caso, ¿a qué imagen?
1: Al Cristo de la Veracruz, a La Paz, al Perdón, también le he cantado.
0: Uh-huh.
1: Bastante.
0: Es que también es, bueno, una chica muy activa y que te mueve en todos los ámbitos,
1: sí.
0: ¿No? Entonces, pues, quiera que no, al moverte conoces a más gente, toda esa sí. Gente te conoce y, por tanto, no es extraño, ¿no?, de que ya sepan de que Carla pertenece al grupo, ¿no? Forma parte del grupo Sony y Compás, porque de otra manera no podía llamaros, ¿no?
1: No. Es que éramos, después en verdad pega porque somos todos como muy nerviositos, así con mucho, que los ensayos, no me quiero imaginar jueves, porque los ensayos no lo pasamos súper bien, o sea
0: sí.
1: Que no me quiero imaginar lo bien que nos lo vamos a pasar jueves con todo el mundo, la
0: con
1: verdad.
0: Con todo el mundo, y cuando veáis ya todos, ¿no?, al público tatareando, ¿no?, cantando
1: sí.
0: los temas en cuestión.
1: Pues sí.
0: No sé si habéis pensado en sacar, bueno, pues no sé. X tiempo, ¿algún tema propio la veis?
1: Estaría guay, la verdad, no lo hemos hablado.
0: Pues tenéis algunas facilidades de...
1: Yo sí, en ¿sí? plan, yo sí tengo porque estudio musicología.
0: Ah, vale, claro.
1: Entonces,
0: sí.
1: Claro, yo de esas cosas sí más o menos puedo entender más. Y la verdad que sería muy guay, yo lo he pensado yo sola, pero no sabemos, quién sabe si en un futuro... Porque, por ejemplo, para componer o escribir, yo no, yo fatal. Pero si alguno
0: bueno,
1: lo le diera.
0: Bueno, algunos tienen, ¿no?, esos dotes. Bueno, yo pongo las letras, tú pones la música,
1: a lo
0: venga.
1: Mejor una versión nuestra de alguna canción que ella esté o algo así, la grabemos.
0: Sí.
1: Eso sí, puede ser guay.
0: Vale. Bueno, ¿te gusta a ti, ¿no?, tener ese calor, notar, ¿no?, ese calor del público?
1: Sí.
0: Ya, digamos, si al principio tenías algún tipo de vergüenza, como solemos decir, esa timidez. Ya...
1: ¿Qué va? Yo, es que no... El problema es que como yo he empezado tan chica, a mí ya se me ha perdido la vergüenza, entonces...
0: Ya no tiene vergüenza, no.
1: O sea, nervios hay que tener, porque los nervios se tienen
0: sí.
1: siempre,
0: uh-huh.
1: pero vergüenza es que no creo, la verdad.
0: No.
1: A no ser que... Y más si es en el pueblo, como que siento más el calor de la gente, como de la gente que conozco, de que sabe que... Coño, que le gusta y que...
0: Y estás viendo caras conocidas, ¿no?
1: Exactamente.
0: Vale, me dijiste que Alberto es de Espera.
1: Uh-huh.
0: ¿Habéis actuado allí...?
1: Hemos actuado en Espera, en una comunión.
0: Ajá.
1: Y también hace tiempo actuamos en el teatro de allí, pero era cantando flamenco. O sea, no era con el grupo en sí. Pero claro, ya de antes nosotros habíamos actuado juntos y demás.
0: Claro. ¿Cantas...? Poco de todo, no tiene ninguna predilección por algo en concreto, ¿no? Por algún estilo.
1: A ver, en realidad el flamenco y sus derivados. En plan,
0: ah, muy bien, el flamenco
1: menos.
0: Y sus derivados.
1: Más o menos algo así, tampoco en inglés ya no me defiendo, ¿sabes?
0: No.
1: No, ya es demasiado, creo yo, ya.
0: Bueno,
1: pero
0: todo no hay que...
1: Así.
0: Vale, perfecto. Con el repertorio que nos tienen preparado de cara a este jueves, que en un principio la actuación es a nivel de socio, pero imagino que si ahí sigue habiendo
1: sí, sí.
0: hueco, sitio, ahí...
1: Realmente puede venir
0: porque
1: quien
0: creo
1: quiera.
0: Que es en la terraza, puede ser en la terracita,
1: sí,
0: claro.
1: Fuera. Puede fuera. Venir quien quiera,
0: ahí
1: o sea,
0: está.
1: No es solo para socio ni nada.
0: Uh-huh.
1: Hay una colaboración de 5 euros, que no es para nosotros, en plan eso lo ha puesto el Círculo de la Unión, nosotros no tenemos nada que ver con eso, si por nosotros fuera, vamos, yo no quiero cobrar a nadie para que tenga que venir a verme, pero es una colaboración, entonces pues
0: sí.
1: pues hay que poner algo,
0: uh-huh.
1: y ya está, y puede venir quien quiera y quedarse allí a tomarse algo, o si quiere quedar de pie, si quiere cenar, lo que sea.
0: Bien. Decías que ahora mismo lo que estáis actuando es eso, en comuniones, o habéis actuado en comuniones, en bodas y os solicitan, ¿no? Pero lo que es un recital, una actuación como tal, va a ser este jueves.
1: Sí.
0: ¿Cómo estáis? Me imagino que ilusionados, ¿no?
1: Ante
0: tal expectativa.
1: Sí. Muy nerviosito.
0: Sí.
1: Claro, pero ilusionado, la verdad que tenemos muchísimas ganas. a ver cómo sale. Pero claro, es gracioso porque yo, por ejemplo, si tengo más experiencia, Alberto tiene, pero no en el mismo ámbito, porque él viene de conservatorio. Entonces la actuación, a lo mejor, que él haya hecho, pues han sido de ese entorno, digamos, entorno sí. conservatorio. Y Íñigo también ha actuado alguna que otra vez. Entonces, como que algunos tenemos más nervios que otros, o tenemos diferentes inquietudes.
0: Pero yo creo que al estar los tres en el sí. mismo escenario, os arropáis unos sí. a otros. Muchísimo, a todo esto se me ha venido a mí también, que hemos dicho flamenco, saeta, y que me dices del carnaval.
1: El carnaval también.
0: El carnaval.
1: La verdad es que sí, que el carnaval es un lujo, vamos, sí. salir un grupo de niñas.
0: La verdad es que tendremos niñas para el año que sí. viene. ¿Sí?
1: Sí, sí, sí.
0: Ya lo adelantamos, señores.
1: Tenemos.
0: Habrá niñas para el año, para el año que viene. Qué bien, pues os vamos a disfrutar. Lo mismo que vamos a poder disfrutar aquellos que deseen asistir. Por cierto, ¿a partir de qué hora?
1: A partir de las 10.
0: A partir de las 10 de la noche. Uh-huh. Bueno, apetece también ya, sí, novedad, la noche. Ahí está, esas noches al aire libre, en una terracita. Fijaros ahí en el Círculo de la Unión, el casino, tomando, bueno, pues un pisco labi, una cervecita, en fin, lo que cada uno le guste, y disfrutar de la actuación de estos chicos, de Carla, Alberto e Íñigo. Son y compás, va a sonar y mucho. Hasta el momento esto es lo que tenéis, ¿no? A la vista.
1: Más o menos, bueno, tenemos algo previsto a lo mejor para feria,
0: sí,
1: algo así, pero no hay nada cerrado.
0: No hay todavía nada cerrado.
1: No, porque hay que hablarlo, claro, es que al ser de pueblos diferentes, como que hay que cuadrarnos muy bien. Y aparte, yo siempre he dicho que a mí me gusta disfrutar de la feria de Arco, que yo nunca he querido hacer nada en la feria. Uh-huh. Pero claro, tengo que comprobar que realmente me lo paso muy bien y decir que yo, pues en verdad, sí, como que sí,
0: que
1: merece,
0: sí, que
1: la pena cantar,
0: que...
1: ¿sabes? Uh-huh. Pero bueno, ya lo iremos viendo. Ya nos han hablado alguno que otro para...
0: Bueno, que digo, todavía queda.
1: No queda tanto,
0: porque claro, me imagino que ya se estarán cerrando muchísimas, claro, las actuaciones pertinentes de cara, uh-huh, a nuestra feria de San Miguel, así que
1: sí.
0: Yo que tú me animaría. No,
1: sí,
0: te voy a decir que todos
1: que
0: los
1: sí.
0: días de feria, si sale, todos los días, pero...
1: Sí, yo creo que sí, vamos, nada más que viendo los ensayos y cómo lo
0: sí.
1: pasamos.
0: Pinta bien, ¿no? Pinta
1: sí,
0: bien.
1: Pinta muy bien. Aparte que mi madre, por ejemplo, me ha dicho que transmitimos como mucha... Como que nos lo pasamos muy bien, que lo transmitimos.
0: Un buen rollo, ¿no?
1: Exactamente. Uh-huh. Que eso es lo importante realmente.
0: Pues claro, es la primera vez que vayas tú a los tres,
1: sí,
0: ¿no? Vale.
1: Claro, es que hemos actuado antes los dos.
0: Los dos,
1: porque,
0: claro,
1: la percusión no ha hecho falta realmente las actuaciones que hemos tenido.
0: Sí, sí.
1: Pero ahora ya sí.
0: Ahora sí, ahora con la integración de Íñigo, ya, digamos, se ve el grupo más completo, ¿eh? Uh-huh. Y lo vamos a poder ver, como decíamos, este jueves, en Círculo de la Unión, a partir de las 10 de la noche. ¿Qué futuro le ves a este proyecto?
1: Ojalá que dure, la verdad, porque realmente lo que la gente le gusta escuchar y lo que la gente quiere, y yo por mí me encantaría que siguiera muchísimo tiempo más, la verdad.
0: Pues claro, yo creo que también este recital va a ser una, digamos, prueba piloto en el sentido, uh-huh, de saber qué es lo que quiere la gente, ¿no? E iros,
1: sí,
0: adaptando según al público al que vaya dirigido, ¿no?
1: Claro, eso nos ha costado mucho para hacer el repertorio del jueves, porque teníamos canciones como súper animadas, en plan tipo feria, y realmente ahí no, a lo mejor no pegaban algunas, entonces hemos tenido que cambiarla por canciones más tranquilitas o
0: sí,
1: más calmaditas, pero bueno, más o menos bien.
0: Qué bien, qué bien. Bueno, música, esto lo he traído yo ahí de vuestras redes sociales, música que se siente, momentos que se recuerdan. Y es lo que queréis que, ¿no?, que ocurra,
1: que
0: ¿no?
1: Queremos, sí, la verdad.
0: Que quede en la retina esa actuación que tienen preparada estos chicos, son y compás, para este jueves. ¿Qué le diría aquí a nuestra audiencia, a los oyentes?
1: Pues nada, que nos encantaría que vinieran a disfrutar de nosotros, que somos tres chiquillos súper ilusionados y con muchas ganas de transmitir lo que para nosotros es la música. Y nada, que vengan y que disfruten de nosotros.
0: Muy bien, pues así lo haremos, ¿verdad? Bien, vale, han contestado todo que...
1: Perfecto.
0: Todos han contestado que sí. Bueno, Carla, mil gracias por estar aquí, vale, con nosotros, ¿eh? Saludamos a Alberto e Íñigo, que se puede dar que en otra ocasión, ¿no?, podáis,
1: sí,
0: estar los tres,
1: sí,
0: en una nueva entrevista y que
1: yo
0: ya nos contéis,
1: sí,
0: cosas nuevas, ¿no?
1: Lo intentaremos, sí.
0: ¿Sí?
1: Sí.
0: Y si no, pues nada, nos vemos en feria, ¿no? Bueno, nos vemos primero este jueves. Y después ya, bueno, pues sí, esperemos que podamos veros en feria también.
1: Perfecto.
0: Bueno, muchísimas gracias.
1: A ti,
0: hasta la próxima.
1: Hasta luego.

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0: Por cierto, una pregunta a nuestros oyentes. ¿Hicisteis la receta que nos dio hace ya dos semanas Maripaz, esa ensalada de pasta con atún y tomate cherry? Bueno, espero que la hayáis hecho, que os haya sabido buena, porque hoy de nuevo tenemos a Maripaz. Y me huele a mí, como ya anunciara en el anterior programa, de que iba a haber, bueno, pues eso, las recetas veraniegas y, desde luego, en verano, las ensaladas. Maripaz, ¿qué tal? Muy buenos días.
1: Hola, buenos días.
0: ¿Me equivoco o no?
1: No me equivoco.
0: Es que deslucí la semana pasada, de que iba a ser protagonista en estas próximas semanas las ensaladas.
1: La comida fresca, vamos a decir, sí. Para no tener la comida caliente, que los niños y la persona que venga de trabajar, que

0: pescado, lleva su, su harina, que es la patata, y la verdad que está bien, muy bien.
1: Bueno, pues vamos a poner manos a la obra para realizar esta ensalada de patatas. ¿Cuáles son los ingredientes?
0: La ensalada de patatas se llama en total con pulpo y vinagreta de
1: que viene acompañada.
0: Ay, ay.
1: Con pulpo, me has dicho, y...
0: Con pulpo y una vinagreta de encurtido.
1: Y una vinagre. Me da a mí que vamos a tener que trabajar, ¿no?
0: No, eso es el aceite, vinagre, el aceite, los pepinillos, que es la que te da...
1: Sí, yo cuando veo el título de la receta muy amplio, digo, hay que
0: fresquita y ligera. Eso. Y económica.
1: Porque claro, ahora también otra cosa que no hemos hablado, apetece quizás menos
0: la cocina.
1: Tiempo estar en la cocina, ¿no?
0: La cocina es un sitio que se acumula mucho la calor, entonces, aunque tengas un ventilador, el aire casi ni llega ahí, y que aunque llegue, si estás cocinando, se va calentando las parejas, que se va enfriando.
1: Está cocinando, por ejemplo, en la vitro, tienes quizá otro aparato puesto y se agolpa la calor.
0: Coge costumbre de cuando te levantas, lo primero que hace es el plato este, que se puede hacer, porque hay platos que a lo mejor se tienen como un arroz, tiene que hacerse en el momento, ¿no? Aunque tú puedes hacer sofrito antes. Pero la ensalada normalmente la puedes hacer por la mañana o por la tarde con la fresquita, y ya la tienes al día siguiente.
1: Esa es otra también que no hemos dicho, que se puede, bueno, sí, creo que lo comentaste, se puede hacer el día anterior. Y no sé si te pasa como a mí, pero yo, por ejemplo, la de pasta, ahora ya nos contará cómo es esta. A mí, aunque pasen, vamos a poner, dos días después, me sigue gustando.
0: Sí. No, es que no es una comida que diga, ya llevo unos días, ya se ha puesto peor. No, es la ensalada de pasta mantiene el sabor, la textura, todo igual que cuando tú la haces. Entonces, yo normalmente habitúo la cantidad, casi no sobra, vamos, porque yo ya tengo el cálculo hecho. Pero que si queda un poquito, pues a lo mejor al día siguiente la vuelvo a poner en la mesa como si fuera para todo el mundo, aparte un plato ya para cada uno. Y así, pero que yo normalmente casi no me sobra, pero que si sobra, al día siguiente...
1: Es que desperdiciar no se desperdicia nada, es que no debemos desperdiciar absolutamente nada.
0: Un ingrediente que tenga que se perder ahí no veo yo ninguno, porque, hombre, la verdad son... que dura, es que ya te digo, yo la puedo hacer el día anterior y la comemos. O sea, que si tú la haces ese día y la tienes que comer al día siguiente, o bien por la noche con cualquier cosita, también.
1: Buenamente. Bueno, pues vamos a saber qué ingrediente, aparte de la patata y el pulpo.
0: La patata, con unos 600 gramos de patata, porque damos la cantidad como para 4 o 5.
1: Escúchame, ¿las patatas estas, que las de cocer, que son las más pequeñitas?
0: Normalmente utilizo esas, las que son más pequeñas, pero creo que si tenemos en casa otra clase, pues nada. Las patatas que tengamos, pero que sea la pequeña, suele ser más para ensalada. 50 gramos de cebolleta, 30 gramos de aceituna, 30 gramos de pepinillo, como unos 70 gramos de aceite de oliva, 30 gramos de vinagre, una cucharadita de sal, un poquito de pimienta molida, un pimiento rojo en conserva, 300 gramos de pulpo en rodajitas y ya cocido. Y ahora ya nos ponemos a preparar las patatas, en principio para que la cojamos después fresquita. Entonces, la patata que la queréis a cuadrito, pues cuadrito. Yo la pongo en rodajita.
1: En rodajas.
0: En rodaja, que no sea muy fina, en rodajita. Y ya luego, una vez que tengo la patata cocida, que ya está enfría.
1: ¿Haces igual que con la pasta que nos comentaste la otra vez? ¿Le echas también la cocción aceite y sal o...?
0: La patata no, la patata la sal.
1: La sal nada más, vale. Bien.
0: Entonces, cuando ya la patata la tenemos cocida, la ponemos.
1: La patata también tiene, al ser de ensalada, me imagino que la consistencia de la patata debe estar tampoco muy blanda, porque entonces...
0: Luego, en el momento que empiezas a mover la ensalada...
1: Ahí voy yo.
0: Entonces te va como boronando.
1: Ajá.
0: Entonces hay que dejarla un poquito más, como la pasta un poquito más durita, y ya sin quiera o no...
1: que se pueda comer, pero que no se deshaga.
0: Exactamente. Entonces, en el bol pondremos, en una ensaladera, ponemos la patata ya fría.
1: Sí.
0: Y le ponemos la cebollita bien picada.

0: cortaditas. Y las aceitunas, las queremos poner.
1: La aceituna no hemos dicho ninguna clase.
0: No, normalmente se coge la verde.
1: La verde, para la verde, esta ración la verde.
0: Se coge la verde. Y que no tengan hueso.
1: Claro.
0: Entonces, si le queréis picar un poco la aceituna también, porque la vinagreta es lo que suele tener los ingredientes muy picaditos.
1: O sea, lo que vamos a hacer ahora es la vinagreta.
0: Vale, lo que pasa es que en vez de hacerlo en un cuenco aparte, pues se puede ir echando todo a la vez y se liga ya cuando esté todo junto.
1: Vale. Verá,
0: entonces, pues, que los quiero hacer en un lado, pero para más ligereza, poner las patatas y le vas echando todos los ingredientes que he inventado, como el pepinillo picadito. Y ya coge la cucharita de sal y se la pone por encima, porque la patata te va a salir que no va a estar salada, va a estar más, porque al hervir coge un poquito de sabor.
1: Sí.
0: Pero cuando tú la sacas ya del agua, te queda un poquito, entonces le echamos un poquito de sal, le echamos ya los pimientos también, los pimientos que dije antes, los que se suele comprar latitas que son laminitas pequeñas.
1: Sí.
0: También.
1: Sí,
0: ya dije antes el aceite de oliva, el vinagre. Yo pongo siempre unos 70 gramos, otra vez te digo el aceite 30, pero que eso también va, porque a mí me gusta más el aceite, porque eres más generosa con el aceite. Sí. Que a mí me gusta muy fuerte, ¿eh? Pues se le echa más
1: ya cada uno. La cuestión es saber qué ingrediente incorporar para saber qué sabor le podemos dar a esa ensalada.
0: Exactamente.
1: Bien.
0: Y ya una vez que tengamos todos los ingredientes que he inventado, que eso es, como quien dice, la vinagreta, se da un buen meneito que se integre.
1: Hay que tener cuidado también con la patata.
0: La patata es envolvente, un movimiento envolvente.
1: Sí.
0: Y ya una vez que está ya la vinagreta junto con la patata, que eso va a coger, la patata va a absorber la vinagreta.
1: Sí, todo.
0: Entonces ya le incorporamos el pulpo. Ya se lo ponemos.
1: Se me olvidaba a mí el pulpo.
0: Ya, al final de todo, el pulpo es muy duro, porque eso viene como unas patas y las va poniendo tú finitas.
1: ¿El pulpo tal como viene o no hay que cocinar?
0: Sí, no, el pulpo
1: cocido.
0: Viene cocido.
1: Ah.
0: El pulpo se viene envasado.
1: Sí.
0: Al vacío y cocido.
1: Vale.
0: Y ya coges y lo pones en rodajas. Y que te gusta encontrártelo más, pues el trozo más grande, que lo quiere más.
1: Bien.
0: Y exactamente. Entonces ya se le pone el pulpo, se da otra vueltecita y ya en la nevera, y cuando pase una hora o dos, una ensalada fría, que es lo que vamos buscando en este tiempo.
1: Sí, sí. Y que alimenta también.
0: Y que alimenta, porque lleva.
1: Bueno, ahora es quien diga, pues yo quiero un acompañamiento al lado, pues nada.
0: Pero como lleva el pulpo, que
1: Ay,
0: la patata, que es el hidrato de carbono, lleva la verdura, que
1: sí, ya complementa esa alimentación.
0: Todo. Que quiere más cantidad, come más.
1: Quiere, ¿no?
0: Que son costumbres de, a lo mejor, que eso es un primero y luego quiere ponerse otra cosa, pues cada uno ya, ¿no?
1: Claro.
0: Es lo que yo veo bien esa comida, que no, pues ya te pone un pescadito detrás, porque hombre, siempre vamos buscando que no nos dé calor en esta temporada, porque si nos vamos a comer ahora después algo caliente, pues ¿de qué es la ensalada?
1: Bueno, vamos a repetir los ingredientes porque son varios, para que no se nos quede ninguno detrás. Sí. Maripaz, empezamos por las patatas, ¿no?
0: 600 gramos de patatas. 50 gramos de cebolleta.
1: Bien.
0: 30 gramos de aceituna, que en este caso dije verde.
1: Verde.
0: Y sin hueso. 30 gramos de pepinillo.
1: Uh-huh.
0: 70 gramos de aceite de oliva. 30 gramos de vinagre. Una cucharita de sal. Un pellizco de pimienta molida, que no la he mentado antes.
1: Ah, sí, y pues la tengo aquí apuntada, ¿eh?
0: Sí, pero que no la he mentado en esa
1: ingrediente.
0: Ah, en
1: vale.
0: Y 300 gramos de pulpo y un pimiento rojo en conserva.
1: Ahí está, sí. Lo tenemos todo. Vale. Pues primero cocemos las patatas.
0: Una vez que estén frías, ya le incorporamos el
1: hay
0: pepinillo.
1: Que esperar a que se enfríe,
0: claro.
1: No vayamos a hacerlo en caliente.
0: En caliente es que se devora una sola patata. Una vez que se enfría, como que se coge cuerpo.
1: Cada proceso de elaboración tiene su tiempo.
0: Le pones en la ensaladera para no utilizar más.
1: Sí.
0: Cuenco, pues, ¿qué quieres tú ponerlo en la ensaladera y en un cuenquecito hace tu vinagreta? Pues echa ya el aceite, echa el vinagre, echa el pepinillo.
1: Claro, también lo puedes hacer ya al gusto de.
0: Ya lo remueves tú muy bien, ahí lo echas.
1: Eso
0: todo.
1: Sí.
0: Lo remueves bien y una vez que esté todo eso, pues entonces en la ensaladera pones la patata y el pulpo, y ya le echas el cuenco que hayas hecho de vinagreta. Que ya eso es cada uno. Yo lo que pasa es que va una como buscando ligereza y no ensucia tanto, que a la hora de cuando tiene la ensalada tiene 7 cazarras.
1: Sí, bueno, ¿qué he hecho de comer para que esté todo esto?
0: Y dice tú, es verdad. Se te tira cocinando media hora y come en 5 minutos. Y dices tú, así.
1: ¿A qué? La verdad es que mientras estás haciendo tampoco te estás dando cuenta de lo que vas dejando ahí, no, a un lado para limpiarlo, cuando después dices, buf.
0: Porque si es una comida, dice tú, mira, ya eso es la comida, le voy a limpiar los 2 cazarritos, pero es que hay cosas que vas utilizando a las parejas que estás haciendo y cuando termina dices, ¡buah! ¿Cómo está la cocina? Pero bueno.
1: Bueno.
0: Eso es el comer.
1: Efectivamente. Eso es lo que va primero, antes de comer, es la elaboración.
0: La elaboración.
1: Y si queremos, pues eso, de que nos salga platos tan ligeros, tan refrescantes, tan nutritivos como las ensaladas, en esta ocasión Maripaz Alvarado nos ha traído la ensalada de patatas con pulpo y una vinagreta de encurtidos. Es que yo ahora mismo me comería un plato, ya te lo digo.
0: La verdad, y también, y como estamos, no sé, porque ahora estamos en sobrepeso, porque tú ves a las personas que trabajito tengo de perder los kilos, y dices tú, bueno, pues tus platos también vienen bien, porque son verduras, no son calóricos. Entonces, como tu menú semanal lo pones así, variado.
1: Claro, pero hay que ser constante en eso. Porque
0: que muchas veces también nos hacemos una ensalada de noche. Venga, la ensalada súper súper saludable, pero le echamos más aceite de la cuenta. Entonces, la caloría, porque el aceite de oliva es un súper, vamos a decir, es también agroso, pero tiene unas calorías que
1: oro líquido, se denomina oro líquido.
0: El oro líquido, pero que tiene muchas calorías. Entonces, hay que utilizarlo, pero en su justa medida.
1: Efectivamente.
0: Yo siempre he escuchado una cucharita sopera. De ahí, pasarte ya es demasiado, ¿no?
1: Sí.
0: Entonces, que no tienes problema ninguno, pues es el aceite, porque no es malo, ¿no? El tema de tenerlo en un menú que tú quieres de adelgazar, pues ya tienes que ir mirando. No es tanto los ingredientes como la cantidad de grasa que tú le echas a ese plato.
1: La verdad, pues sí.
0: Que tienes que ir jugando con incluso con el mismo arroz. Vamos descubriendo, que yo no soy dietista ni nada, pero claro, como me informo tanto, pues ya te vas enterando que la patata sea de, si tú coges la patata, la cueces y pasa 24 horas, es antiinflamatoria, el almidón resistente, que se suele decir, el arroz le pasa lo mismo, tú haces un arroz y te lo comes y tienes el pico de insulina que te da un... ¿Qué pasa? Te dicen que el arroz esté cocinado de varios... de al día siguiente, y luego se calienta en... Que no podemos coger todas las comidas sin, pero que si lo vas mirando,
1: si lo miramos bien.
0: Ay, exactamente, está como la patata, el antiinflamatorio, uno de los mejores. Tú ya coges la patata aliñada, la haces el día anterior y al contrario, caliente, te está haciendo el efecto contrario. Te inflama, porque siempre, muchas veces hemos escuchado, ay, he comido garbanzo y hay que ver los gases que me da, pero es de la manera que se come, ¿entiendes? Porque si tú comes la patata y te la comes ya fría, eso no te va a dar gases, ninguno. Entonces, por eso se le dice que al día siguiente tienes ya el almidón resistente y el que te va a hacer el antiinflamatorio. Igual que juntar la cúrcuma con la pimienta, que también... la cúrcuma la utilizo yo mucho porque no tiene sabor apenas. Entonces, cuando yo echo pimienta, como que le echo cúrcuma. Y ya juntándolo las dos.
1: ¿A qué tipo de platos le echas?
0: Es que mira, sabiendo ya que primero que no se vea que le he echado cúrcuma, porque mira, allí hice el tomate este que creo que lo he dado ya, la salsa de tomate estilo casero.
1: Sí.
0: Le eché pimienta porque la receta lleva pimienta. Y yo le metí un poquito de cúrcuma. Hace tomate roja y no se ha enterado nadie que lo lleva. Y entonces
1: no te han dicho nada.
0: No han dicho nada. Pero sí va al beneficio del antiinflamatorio. Pues yo voy viendo voy informando con cosas.
1: Que te gusta indagar e enterarte sobre la alimentación.
0: ¿Que altera el sabor? No lo voy a poner, claro, pues muy... Lo pondría a mí solamente, ¿no?
1: Claro.
0: Pero cuando vamos a comerlo todo, por ejemplo, ayer hice una fideuá y llevaba tomate frito. Yo hice primero el estilo casero y cuando estaba ya en el echarle su sal y su pimienta, le eché la cúrcuma. El tomate hace tan potente, pues ahí no se ha visto
1: nada. Un poco sabor de...
0: Exactamente. Y muchas veces, aunque sea, por ejemplo, si tú tienes un guiso de patata... Y los quiere en amarillo, o le echas un poquito colorante o el azafrán y aparte un poquito de cúrcuma, porque normalmente siempre lleva pimienta. La pimienta es potencia el sabor. Uh-huh. Entonces la pimienta es muy raro que no vaya en los platos, casi todo. Y ya pues va, lo que yo digo, yo no soy nutricionista, pero me voy informando de cosas, porque tú vas escuchando cosas y dices tú, ¿será verdad? ¿Será mentira? Pero te metes a estudiarlo y dices tú, pues mira, hay cosas que son de verdad. Y otras veces que no.
1: Vale, bueno, hay que desechar las que no.
0: Las que no.
1: Y quedarnos con las.
0: Y saber también lo que comemos, porque es que muchas veces, si yo como muy poco, pero ¿qué estás comiendo? Es lo que hay que.
1: Comes poco, pero quizás lo que comas poco.
0: Lo come mal.
1: Ahí es donde está. Ajá.
0: Exactamente.
1: Bueno, pues no es nutricionista, ya ella lo ha dicho, pero nos da los consejos que así ella. Lo practica en su casa. Y nos alegramos muchísimo porque hoy nos hayas traído, nos hayas presentado esta ensalada de patatas con pulpo y una vinagreta de encurtido. Buenísima. Otra que nos apuntamos para poderla realizar durante estos días, en este verano. ¿Te esperamos en la próxima cita?
0: Sí, sí.
1: ¿Habrá algo así como de fruta, algo puede haber?
0: También.
1: Sí, ¿quieres? Yo te lanzo ahí, sí algo elaborado con fruta.
0: Vale.
1: Que también es refrescante, sí, refresca mucho la fruta y habrá otras maneras de comerlas, ¿no?
0: Sí,
1: que
0: claro.
1: De forma natural, no sé. Sí. Yo lanzo ahí esa propuesta.
0: Vale.
1: Maripala la ha cogido ya, ¿eh?
0: Sí.
1: Bueno, pues esto será en el próximo programa de Con Mucho Gusto, el espacio de cocina con Maripaz Alvarado. Hasta la próxima, entonces.
0: Hasta la próxima.

Bueno, pues ya despedíamos a Maripaz Alvarado, que no estará con nosotros hasta dentro de 2 semanas. Agradecerle el que, bueno, pues en este mes de agosto siga viniendo para traernos esas recetas saludables, como esa ensalada que acabamos de disfrutar. Bueno, algo, bueno, nutritivo, estamos, digamos que, cuidando también nuestra alimentación. Pues atención, porque según nutricionista, el riesgo de buscar tu dieta en ChatGPS tiene sus riesgos. Porque cada día hacemos más preguntas a una pantalla. Y seguro que me estáis escuchando y estaréis asintiendo, ¿no? O medio sonriendo, muy diciendo, sí que es verdad. Bueno, pues preguntamos, ¿qué desayunar si nos sentimos inflamados? ¿Qué suplemento tomar para tener más energía? ¿Cómo gestionar la ansiedad? ¿O cómo dejar de picar por la noche? ¿Qué entrenamiento es mejor para ser más fuerte? ¿Cómo resolver un problema con un amigo? La respuesta llega en segundos. Ordenada, clara, aparentemente lógica y disponible a cualquier hora. Es como si la inteligencia artificial hubiera ideado una pócima mágica que funciona, pero claro, se ha olvidado de algunos ingredientes. No a todos nos funciona lo mismo. La inteligencia artificial ha abierto una puerta enorme al conocimiento. Permite resolver dudas iniciales, entender conceptos, organizar información y acercarse a temas que antes parecían menos accesibles. Pero cuando hablamos de salud, alimentación, ansiedad o relación con el cuerpo, la rapidez no siempre es suficiente. Una cosa es buscar información y otra muy distinta es tomar decisiones importantes sin contexto. No es lo mismo preguntar ¿por qué puede aparecer el hambre emocional que interpretar síntomas persistentes, ajustar suplementos o modificar una pauta nutricional sin una mirada profesional? Para Clau Gago, el especialista en nutrición, nutrición consciente, bueno, pues dice que no está en rechazar la tecnología, sino entender su lugar, porque la IA, la inteligencia artificial, puede ser, dice, muy útil para ordenar ideas, conceptos, preparar preguntas para una consulta o ayudar a entender mejor determinada información. El problema aparece cuando esa respuesta rápida empieza a ocupar el lugar de una atención personalizada. Hoy en día muchas personas buscan respuestas inmediatas para casi todo lo que se les ocurre y la pregunta empieza a ser otra. ¿Qué parte del bienestar no puede resolverse con una recomendación general? La mayoría de consultas que hoy se hacen a una herramienta de inteligencia artificial nacen de una necesidad real. Es decir, una persona se siente hinchada, cansada, ansiosa, confundida con la comida o perdida entre recomendaciones contradictorias. Busca entender qué le ocurre y encuentra una respuesta inmediata. El problema no está en esa primera búsqueda, sino en convertir una orientación general en una decisión personal sin haber mirado todo lo que puede estar influyendo. El límite aparece cuando dejamos de utilizar la IA para informarnos y empezamos a utilizarla para decidir por nosotros. Y es lo que este especialista añade, que una cosa es consultar qué factores pueden influir, por ejemplo, la inflamación o en el hambre emocional, y otra muy distinta es interpretar síntomas persistentes, ajustar suplementos o modificar una pauta nutricional compleja sin una valoración profesional. En salud y bienestar, una respuesta puede estar bien formulada y aún así no ser suficiente. La IA puede explicar qué suele recomendarse, pero no conoce la historia completa de esa persona, su relación con la comida, sus analíticas, su nivel de estrés, su descanso, su ciclo vital, su entorno o la manera en la que sostiene su día a día. Ahí aparece una de las grandes diferencias entre información y acompañamiento. La información responde a una pregunta. El acompañamiento ayuda a entender qué hay detrás. Por tanto, es importante saber qué hacer y entender y qué está pasando. Muchas veces una persona pregunta qué cenar, qué suplemento tomar o cómo dejar de picar por la noche, pero la respuesta no siempre está solo en el alimento. Tal y como explica esta nutricionista, puede estar en el estrés acumulado, en la falta de descanso, en años de dieta restrictiva, en una relación difícil con el cuerpo, en síntoma digestivo o en una baja disponibilidad energética. Las respuestas rápidas suelen centrarse en qué hacer, pero muchas veces la pregunta relevante es qué está pasando.
Cambiar un desayuno o eliminar un alimento puede generar una mejoría puntual, pero si no se entiende el contexto en el que aparece el problema, es fácil que vuelva a manifestarse de otra manera. Una respuesta correcta, en términos generales, no siempre es una respuesta adecuada para una persona concreta. En salud no basta con saber qué suele funcionar, también hay que valorar para quién, en qué momento y en qué circunstancias. De nutrición pasamos a la decoración, porque ¿quién le gusta decorar con plantas? Pero claro, si es para interior, si es para exterior, ¿cuál es la que aguanta más, cuál es la que menos, dónde colocarla, mucha agua, poca? Hoy vamos a hablar del potus, dónde colocar el potus en casa para que sus hojas crezcan fuertes y sanas. El potus, conocido también como poto en numerosos países, se ha convertido en una de las plantas de interior más populares y apreciada por los aficionados a la jardinería doméstica. Su éxito se explica por una combinación poco habitual de cualidades. La elegancia decorativa de sus hojas perenne, de color verde intenso y aspecto brillante, y una extraordinaria resistencia que le permite adaptarse a diferentes condiciones ambientales dentro de casa. Salones, dormitorios, despachos y oficinas son algunos de los espacios en los que esta planta tropical encuentra su lugar, aportando frescura, color y una sensación más acogedora, gracias a su abundante follaje y a su silueta fácilmente reconocible. Su presencia se ha extendido de forma notable en viviendas de todo tipo y su popularidad no responde únicamente a sus cualidades estéticas, sino también a una de sus características más valoradas por los amantes de la jardinería doméstica: la sencillez de sus cuidados. El potus no exige atenciones especiales, tolera bien condiciones de luz variadas y se ha consolidado como una de las plantas de interior más recomendadas para quienes buscan una especie resistente. Bueno, quien dice resistente, decorativa y apta incluso para los jardineros menos experimentados. Sus cualidades hacen que sea perfecta para cualquier hogar, independientemente del lugar en el que se resida y del clima del mismo, pues el potus es resistente y fuerte y apenas necesita unos cuidados muy, muy básicos. De hecho, con tan solo hacer una buena elección del lugar en el que colocarlo, se habría hecho ya gran parte del trabajo con una planta que, además de aportar belleza y frescor a cualquier habitación, es útil para limpiar y purificar el aire que respiras. Perteneciente a la familia Araceae, el poto es originario de Malasia, Indonesia y Nueva Guinea, siendo una planta perenne trepadora de la que hay muchas variedades diferentes, todas ellas muy decorativas y fáciles de cuidar. Una curiosidad sobre esta planta es que fue seleccionada por la NASA como una planta capaz de eliminar sustancias tóxicas del ambiente tras una investigación realizada en el año 1989. En este estudio se confirmó que el potus tiene la capacidad de eliminar formaldehído, benceno y xileno. Para cuidar el potus de interior y que pueda crecer perfectamente, lo primero que se debe hacer es buscar una ubicación apropiada. Para elegir el mejor lugar dentro de cada estancia del hogar, es necesario ser consciente, eso sí, de que es una planta que necesita mucha luz natural, aunque indirecta, por lo que la posible situarla cerca de una ventana protegida con una cortina, por ejemplo, pues sería también factible. Cuanto más luz reciba el poto, crecerá más fuerte. En lo que respecta a las temperaturas adecuadas para ello, es necesario saber que es una planta de origen tropical, por lo que tiene preferencia por los ambientes cálidos, es decir, entre 17 y 30 grados. Por lo tanto, conviene protegerlos, aunque se encuentre en el interior, frente al frío del invierno. En lo que respecta al riego, necesita poca agua y sobrevivirá sin problemas en zonas con un clima seco. Tiene suficiente resistencia para soportar muy bien la sequía, no así para hacer frente a un exceso de agua, por lo que es fundamental no regarla con demasiada frecuencia.
Es suficiente con regar el potus una vez a la semana y vigilar el sustrato para aportarle agua únicamente cuando esté seco. En verano se puede pulverizar de vez en cuando al ser una planta a la que le gusta la humedad ambiental. Y dado que se trata de una planta de rápido crecimiento, se debe podar de vez en cuando, ya sea para mantener bajo control su tamaño, su forma o para revitalizar sus ramas, las cuales se debilitan a medida que pasa el tiempo y crecen. Para podarlo apropiadamente, bueno, pues es conveniente esperar a que el potus entre en periodo de reposo, es decir, que no se encuentre en crecimiento activo.

Vuelve a sonar nuestra sintonía de cabecera y también para despedirnos de este día, bueno, a ver, del magazine, no de nuestra programación que continuará. Muchas horas que tenemos por delante musicales, pero también de información a la una, información regional, seguida de la local con nuestros compañeros José Antonio Panal y Mari Carmen Torres. Por mi parte ha sido todo. Vamos a ir preparando cositas para mañana, ¿no? Caberlas, haylas, ¿eh? Pero claro, hay que quedar con la, con los protagonistas, ¿eh? Con las personas interesadas y concertar esa cita. Vamos a ir cerrando algunas de ellas para esta semana que acabamos de, como quien dice, de arrancar, de comenzar con este lunes 10 de agosto. A llevarlo lo mejor posible y si puede ser en nuestra compañía, mucho mejor. Hasta mañana.

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2: La farmacia de guardia para hoy pertenece al licenciado Enrique Navarro en calle Uruguay número 1. Teléfono 956-70-1403. 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

0: Saludos, buenas tardes, bienvenidas y bienvenidos a la Onda Local de Andalucía. Esta es la segunda edición de Este a Oeste y hoy es lunes 10 de agosto. La Junta asegura que la situación del incendio de Niebla sigue siendo de extraordinaria complejidad. Es algo que el vicepresidente primero y consejero de Presidencia, Sanidad y Emergencias, Antonio Sanz, achaca al comportamiento del viento procedente del suroeste, que viene con unas rachas muy fuertes y masas de aire caliente y húmedo. Esto pone en peligro, dice Sanz, la actuación del operativo de bomberos forestales, ya que la situación climatológica puede provocar focos secundarios en todas las direcciones.
1: Si saltan focos secundarios que pueden llegar a varios kilómetros, pues son luego continuidades de fuego que se terminan uniendo. Entre la cabeza del fuego y el foco secundario se terminan uniendo y por tanto provoca un crecimiento a una velocidad desorbitada del incendio, alcanzando longitudes desproporcionadas y lógicamente no previsibles.
0: Ante un incendio que, dice Antonio Sanz, sigue siendo complicado, hay 479 personas en alejamiento preventivo y 24 que están siendo atendidas en la zona del Teatro de Zalamea.
1: 479 personas en este momento en alejamiento preventivo, que mantengamos 24 personas que las estamos atendiendo en la zona de Zalamea, en el Teatro de Zalamea, a través de Cruz Roja, Protección Civil y Grea. Había ayer 27, hay 3 personas menos, pero son 24.
0: La superficie afectada roza ya las 20.000 hectáreas. Será evidentemente el apunte que tenemos que traer a la portada de este informativo, pero hay más cuestiones del día que vamos a repasar ahora mismo en titulares.

0: La oposición de izquierda reivindica el legado de Blas Infante en el 90 aniversario de su asesinato. UGT Andalucía insiste en la necesidad de seguir reforzando medios humanos y materiales destinados a la prevención y extinción de incendios forestales. Mientras, Comisiones Obreras denuncia que la nueva regulación de las residencias andaluzas mantiene ratios de personal insuficientes. Y en Córdoba, el Seprona investiga a una persona por provocar un incendio forestal en la provincia. Nos vamos ahora a la Dirección General de Tráfico para saber cómo se encuentran a esta hora de la tarde las carreteras andaluzas. José Antonio Pedrosa, buenas tardes.
1: ¿Qué tal? Muy buenas tardes. Pues hasta ahora los accidentes complican la circulación. Por un lado, en Granada, en la A92 en Huétor Tajal, dirección Antequera, y otro, la entrada a Sevilla, ya por la A4 en Bellavista. Al margen de estas incidencias, tráfico intenso a la salida de Sevilla, ya por la A49 en Sanlúcar la Mayor, al igual que también en la zona de Tomares, por la A4 en Dos Hermanas y la P4 en los Palacios de Villafranca, y también tráfico intenso en la A92 entre Osuna y la Puebla de Cazalla, en este caso en ambas direcciones. En Cádiz, complicaciones en la A48 ya en la zona del Colorado y Chiclana de la Frontera en dirección A4 y precisamente la A4 en el Marquesado, en este caso sentido ya a la capital gaditana, además de la A7 en San Roque y Guadacorte, todo ello de entrada a Algeciras. En la provincia de Málaga también complicaciones en la A45 en Casa Bermeja dirección Antequera, así como en la A7 ya en Fuengirola hacia la capital malacitana, y complicados los accesos a Marbella tanto por la zona ya de Cabo Pino como los Monteros y las Chapas, al igual que ese punto habitual de Nueva Andalucía, San Pedro Alcántara, todo ello en ambas direcciones, y ya también en Málaga, la zona de Nerja y Torroja, en este caso hacia Vélez Málaga. En Almería van a encontrar complicada la A7, ya en Huelca de Almería y Viator, justo en el enlace con la A92, todo ello de entrada a la capital almeriense, y ya por último en Jaén, en la A44, en la zona de Carchelejo, con tráfico intenso en ambos sentidos, al igual que la salida de la capital jienense, ya por esta vía 44, en la zona de Grañena.
0: Gracias, José Antonio. Y vamos ahora a conocer las previsiones del tiempo de la mano de la Agencia Estatal de Meteorología. Isabel Escribano, buenas tardes.
2: Buenas tardes. Esta tarde en Andalucía las temperaturas máximas serán significativamente elevadas en el Valle del Guadalquivir y en la cuenca del Genil, con valores de 28 grados en Cádiz, 31 en Almería, 34 grados en Huelva y Málaga, 38 en Granada, Jaén y Sevilla y 39 grados en Córdoba. Van a predominar los cielos poco nubosos o despejados, con nubes de evolución diurna en las sierras del interior oriental. Podrían darse chubascos y tormentas que podrían ir acompañados de granizo y de rachas muy fuertes de viento. Mañana también las temperaturas serán significativamente elevadas en el Valle del Guadalquivir y en la cuenca del Genil. Las nocturnas irán de los 18 grados de Córdoba a los 25 de Almería y Málaga, y las diurnas de los 27 grados de Cádiz a los 41 de Córdoba. Van a predominar los cielos poco nubosos o despejados, con intervalos de nubes bajas y brumas en el litoral mediterráneo, sin descartar allí bancos de niebla. Habrá nubes de evolución diurna en las sierras del interior del extremo oriental, sin descartar algún chubasco ocasional de cara a la tarde. Es una información de AM.
0: Muchas gracias, Isabel. Es la 1:06 de la tarde. Hacemos un alto y enseguida continuamos con la actualidad del día.
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0: Este lunes 10 de agosto se cumplen 90 años del asesinato de Blas Infante, el padre de la patria andaluza. En el monumento que recrea su fusilamiento en el kilómetro 4 de la antigua carretera de Sevilla a Carmona, se ha celebrado el tradicional acto de homenaje, que ha contado con la presencia de todos los grupos representados en el Parlamento de Andalucía, con la excepción de Vox. Allí la parlamentaria socialista por Sevilla, Verónica Pérez, ha reivindicado la figura de Blas Infante y su legado de igualdad y libertad para Andalucía. Además, ha acusado al presidente de la Junta, Juan Manuel Moreno, de pisotear su memoria y de transitar, dice, de falso moderado a verdadero ultra, tras integrar en el Ejecutivo Autonómico a Vox. Verónica Pérez.
4: 90 años más tarde, los herederos políticos de los que apretaron el gatillo están hoy en el gobierno de Andalucía de la mano de Moreno Bonilla. Solo le han faltado 2 escaños al presidente Moreno Bonilla para pisotear el legado de Blas Infante, para pisotear el falso andalucismo que predicaba. Moreno Bonilla ha pasado de ser un falso moderado a un verdadero ultra.
0: Por su parte, la parlamentaria de Adelante Andalucía, Mariby Serrano, ha señalado que esta jornada también supone un momento para denunciar la hipocresía de quienes participan en actos institucionales de homenaje a Blas Infante, mientras dice mantienen acuerdos de gobierno con Vox, lo que ha calificado como andalucismo de pandereta. Además, Adelante Andalucía se ha postulado como la alternativa a la derecha que no cree en Andalucía.
5: Francamente, muy doloroso que la imagen y el símbolo del padre de la patria andaluza se esté manchando de esta forma. Y por eso los andalucistas estamos ahí, porque por fin vamos a ser, en el futuro, vamos a ser la alternativa a esta derecha que no cree en esta tierra.
0: Además, por la coalición por Andalucía tomaba la palabra su líder, Antonio Maillo, quien ha apuntado al deber moral de ponerle en primer plano la figura de Infante frente a quienes a su vez se reivindican como los herederos de quienes lo asesinaron.
6: En Andalucía tenemos un deber moral, aparte de político, en reivindicar su figura por todo lo que representa ante un gobierno conformado por aquellos que se reivindican herederos de quienes lo asesinaron. Estamos en un momento crítico de la autonomía andaluza y este acto es un acto de reivindicación y también de esperanza de una Andalucía que no se resigna a que el relato de los que ahora mismo gobiernan en Andalucía sea el relato que impere, el relato de la banalidad del mal, de la neutralización de un asesinato y de la pérdida de vida, como de tantas personas que perdieron la vida en la guerra civil, que fueron asesinados.
0: Un Maillo que ha acusado al gobierno de la Junta de no desarrollar el Estatuto de Autonomía y censurado el silencio ensordecedor y vil, así lo ha dicho, del presidente Juan Manuel Moreno sobre las intenciones de Vox de que Andalucía no acoja a menores migrantes después de los sucesos vividos en Ceuta. Más asuntos. UGT Andalucía insiste en la necesidad de seguir reforzando medios humanos y materiales destinados a la prevención y extinción de incendios forestales. Así se pronuncia el secretario ejecutivo de UGT Andalucía, Fernando Morillo, quien también traslada su apoyo a los cientos de familias desalojadas y pone en valor la labor del Infoca, la UME y el Consorcio Provincial de Bomberos de Huelva en la lucha contra las llamas. Además, pide reforzar los medios dedicados a la prevención de incendios, garantizando, explican, condiciones laborales dignas y estables para todo el personal implicado. Morillo asegura que la lucha contra los incendios no puede limitarse únicamente a la respuesta ante las emergencias, sino que la prevención debe ser una política permanente durante todo el año.
7: Situaciones como esta vuelven a demostrar que necesitamos reforzar los medios humanos y materiales destinados a la prevención y extinción de incendios. Necesitamos plantillas suficientes, estables y con condiciones laborales dignas, además de recursos adecuados para afrontar emergencias cada vez más frecuentes y virulentas. La prevención no puede empezar cuando aparecen las llamas. Tiene que mantenerse durante todo el año, con inversión, con planificación y con una adecuada gestión de nuestros montes.
0: UGT considera imprescindible reforzar las políticas de prevención y adaptación frente al cambio climático, un fenómeno que dicen está agravando la frecuencia y virulencia de este tipo de episodios en nuestra tierra y que exige anticiparnos, reforzar nuestra capacidad de respuesta y proteger mejor nuestros espacios naturales y a las poblaciones que viven en ellos. Además, el secretario ejecutivo de UGT en nuestra región ha trasladado todo el cariño y apoyo del sindicato a las familias que en estos momentos lo han perdido todo por los incendios, así como a los servicios de extinción.
7: Desde UGT Andalucía queremos trasladar, en primer lugar, toda nuestra solidaridad y apoyo a las personas afectadas por el grave incendio de Huelva, especialmente a las familias que han tenido que abandonar sus hogares. Queremos reconocer también el enorme trabajo que están realizando los profesionales del Infoca, de la UME, los bomberos, los agentes y guardas forestales y todos los servicios de emergencia que están trabajando sobre el terreno en unas condiciones extremadamente difíciles.
0: En esta misma línea, Adelante Andalucía pide a la Junta un cambio urgente en la prevención de incendios forestales. La formación andalucista señala que la provincia de Huelva cuenta con entre el 60% y el 75% de superficie forestal y llevan sufriendo incendios prácticamente a diario desde mayo. Además, denuncian que no se están tomando medidas contundentes en cuanto a materia de prevención. Ante esta situación, la parlamentaria de Adelante Andalucía por Huelva, Mari García, ha pedido a la Junta que escuche a los profesionales y expertos, refuerce la prevención y garantice medios humanos y materiales suficientes para proteger los montes y a la población.
8: El fuego se frena con participación, con especies autóctonas, con una óptima dotación del Plan Infoca y una fuerte apuesta por el mundo rural. Precisamente son las recetas que este gobierno no escucha y que no las pone en marcha. Es más, con su nuevo socio de gobierno negacionista del cambio climático, sus medidas van más en el sentido contrario. No les importa las consecuencias nefastas para esta provincia.
0: Y un apunte más. Comisiones Obreras de Andalucía denuncia que la nueva regulación de las residencias andaluzas mantiene ratios de personal insuficientes. Son palabras de la secretaria de Políticas Sociales del sindicato Nuestra Comunidad, Inmaculada Sánchez, quien en la Onda Local de Andalucía ha recordado que nuestra comunidad llevaba años esperando una regulación que unificara los criterios de personal en los centros residenciales. Según señala, más del 85% de las plazas residenciales están en manos de empresas privadas y muchas de ellas venían aplicando unos ratios que el sindicato considera muy deficientes. A su juicio, esta situación perjudica tanto a las personas usuarias por la calidad del servicio como a las trabajadoras, que sufren importantes sobrecargas laborales. Para Comisiones Obreras, la nueva normativa supone otro guiño a la patronal del sector y establece unas ratios por debajo de las fijadas en el Acuerdo Estatal de Servicios Sociales del año 2022.
9: Pensamos que es otro guiño que se hace a la patronal del sector, porque está regulada para beneficiar los intereses de las empresas, ¿no? Solo en cuanto a las ratios, pues queda muy por debajo de lo que nosotros pensamos que tiene que ser la hoja de ruta, que es ese acuerdo estatal territorial de servicios actuales que se recogió en el año 2022.
0: Es la 1:14 de la tarde, nos encaminamos a la 1:15, momento en el que hacemos una pausa y a la vuelta repasamos la información local y provincial.
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0: una crónica local que nos lleva a Huelva. Ecologistas piden revisar la gestión de los montes tras el incendio de niebla. Una información de nuestra compañera Rosa Gómez desde Moguer Radio.
1: Buenas tardes. El incendio de niebla vuelve a abrir el debate sobre la gestión de los montes de la provincia de Huelva. Ecologistas en Acción y la plataforma Fuegos Nunca Más consideran que la magnitud alcanzada por este fuego no puede atribuirse únicamente a las altas temperaturas, el viento o el cambio climático. Las organizaciones reclaman una revisión de la planificación forestal y ponen el foco especialmente en la presencia de eucaliptos en zonas de sierra, una especie que aseguran puede favorecer la propagación de las llamas y la aparición de focos secundarios. También piden una mayor participación de quienes viven y trabajan en el medio rural en las decisiones sobre la gestión de los montes, así como recuperar actividades tradicionales como la ganadería extensiva y favorecer las especies autóctonas. Y junto a la prevención reclaman a la Junta de Andalucía más recursos humanos y materiales para el Infoca. El incendio de niebla con miles de hectáreas afectadas y municipios como Berrocal desalojados vuelve a poner sobre la mesa la necesidad de reforzar la prevención y adaptar la gestión forestal a unos incendios cada vez más extremos. Esto es todo desde Moguer.
0: Y en Córdoba, el Seprona investiga a una persona por provocar un incendio forestal en la provincia. Nos lo cuenta nuestro compañero Jesús Ruiz desde Onda Marina.
2: Así es, el Servicio de Protección de Naturaleza Seprona de la Guardia Civil ha investigado a una persona como presunta autora de un delito de incendio forestal por imprudencia grave tras esclarecer el origen del incendio declarado el pasado mes de junio de este año en un paraje de la finca Villa Lobillos, que se inició en el término municipal de Almodóvar del Río y alcanzó el de Córdoba capital. El incendio afectó a una superficie aproximada de 160 hectáreas, de las que 70 corresponden a masa forestal, principalmente de encinar, siendo necesaria la intervención coordinada de numerosos medios terrestres aéreos en su extinción. Una vez controlado el fuego, especialistas del Seprona iniciaron la investigación realizando la inspección técnico-ocular del punto de inicio del incendio, localizando diversos indicios compatibles con la realización de trabajos mediante herramientas mecánicas sobre una estructura metálica existente en la zona. Es todo desde la provincia de Córdoba.
0: Muchas gracias a todos los compañeros y compañeras de nuestra red de emisoras municipales y comunitarias. En la 1:18, hacemos una breve pausa y a la vuelta nos vamos hasta Albera, en la provincia de Cádiz. Vamos a conocer su programación de verano con nuestra compañera Alba Sáez.
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0: Continúa cargado de propuestas en Olvera, que afronta el tramo final de su programación estival con actividades para todos los públicos. Conciertos, veladas, competiciones deportivas, actividades acuáticas, ocio juvenil y citas culturales llenarán las calles del municipio durante las próximas semanas antes de dar paso a uno de los momentos más esperados del año, la Real Feria de San Agustín, que se celebrará del 27 al 30 de agosto con actuaciones musicales, actividades infantiles y una amplia programación pensada para vecinos, vecinas y visitantes. Pues conocemos todos los detalles de este intenso verano en este municipio de la Sierra de Cádiz. Hablamos en estos minutos con Remedios Palma, alcaldesa de Olvera. ¿Qué tal, Remedios? Bienvenida a la Onda Local de Andalucía.
1: Hola, un placer estar con vosotros.
0: Muchísimas gracias, alcaldesa, por acompañarnos. Bueno, como decimos, Olvera afronta un agosto repleto de actividades. ¿Cuáles son las que nos esperan en los próximos días?
1: Bueno, pues una de las actividades que están a punto de ser la que se lleve el premio del divertimento del verano va a ser la del martes 11 de agosto, porque vamos a tener un tobogán acuático gigante en el conjunto histórico, en el entorno de la calle Llana, que culminará en la Plaza Andalucía. Así que a partir de las 8:30 de la tarde, que seguro que ya hay unos graditos de menos, vamos a aprovechar la pendiente de nuestro conjunto histórico y el agua, que es un recurso preciado y que nos refresca en verano, para hacer pues algo divertido para los más pequeños. Así va a empezar esta segunda quincena del mes. La verdad es que a partir de ese día tenemos también en el entorno joven, tenemos una zona que se llama Parque Joven, y vamos a hacer en la noche del 12, el miércoles 12, un bingo joven para todos los que pasan. Esa es una actividad que es a partir de 12 años aproximadamente, ya luego no le ponemos mucho tope por encima, y bueno, hay unos suculentísimos premios. Es una actividad divertida, nocturna, dentro del parque, que también le gusta a la población.
0: Después, precisamente, alcaldesa, después de ese día del 12 de agosto, ya en breve, el 14 va a haber una velada flamenca, ¿no?
1: Una velada flamenca en la explanada de la piscina municipal, abierto a todo el público, con la actuación además estelar de Sara Holgado, que es una de las cantadoras locales con más proyección internacional, y vamos a tenerla con nosotros el viernes 14. Además, es una actuación a la luz de la luna, es en la explanada de la piscina, es una zona donde hay fácil aparcamiento, y es una zona donde yo creo que el amante del flamenco, el amante del cantejondo, va a disfrutar de verdad de una velada bonita. El viernes vamos a compartir, digamos, que gustos, porque es verdad que para los flamencos tenemos esa velada por la noche, y para los no tan flamencos, para los más raperos, a las 10 de la noche el concierto del verano en el recinto ferial está a cargo de ACE. Así que creo que también que es una buenísima oferta para todos aquellos amantes de este artista internacional de ACE, que sé que va a ser también la delicia de los más jóvenes.
0: Como nos cuentas, alcaldesa, bueno, muchas de estas propuestas están dirigidas a niños y jóvenes, con olimpiadas acuáticas, campeonatos de videojuegos, algunas de las actividades que ya se han celebrado, también gincanas o excursiones. Es importante, ¿no, Remedios, ofrecer estas alternativas de ocio saludable durante las vacaciones de verano, ¿no?
1: Claro, es muy importante. Nosotros además vivimos en una zona rural, en plena Sierra de Cádiz. Aquí el mar nos coge muy lejos, así que tenemos que ocupar nuestras tardes, noches y nuestras plazas para ofrecer a todo nuestro público, que es verdad que es vecinos y vecinas de la localidad, pero también tenemos en verano muchísimos visitantes de otras comunidades autónomas, incluso de otros países. Y bueno, la intención del equipo de gobierno siempre es hacer, en este caso este verano, pues han sido más de 60 actividades, proyectar durante los dos meses de verano el mayor número de actividades de ocio que colmen eso, las expectativas de los pequeños, de los más jóvenes, por supuesto del público familiar, del público adulto también, de los más mayores. Tenemos la obligación también en los municipios pequeños de dar respuesta al ocio que requiere la población en verano, y que bueno, aquí pues no somos una gran ciudad, no tenemos una playa cerca, pero sí tenemos las noches al fresco, tenemos muchas plazas, tenemos mejores temperaturas nocturnas, así que también hay que venir a la sierra en verano.
0: Como decíamos al inicio, alcaldesa, bueno, estamos hablando de la programación amplísima que tiene Olvera durante este mes de agosto, que ya por supuesto que lo ha tenido en los meses anteriores, pero decíamos en la introducción que a finales de este mes llega el plato fuerte, esa Real Feria de San Agustín, que es uno de los acontecimientos más esperados del año. ¿Con qué novedades se presenta esta edición y qué ambiente esperan vivir en Olvera?
1: Nosotros le ponemos el broche final bien, como dices bien, al verano con la feria, porque además es que se cierra agosto y se cierra el mundo, ¿no? Que todos empezamos ya con los buenos propósitos en septiembre. Nuestra feria además es una feria muy familiar, pero también es verdad que es una feria muy hospitalaria y una feria que permite pues la convivencia entre los que somos de aquí y los que llegan de fuera. Tenemos el encendido de la feria, tendrá lugar el miércoles 26 de agosto a las 10:30 de la noche lucirá ya el Real, y a partir de ahí pues desde el jueves 27 al domingo 30 una serie de actividades y de actuaciones en la caseta municipal gratuitamente para todo aquel público pues que no tiene otra opción, o no tiene caseta o también quiere salir de su propia caseta de ese entorno de las casetas privadas que público privadas de Andalucía y que sale a la calle. Así que tenemos una programación modesta, es verdad, pero yo creo que de acuerdo con todos los públicos. Vamos a tener el jueves 27 a Erika Leiva, que es sobre todo conocida en nuestra comunidad autónoma por su proyección en la copla, pero ese día además tenemos el cuarto concurso de trajes de flamenca y corto de la localidad, un concurso que se celebra a las 6:30 de la tarde y que tiene un suculento premio porque es un dinero importante al traje ganador para que el año siguiente pueda confeccionarse un traje a medida en nuestra localidad. Y ahí lo tendrá el jurado muy difícil ese jueves 27, donde abrimos ese concurso a propios y extraños para que pasen por la alfombra roja. El viernes, que es un día grande también para nosotros, llegará aquí King Africa, que es una figura del panorama musical que todo el mundo recuerda en muchísimas de todas las edades. Y el sábado, que es también el día grande porque es porque da lugar ya al final de la feria, al domingo tendremos la actuación de Merche, que además este año ha sacado un nuevo disco aprovecharemos también para tenerla gratuitamente en nuestro recinto ferial. Cerraremos el domingo con Requiebro. Tenemos un festival taurino el sábado para todos los aficionados a los toros. Y sí quiero decir siempre que desde el ayuntamiento ponemos siempre a disposición de todas las personas que nos visitan y de los propios vecinos y vecinas de Olvera un servicio de guardería para niños y niñas de 3 a 12 años. Así que eso también es importante cuando uno llega a la fiesta y quiere conciliar a veces el divertimiento con el ocio de los más pequeños.
0: Pues no hay excusa para no pasarse por Olvera, alcaldesa, en las próximas semanas. Como decíamos, ya el municipio afronta ese tramo final de su programación estival y lo hace con actividades para todos los públicos hasta llegar a final de mes, del 27 al 30, con la Real Feria de San Agustín. Remedios Palma, alcaldesa de Olvera, muchísimas gracias por habernos acompañado. Buen verano y buena feria.
1: Gracias a vosotros y aquí os esperamos.

0: aquí lo dejamos por el momento. Más información a las 5 y a las 6 en boletines horarios y a partir de las 7, la tercera edición de Desde Oeste.
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0: Hola, ¿qué tal? Muy buenas tardes. Es lunes 10 de agosto, tiempo en Radio Ercoz para la información local. Vamos con alguno de los titulares del día.
1: Arcos inicia la cuenta atrás para la procesión magna con la convocatoria de las cuadrillas de costaleros.
0: Arcos Joven monta 4 horas de música gratis con Kevin García en Arcos de la Frontera.
1: Ecologistas en Acción valora positivamente las torres de la biodiversidad instaladas en el bosque.
0: Y la ITV móvil para ciclomotores llegará este jueves a Arcos con 2 jornadas de inspección programadas.
1: Y en deportes, los mayores de Arcos disfrutarán de una fiesta nocturna en la piscina municipal este miércoles 12 de agosto.
0: Pues ahora sí, comenzamos contándoles que Arcos comienza a entrar en ambiente de cara a la procesión magna del próximo 10 de octubre, una de las grandes citas del calendario cofrade de 2026. Muchas de las hermandades de la localidad ya han comenzado a convocar a sus cuadrillas de costaleros para los próximos ensayos, dando así los primeros pasos en la preparación de las salidas extraordinarias que protagonizarán esta jornada. Las convocatorias de las cuadrillas marcan el inicio de una intensa planificación por parte de las distintas corporaciones que deberán preparar durante las próximas semanas los aspectos relacionados con los pasos costaleros, itinerarios y organización de esta cita extraordinaria.
2: Vamos a escuchar. Llevamos 3 años trabajando, está permanente con la comisión para los preparativos de todo el año, pero es verdad que el fin de todo este cincuentenario pues lo marca la magna, la procesión magna, que agrega muchas personas, son muchas hermandades de las que hay que organizar y es la que más trabajo conlleva y las que más precaución hay que tener por la afluencia de personas, se va a Montapalco, estamos en permanente contacto con el Ayuntamiento, Diputación y Junta de Andalucía para que nos ayuden económicamente, porque esto es un evento muy, muy, muy, muy grande y muy caro, y bueno, ya estamos ahí. Evidentemente, bueno, pues hay una comisión detrás que le agradeceré de por vida, esta permanente le agradecerá el trabajo que ha desempeñado, quitándole horas a su familia, quitándole horas a su vida para que Arco, bueno, pues ese día luzca de la manera más bella posible. Es un acto importante, un acto difícil, pero creemos que va a salir bien, vamos, seguro.
0: Bueno, era el presidente del Consejo Local de Hermandades y Cofradías, Miguel Ángel Roldán. El Consejo de Hermandades y Cofradías también ha fijado para el viernes 4 de septiembre a las 8 de la tarde la presentación oficial de la procesión magna. El acto tendrá lugar en el Salón de Actos del Colegio de la Salle y estará presentado por el periodista algareño de Canal Sur, Fernando García, que será el encargado de conducir esta cita en la que se dará a conocer oficialmente el cartel anunciador de la procesión magna. Vamos a escuchar de nuevo a Miguel Ángel Roldán.
2: Sí, la verdad que estamos ya en vísperas, como se suele decir, para el día 4, donde se va a dar a conocer pues, bueno, todos los detalles de la procesión magna que están cerrados y se presentará el cartel de la misma y la revista del cincuentenario, que ya está editándose. Que se hable mucho de la magna, llevamos un año del centenario, ¿no?, en el que se ha hecho multitud de actividades y durante todo el año pues, han estado ellos organizándose los ensayos en la basílica. Ten en cuenta que todos los pasos entre la basílica, todo esto aprobado evidentemente por Don Manuel Jesús, el asistente eclesiástico de 12, nuestro obispo, ha llegado, ahora hay cambio de párroco, bueno, no creo que haya mucho problema porque ya está todo firmado y a la altura que estamos, pues pocos cambios caben, ¿no?, en este proyecto tan grande que, vuelvo a repetir, no es solo la magna, es un año entero de actividades que hemos estado haciendo con los jóvenes, con acciones sociales con Juan Candil, en fin. Y entre ellas pues estaba también la actividad de los ensayos, que es la primera vez que muchas hermandades suben ahí. Entonces se cuadran los ensayos desde marzo y ahora el día 21 es el próximo ensayo, si Dios quiere, y dan permiso para la Virgen de los Dolores, que es la Virgen que procesionará. Es decir, que está todo más o menos matizado. Apuntarte que actuará el Conservatorio también de Música en la presentación del día 4 y, bueno, un quinteto de metales que está también, se va a editar y visualizar allí en el día 4 un vídeo resumen de todo el año a la espera del vídeo final con la magna, en fin, está todo ya más o menos hilado.
1: La jornada servirá también para ofrecer los primeros detalles de una celebración que tendrá lugar el próximo 10 de octubre y que va a reunir a diferentes hermandades y cofradías de Arcos en una jornada extraordinaria. La presentación se desarrollará además en un año especialmente significativo para el Consejo Local de Hermandades y Cofradías, que conmemora en 2026 el 50 aniversario de su creación, bajo el lema Quis Ut Deus. Mientras llega la presentación oficial del cartel, las hermandades ya trabajan en los preparativos y especialmente en la puesta a punto de sus cuadrillas de costaleros. Los próximos meses estarán marcados por los ensayos y por la organización de una procesión magna que aspira a convertirse en uno de los grandes acontecimientos cofrades de Arcos en este 2026. Se espera mucho público de fuera y están implicadas muchas provincias con las bandas de música que se van a desplazar hasta Arcos y que van a acompañar a esta procesión magna. El Consejo Local de Hermandades y Cofradías ha pensado en las personas mayores y personas de movilidad reducida para facilitarle el poder ver esta procesión magna en la zona del paseo donde no tengan que desplazarse hasta el casco antiguo. De nuevo, escuchamos al presidente del Consejo de Hermandades.
2: Muchísimas provincias las que van a verse implicadas, nada más que el acompañamiento musical de las bandas que vienen, pues desde Córdoba hasta Huelva, pues uh-huh. Sevilla, Córdoba, Huelva, Cádiz, San Fernando, muchas agrupaciones que acompañan a las sagradas imágenes en el recorrido de esta procesión magna, bueno, pues traerán gente de toda la provincia, se espera muchas personas, está todo organizado con Protección Civil, con la policía, con Protección Ciudadana. Bueno, hicimos ya un par de mesas de seguridad. Se han comprobado los sitios, los lugares más conflictivos, bueno, ya está todo más o menos perfilado. Y el que la gente se sienta cómoda, el que venga de fuera, bueno, porque pues sea a gusto, pueda ver la procesión. En fin, Arco tiene su geografía cumplida cada día que tiene. Nos hemos ido al paseo para que acoja a mucha multitud de personas y, bueno, y un acceso rápido para las personas mayores, para las personas que con discapacidad, ¿no? Que con una movilidad reducida, que hay bastante, para que no tengan que subir al casco antiguo, no tengan que subir a portera, se les va a poner ahí unos palcos para que ellos puedan disfrutar también de la procesión magna, bueno, como Dios manda. Pues hemos decidido, bueno, pues ahí en el paseo tengan ellos sus asientos, su, digamos, lo conocido como palco, que serán sillas, una protección para canalizar la procesión, para que nadie cruce, para que no haya peligro, para evitar todo tipo de circunstancias que puedan, bueno, formar un barullo, un atasco, un problema para el viandante, para la persona que venga a ver la procesión magna, ¿no?
1: Miguel Ángel Roldán, no quiero olvidarse de todo el apoyo que han recibido económicamente por parte del Ayuntamiento de Arco, instituciones y personas anónimas, que gracias a todos ellos la procesión magna pueda salir a la calle el próximo 10 de octubre. Le escuchamos.
2: Ayuntamiento, Diputación, Junta de Andalucía, Caja Rural, Acualia. También las propias hermandades organizamos una feria de la tapa cofrade allá por el mes de abril para recaudar. Se está pidiendo ayuda, donativos, ahí colaborando muchas personas, mucho trabajo, muchas personas como el empleo como Fernando García que se ofrecen a colaborar. En fin, la verdad es que estamos recibiendo un apoyo tremendo por parte de todas las entidades, de todas las personas que están implicadas. El obispado también están muy contentos con nuestro trabajo, porque está haciendo un trabajo serio, un trabajo responsable, estamos haciendo todas las actividades programadas. En fin, y el obispo, bueno, pues junto con Elena, la delegada, pues nos están dando todo su apoyo, ¿no? Y hasta ahora mismo las facilidades que necesitamos para realizar un evento religioso, cultural, digamos, como es la magna, que, hombre, se va a poner a Dios en la calle. En Andalucía, las cofradías, bueno, pues tienen mucho que. Tiene mucho que ver para que la iglesia funcione como está funcionando hoy.
0: Y nosotros continuamos con más noticias, porque Ecologistas en Acción Sierra de Cádiz ha valorado muy positivamente la iniciativa puesta en marcha por el Ayuntamiento del Bosque con la creación e instalación de dos torres de biodiversidad en el municipio, una infraestructura que, según la organización, contribuye a compatibilizar la conservación del medio ambiente con la protección de la salud pública. Desde Ecologistas en Acción destacan que estas estructuras cumplen una triple función: al favorecer el control biológico de plagas, fomentar la presencia de aves insectívoras y quirópteros, murciélagos, y reducir la necesidad de recurrir a tratamientos químicos para combatir determinados insectos. La organización señala especialmente el papel de estas especies como depredadoras naturales de mosquitos, entre ellos aquellos que puedan actuar contra transmisores del virus del Nilo, por lo que considera que apostar por la fauna autóctona constituyen una herramienta de prevención y gestión ambiental. Asimismo, Ecologistas en Acción resaltan que las torres proporcionan refugio para la nidificación y el descanso de distintas especies de aves urbanas y silvestres, contribuyendo de esta manera a la conservación de la biodiversidad local y al mantenimiento del equilibrio de los ecosistemas. Junto a su función ambiental, la organización considera que estas instalaciones pueden convertirse también en un recurso para la educación ambiental y la observación de aves, con capacidad para atraer a visitantes y aficionados a la ornitología y contribuir al desarrollo de un modelo de turismo sostenible en el bosque.
1: Y en lo que llevamos de verano se han producido incendios forestales en la mitad de España, imágenes desoladoras de hectáreas de vegetación calcinadas, trabajos de extinción que llevan a cabo a través de Infoca. Los efectivos de Arcos son bomberos urbanos, es decir, profesionales de emergencias dedicados a extinguir fuegos, realizar rescates y solucionar accidentes dentro de ciudades, pueblos y áreas pobladas. En caso de incendios, la información con la que cuenta la ciudadanía es esencial. Vamos a escuchar a Diego Álvarez, jefe de bomberos del parque de aquí, de Arcos, que nos visitaba la pasada semana aquí en los estudios de la Río Arcos con nuestra compañera María José Lozano.
3: Mira, en un incendio lo primordial que hay que hacer, ante todo, siempre hay que intentar de... Pero claro, eso conlleva muchísimo trabajo, pero es un trabajo que hay que llevarlo a cabo, que es la limpieza de las zonas de los montes. Y si dentro de esos montes tenemos viviendas, hay que hacer unos cortafuegos para que ese fuego no llegue cerca a las viviendas. También conlleva mucho la mano del ser humano en este caso, que hay bastante energúmenos por ahí que lo

0: incendio pasa del suelo a las copas de los árboles y ahí se propaga súper rápidamente. Uh-huh. Y contra eso, los únicos medios que hay son medios aéreos. Nosotros, en este caso, que nosotros somos bomberos urbanos, nosotros en este caso lo que hacemos es proteger lo que son las zonas de las viviendas. Y el tema de los bomberos forestales, uh-huh, actúan sobre el medio de forestal.
1: Diego Álvarez, jefe del Parque de Bomberos de Arcos, sobre la situación de incendios en el país, hablándonos, y sobre todo los incendios que se producen en casa. Nos da una serie de consejos para evitarlos y, en caso de que se produzcan, saber cómo actuar.
0: Lo primordial es intentar detener en casa lo que es un detector de incendio, detector de humo de incendio, que ya el ayuntamiento junto con el consorcio, a las personas dependientes, estamos colaborando, y el consorcio está poniendo un detector a estas personas. Son sobre 150 detectores colocados en Arco.
2: Sí.
0: Eso sería fundamental, que todo el mundo tuviera un detector. La ubicación de colocar estos detectores, es verdad que eso, el precio es bastante asequible, uh-huh, puede estar en torno a los 10 o 20 euros, y esto se llama salvavidas. En vez de detector, yo llamaría salvavidas. En este caso, pues la ubicación que habría que colocar en estos detectores, y si no, pues que llamen al 065 y le damos más explicaciones, sería conveniente siempre de poner un detector a lo que es a la salida de la cocina y justamente antes de entrar en dormitorio. ¿Por qué digo esto? Normalmente los incendios se producen prácticamente cuando son en cocina, olvidamos lo que nos vamos a hablar con la vecina, nos vamos fuera, salimos a otro tipo de cosa y dejamos el fuego puesto. Pues el detector da un ruido tan fuerte que incluso el vecino
2: llega a enterarse.
0: Lo escucha.
3: Y continuamos con más noticias, porque el anuncio del castillo de Arcos ha desaparecido de la página de Société Suisse International Realty, donde hasta hace poco se ofrecía por 7,9 millones de euros. Por el momento no existe ninguna confirmación oficial de que el inmueble haya sido vendido. La desaparición del anuncio puede deberse a distintos motivos, como una actualización de la web, la retirada temporal de la publicación o efectivamente que la operación se haya cerrado. Sin embargo, hasta la fecha no ha trascendido ninguna información que confirme un cambio de propiedad. Cabe recordar que cuando se conoció la salida al mercado del histórico Alcázar andalusí, el ayuntamiento manifestó su intención de estudiar posibles fórmulas para que el castillo pudiera pasar a manos públicas, aunque el elevado precio de venta suponía un importante obstáculo. Habrá que esperar a que la propiedad, la inmobiliaria o las administraciones implicadas ofrezcan información oficial para conocer qué ha ocurrido realmente.
1: Y Arcos se prepara para vivir el eclipse solar este miércoles 12 de agosto con propuestas turísticas en la naturaleza y el lago. El municipio se suma al interés generado por el fenómeno astronómico con diferentes alternativas para contemplarlo desde enclaves naturales, la playita de Arcos o incluso a bordo de embarcaciones en el lago. Esta expectación generada en torno al eclipse también se ha dejado notar en el ámbito turístico. En Arcos se han planteado, como hemos dicho, distintas propuestas para disfrutar de este fenómeno en entornos especialmente atractivos del municipio, aprovechando tanto su paisaje como la posibilidad de contemplar el cielo desde el entorno del lago. Entre las alternativas disponibles se encuentran experiencias en contacto con la naturaleza, propuestas vinculadas a la zona de la playita de Arcos y actividades que permiten seguir el eclipse desde el agua con opciones para disfrutar del acontecimiento a bordo de embarcaciones. De esta forma, el eclipse se incorpora durante estos días a la oferta turística de Arcos, que busca aprovechar el atractivo de un fenómeno que está despertando un notable interés en todo el país. Esta localidad se encuentra además en una posición estratégica entre la sierra y la costa gaditana, ofreciendo un entorno diferente al de otros destinos situados en la franja de su totalidad. La situación es distinta en el norte de España, donde el eclipse será total y se espera una llegada masiva de visitantes. Algunos de estos destinos han registrado una auténtica fiebre turística en los últimos días, con alojamientos completamente ocupados y precios elevados para disponer de una ubicación privilegiada desde la que observar el fenómeno. En determinados puntos incluso se ha llegado a poner en alquiler balcones y terrazas por cientos de euros durante las horas del eclipse. En Arcos

0: Actualidad mañana tendremos la oportunidad de hablar con Juan Antonio Fernández del Grupo Astronómico Portuense, que nos dará consejos y lugares donde vamos a poder ver este eclipse.
1: Y continuamos con más cosas, porque la unidad móvil de la UTV para ciclomotores de dos ruedas volverá a prestar servicio en Arcos durante este mes de agosto, ofreciendo a los propietarios de estos vehículos la posibilidad de realizar la inspección técnica obligatoria sin necesidad de desplazamientos a una estación fija. La campaña organizada por Bellasa se desarrollará en el recinto ferial junto a la sede de Protección Civil el 26 de agosto en horario de 8:15 a 1:15. Desde la entidad se recuerda que es imprescindible solicitar cita previa y que el pago de la inspección deberá realizarse mediante tarjeta bancaria o carta de pago. Asimismo, se insiste en que los ciclomotores están obligados a pasar la primera ITV a los 3 años de la fecha de su primera matriculación, mientras que las inspecciones posteriores deberán realizarse cada 2 años conforme a la normativa vigente.
0: Y el delegado municipal de Juventud, Fran Pérez, ha presentado este viernes pasado una nueva actividad dirigida a los jóvenes de Arcos de la Frontera, incluida en la programación de Arcos Joven. La propuesta consistirá en una sesión musical con la participación del DJ arcense Kevin García, que será el encargado de poner la música en directo durante toda la noche. El evento se va a celebrar el sábado 15 de agosto en el recinto ferial, con inicio previsto desde las 10:30, y contará con entrada gratuita para todos los asistentes. Según ha informado la Delegación de Juventud, esta iniciativa forma parte de las actividades organizadas para ofrecer alternativas de ocio dirigida a la población joven del municipio.
1: Y contarles también que la barriada rural de Las Abiertas acogerá este miércoles 12 de agosto una jornada de actividades infantiles, acuáticas y culturales dirigida especialmente a los más pequeños dentro del programa de dinamización de las barriadas rurales. La iniciativa, organizada por la Delegación de Barriadas Rurales del Ayuntamiento de Arcos, propone una tarde de ocio y convivencia familiar bajo el lema Fiesta Infantil Verano Las Abiertas, con actividades pensadas para disfrutar del verano y fomentar la participación de los vecinos. El programa se desarrollará desde las 6 de la tarde hasta las 9 de la noche, incluirá un amplio abanico de propuestas, todas ellas de carácter gratuito, entre las que se encuentran el taller Amor por la Naturaleza, actividades acuáticas, juegos tradicionales, juegos de fomento de la cultura, un taller de manualidades y un castillo acuático. Desde la organización se animan a las familias de Las Abiertas y de otras barriadas cercanas a participar en esta jornada concebida como un espacio de diversión, convivencia y actividades al aire libre para los niños y niñas durante el periodo estival. La actividad cuenta con la financiación de la Diputación de Cádiz a través de una subvención de la Mancomunidad de Municipios de la Sierra de Cádiz para la dinamización de actividades culturales y turísticas en los municipios de la comarca.
0: Y las delegaciones municipales del Mayor y Deportes han organizado una fiesta nocturna dirigida a las personas mayores de Arcos, una iniciativa pensada para ofrecer esta alternativa de ocio y convivencia durante el verano. La actividad se va a celebrar el miércoles 12 de agosto a partir de las 8 en la piscina municipal, donde los asistentes podrán disfrutar de una velada para refrescarse, compartir un rato de encuentro y pasar una noche diferente en un ambiente distendido. La delegada municipal del Mayor, Nieves Huertas, ha animado a los vecinos de mayor edad a participar en esta cita estival, para la que únicamente será necesario acudir con traje de baño y muchas ganas de disfrutar. Con esta propuesta, las delegaciones organizadoras continúan impulsando actividades de ocio destinadas a fomentar la participación social y el bienestar de las personas mayores durante la época estival. Vamos a escuchar a la delegada municipal del Mayor, Nieves Huertas.
2: Es un día muy divertido que venimos haciendo desde que llegamos al gobierno con nuestros mayores, y la verdad es que, como decías, pues la piscina abarrotada, con muchas ganas de pasarlo bien y de refrescarse. Nuestros mayores están muy activos, tienen, valga la redundancia, actividades de todo tipo durante todo el año. En verano hacemos actividades, pues eso, más refrescantes, ¿no? En la piscina, también deportivas, pero intentamos no darles tanto movimiento, sobre todo por el tema del calor, pero, como te decía, actividad durante todo el año. Ellos van a tener durante toda la jornada, que vamos a empezar sobre las 8 de la tarde hasta que el cuerpo aguante, van a tener animación por parte de sus monitores, los que suelen estar con ellos durante el curso. bueno, pues alguno acompañará esa tarde-noche para hacer sus actividades tanto dentro como fuera del agua. Normalmente, la verdad es que se lo pasan muy bien, hacen baile, en fin, una jornada, como te decía, muy divertida.
0: Y también seguimos hablando de la piscina, en este caso la piscina de Gédula, que va a tener lugar la segunda jornada de baños nocturnos. Será también el miércoles 12 de agosto que se volverá a disfrutar de esta piscina municipal de una forma muy especial, y también podrán disfrutar del eclipse solar.
1: Pues nosotros continuamos con más cosas, porque precisamente vamos ya con la información del tiempo. En esta ocasión con Isabel Escribano, desde la Agencia Estatal de Meteorología. Isabel, buenas tardes.
3: Buenas tardes. Esta tarde en Cádiz, en las temperaturas máximas irán en ascenso. En el campo de Gibraltar alcanzarán 28 grados en Cádiz y Rota 33, en Algeciras 36 grados, en Jerez de la Frontera y 37 en Arcos de la Frontera. En cuanto a los cielos, estarán poco nubosos o despejados y el viento soplará flojo variable, tendiendo a poniente, y será de poniente moderado en el estrecho. Mañana las temperaturas mínimas variarán poco y las máximas irán en descenso en el litoral mediterráneo y en ascenso en el resto. Las nocturnas oscilarán entre los 17 grados de Jerez de la Frontera y los 21 de Cádiz, y las diurnas irán de los 27 grados de Cádiz a los 39 de Arcos de la Frontera. Predominarán los cielos poco nubosos o despejados, con intervalos de nubes bajas y brumas en el litoral atlántico. En cuanto a los vientos, soplarán flojos variables con intervalos moderados por la tarde. Es una información de AEMET.
0: Y recuerden que desde hoy 10 de agosto hasta el día 14 se van a realizar cortes alternativos de tráfico en el puente de Argarrobo, que da acceso al barrio bajo por la carretera de la Peña. Los operarios de la propia obra se van a encargar de la señalización y regulación del tráfico.
1: Pues nosotros ponemos ya el punto final a nuestra cita informativa, recordándoles que pueden seguir informados en nuestra página web en www.radioarcos.com y también a través de nuestras redes sociales. Gracias por su atención. Sean felices.

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1: Son las 2 de la tarde y 13 minutos.

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2: Son las 2 de la tarde y 37 minutos.

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0: Saludos, ¿qué tal? Bienvenida, bienvenidos a la Onda Local de Andalucía. Son las 5, noticias. La evolución del incendio de Niebla provoca desalojos preventivos de más de 300 personas en las provincias de Huelva y Sevilla. En concreto, se trata de Las Delgadas y Monte Sorromero en la provincia de Huelva y en el Madroño y cuatro de sus pedanías en la de Sevilla. El número de residentes en total asciende a 286 personas en esa zona de la provincia sevillana y 35 en Las Delgadas, si bien en muchos casos hablamos de segundas residencias. Los vecinos y vecinas de Las Delgadas que lo necesiten van a ser trasladados al Teatro Ruiz Tatay de Zalamea la Real, mientras que los del Madroño a El Castillo de las Guardas. La decisión se ha tomado en una reunión extraordinaria que ha tenido lugar a la 1:15 del mediodía en el puesto de mando avanzado y a la vista de la evolución del fuego y las condiciones meteorológicas, especialmente por los continuos cambios de tiempo. El delegado del Gobierno en España, en Andalucía, en funciones, y subdelegado del Ejecutivo en Sevilla, Curro Toscano, ha querido mandar un mensaje de prudencia y tranquilidad a la población.
1: En estos momentos está la Guardia Civil junto con los ayuntamientos, con Protección Civil y con el resto del dispositivo ejecutando esas labores de desalojo. Los vecinos del Madroño y de sus cuatro pedanías serán realojados cuando, si lo necesitan, en el municipio del Castillo de las Guardas, mientras que los de Las Delgadas irán al punto que hasta ahora estaba habilitado de Zalamea la Real. Quiero mandar un mensaje de prudencia y quiero mandar también un mensaje de cierta tranquilidad dentro de la complejidad y las dificultades del incendio. El fuego no ha llegado a ninguno de estos núcleos poblacionales. La medida es preventiva para evitar inhalaciones y cuestiones vinculadas al humo y también por razones operativas.
0: Las estimaciones hablan de un perímetro de superficie afectada de 20.000 hectáreas. Y en otro orden de asuntos, el PP defiende que hoy Blas Infante querría, dice, la vía andaluza de la gestión de Juan Manuel Moreno. Lo ha dicho así el diputado del Grupo Popular por Sevilla en el Parlamento andaluz, José Ricardo García, quien ha defendido que el padre de la patria andaluza querría una Andalucía que progrese, una Andalucía de futuro y donde se gobierna para los más de 8,5 millones de habitantes.
2: ¿Qué es lo que sí querría el Blas Infante de hoy en día? El Blas Infante de hoy querría la vía andaluza con la que siempre ha soñado, la vía andaluza de la gestión, la vía andaluza de la inversión en sanidad, en educación, en políticas sociales, en vivienda, en recursos para los jóvenes, por supuesto en recursos para todos y cada uno de los andaluces.
0: José Ricardo García se ha referido también al ámbito de las infraestructuras, en el que a buen seguro, dice, Blas Infante tampoco querría que Andalucía fuese castigada. Y fuera de Andalucía, gobierno y comunidades autónomas se reúnen el jueves en la comisión técnica que preparará la sectorial con los 25 millones para Ceuta. Se trata del órgano técnico previo a la conferencia sectorial de infancia y adolescencia, donde se va a abordar el crédito extraordinario de 25 millones de euros para la ciudad autónoma de Ceuta. El encuentro, que se va a celebrar por vía telemática, servirá para fijar la fecha de esta convocatoria y su orden del día. Y del exterior, al menos 20 personas han muerto en Colombia a causa de un terremoto de magnitud 7,4 que ha sacudido Colombia y causa además graves daños en varias ciudades. El epicentro se ha registrado en San José del Palmar, en el departamento del Chocó. En su capital se han registrado daños estructurales en edificios y varios heridos, sin que por el momento haya un balance total. Ya lo decimos, el que hay en estos momentos es el de 20 personas fallecidas. Es un terremoto que ha tenido lugar a las 7:30 de la mañana hora local y se ha sentido en varias ciudades del centro y el oeste del país, como Bogotá, Cali, Popayán, Manizales, Armenia, Pereira y Medellín, entre otras.

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0: Son las 5 de la tarde y 21 minutos.
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0: Son las 5 de la tarde y 38 minutos.
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0: Son las 5 de la tarde y 56 minutos.
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1: Saludos, ¿qué tal? Bienvenida, bienvenidos a la Onda Local de Andalucía. Son las 6 noticias. Juan Manuel Moreno pide máxima cautela ante la complejidad del incendio en Niebla. El fuego, dice, no da tregua. Persisten los cambios de viento y los focos secundarios originados por los fenómenos convectivos que hacen que este incendio sea tan complejo. El último balance oficial apunta a las 20.000 hectáreas quemadas. El presidente de la Junta ha trasladado su confianza en los más de 600 efectivos que trabajan sobre el terreno para doblarle el pulso al fuego. Junto a ellos trabajan 12 maquinarias pesadas y un despliegue de hasta 26 medios aéreos. La dirección de la emergencia del incendio de Niebla ha ordenado el alejamiento preventivo de las Delgadas y Montes o Romero en Zalamea la Real en Huelva y del núcleo principal de El Madroño en Sevilla y sus cuatro pedanías, El Álamo, Juan Antón, Juan Gallego y Villargordo. En la provincia de Huelva la medida afecta únicamente a las Delgadas con una población censada de 29 personas y a Montes o Romero. Y mientras el consejero Ramón Fernández Pacheco responde a las críticas del PSOE andaluz por Blas Infante. En concreto ha sido el consejero de Agricultura, Pesca, Agua y Desarrollo Rural, Ramón Fernández Pacheco, quien ha acusado a la oposición de tratar de desestabilizar, dice, al gobierno andaluz tras las críticas del PSOE al presidente de la Junta. Ante estas declaraciones, el consejero ha considerado sorprendente que los responsables de la oposición se erijan, dice, en portavoces de lo que Andalucía quiere y lo que los andaluces necesitan.
2: Me parece, pues, por lo menos sorprendente, utilizando una terminología generosa, me parece sorprendente que se erijan en portavoces de lo que Andalucía quiere y los andaluces necesitan cuando hace apenas unos meses los andaluces dijeron alto y claro un mensaje, y es que no quieren que les gobiernen, no quieren un gobierno de izquierda, no quieren a María Jesús Montero de presidenta de la Junta de Andalucía.
1: Fernández Pacheco se ha pronunciado así ante los medios antes del acto de toma de posesión de los nuevos delegados territoriales de la Junta en Almería, en respuesta a las críticas del PSOE andaluz, cuando esta mañana reivindicó a Blas Infante y su legado de igualdad y libertad y acusó al presidente de la Junta de pisotear su memoria y de transitar, decían, de falso moderado a verdadero ultra, tras integrar en el Ejecutivo Autonómico a Vox. Juan Jesús Vivas reclama un plan estatal para recuperar la normalidad de Ceuta y pide un mando único del gobierno. El presidente de la ciudad autónoma ha planteado como prioridades que las calles de Ceuta recuperen su situación anterior a la crisis y que se proceda a la expulsión de las personas que participaron en la entrada masiva y que todavía permanecen en la ciudad. Vivas ha manifestado que considera inasumible, insostenible e inaceptable la presencia de miles de personas en las calles sin alojamiento y con necesidad básicas por cubrir. Entre las medidas propuestas, Viva reclama la habilitación urgente de un espacio que funcione como centro de internamiento de extranjeros para que estas personas puedan permanecer allí mientras se tramitan sus expedientes. También ha pedido reforzar los medios humanos y materiales de extranjería, justicia, fiscalía y policía para agilizar todos estos procedimientos. Y del exterior de la Espriella se desplaza a Bogotá para liderar la respuesta al terremoto. El presidente de Colombia coordinará desde allí la respuesta a la emergencia provocada por el terremoto de magnitud 7,4 que ha sacudido al país y que deja por el momento 20 muertos. Además, ha convocado un puesto de mando unificado en la Unidad Nacional para la Gestión del Riesgo de Desastres, desde donde ha asegurado que liderará personalmente las labores de atención a las comunidades afectadas del Chocó, el Eje Cafetero y otras zonas del país. Aquí lo dejamos por el momento. La información continúa a las 7 de manera ampliada en la tercera edición de Este a Oeste. Mientras tanto, pueden seguir informados e informadas en su emisora municipal o comunitaria.

0: Son las 6 de la tarde y 11 minutos.
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Son las 6 de la tarde y 34 minutos. 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

0: Son las 6 de la tarde y 55 minutos.
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0: Buenas tardes, bienvenidas, bienvenidos a la Onda Local de Andalucía, tercera edición de Desta Oeste en este lunes 10 de agosto. La evolución del incendio de niebla provoca desalojos preventivos de más de 300 personas en las provincias de Huelva y Sevilla. En concreto se trata de Las Delgadas y Montesor Romero en la provincia de Huelva y en El Madroño y cuatro de sus pedanías en la de Sevilla. El número de residentes en total asciende a 286 personas en esa zona de la provincia de Sevilla y 35 en Las Delgadas, si bien en muchos casos hablamos de segundas residencias. Los vecinos y vecinas de Las Delgadas que lo necesiten van a ser trasladados al Teatro Ruiz Tata y de Zalamea La Real, mientras que los del Madroño al Castillo de las Guardas. La decisión se ha tomado en una reunión que ha tenido lugar a la una del mediodía en el puesto de mando avanzado y a la vista de la evolución del fuego. El delegado del Gobierno de España en Andalucía, en funciones, y su delegado del Ejecutivo en Sevilla, Curro Toscano, ha querido mandar un mensaje de prudencia y tranquilidad a la población.
1: En estos momentos está la Guardia Civil junto con los ayuntamientos, con Protección Civil y con el resto del dispositivo ejecutando esas labores de desalojo. Los vecinos del Madroño y de sus cuatro pedanías serán realojados cuando, si lo necesitan, en el municipio del Castillo de las Guardas, mientras que los de Las Delgadas irán al punto que hasta ahora estaba habilitado de Zalamea La Real. Quiero mandar un mensaje de prudencia y quiero mandar también un mensaje de cierta tranquilidad dentro de la complejidad y las dificultades del incendio. El fuego no ha llegado a ninguno de estos núcleos poblacionales. La medida es preventiva para evitar inhalaciones y cuestiones vinculadas al humo y también por razones operativas.
0: Las miradas también están puestas esta tarde en Colombia porque al menos 75 personas han fallecido este lunes después de que un terremoto de magnitud 7,4 haya sacudido gran parte del territorio de Colombia. El seísmo se ha sentido a las 7:30 de la mañana, hora local, y tuvo como epicentro la localidad de San José del Palmar, en el departamento del Chocó, situado en la costa del Pacífico a una profundidad de 82 kilómetros. El terremoto se ha sentido en varias ciudades del centro y el oeste del país, como Bogotá, Popayán y Medellín, dejando graves daños en núcleos urbanos como Pereira, Manizales, Quibdó y Cali, además de las afectaciones en 6 aeropuertos, según los primeros balances de las autoridades. En varias de ellas ya se han denunciado, además, varios heridos, daños materiales y personas atrapadas por el derrumbe de edificios. Pues son los apuntes que destacamos este lunes en portada. Repasamos ahora más asuntos de la actualidad del día en titulares.

0: Juan Manuel Moreno pide máxima cautela ante la complejidad del incendio en Niebla. UGT Andalucía insiste en la necesidad de seguir reforzando medios humanos y materiales destinados a la prevención de incendios forestales. La oposición de izquierda reivindica el legado de Blas Infante en el 90 aniversario de su asesinato. La Federación de Organizaciones Andaluzas de Mayores reclama un plan de choque para reducir los tiempos de valoración de la dependencia en la región. Conocemos ahora el estado actual de nuestras carreteras. Darío Carnicero, DGT, buenas tardes.
1: Buenas tardes, en estos momentos pendientes de un accidente que provoca el corte del carril izquierdo y carril derecho en la A92 en la provincia de Granada, a la altura de Huetortajar, ya en dirección a Sevilla. Al margen de ello, circulación tranquila en las carreteras andaluzas, ya que tan solo encontrarán complicaciones en Málaga, en la A7 a la altura de San Pedro Alcántara, en ambos sentidos de la marcha.
0: Gracias, Darío. Conocemos también las previsiones del tiempo con Isabel Escribano desde la Agencia Estatal de Meteorología. Buenas tardes.
2: Buenas tardes. Mañana en Andalucía las temperaturas máximas irán en ascenso en el tercio occidental y con pocos cambios en el resto. Serán significativamente elevadas en el Valle del Guadalquivir y en la cuenca del Genil. Las nocturnas irán de los 18 grados de Córdoba a los 25 de Almería y de Málaga, y las diurnas alcanzarán 27 grados en Cádiz, 31 en Almería, 33 grados en Huelva y Málaga, 38 en Granada, Jaén y Sevilla y 41 grados en Córdoba. Van a predominar los cielos poco nubosos o despejados, con nubes bajas y brumas en el litoral mediterráneo, sin descartar bancos de niebla, y habrá nubosidad de evolución diurna en las sierras del interior del extremo oriental, sin descartar algún chubasco ocasional por la tarde. En cuanto al viento, soplará flojo variable tendiendo a poniente en la vertiente atlántica. Es una información de AEMET.
0: Gracias, Isabel. Hacemos una breve pausa y enseguida continuamos con la actualidad del día.
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0: Juan Manuel Moreno pide máxima cautela ante la complejidad del incendio en Niebla. El fuego, dice, no da tregua. Persisten los cambios de viento y los focos secundarios originados por los fenómenos convectivos que hacen que este incendio sea tan complejo. El último balance oficial apunta a las 20.000 hectáreas quemadas. El presidente de la Junta ha trasladado su confianza en los más de 600 efectivos que trabajan sobre el terreno para doblarle el pulso al fuego. Junto a ellos trabajan 12 maquinarias pesadas y un despliegue de hasta 26 medios aéreos. La dirección de la emergencia del incendio de Niebla ha ordenado el alejamiento preventivo de Las Delgadas y Montesor Romero en Zalamea la Real, en Huelva, y del núcleo principal de El Madroño, en Sevilla. Las palabras del presidente de la Junta coinciden con las de Antonio Sanz, que asegura que la situación del incendio de Niebla sigue siendo de extraordinaria complejidad. Es algo que el vicepresidente primero y consejero de Presidencia, Sanidad y Emergencias, Antonio Sanz, achaca el comportamiento del viento procedente del suroeste, con rachas de viento muy fuertes y masas de aire caliente y húmedo. Esto pone en peligro, dice, la actuación del operativo de bomberos forestales, ya que la situación climatológica puede provocar focos secundarios en todas las direcciones.
8: Si saltan focos secundarios que pueden llegar a varios kilómetros, pues son luego continuidades de fuego que se terminan uniendo. Entre la cabeza del fuego y el foco secundario se terminan uniendo y por tanto provoca un crecimiento a una velocidad desorbitada del incendio, alcanzando longitudes desproporcionadas y, lógicamente, no previsibles.
0: Ante un incendio que, dice Antonio Sanz, sigue siendo complicado, hay 479 personas en alejamiento preventivo y 24 que están siendo atendidas en la zona del Teatro de Zalamea.
8: 479 personas en este momento en alejamiento preventivo, que mantengamos 24 personas que la estamos atendiendo en la zona de Zalamea, en el Teatro de Zalamea, a través de Cruz Roja, Protección Civil y IGREA. Había ayer 27, hay 3 personas menos, pero son 24.
0: Y en materia de incendios, Sujeta Andalucía insiste en la necesidad de seguir reforzando medios humanos y materiales destinados a la prevención y extinción de incendios forestales. Así se pronuncia el secretario ejecutivo de Sujeta Andalucía, Fernando Morillo, quien también traslada su apoyo a los cientos de familias desalojadas y pone en valor la labor del Infoca, de la UME y el Consorcio Provincial de Bomberos de Huelva en la lucha contra las llamas. Además, pide reforzar los medios dedicados a la prevención de incendios, garantizando, explican, condiciones laborales dignas y estables para todo el personal implicado.
9: Situaciones como esta vuelven a demostrar que necesitamos reforzar los medios humanos y materiales destinados a la prevención y extinción de incendios. Necesitamos plantillas suficientes, estables y con condiciones laborales dignas, además de recursos adecuados para afrontar emergencias cada vez más frecuentes y virulentas. La prevención no puede empezar cuando aparecen las llamas. Tiene que mantenerse durante todo el año con inversión, con planificación y con una adecuada gestión de nuestros montes.
0: UGT considera imprescindible reforzar las políticas de prevención y adaptación frente al cambio climático, un fenómeno que, dicen, está agravando la frecuencia y virulencia de este tipo de episodios en nuestra tierra y que exige anticiparnos, reforzar nuestra capacidad de respuesta y proteger mejor nuestros espacios naturales. Además, el secretario ejecutivo de UGT en la región ha trasladado todo el cariño y apoyo del sindicato a las familias que en estos momentos lo han perdido todo por los incendios, así como a los servicios de extinción.
9: Desde UGT Andalucía queremos trasladar en primer lugar toda nuestra solidaridad y apoyo a las personas afectadas por el grave incendio de Huelva, especialmente a las familias que han tenido que abandonar sus hogares. Queremos reconocer también el enorme trabajo que están realizando los profesionales del Infoca, de la UME, los bomberos, los agentes y guardas forestales y todos los servicios de emergencia que están trabajando sobre el terreno en unas condiciones extremadamente difíciles.
0: En esta misma línea, Adelante Andalucía pide a la Junta un cambio urgente en la prevención de incendios forestales. La formación andalucista señala que la provincia de Huelva cuenta con entre el 60 y el 75% de superficie forestal y que llevan sufriendo incendios prácticamente a diario desde el mes de mayo. Además, denuncian que no se están tomando medidas contundentes en materia de prevención. Ante esta situación, la parlamentaria de Adelante Andalucía por Huelva, Mari García, pide a la Junta que escuche a los profesionales y expertos, que refuerce la prevención y que garantice medios humanos y materiales suficientes.
10: El fuego se frena con participación, con especies autóctonas, con una óptima dotación del Plan Infoca y una fuerte apuesta por el mundo rural. Precisamente son las recetas que este gobierno no escucha y que no las pone en marcha. Es más, con su nuevo socio de gobierno negacionista del cambio climático, sus medidas van más en el sentido contrario. No les importa las consecuencias nefastas para esta provincia.
0: Este lunes 10 de agosto se cumplen 90 años del asesinato de Blas Infante, padre de la patria andaluza. En el monumento que recrea su fusilamiento en el kilómetro 4 de la antigua carretera de Sevilla-Carmona, se ha celebrado un acto de homenaje que ha contado con la presencia de todos los grupos parlamentarios salvo Vox. Allí, la parlamentaria socialista por Sevilla, Verónica Pérez, ha reivindicado a Blas Infante y su legado de igualdad y libertad para Andalucía. Además, acusa al presidente de la Junta, Juan Manuel Moreno, de pisotear la memoria de Blas Infante y de transitar, dice, de falso moderado a verdadero ultra tras integrar en el Ejecutivo Autonómico a Vox.
11: 90 años más tarde, los herederos políticos de los que apretaron el gatillo están hoy en el gobierno de Andalucía de la mano de Moreno Bonilla. Solo le han faltado 2 escaños al presidente Moreno Bonilla para pisotear el legado de Blas Infante, para pisotear el falso andalucismo que predicaba. Moreno Bonilla ha pasado de ser un falso moderado a un verdadero ultra.
0: Por su parte, la parlamentaria de Adelante Andalucía, Mariví Serrano, ha señalado que esta jornada también supone un momento para denunciar la hipocresía, dice, de quienes participan en actos institucionales de homenaje a Blas Infante, mientras mantienen acuerdos de gobierno con Vox, lo que ha calificado como andalucismo de pandereta. Además, Adelante Andalucía se ha postulado como la alternativa a la derecha que no cree en Andalucía.
12: Francamente, muy doloroso que la imagen y el símbolo del padre de la patria andaluza se esté manchando de esta forma. Y por eso los andalucistas estamos ahí, porque por fin vamos a ser, en el futuro, vamos a ser la alternativa a esta derecha que no cree en esta tierra.
0: Por la coalición por Andalucía ha tomado la palabra su líder Antonio Maillo, quien ha apuntado al deber moral de poner en primer plano la figura de Infante frente a quienes a su vez, dice, se reivindican como los herederos de quienes lo asesinaron.
13: En Andalucía tenemos un deber moral, aparte de político, en reivindicar su figura por todo lo que representa ante un gobierno conformado por aquellos que se reivindican herederos de quienes lo asesinaron. Estamos en un momento crítico de la autonomía andaluza y este acto es un acto de reivindicación y también de esperanza de una Andalucía que no se resigna a que el relato de los que ahora mismo gobiernan en Andalucía sea el relato que impere, el relato de la banalidad del mal, de la neutralización de un asesinato y de la pérdida de vida, como de tantas personas que perdieron la vida en la guerra civil que fueron asesinados.
0: Mientras el PP defiende que hoy Blas Infante dice que ría la vía andaluza de la gestión de Juan Manuel Moreno. Lo ha dicho así el diputado del Grupo Popular por Sevilla en el Parlamento Andaluz, José Ricardo García, quien ha defendido que el padre de la patria andaluza querría una Andalucía que progrese, una Andalucía de futuro y donde se gobierna para los más de 8,5 millones de habitantes.
14: ¿Qué es lo que sí querría el Blas Infante de hoy en día? El Blas Infante de hoy querría la vía andaluza con la que siempre ha soñado, la vía andaluza de la gestión, la vía andaluza de la inversión en sanidad, en educación, en políticas sociales, en vivienda, en recursos para los jóvenes, por supuesto en recursos para todos y cada uno de los andaluces.
0: José Ricardo García se ha referido también al ámbito de las infraestructuras, en el que a buen seguro, dice, Blas Infante tampoco querría que Andalucía fuese castigada. A juicio de García no pueden ser castigadas la AP4, tampoco la A49 o la C40, que están, explica, olvidadas en los cajones del gobierno central. En este sentido, el consejero de Agricultura, Agua, Pesca y Desarrollo Rural, Ramón Fernández Pacheco, ha acusado a la oposición de tratar de desestabilizar el gobierno andaluz tras las críticas del PSOE al presidente de la Junta. Ante estas declaraciones, el consejero ha considerado sorprendente que los responsables de la oposición se erijan, dice, en portavoces de lo que Andalucía quiere y de lo que los andaluces necesitan.
15: Me parece, pues, por lo menos sorprendente, utilizando una terminología generosa, me parece sorprendente que se erijan en portavoces de lo que Andalucía quiere y los andaluces necesitan, cuando hace apenas unos meses los andaluces dijeron alto y claro un mensaje, y es que no quieren que les gobiernen, no quieren un gobierno de izquierda, no quieren a María Jesús Montero de presidenta de la Junta de Andalucía.
0: Fernández Pacheco se ha pronunciado así ante los medios de comunicación antes del acto de toma de posesión de los nuevos delegados territoriales de la Junta en Almería. Un acto, el del homenaje a Blas Infante, en el que no ha estado Vox. Precisamente en Sevilla, este partido advierte de que la pérdida de confianza en el gobierno municipal pone en riesgo la estabilidad de la ciudad. Todo a raíz de la aprobación de la licencia para una futura mezquita en el Polígono Sur, que puede tener, dicen, consecuencias políticas en la estabilidad de la capital hispalense. El portavoz de Vox en el Ayuntamiento de Sevilla, Gonzalo García de Polavieja, ha señalado que Sevilla necesita un gobierno estable y que el Partido Popular no tiene mayoría, por lo que ha expresado que en términos prácticos esta situación puede conllevar el riesgo de que la ciudad quede paralizada. En este sentido, García de Polavieja explica que hay cuestiones que están en marcha, pero hay obras todavía sin ejecutar.
16: Hay cuestiones que todavía están sin ejecutar. Hombre, a nosotros nos gustaría, por el bien de los sevillanos, que todo eso siga surtiendo efectos y que se ejecuten aquellas obras, aquellas actuaciones y aquellas políticas que ya están acordadas y están firmadas. Por tanto, por nuestra parte, evidentemente no va a ser. Desconozco lo que opina el alcalde al respecto, claro.
0: Así alcanzamos las 7:18 de la tarde, hacemos un alto y enseguida continuamos con las noticias que nos deja la actualidad este lunes.
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1: Más asuntos de actualidad que nos deja este lunes. Comisiones Obreras de Andalucía denuncia que la nueva regulación de las residencias andaluzas mantiene ratios de personal insuficientes. Son las palabras de la secretaria de Políticas Sociales del sindicato en Andalucía, Inmaculada Sánchez, quien en la onda local de Andalucía ha recordado que nuestra comunidad llevaba años esperando una regulación que unificara los criterios de personal en los centros residenciales. Según señala, más del 85% de las plazas están en manos de empresas privadas y muchas de ellas venían aplicando unas ratios que el sindicato considera muy deficientes. A su juicio, esta situación perjudica tanto a las personas usuarias por la calidad del servicio como a las trabajadoras que sufren importantes sobrecargas laborales. Para Comisiones Obreras, la nueva normativa supone otro guiño a la patronal del sector y establece unas ratios por debajo de las fijadas en el Acuerdo Estatal de Servicios Sociales del año 2022.
2: Pensamos que es otro guiño que se hace a la patronal del sector porque está regulada para beneficiar los intereses de las empresas, ¿no? Solo en cuanto a las ratios, pues queda muy por debajo de lo que nosotros pensamos que tiene que ser la hoja de ruta, que es ese acuerdo estatal territorial de servicios sociales que se recogió en el año 2022.
1: Comisiones Obreras también reclama que las ratios no se calculen únicamente sobre el conjunto de la jornada anual. Inmaculada Sánchez defiende que debe garantizarse la presencia efectiva de profesionales en cada turno de trabajo. De lo contrario, advierte, la falta de personal repercute tanto en la salud laboral de las trabajadoras como en la calidad de la atención a las personas mayores.
2: Recae directamente en la salud laboral de las personas trabajadoras y en la atención y en la calidad de que se presta a las personas usuarias, ¿no? Sabemos que hay centros, esto no le gusta a la patronal que se diga, pero sabemos que hay centros, bueno, pues que tienen que levantar a sus personas, a sus mayores, a horas intempestivas por la mañana para poderlas asear ante la falta de personal en el turno.
1: Sobre el mismo asunto, la Federación de Organizaciones Andaluzas de Mayores reclama un plan de choque para reducir los tiempos de valoración de la dependencia de la región. Y es que, según denuncian, Andalucía tarda una media de 435 días en resolver un expediente de dependencia, según los datos del IMSERSO, a 30 de junio de 2026. La cifra sitúa a la comunidad como la más lenta de las siete que resuelven en un único acto administrativo el grado de dependencia y el derecho a la prestación. La diferencia es especialmente significativa respecto a Aragón, Castilla y León o País Vasco, donde los tiempos oscilan entre los 117 y los 131 días. El presidente de la FOAM, Martín Durán, atribuye parte de esta situación al funcionamiento del sistema de dependencia. Recuerda que en 2024 la Junta puso en marcha un decreto de simplificación administrativa que unificó en una única visita los dos pasos que hasta entonces eran necesarios para resolver los expedientes. Durán reconoce que la medida ha permitido reducir los tiempos, aunque considera que los 435 días actuales siguen siendo una barbaridad.
3: Creemos que se trata, como todo lo que sucede, está relacionado como todo lo que sucede en la dependencia, con una infrafinanciación de la dependencia, y fundamentalmente en este caso, bueno, resulta que están entrando más personas a disfrutar de la dependencia que las resoluciones que se están haciendo. Es decir, el problema está en la valoración, se tarda muchísimo en hacer esa valoración.
1: Martín Durán señala que durante 2023 y 2024 las solicitudes y resoluciones de grado de dependencia se mantuvieron estancadas en Andalucía, mientras que aumentaban en el conjunto de España.
3: El año 2023 y el año 2024, las solicitudes y resoluciones de grado se estancaron en Andalucía. España tuvo un aumento, lo cual es lógico, en toda España se produjo un aumento, y sin embargo en Andalucía durante esos dos años permanecieron estancadas. Ya en el año 2025 eso se normaliza, pero nosotros sí creemos que la Junta debería de explicar por qué durante esos dos años, mientras España crecía, Andalucía permanecía estancada.
1: 7:24 de la tarde. De nuevo hacemos breve pausa y repasamos enseguida la actualidad local y provincial.
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1: Abrimos la crónica local en Huelva. Ecologistas piden revisar la gestión de los montes tras el incendio de Niebla. Rosa Gómez, Moguer Radio.
2: Buenas tardes. El incendio de Niebla vuelve a abrir el debate sobre la gestión de los montes de la provincia de Huelva. Ecologistas en Acción y la plataforma Fuegos Nunca Más consideran que la magnitud alcanzada por este fuego no puede atribuirse únicamente a las altas temperaturas, el viento o el cambio climático. Las organizaciones reclaman una revisión de la planificación forestal y ponen el foco especialmente en la presencia de eucaliptos en zonas de sierra, una especie que aseguran puede favorecer la propagación de las llamas y la aparición de focos secundarios. También piden una mayor participación de quienes viven y trabajan en el medio rural en las decisiones sobre la gestión de los montes, así como recuperar actividades tradicionales como la ganadería extensiva y favorecer las especies autóctonas. Y junto a la prevención reclaman a la Junta de Andalucía más recursos humanos y materiales para el Infoca. El incendio de Niebla, con miles de hectáreas afectadas y municipios como Berrocal desalojados, vuelve a poner sobre la mesa la necesidad de reforzar la prevención y adaptar la gestión forestal a unos incendios cada vez más extremos. Esto es todo desde Moguer.
1: Gracias. Y en Córdoba, el Seprona investiga a una persona por provocar un incendio forestal en la provincia. Jesús Ruiz, Onda Marina.
3: Así es, el Servicio de Protección de Naturaleza Seprona de la Guardia Civil ha investigado a una persona como presunta autora de un delito de incendio forestal por imprudencia grave tras esclarecer el origen del incendio declarado el pasado mes de junio de este año en un paraje de la finca Villa Lobillos, que se inició en el término municipal de Almodóvar del Río y alcanzó el de Córdoba capital. El incendio afectó a una superficie aproximada de 160 hectáreas, de las que 70 corresponden a masa forestal, principalmente de encinar, siendo necesaria la intervención coordinada de numerosos medios terrestres aéreos en su extinción. Una vez controlado el fuego, especialistas del Seprona iniciaron la investigación realizando la inspección técnico-ocular del punto de inicio del incendio, localizando diversos indicios compatibles con la realización de trabajos mediante herramientas mecánicas sobre una estructura metálica existente en la zona. Es todo desde la provincia de Córdoba.

0: La Fundación Blas Infante ha homenajeado este lunes al padre de la patria andaluza. Lo hace en conmemoración con el 90 aniversario de su asesinato en el inicio de la Guerra Civil Española en 1936. El acto ha contado con la presencia de todos los grupos parlamentarios, salvo Vox, una ofrenda floral por parte de los asistentes en el monumento que recrea su fusilamiento en el kilómetro 4 de la antigua carretera de Sevilla Carmona. Ha sido el acto central. También la comparsa El Patriota, esta que están escuchando de fondo, ha ofrecido una actuación musical precediendo la entrega de ramos de flores.
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0: Así nos vamos hasta mañana. La información vuelve a las 8:30 con la primera edición de Este a Oeste. Mientras tanto, sigan informados e informadas en su emisora municipal o comunitaria.
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0: Hola, ¿qué tal? Muy buenas tardes. Es el lunes 10 de agosto, tiempo en Radio Arcos para la información local. Vamos con alguno de los titulares del día.
1: Arcos inicia la cuenta atrás para la procesión magna con la convocatoria de las cuadrillas de costaleros.
0: Arcos Joven monta 4 horas de música gratis con Kevin García en Arcos de la Frontera.
1: Ecologistas en Acción valora positivamente las torres de la biodiversidad instaladas en el bosque.
0: Y la ITV móvil para ciclomotores llegará este jueves a Arcos con 2 jornadas de inspección programadas.
1: Y en deportes, los mayores de Arcos disfrutarán de una fiesta nocturna en la piscina municipal este miércoles 12 de agosto.
0: Pues ahora sí, comenzamos contándoles que Arcos comienza a entrar en ambiente de cara a la procesión magna del próximo 10 de octubre, una de las grandes citas del calendario cofrade de 2026. Muchas de las hermandades de la localidad ya han comenzado a convocar a sus cuadrillas de costaleros para los próximos ensayos, dando así los primeros pasos en la preparación de las salidas extraordinarias que protagonizarán esta jornada. Las convocatorias de las cuadrillas marcan el inicio de una intensa planificación por parte de las distintas corporaciones que deberán preparar durante las próximas semanas los aspectos relacionados con los pasos costaleros, itinerarios y organización de esta cita extraordinaria.
2: Vamos a escuchar. Llevamos 3 años trabajando, está permanente con la comisión para el preparativo de todo el año, pero es verdad que el fin de todo este cincuentenario pues lo marca la magna, la procesión magna, que agrega muchas personas, son muchas hermandades de las que hay que organizar y es la que más trabajo conlleva y las que más precaución hay que tener por la afluencia de personas, se va a montapalco, estamos en permanente contacto con el Ayuntamiento, Diputación y Junta de Andalucía para que nos ayuden económicamente, porque esto es un evento muy, muy, muy, muy grande y muy caro, y bueno, ya estamos ahí. Evidentemente, bueno, pues hay una comisión detrás que le agradeceré de por vida, esta permanente le agradecerá el trabajo que ha desempeñado, quitándole horas a su familia, quitándole horas a su vida para que Arco, bueno, pues ese día luzca de la manera más bella posible. Es un acto importante, un acto difícil, pero creemos que va a salir bien, vamos, seguro.
0: Bueno, era el presidente del Consejo Local de Hermandades y Cofradías, Miguel Ángel Roldán. El Consejo de Hermandades y Cofradías también ha fijado para el viernes 4 de septiembre a las 8 de la tarde la presentación oficial de la procesión magna. El acto tendrá lugar en el Salón de Actos del Colegio de la Salle y estará presentado por el periodista algareño de Canal Sur, Fernando García, que será el encargado de conducir esta cita en la que se dará a conocer oficialmente el cartel anunciador de la procesión magna. Vamos a escuchar de nuevo a Miguel Ángel Roldán.
2: Sí, la verdad que estamos ya en vísperas, como se suele decir, para el día 4, donde se va a dar a conocer pues, bueno, todos los detalles de la procesión magna que están cerrados y se presentará el cartel de la misma y la revista del cincuentenario, que ya está editándose. Que se hable mucho de la magna, llevamos un año del centenario, ¿no?, en el que se ha hecho multitud de actividades y durante todo el año pues, han estado ellos organizándose los ensayos en la basílica. Ten en cuenta que todos los pasos entre la basílica, todo esto aprobado evidentemente por Don Manuel Jesús, el asistente eclesiástico de 12, nuestro obispo, ahora hay cambio de párroco, pero no creo que haya mucho problema porque ya está todo firmado y a la altura que estamos, pues pocos cambios caben, ¿no?, en este proyecto tan grande que, vuelvo a repetir, no es solo la magna, es un año entero de actividades que hemos estado haciendo con los jóvenes, con acciones sociales, con Juan Candil, en fin. Y entre ellas pues estaba también la actividad de los ensayos, que es la primera vez que muchas hermandades suben ahí. Entonces se cuadran los ensayos desde marzo y ahora el día 21 es el próximo ensayo, si Dios quiere, y dan permiso para la Virgen de los Dolores, que es la Virgen que procesionará. Es decir, que está todo más o menos matizado. Apuntarte que actuará el Conservatorio también de Música en la presentación del día 4 y, bueno, un quinteto de metales que está también, se editará, se va a editar y visualizar allí en el día 4 un vídeo resumen de todo el año a la espera del vídeo final con la magna, en fin, está todo ya más o menos hilado.
1: La jornada servirá también para ofrecer los primeros detalles de una celebración que tendrá lugar el próximo 10 de octubre y que va a reunir a diferentes hermandades y cofradías de Arcos en una jornada extraordinaria. La presentación se desarrollará además en un año especialmente significativo para el Consejo Local de Hermandades y Cofradías, que conmemora en 2026 el 50 aniversario de su creación, bajo el lema Quis Ut Deus. Mientras llega la presentación oficial del cartel, las hermandades ya trabajan en los preparativos y especialmente en la puesta a punto de sus cuadrillas de costaleros. Los próximos meses estarán marcados por los ensayos y por la organización de una procesión magna que aspira a convertirse en uno de los grandes acontecimientos cofrades de Arcos en este 2026. Se espera mucho público de fuera y están implicadas muchas provincias con las bandas de música que se van a desplazar hasta Arcos y que van a acompañar a esta procesión magna. El Consejo Local de Hermandades y Cofradías ha pensado en las personas mayores y personas de movilidad reducida para facilitarle el poder ver esta procesión magna en la zona del paseo donde no tengan que desplazarse hasta el casco antiguo. De nuevo, escuchamos al presidente del Consejo de Hermandades.
2: Muchísimas provincias las que van a verse implicadas, nada más que el acompañamiento musical de las bandas que vienen, pues desde Córdoba hasta Huelva, pues Sevilla, Córdoba, Huelva, Cádiz, San Fernando, muchas agrupaciones que acompañan a las sagradas imágenes en el recorrido de esta procesión magna, bueno, pues traerán gente de toda la provincia, se espera muchas personas, está todo organizado con Protección Civil, con la policía, con Protección Ciudadana. Bueno, hicimos ya un par de mesas de seguridad. Se han comprobado los sitios, los lugares más conflictivos, bueno, ya está todo más o menos perfilado. Y el que la gente se sienta cómoda, el que venga de fuera, bueno, porque pues esté a gusto, pueda ver la procesión. En fin, Arco tiene su geografía cumplida cada vez que tiene. Nos hemos ido al paseo para que acoja a mucha multitud de personas y, bueno, y un acceso rápido para las personas mayores, para las personas que con discapacidad, ¿no? Que con la movilidad reducida, que hay bastante, para que no tengan que subir al casco antiguo, no tengan que subir a porteras, se les va a poner allí unos palcos para que ellos puedan disfrutar también de la procesión magna, bueno, como Dios manda. Pues hemos decidido, bueno, pues allí en el paseo tengan ellos sus asientos, digamos, lo conocido como palco, que serán sillas, una protección para canalizar la procesión, para que nadie cruce, para que no haya peligro, para evitar todo tipo de circunstancias que puedan, bueno, formar un barullo, un atasco, un problema para el viandante, para la persona que venga a ver la procesión magna, ¿no?
1: Miguel Ángel Roldán, no quiero olvidarse de todo el apoyo que han recibido económicamente por parte del Ayuntamiento de Arco, instituciones y personas anónimas, que gracias a todos ellos la procesión magna pueda salir a la calle el próximo 10 de octubre. Le escuchamos.
2: Ayuntamiento, Diputación, Junta de Andalucía, Caja Rural, Acualia, también las propias hermandades, organizamos una feria de la tapa cofrade allá por el mes de abril para recaudar. Se está pidiendo ayuda, donativo, ahí colaborando muchas personas, mucho trabajo, muchas personas como Fernando García que se ofrecen a colaborar, en fin. La verdad es que estamos recibiendo un apoyo tremendo por parte de todas las entidades, todas las personas que están implicadas. El Obispado también están muy contentos con nuestro trabajo, porque está haciendo un trabajo serio, un trabajo responsable, estamos haciendo todas las actividades programadas. En fin, y el obispo, bueno, pues junto con Elena, la delegada, pues nos están dando todo su apoyo, ¿no? Y hasta ahora mismo las facilidades que necesitamos para realizar un evento religioso, cultural, digamos, como es la magna, que, hombre, se va a poner a Dios en la calle. En Andalucía, las cofradías, bueno, pues tienen mucho que ver para que la iglesia funcione como está funcionando hoy bien.
0: Y nosotros continuamos con más noticias, porque Ecologistas en Acción Sierra de Cádiz ha valorado muy positivamente la iniciativa puesta en marcha por el Ayuntamiento del Bosque con la creación e instalación de dos torres de biodiversidad en el municipio, una infraestructura que, según la organización, contribuye a compatibilizar la conservación del medio ambiente con la protección de la salud pública. Desde Ecologistas en Acción destacan que estas estructuras cumplen una triple función: al favorecer el control biológico de plagas, fomentar la presencia de aves insectívoras y quirópteros, murciélagos, y reducir la necesidad de recurrir a tratamientos químicos para combatir determinados insectos. La organización señala especialmente el papel de estas especies como depredadoras naturales de mosquitos, entre ellos aquellos que puedan actuar contra transmisores del virus del Nilo, por lo que considera que apostar por la fauna autóctona constituyen una herramienta de prevención y gestión ambiental. Asimismo, Ecologistas en Acción resaltan que las torres proporcionan refugio para la nidificación y el descanso de distintas especies de aves urbanas y silvestres, contribuyendo de esta manera a la conservación de la biodiversidad local y al mantenimiento del equilibrio de los ecosistemas. Junto a su función ambiental, la organización considera que estas instalaciones pueden convertirse también en un recurso para la educación ambiental y la observación de aves, con capacidad para atraer a visitantes y aficionados a la ornitología y contribuir al desarrollo de un modelo de turismo sostenible en el bosque.
1: Y en lo que llevamos de verano se han producido incendios forestales en la mitad de España, imágenes desoladoras de hectáreas de vegetación calcinadas, trabajos de extinción que llevan a cabo a través de Infoca. Los efectivos de Arcos son bomberos urbanos, es decir, profesionales de emergencias dedicados a extinguir fuegos, realizar rescates y solucionar accidentes dentro de ciudades, pueblos y áreas pobladas. En caso de incendios, la información con la que cuenta la ciudadanía es esencial. Vamos a escuchar a Diego Álvarez, jefe de bomberos del parque de aquí, de Arcos, que nos visitaba la pasada semana aquí en los estudios de Radio Arco con nuestra compañera María José Lozano.
3: Mira, en un incendio lo primordial que hay que hacer, ante todo, siempre hay que intentar de... Pero claro, eso conlleva muchísimo trabajo, pero es un trabajo que hay que llevarlo a cabo, que es la limpieza de las zonas de los montes. Y si dentro de esos montes tenemos viviendas, hay que hacer unos cortafuegos para que ese fuego no llegue cerca a las viviendas. También conlleva mucho la mano del ser humano, en este caso, que hay bastante energúmenos por ahí, que lo que hacen es dificultar el tema de los vecinos y demás, metiéndole fuego a lo que los montes y demás. Es verdad que es primordial el tema de la limpieza. El tema de la limpieza es primordial. Y aparte, una vez que ya se produce el incendio, lo más agravante que tenemos en este caso son los vientos. Una vez que empieza que hay viento, pues esto se propaga rápidamente. El incendio pasa del suelo a las copas de los árboles y ahí se propaga súper rápidamente. Uh-huh. Y contra eso, los únicos medios que hay son medios aéreos. Nosotros, en este caso, que nosotros somos bomberos urbanos, nosotros en este caso lo que hacemos es proteger lo que son las zonas de las viviendas. Y el tema de los bomberos forestales, uh-huh, actúan sobre el medio, uh-huh, sobre el medio de forestal.
1: Diego Álvarez, jefe del Parque de Bomberos de Arcos, sobre la situación de incendios en el país, hablándonos, y sobre todo los incendios que se producen en casa. Nos da una serie de consejos para evitarlos y, en caso de que se produzcan, saber cómo actuar.
3: Lo primordial es intentar detener en casa lo que es un detector de incendio, detector de humo de incendio, que ya el ayuntamiento, junto con el consorcio, a las personas dependientes estamos colaborando, y el consorcio está poniendo un detector a estas personas. Son sobre 150 detectores colocados en Arco.
1: Sí.
3: Eso sería fundamental, que todo el mundo tuviera un detector. La ubicación de colocar estos detectores, es verdad que eso, el precio es bastante asequible, uh-huh, puede estar en torno a los 10 o 20 euros, y esto se llama salvavidas. En vez de detector, yo llamaría salvavidas. En este caso, pues la ubicación que habría que colocar en estos detectores, y si no, pues que llamen al 065 y le damos más explicaciones, sería conveniente siempre de poner un detector a lo que es a la salida de la cocina y justamente antes de entrar en dormitorio. ¿Por qué digo esto? Normalmente los incendios se producen prácticamente cuando son en cocina, olvidamos lo que nos vamos a hablar con la vecina, nos vamos fuera, salimos a otro tipo de cosa y dejamos el fuego puesto. Pues el detector da un ruido tan fuerte que incluso el vecino
4: llega a enterarse.
3: Lo escucha.
0: Y continuamos con más noticias, porque el anuncio del castillo de Arcos ha desaparecido de la página de Society Suisse International Realty, donde hasta hace poco se ofrecía por 7,9 millones de euros. Por el momento no existe ninguna confirmación oficial de que el inmueble haya sido vendido. La desaparición del anuncio puede deberse a distintos motivos, como una actualización de la web, la retirada temporal de la publicación o efectivamente que la operación se haya cerrado. Sin embargo, hasta la fecha no ha trascendido ninguna información que confirme un cambio de propiedad. Cabe recordar que cuando se conoció la salida al mercado del histórico Alcázar Andalusí, el Ayuntamiento manifestó su intención de estudiar posibles fórmulas para que el castillo pudiera pasar a manos públicas, aunque el elevado precio de venta suponía un importante obstáculo. Habrá que esperar a que la propiedad, la inmobiliaria o las administraciones implicadas ofrezcan información oficial para conocer qué ha ocurrido realmente.

0: también se ha dejado notar en el ámbito turístico. En Arcos se han planteado, como hemos dicho, distintas propuestas para disfrutar de este fenómeno en entornos especialmente atractivos del municipio, aprovechando tanto su paisaje como la posibilidad de contemplar el cielo desde el entorno del lago. Entre las alternativas disponibles se encuentran experiencias en contacto con la naturaleza, propuestas vinculadas a la zona de la playita de Arcos y actividades que permiten seguir el eclipse desde el agua con opciones para disfrutar del acontecimiento a bordo de embarcaciones. De esta forma, el eclipse se incorpora durante estos días a la oferta turística de Arcos, que busca aprovechar el atractivo de un fenómeno que está despertando un notable interés en todo el país. Esta localidad se encuentra además en una posición estratégica entre la sierra y la costa gaditana, ofreciendo un entorno diferente al de otros destinos situados en la franja de su totalidad. La situación es distinta en el norte de España, donde el eclipse será total y se espera una llegada masiva de visitantes. Algunos de estos destinos han registrado una auténtica fiebre turística en los últimos días, con alojamientos completamente ocupados y precios elevados para disponer de una ubicación privilegiada desde la que observar el fenómeno. En determinados puntos incluso se ha llegado a poner en alquiler barcones y terrazas por cientos de euros durante las horas del eclipse. En Arcos Actualidad mañana tendremos la oportunidad de hablar con Juan Antonio Fernández del Grupo Astronómico Portuense, que nos dará consejos y lugares donde vamos a poder ver este eclipse.
1: Y continuamos con más cosas, porque la unidad móvil de la UTV para ciclomotores de dos ruedas volverá a prestar servicio en Arcos durante este mes de agosto, ofreciendo a los propietarios de estos vehículos la posibilidad de realizar la inspección técnica obligatoria sin necesidad de desplazamientos a una estación fija. La campaña organizada por Bellasa se desarrollará en el recinto ferial junto a la sede de Protección Civil el 26 de agosto en horario de 8:15 a 1:15. Desde la entidad se recuerda que es imprescindible solicitar cita previa y que el pago de la inspección deberá realizarse mediante tarjeta bancaria o carta de pago. Asimismo, se insiste en que los ciclomotores están obligados a pasar la primera ITV a los 3 años de la fecha de su primera matriculación, mientras que las inspecciones posteriores deberán realizarse cada 2 años conforme a la normativa vigente.
0: Y el delegado municipal de Juventud, Fran Pérez, ha presentado este viernes pasado una nueva actividad dirigida a los jóvenes de Arcos de la Frontera, incluida en la programación de Arcos Joven. La propuesta consistirá en una sesión musical con la participación del DJ arcense Kevin García, que será el encargado de poner la música en directo durante toda la noche. El evento se va a celebrar el sábado 15 de agosto en el recinto ferial, con inicio previsto desde las 10:30, y contará con entrada gratuita para todos los asistentes. Según ha informado la Delegación de Juventud, esta iniciativa forma parte de las actividades organizadas para ofrecer alternativas de ocio dirigida a la población joven del municipio.
1: Y contarles también que la barriada rural de Las Abiertas acogerá este miércoles 12 de agosto una jornada de actividades infantiles, acuáticas y culturales dirigida especialmente a los más pequeños dentro del programa de dinamización de las barriadas rurales. La iniciativa, organizada por la Delegación de Barriadas Rurales del Ayuntamiento de Arcos, propone una tarde de ocio y convivencia familiar bajo el lema Fiesta Infantil Verano Las Abiertas, con actividades pensadas para disfrutar del verano y fomentar la participación de los vecinos. El programa se desarrollará desde las 6 de la tarde hasta las 9 de la noche, incluirá un amplio abanico de propuestas, todas ellas de carácter gratuito, entre las que se encuentran el taller Amor por la Naturaleza, actividades acuáticas, juegos tradicionales, juegos de fomento de la cultura, un taller de manualidades y un castillo acuático. Desde la organización se animan a las familias de Las Abiertas y de otras barriadas cercanas a participar en esta jornada concebida como un espacio de diversión, convivencia y actividades al aire libre para los niños y niñas durante el periodo estival. La actividad cuenta con la financiación de la Diputación de Cádiz a través de una subvención de la Mancomunidad de Municipios de la Sierra de Cádiz para la dinamización de actividades culturales y turísticas en los municipios de la comarca.
0: Y las delegaciones municipales del Mayor y Deportes han organizado una fiesta nocturna dirigida a las personas mayores de Arcos, una iniciativa pensada para ofrecer esta alternativa de ocio y convivencia durante el verano. La actividad se va a celebrar el miércoles 12 de agosto a partir de las 8 en la piscina municipal.

0: donde los asistentes podrán disfrutar de una velada para refrescarse, compartir un rato de encuentro y pasar una noche diferente en un ambiente distendido. La delegada municipal del Mayor, Nieves Huertas, ha animado a los vecinos de mayor edad a participar en esta cita estival, para la que únicamente será necesario acudir con traje de baño y muchas ganas de disfrutar. Con esta propuesta, las delegaciones organizadoras continúan impulsando actividades de ocio destinadas a fomentar la participación social y el bienestar de las personas mayores durante la época estival. Vamos a escuchar a la delegada municipal del Mayor, Nieves Huertas.
1: Es un día muy divertido que venimos haciendo desde que llegamos al gobierno con nuestros mayores, y la verdad es que, como decías, pues la piscina abarrotada, con muchas ganas de pasarlo bien y de refrescarse. Nuestros mayores están muy activos, tienen, valga la redundancia, actividades de todo tipo durante todo el año. En verano hacemos actividades, pues eso, más refrescantes, ¿no? En la piscina, también deportiva, pero intentamos no darles tanto movimiento, sobre todo por el tema del calor, pero, como te decía, actividad durante todo el año. Ellos van a tener durante toda la jornada, que vamos a empezar sobre las 8 de la tarde hasta que el cuerpo aguante, van a tener animación por parte de sus monitores, los que suelen estar con ellos durante el curso. Bueno, pues alguno acompañará esa tarde-noche para hacer sus actividades, tanto dentro como fuera del agua. Normalmente, la verdad es que se lo pasan muy bien, hacen baile, en fin, una jornada, como te decía, muy divertida.
0: Y también seguimos hablando de la piscina, en este caso la piscina de Gédula, que va a tener lugar la segunda jornada de baños nocturnos. Será también el miércoles 12 de agosto que se volverá a disfrutar de esta piscina municipal de una forma muy especial, y también podrán disfrutar del eclipse solar.
2: Pues nosotros continuamos con más cosas, porque precisamente vamos ya con la información del tiempo. En esta ocasión con Isabel Escribano, desde la Agencia Estatal de Meteorología. Isabel, buenas tardes.
3: Buenas tardes. Esta tarde en Cádiz, las temperaturas máximas irán en ascenso. En el campo de Gibraltar alcanzarán 28 grados en Cádiz y Rota 33, en Algeciras 36 grados, en Jerez de la Frontera y 37 en Arcos de la Frontera. En cuanto a los cielos, estarán poco nubosos o despejados y el viento soplará flojo variable, tendiendo a poniente, y será de poniente moderado en el estrecho. Mañana las temperaturas mínimas variarán poco y las máximas irán en descenso en el litoral mediterráneo y en ascenso en el resto. Las nocturnas oscilarán entre los 17 grados de Jerez de la Frontera y los 21 de Cádiz, y las diurnas irán de los 27 grados de Cádiz a los 39 de Arcos de la Frontera. Predominarán los cielos poco nubosos o despejados, con intervalos de nubes bajas y brumas en el litoral atlántico. En cuanto a los vientos, soplarán flojos variables con intervalos moderados por la tarde. Es una información de AEMET.
0: Y recuerden que desde hoy, 10 de agosto, hasta el día 14, se van a realizar cortes alternativos de tráfico en el puente de Argarrobo, que da acceso al Barrio Bajo por la carretera de La Peña. Los operarios de la propia obra se van a encargar de la señalización y regulación del tráfico.
2: Pues nosotros ponemos ya el punto final a nuestra cita informativa, recordándoles que pueden seguir informados en nuestra página web, en www.radioarcos.com, y también a través de nuestras redes sociales. Gracias por su atención. Sean felices.

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2: Son las 8 de la tarde y 48 minutos...

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Personalmente no creo que haya forma de avanzar. 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

El País de los Imbéciles. Grabación del Duende Josele con Javier Ruibal y el Chipe de la Canalla desde Cádiz. Comenzamos con un tema de Amigos y Maestros, el último disco de El Duende Josele, el mote del extremeño José Manuel Díez, cantautor que lleva publicados 7 libros y 9 discos hasta la fecha. El Duende Josele lanzó su última grabación en el 25 y es una celebración de 10 años de música con un triple disco de duetos, una especie de grandes éxitos con nuevas canciones y versiones de otras antiguas que aparecen en los discos anteriores de José Manuel Díez, El Duende Josele.

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barro y piel. El Duende Josele con la colaboración del Canca para Amigos y Maestros, el último disco del cantautor de Zafra, Badajoz, una de las provincias del territorio flamenco de este bendito país de música y fandango.

Sonaba El Agua, tangos de inmediato, el último y cuarto trabajo de Sebastián Cruz, el segundo junto al guitarrista y productor Raúl Cantizano. Sebastián Cruz es un cantaor de Huelva con más de 20 años de carrera cantando para el baile en solitario o en proyectos de todo tipo de pelaje, algunos clásicos y otros más arriesgados. Raúl Cantizano, por su parte, es un guitarra y productor de Sevilla, referente de la vanguardia, de la fusión del flamenco con el jazz, con gente como Proscritos del Flamenco, o la fusión con el rock de Frente Abierto, o con la electrónica de Los Voluble. Raúl Cantizano es un guitarra habitual de cantaores como El Niño de Elche o de bailadores como María Moreno o Andrés Marín. El primer trabajo conjunto de Sebastián Cruz y Raúl Cantizano fue Zarabanda, un proyecto musical entre el flamenco y el barroco que lanzaron allá en el 23. 3 años después se vuelven a unir en un disco de flamenco sin más historias.

Yerbabuena, Bulerías de Sebastián Cruz con la guitarra de Raúl Cantizano para inmediato, su segundo trabajo conjunto. Bienvenidas, bienvenidos a la nueva ola andaluza, un repaso muy personal por algunas de las últimas grabaciones de músicas y músicos andaluces de diferentes géneros, estilos y edades, desde Radio Casares para la onda local de Andalucía.

Comunión. Así comienza Nuevo Imperio, el último y tercer disco de Compro Oro, grupo de Almería de música moderna, con un ojo puesto en los estilos más tradicionales de la canción española y andaluza. Debutaron en el 19 con cierta repercusión en la escena indie. En el 22 lanzaron su segundo y acaban de publicar su tercer disco grabado en los estudios Chapina de Sevilla con la producción de Diego Escriche y editado por el sello independiente Desorden Público. Desde Almería son Compro Oro.

Nuevo Imperio, el tema que da título al tercer trabajo de Compro Oro desde Almería. Seguimos con las orejas bien abiertas y con muchas ganas de descubrir y disfrutar de la nueva ola de los músicos andaluces desde la Atalaya de Casares, de Radio Casares, para la onda local de Andalucía.

Quiero vivir más lento. Es el segundo adelanto de lo que será el nuevo trabajo discográfico de Sarria, cantante, guitarra y compositor de Rincón de la Victoria, Málaga. Después de unos años como guitarra y coro de la banda sevillana Los Labios, Nacho Sarria debutaba en solitario en el 21, en el 24 publicó su segundo trabajo y algunos sencillos más, y ya en el 26 está adelantando lo que será su tercer disco, Sarria desde Málaga.

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Javier del futuro y Pure Block, rimando desde Sevilla en uno de los cortes de Descampado y Plazoleta volumen 2, uno de los trabajos que ha publicado en este año Lasio, MC productor sevillano que reúne en sus últimos discos algunas de las voces más interesantes del nuevo rap andaluz y español para dar vida a sus creaciones musicales, de las más originales de la escena urbana. Es Lasio.

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1: Molly, desde Málaga, cantando en Descampado y Plazoleta Volumen 2, lo último de Lacio, MC productor sevillano. Con más de 15 años de producciones en la escena urbana, a Lacio no se le escapa el talento de las nuevas raperas de la escena actual. Molly y Faena son dos claros ejemplos.

Baena, rapera malagueña, una de las voces que más está sonando en la rica escena urbana y del rap andaluz, especialmente en la provincia de Málaga. En este año, Faena ha lanzado su primer largo, que ya presentamos en este programa hace algunas semanas, pero no para de colaborar con AMC como Lazio o con otras compañeras de la escena urbana, como es el caso de Nieto 666, una de las más destacadas de la escena nacional. Desde Murcia, Nieto 666 y Faena, Mamá Noel.

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La cárcel del tiempo es uno de los últimos sencillos de Recelo, un grupo de origen andaluz residente en Madrid, formado por la letrista y cantante malagueña María Bartolomé y el compositor guitarra Miguel Barriento. Se unieron allá en el 23 con la idea de recrear desde la música urbana el cancionero popular grabado por García Lorca y la argentinita en el 31. Después de varios trabajos con ese cometido, promocionan ahora su nuevo disco, sus nuevas grabaciones, en el que siguen jugando con su original mezcla del folclore y la electrónica, sin complejos ni ataduras ninguna. Ellos son Recelo.

El agua se aprende con la sed, un título basado en versos de la poeta Emily Dickinson sobre una fusión de verdiales malagueño y breakbeat, dos tradiciones musicales con algo más de un siglo de diferencia que han conectado muy bien, al menos aquí, en la recreación que hace Recelo. Al fin y al cabo, la antigua fiesta campesina de los fandangos malagueños y las raves electrónicas tienen mucho en común, más de lo que parece. Así suena lo nuevo de Recelo con la producción de Café, uno de los nombres más destacados de la electrónica malagueña. Y seguimos en la escena electrónica andaluza, pero pasamos de Málaga a Granada de la mano de DJ Kid Simius.

sonido de mi boca con tu boca, el último lanzamiento del DJ granaíno Kid Simius, con la voz de Simona, cantante y compositora argentina afincada en Barcelona. Procedente de la jungla granaína, Kid Simius es todo... es un auténtico animal de loops para bailar, un simio omnívoro capaz de comerse cualquier tipo de género musical. Con la música de Kid Simius y el recuerdo de José Domínguez Muñoz, el cabrero, os decimos... hasta la semana que viene, que os vaya todo muy bien.

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1: Original y copia, capítulo 28. Música del Caribe para el mundo. Hola Bárbara, ¿qué tal? ¿Cómo estás?
2: Deseando de que grabemos este programa porque avanzamos. Viene música de esta que alegra el alma.
1: Sí, sí. Y además tienes toda la culpa, porque es curioso esto del mundo de la música. Todo se enlaza, todo está relacionado. En el último capítulo hablábamos de... Bueno, lo primero que tengo que hacer es disculpar, porque metí una pata de esta gorda. Hablando en plan fino de la película, una de las películas que traíamos, la fabulosa París, Texas, pues no es París, Texas, es París, Texas. No se debe decir Texas ni México, lógicamente, sino Texas y México, ¿vale? Así que, por favor, disculparme, pero eso no se debe cometer desde un micrófono de una radio. París, Texas. Hablábamos de París, Texas, la película de Wim Wenders, en la que hablábamos de la música de Ray Cooder.

0: Y decíamos que Wim Wenders también había dirigido un documental que a ti te encantaba, que a mí me encantaba, que era el Buenavista Social Club, en el que hablaba de la música de Cuba. Como tú lo sugeriste, pues digo, voy a buscarlo por ahí. Lo encuentro, me lo pongo y qué curioso que es la vida. Yo había visto ese documental, pero yo no me acordaba que la persona que guía todo el desarrollo de este documental es precisamente el propio Ray Cooder, es decir, el músico que protagonizaba el anterior capítulo. Yo me acordaba mucho de Wim Wenders y de los músicos y de la música, pero no que Ray Cooder era precisamente el que inicia todo el proceso. Ahora después veremos de dónde viene lo del club y el grupo y quién canta y demás, ¿vale? Es muy curioso. Pero bueno, la verdad es que he disfrutado muchísimo preparando este programa porque la música está es preciosa, es maravillosa, el documental es una pasada y yo creo que todo el que a través de nuestra recomendación se meta en esa música o vea esa película se lo va a pasar un rato, pero muy, muy, muy bueno.
1: Es que todo un homenaje a la música de Cuba.
0: Claro, es que Cuba, tanto Cuba, Puerto Rico, todo lo que es esa parte de Centro y Sudamérica y la isla del Caribe tienen una herencia musical riquísima, enorme, tremenda. Mi mujer y yo hicimos un crucero hace muchos años por el Caribe y el primer día estábamos en San Juan de Puerto Rico y la cena fue una cena espectáculo con diferentes, con un grupo musical y una orquesta que tocaba diferentes ritmos y bailes y canciones típicas de Puerto Rico que nosotros no habíamos escuchado en la vida. Y era riquísimo, era un bagaje musical enorme. Yo recuerdo lo variado que era, todos los ritmos, todos los instrumentos tan, tan curiosos que utilizaban. Y era, bueno, Cuba pasa igual. Esto a Ray Cooder le pasa, se interesa por esto, la descubre y nos da conjunto a Wim Wenders y por supuesto a los protagonistas que son los que cantan y los que tocan un regalo musical precioso. Tú me dijiste, hay que dedicarle un capítulo a Buenavista Social Club, ¿vale? Que es de lo que vamos a hablar, ¿vale? ¿Por qué hay que dedicárselo? ¿Tú qué es lo que te gustó de Buenavista Social Club?
1: Bueno, a mí el conocer lo que hay detrás de esos ritmos, de esas voces que son míticas, ¿no? Para la música a nivel mundial.
0: Ahí sale una gente muy conocida, otra gente también, por desgracia, muy desconocida para nosotros, pero sí es verdad que hay algunos nombres. Bueno, hay algunos nombres que eran conocidos. A mí me sonaba antes de Buenavista Social Club, de toda la gente que he escuchado después, solo Omar Aportuondo. Pero la verdad es que con Pai Segundo, por ejemplo, que en Cuba era conocidísimo.
1: Ibrahim Ferrer.
0: Ibrahim Ferrer. Toda esta gente son fabulosos, pero eran muy conocidos a nivel local, no fuera. Buenavista los pone de nuevo en el candelero y de una manera extraordinaria, porque creo que el disco que se saca de esta película, ahora veremos porque está todo un poco relacionado, ¿no? Todo un poco mezclado. Llegó a vender 1,8 millones de copias, que es una verdadera burrada. En una época en la que, bueno, ya cada vez se vendían menos, pero todavía se vendían discos.
1: Ya había pirateo y cosas.
0: Y ya había copias, desde que empieza lo digital, ¿sabes? Y es muy curioso. Tenemos que traer esta música porque hay que darla a conocer, porque es música sobre todo de una enorme calidad.
1: Y luego incluso yo animaría a que la gente busque, porque luego trataron de juntar a algunos de los protagonistas de Buenavista sobre los escenarios alguna vez ya muy mayores y las actuaciones te ponían la piel de gallina, sí, y seguro que están en YouTube.
0: Sí, hay mucho por ahí en YouTube. Está. Bueno, la propia película, el propio documental, ahora mismo se puede ver en Movistar. Pero en YouTube hay fragmentos que están muy bien, muy además muy editados. O sea, el propio Buenavista Social Club tiene un canal de YouTube donde podemos ver fragmentos de esa actuación y es fabuloso, es fabuloso. Vamos a ir explicando un poquito el asunto. Es que además a mí me recordaba mucho cuando estaba escribiendo el guión del programa que esto del Buenavista Social Club era como aquel otro grupo que ya trajimos antes de los Traveling Wilburys, que eran nada más y nada menos que Bob Dylan, Jeff Lynne, George Harrison, Roy Orbison, Tom Petty, el de Tom Petty and the Heartbreakers. Bueno, pues Buenavista Social Club son la versión cubana elegante y caribeña de los Wilburys, ¿no? Y elegante es que yo ayer no dejaba, bueno, el otro día cuando vi la película, no dejaba de pensar qué elegantes son. Pero son elegantes en todos sus comportamientos, porque en la película es igual que pasaba también con aquella que hizo Trueba, que hay 51, pues, bueno, canciones, pero entre canción y canción, una especie como de presentación, una introducción de quién va a cantar o tal. Entonces, en estas pequeñas partes más documentales, menos musicales, se nos presentan los personajes tal como son, o sea, en su vida real, en sus casas incluso, y son una gente con una elegancia innata. Yo no sé si innata o adquirida, pero los tíos, cómo hablan, cómo se mueven, cómo se comportan, desde luego verlos cantar es una delicia. Y aunque vistan ropa sencillísima, pero tíos, qué elegancia tiene. Omar Aportuondo se pone una felpa, una cinta así ancha, en el pelo, de color amarillo canario, y las días que se come el escenario nada más que con ese detalle. O sea, una elegancia enorme, ya digo, en todo, al moverse, al cantar, al hablar, fabuloso.
1: Y hablando de esa presencia de Ray Cooder aquí.
0: Claro, es que Ray Cooder, ya digo, el hilo conductor de todo el asunto, ¿no? ¿Por qué? Pues porque Ray Cooder en los 70 del año pasado...
2: ¿Del pasado siglo?
1: Del año pasado,
0: que más quisiera. En los 70 del año del siglo XX, Ray Cooder le pasa una cinta de cassette con música cubana. Y el tío dice, hostia, qué bueno es esto, macho. Ray Cooder ya era un músico reconocido, o sea, ya era alguien que sabía mucho de música. Pero escucha aquello ritmo y lo digo, que lo que pasa a mí con Puerto Rico, esto digo, bueno, qué rico esto, qué amplio, qué bonito. Va con su mujer de visita a Cuba. Intenta localizar a alguno de los músicos, pues claro, la cinta era un poco como medio pirata, entonces no ponía muy bien quién cantaba aquello, quién tocaba aquello. Intenta tal, pues bueno, se acaban los días y no consigue contactar con nadie. Pasan las décadas y en los 90 un productor musical europeo que lo conoce, con el que él ya había trabajado, Nick, no sé qué, no me acuerdo mucho bien del apellido. Pues le dice, oye, tenemos que hacer algo con música caribeña, pero también africana. Vamos a juntar a gente de Cuba, que yo conozco a este, estoy muy interesado en esta música. Bueno, pues traen a gente de Mali, pero los de Mali resulta que tienen un problema con el visado y no pueden entrar a Estados Unidos. El propio Ray Cooder, entonces había un bloqueo de Estados Unidos a Cuba, tiene que ir primero a México y después a Cuba. Lo cual le cuesta además un interrogatorio y un proceso judicial por parte del Departamento de Estado de Estados Unidos, lo que aquí sería el Ministerio del Interior, porque digamos que va de forma ilegal a Cuba a una actividad que estaba prohibida. Él dice que él no iba a ninguna actividad comercial, simplemente iba a, bueno, pues a grabar música con otra gente de allí, que su interés no era ganar dinero, sino simplemente dar a conocer a los músicos de allí. Y al final se acaba con un acuerdo extrajudicial de se dicen que $100,000 le costó la aventurita al Ray Cooder por irse allí. Pero bueno, los visados, los de Mali, los africanos no consiguen llegar a Cuba, pero ya que están allí, Ray Cooder dice, bueno, pues tiramos con lo que tengamos, que es la música cubana. Y juntan a un grupo de gente, entre los que están los que ya hemos comentado, de Compay Segundo, Elías de Ochoa, Omar Aportuondo, el fabuloso Ibrahim Ferrer, que canta con un sentimiento tremendo, un laudista que se llama Barbarito Torres, toca el laúd, una versión cubana del laúd, que lo explica además en el documental, precioso, el contrabajista Cachao López, entre otros cantantes Pío Leiva, el maestro pianista Rubén González, un hombre mayor, que resulta que llevaba 10 años sin tocar piano, pero porque no tenía piano, porque claro, la realidad de Cuba era una realidad muy, muy, muy compleja. Él decía que era por artritis. Artritis, en cuanto le pone un buen piano a ti, no ves cómo toca el tío, ¿sabes? El tío se le había quitado toda la artritis y toda la historia. También el percusionista Mando Valdés, el trompetista Manuel Guijarro Mirabal, que toca la trompeta fabuloso. El propio hijo de Ray Cooder, que es percusionista, Joaquín Cooder, que además reconoce la influencia que la percusión que su padre le ha enseñado de Cuba ha tenido una gran influencia en su carrera. Y por supuesto, Ray Cooder a la guitarra. Todos músicos de una enorme calidad, de una altura enorme. Y vamos a empezar ya con la música y hablamos un poquito menos. Pues la primera canción que vamos a escuchar es, yo creo que la más conocida de este documental y de este disco, que es Chan Chan, una canción tradicional cubana. Las voces que oímos son las de Elías de Ochoa y Compay Segundo.

0: Paco, decías que Buenavista Social Club eran varias cosas, ¿no? Hablando del significado.
1: Efectivamente, vamos. Buenavista Social Club originalmente es eso, un club social del barrio de Buenavista de los años 50 y 60 en Cuba, donde algunos de esos que yo he dicho antes, pues ya tocaban allí. Tocaban y cantaban allí. Y era un sitio donde la gente se reunía para cantar y bailar, sobre todo para bailar. Unos cantaban, otros iban allí a bailar. Y era un club social. Ese club desaparece, pero se queda un poco como el nombre, como la esencia de bueno, pues la gente que hace música tiene sitios donde ir a tocar, y la gente que quiere bailar esa música, pues tiene sitios donde ir a bailar. Y con ese espíritu es con el que Ray Cooder y el productor del que hablaba reúnen a toda esta panoplia de músicos extraordinarios. De forma que este es el segundo significado, que es un grupo de músicos que se juntan para un objeto concreto, que es grabar un disco y hacer una serie de conciertos. El tercer significado es este, un disco que se llama Buenavista Social Club, el que hemos dicho que vende 1,8 millones de unidades por todo el mundo y que corre como la pólvora, está en la lista de los mejores LPs de la historia, los mejores discos de no sé qué, está siempre. Y el cuarto significado, el documental que Wim Wenders hace cuando el Buenavista Social Club, es decir, el grupo, actúa, porque claro, eran tantísimos y cada uno con sus compromisos. Muchos ya no habían, como digo, habían dejado de tocar, pero otros sí tenían una carrera activa, con lo cual, ¿cómo juntas a veintitantos, treinta y tantos músicos en total para hacer conciertos? Consiguieron hacer dos o tres días de concierto en Ámsterdam y otros dos o tres días solo en el Carnegie Hall de Nueva York. Y estos son la base del documental de Wim Wenders, que va poniendo estas actuaciones. Lo hace de una manera maravillosa. La canción que vamos a escuchar después, a continuación, es Silencio. La cantan Ibrahim Ferrer y Omar Aportuondo. Y en el documental queda fabuloso, porque primero se les ve cómo lo están ensayando en un local de ensayo, bueno, donde graban el disco, con la cámara de Wim Wenders dando vueltas alrededor de los dos, que además están uno frente a la otra, mirándose. Y lo funde perfectamente con esa misma actuación de ellos dos en directo. Solo deciros que despierta esa actuación tal emoción que Omar Aportuondo termina literalmente llorando. El vello se pone de punta. Así tenéis oportunidad de verlo, por lo menos disfrutar escuchándola ahora.

0: Qué pasada.
1: Los vellos de punta, literalmente. Yo cuando vi las imágenes digo, esta mujer se va a echar a llorar. Y es que literalmente se echa a llorar. Y el Ibrahim, de una manera muy cariñosa, le quita las lágrimas de la cara. Porque realmente lo habían hecho de una emoción. La letra da mucho para eso, ¿no? O sea, la letra dice, no quiero que los nardos y la azucena se enteren de mi pena. Por eso la canción se llama Silencio. Porque si se enteran de mi pena, se mueren. Fíjate qué cosa más poética, qué bonita. Seguimos con más canciones. Podríamos estar así, por supuesto, que podríamos estar todo el tiempo que dura el documental hablando de las canciones, porque todas son fabulosas, todas. Os voy a traer aquí una que a mí me gustó mucho, que es instrumental. Y es el maestro Rubén González, que decíamos de la City y el piano, tocando una versión instrumental de Siboney.

preciosa también. Y ahora vamos a seguir con otra, que de nuevo Ibrahim Ferrer a la voz, cantando una canción que yo creo que conoce todo el mundo, muy antigua, muy boomer, si queréis. Bueno, ni boomer, no, esto es camp, totalmente camp, que son las dos gardenias, una de las canciones cubanas más famosas de la historia.

0: y la versión que traemos, claro, hoy, porque este programa al final va de originales y versiones.
1: Parece que estamos haciendo un reportaje sobre un documental. Bueno, pues no, nuestra copia pues viene con anécdota personal, porque la copia que traemos es Dos Gardenias, con la versión que yo creo que más conocida es aquí en España, que es de Antonio Machín. Y la anécdota es que yo conocí a Antonio Machín de pequeño. Sí. Fíjate que Antonio Machín ya suena a siglos pasados. Bueno, pues lo primero es que mis padres admiraban muchísimo la música de Antonio Machín, lo que le gustaba mucho. Y una vez, pues viajamos a Valencia. Y mis padres se enteraron de que Antonio Machín no solo es que estaba actuando esos días en Valencia, sino que además estaba alojado en el mismo hotel donde nosotros estábamos. Con lo cual lo que hicieron mis padres fue, discretamente, decir allí por recepción, bueno, pues don Antonio cuando sale y tal, él suele salir sobre tal hora, lo esperamos allí en el vestíbulo, y cuando lo vimos salir del ascensor, acompañado de su músico, y para se acercaron, así muy, de manera muy prudente, a decirle pues lo mucho que lo admiraban y que, bueno, pues que querían aprovechar el encuentro, la casualidad, para presentarse y pues decirle que admiraban muchísimo su música. El hombre estuvo educadísimo, elegantísimo, yo lo recuerdo con un hombre muy alto. Yo no sé si era porque yo era tan pequeñito, que a mí me pareció un hombre muy alto, muy elegante vestido, con un abrigo muy largo, elegantemente vestido, y los trató con una amabilidad, vamos, con una elegancia tremenda. Recuerdo esa anécdota de mi infancia, la recuerdo delicioso porque me encantaba. Y ellos decían con orgullo que habían conocido en persona a Antonio Machín, ¿vale? Pues vamos a escuchar a Antonio Machín, al que yo tanto admiro también, en su versión de Dos Gardenias.

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1: Me encanta toda la música que está sonando hoy.
2: Es que es una música muy bonita, de verdad que es una música bonita. Yo sí os pido que tengáis atención a la letra, y vamos a terminar precisamente con esto, porque fíjate, la canción que a ti más te gusta de este documental, que me has dicho que es Chan Chan,
1: ¿sí?,
2: es una canción puramente rural, o sea, habla de cosas de la gente del campo. Que esto está muy vinculado también a los diferentes tipos de ritmos, de canciones. No es lo mismo un tumbao que una guajira, que un guaguancó. Son todos muy diferentes, pero muchos tienen una raíz ahí de ¿cómo se llamaba aquella de moliendo café, no? Pues de las labores del campo de la gente, pues tiene mucho que ver. Y esta canción, la letra es de eso, de qué hace la gente, qué hace Chan Chan. Pues Chan Chan se ni arena. Vale, pues, oye, está bien que te cuenten cosas del día a día, de la verdad, ¿vale? Y no podemos terminar de otra manera mejor que eso. Aunque sí quiero agradecerte que la sugerencia de Buenavista Social Club a mí me ha hecho pasar unos ratos estupendos, deliciosos, escuchando, viendo el documental y escuchando de nuevo esta música.
1: Gracias por este regalo para los oídos, Paco.
2: A ti, un beso.

0: Original y copia, capítulo 29. Hermana y artista. Hola, Bárbara, ¿qué tal va todo?
1: Pues muy bien, ya después de la Semana Santa parece que ha entrado la primavera con fuerza.
0: De golpe, hemos tenido lluvia en abundancia, gracias a Dios. La lluvia no ha estorbado demasiado en la Semana Santa. No sé, aquí las procesiones, ¿qué tal ha sido la cosa?
1: Ha tenido sus días, alguna ha habido que suspenderse, la mayoría recortar recorrido, pero bueno, se ha podido disfrutar más que la anterior.
0: Sí, Lucena, la verdad es que hemos vivido también la Semana Santa bastante, digamos, normal. Es verdad que llovía por la mañana, por la tarde parecía que eso, y como tú has dicho también, algunas cofradías recortaron, pero ha sido muy bonito, una Semana Santa bonita. Pues venga, con el cambio de estación, cambio de orientación también en el programa un poquito, y hoy vamos a hacer una cosa un poquito más extraña. ¿Ves qué os parece? Nos gusta siempre innovar, que no se repita lo mismo, y vamos a hacer una original copia muy, muy raro.
1: De hecho, vuelve una voz que ya ha pasado por el programa.
0: Vuelve una voz que a mí me encanta. Todo el mundo, cuando la define, habla de una voz aterciopelada, que ya vino aquí una vez cuando hablábamos del capítulo que es de Notting Hill y todo aquello. Y es una cantante y compositora estadounidense que se llama Norah Jones. Vamos a recordar la canción aquella que trajimos aquella vez, que se llama Turn Me On.

0: Háblanos de Norah Jones, Paco.
1: Pues mira, Norah Jones es una cantante y compositora estadounidense. Tiene, creo que ahora tiene alrededor de los 45, 50 años. Llena de éxitos, tiene una carrera llena de éxitos, con canciones, digamos, de raíz de jazz clásico, suave, comercial, es verdad que comercial, como muy cercano, como muy facilito, un jazz no de este jazz complejo y difícil, sino que un jazz con mucha influencia soul, pop y demás, pero muy cercano, pero realmente muy, muy, muy bien, muy bien hecho. Empezó con una carrera así como el que no quiera cosa, pues bueno, saca un disco que pega un pelotazo y desde entonces no ha hecho nada más que ganar un montón de premios Grammy, de Emmy y de haber vendido millones y millones de discos. Es una estrellaza, pero sin una gran proyección pública. Digamos que es una estrella discreta, centrada en su carrera musical. Detrás es curioso porque esconde una historia personal curiosa que vamos a contar. Vamos a ver quién hay detrás de esta historia personal de Norah Jones, porque veréis qué música tan diferente nos trae ahora.

0: ¿De quién es esta música?
1: Pues es posiblemente del músico indio, indio, cuando digo indio, es de la India, del subcontinente asiático, más famoso, si no ya de toda la historia, pero sí es verdad que de todo el siglo XX y de primero del siglo XXI. Es Ravi Shankar, un músico tradicional indio que tocaba y componía maravillosamente, siendo especialmente conocido su virtuosismo con el sitar.
0: ¿Qué es el sitar?
1: El sitar es un primo lejano de la guitarra, es un instrumento de cuerda con la caja de resonancia, mástil, cuerda, y que se conoce porque es especialmente difícil de alcanzar el virtuosismo que tiene esta gente tocándolo. O sea que es muy complicado de aprenderlo, te necesitas muchísimos años para aprenderlo a tocar como lo toca esta gente.
0: Es un músico ya fallecido.
1: Sí, Ravi Shankar murió en 2012 en Estados Unidos. Voy a contar un poquito la historia, ¿vale? Ravi Shankar, como digo, es uno de los, no solo de los músicos, sino de las personas más conocidas en la India durante prácticamente la segunda mitad del siglo XX y el principio del XXI. Un músico que comienza dentro de una familia, tú sabes que el sistema de casta de la India, pues lo divide, bueno, pues están los parias, los Dalit famosos, que son prácticamente como esclavos, pero hay una clase que es una clase social que son los brahmanes, que son o bien religiosos o bien personas dedicadas al mundo artístico. Y él nace en una familia de brahmanes, es decir, ya viene de tradición, digamos, cultural y socialmente de familia artística. Su hermano mayor es uno de los bailarines de danza clásica india más conocido en aquella época, y él inicia también un poco el camino por ahí. O sea, sí, pero él ve que lo de la danza no le llena completamente y empieza a estudiar el sitar con un maestro suyo que se llamaba Alauddin Khan. Como digo, el sitar se necesita, como, bueno, la mayoría de los instrumentos, para alcanzar el nivel de virtuosismo se necesita muchísimos años. Pero el sitar parece que es especialmente duro a la hora de alcanzar estos niveles, ¿no? Bueno, pues se dedica muchos años hasta que ve que realmente tiene nivel. Y bueno, cuando él tiene nivel como instrumentista de sitar, empieza a dar conciertos, digamos, de música popular tradicional. Lo que acabamos de escuchar es eso, música tradicional india. Cualquiera que lo escuche esto le recuerda a la India, sin duda, el sitar y demás instrumentos, ¿no? Él empieza a ser conocido, empieza a grabar mucho y empieza también a emitir mucho por la radio. De hecho, fue director de la Radio Nacional India durante muchos años también. Hay un dato curioso que es, bueno, en una época en la que los bloques políticos estaban totalmente separados, el bloque de Estados Unidos, el bloque, digamos, occidental, y el bloque de la URSS, de la antigua República, Unión de Repúblicas Socialistas Soviéticas, pues era muy difícil ir como músico o como artista en general a la URSS. Él fue el primer artista indio que va a dar conciertos en la URSS, lo cual habla, pues, de su proyección internacional, ¿no? Pero, de pronto, en esto que se cruza, estas cosas de la cultura, se cruza alguien extremadísimamente conocido entonces, que era George Harrison, uno de los Beatles.

0: a los Beatles en un determinado momento les da por tener una especie como de inspiración espiritual budista, ¿vale? Y se van a la India, se van allí de una especie como de retiro y vienen como rejuvenecidos. Y George Harrison en esa época hace amistad con Ravi Shankar porque él había empezado a tocar un poco el sitar. Bueno, pues imagínate que le da por la guitarra flamenca, si viene a España, pues se va a buscar a Paco de Lucía. Bueno, pues se va a la India, empieza a tocar el sitar y se va a buscar a Ravi Shankar. Y bueno, ¿cuál es el que mejor toca esto aquí? Ravi Shankar, allá que me voy. Y los dos hacen amistad, de forma que George Harrison le sirve de enlace a Estados Unidos, donde empieza a traérselo a los festivales populares, Woodstock, Monterrey, festivales donde, digamos, ese tipo de música tenía una entrada a través de un poco la cultura hippie también y demás, ¿no? Bueno, pues ya entonces Shankar, de hecho, hace vida durante un tiempo en un lado, durante otro tiempo en otro país, en Estados Unidos. Como digo, murió incluso en San Diego, ¿no? Bueno, pues en una de estas estancias allí, él se había casado primero, él, aparte de, bueno, todo lo que es su vida artística, musical y demás, no todo es componer y tal, él se había casado con la hija, una de las hijas de su profesor, pero se separaron unos años después. Tuvo con ese primer matrimonio un hijo y después tuvo una aventura con la productora de los conciertos que él organizaba en Estados Unidos. De esa unión, de esa aventura, porque no acabó el matrimonio, nace nuestra original de hoy. No digo yo eso de que original y copia.
1: Nora Jones es hija entonces.
0: Nora Jones es hija de Ravi Shankar, aunque tiene el apellido de la madre. Ahora después veremos por qué. Ravi Shankar tiene a su hija primera, pero él, pocos años después, pues tiene otra aventura con otra mujer de la India, se llama Suyanka Rayan. En 1981, dos años después de nacer Nora, nace de esta aventura, que después termina en boda, su hija Anushka, que hereda del padre no solo el apellido, sino que hereda también esa tradición musical de tocar el sitar y de componer. De forma que, por un lado, una de las hijas de Ravi Shankar es Nora Jones, compositora, vamos a llamarle, de jazz en Estados Unidos, y otra hija de Ravi Shankar es India, intérprete de sitar, compositora, es decir, dos hijas del mismo padre, pero con una línea musical artística común.
1: Necesito escuchar algo de Anushka.
0: Vamos a escucharla ahora mismo, vamos a escucharla ahora mismo, porque además voy a hacer spoiler, hay final feliz, ¿vale? Vamos a escuchar a Anushka, que veréis que suena muchísimo, por supuesto, a la música del padre, no puede ser de otra manera, porque ella es india, y aunque también ha seguido como ahora una línea internacional, pero sin duda es una intérprete puramente india.

0: muchos instrumentos se escuchan aquí, como sí, con esa raíz india.
1: Claro, claro, esta es música india. Sí. Esto es como si yo hubiera conocido a Paco de Lucía y bueno, ¿quién hubiera podido seguir la línea de Paco de Lucía? Pues la Cedillo Tomatito, que también es flamenco, pero eso es flamenco, con más o menos raíces, con más o menos influencias, pero es flamenco. Pues Anushka Shankar hace música india, una música preciosa, maravillosa, en este caso además en inglés, pero una música con muchas raíces. Siguiendo, como decía, la línea internacional del padre, pues Anushka, esta versión que hemos oído del Boat to Nowhere es en el concierto, en el festival, perdón, de Glastonbury, que es uno de esos festivales de verano.
0: Es de las botas de agua, ¿verdad?
1: Que efectivamente, donde se forman unos barrizales que son épicos. Porque, claro, hay un chiste muy, muy curioso. Unos amigos míos, cuando ingleses se los conté, se ríen mucho y dicen, en la Biblia hablaban de que llovía durante 40 días, le llamaron el diluvio, eso es lo que los ingleses le llaman verano. Porque allí cuando se ponen a llamar en verano, no tienen ni contar la que se lía. Bueno, pues Glastonbury es un prado inmenso, enorme, donde cuando llueve hay unos barrizales tremendos. Entonces te dicen que si vas a Glastonbury, llévate la catiusca, porque te va a hacer falta. Pues esta es en Glastonbury, parece que un día casi sea bueno, pero es Glastonbury. Si también Anushka sigue esa vía internacional del padre de, bueno, pues llevar su música también con raíces, bueno, con influencias de otro estilo, raíces indias, pero con influencias de otras culturas, y se lo lleva a festivales como el padre lleva a gusto, pues ella va a Glastonbury y queda estupendamente. Bueno, pues, ¿cómo termina la historia de las dos hermanas? No vamos a decir que los hermanos son originales, copia uno de otro, pero bueno, la biología y la genética están ahí indudablemente, ¿vale? ¿Cómo termina esto? Bueno, pues los que conocen la historia de verdad dicen que es que la madre de Norah Jones no le dijo a Norah Jones que su padre era Ravi Shankar hasta que Norah Jones era muy mayor. Era ya mayor, adulta, cuando ya ella había empezado además su carrera musical y demás. Claro, Norah Jones dice, bueno, a mí me ha faltado un padre, yo no he tenido padre en mi infancia, en mi adolescencia, en mi juventud, pero yo quiero saber de dónde yo vengo. Entonces se interesa por la familia de su padre y su descendiente. ¿Y qué ocurre? Pues que se conocen las dos hermanas, y las dos hermanas se encuentran con que son las dos hijas del mismo padre, las dos músicas, y las dos se interesan muchísimo por la carrera una de otra. ¿Y qué hacen? Pues no pueden hacer otra cosa, grabar un disco juntas. Un disco precioso que se llama Traces of You, Trazos de ti. No sé si refiriéndose a esa influencia musical que el padre, no solo influencia genética y biológica, como decimos, sino también musical y cultural que le ha dejado el padre, pero bueno.
0: Qué chulo.
1: Es muy bonita la historia. Y quiero aquí agradecer a quien me la pasó, que fue mi amigo Ángel, que muchas veces, en muchos otros capítulos, ha salido por aquí, mi amigo Ángel Valcárcel, al que le debo esta preciosa historia, que él me sugirió cuando yo a Norah Jones en uno de los capítulos anteriores que hemos dicho, y dije, oye, ¿tú sabes lo de la hermana de...? No, cuéntame esa historia. Pues me la conté y digo, pues esa la tenemos que traer a un capítulo de la original y copia, y aquí está. Vamos a terminar, por tanto, con una versión, no es la del disco. La del disco es preciosa, Traces of You, que es la canción además que da título al disco, la hacen entre las dos hermanas. Pero la versión que os traigo hoy es la de un video podcast que Norah Jones hace, que se llama Playing Alone, es decir, tocando con, y se trae a su hermana, y la voz de Norah Jones, su piano, y el sitar de Anushka Shankar nos dejan esta joya con la que nos despedimos el programa de hoy. Espero que os guste. A mí realmente me ha encantado prepararlo. La música me ha sido extremadamente sugerente, extremadamente bonita. Creo que muy original, y espero que a vosotros resulte lo mismo.
0: Pues muchísimas gracias, Paco. Nos vemos en unos días de nuevo.
1: Nos vemos en unos días.

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8: La mujer en las artes.
9: Gertrude Stein, pese a ser prolífica escritora norteamericana, destacó por reunir entre sus amistades a algunos de los más relevantes pintores, escritores y artistas de todos los tiempos. Estudió psicología y medicina. Su residencia en París se convirtió en lugar de encuentro para algunos miembros de una generación de escritores a la que bautizó como Perdida, en la que se incluyen Ernest Hemingway y Scott Fitzgerald. A ellos se sumaban Apollinaire y Cocteau, y artistas pertenecientes a la vanguardia europea, como Braque, Matisse, Gris y Picasso. Junto a su hermano logró reunir una importante colección de cuadros, entre los que se encontraban los de artistas aún desconocidos como Cézanne o Renoir. La obra literaria de Gertrude Stein está marcada por las vivencias parisienses y caracterizada por un lenguaje rupturista que intenta acortar distancias entre literatura y artes plásticas.

0: ¿Qué tal? Buenos días. Hoy es lunes 10 de agosto de 2026. Es tiempo en Radio Arcos para la información local. Arcos inicia la cuenta atrás para la procesión magna con la convocatoria de las cuadrillas de costaleros. Arcos Joven monta 4 horas de música gratis con Kevin García en Arcos de la Frontera. Ecologías en Acción valora positivamente las torres de biodiversidad instaladas en el bosque. Y recuerden, la ITV móvil para ciclomotores llegará este jueves a Arcos con 2 jornadas de inspección programadas. En deportes, pues los mayores de Arcos y también de Gédula van a disfrutar de una fiesta nocturna en la piscina municipal este miércoles 12 de agosto, día del eclipse. Pues vamos a comenzar. Arcos de la Frontera comienza a entrar en ambiente de cara a la procesión magna del próximo 10 de octubre, una de las grandes citas del calendario cofrade de 2026. Muchas de las hermandades de la localidad ya han comenzado a convocar a sus cuadrillas de costaleros para los primeros ensayos, dando así los primeros pasos en la preparación de las salidas extraordinarias que protagonizarán esta jornada. Las convocatorias de las cuadrillas marcan el inicio de una intensa planificación por parte de las distintas corporaciones que deberán preparar durante las próximas semanas los aspectos relacionados con los pasos, los costaleros, itinerarios y organización de esta cita extraordinaria. La presentación del cartel va a tener lugar el próximo 4 de septiembre. El Consejo Local de Hermandades y Cofradías de Arcos ha fijado para el viernes, como decimos, 4 de septiembre a las 8 de la tarde, la presentación oficial de la procesión magna. El acto va a tener lugar en el Salón de Actos del Colegio La Salle y estará presentado por el periodista algareño de Canal Sur, Fernando García, que será el encargado de conducir esta cita en la que se dará a conocer oficialmente el cartel anunciador de la procesión magna. La jornada también va a servir para ofrecer los primeros detalles de una celebración que tendrá lugar el 10 de octubre de este año, de 2026, y que va a reunir a diferentes hermandades y cofradías de Arcos en esta jornada extraordinaria. La presentación se desarrollará además en un año especialmente significativo para el Consejo Local de Hermandades y Cofradías, que conmemora en 2026 el 50 aniversario de su creación. Desde 1976 a 2026, bajo el lema Quis ut Deus. Mientras llega la presentación oficial del cartel, las hermandades ya trabajan en los preparativos y especialmente en la puesta a punto de sus cuadrillas de costaleros. Los próximos meses estarán marcados por los ensayos y por la organización de una procesión magna que aspira a convertirse en uno de los grandes acontecimientos cofrades de Arcos en este 2026. Y el anuncio del Castillo de Arcos de la Frontera ha desaparecido de la página donde se publicitaba y donde hasta hace poco pues se ofrecía por 7,9 millones de euros. Por el momento no existe ninguna confirmación oficial de que el inmueble haya sido vendido. La desaparición del anuncio puede deberse a distintos motivos, como una actuación de la web, la retirada temporal de la publicación o efectivamente que la operación se haya cerrado. Sin embargo, hasta la fecha no nos ha trascendido ninguna información que confirme un cambio de propiedad. Cabe recordar que cuando se conoció la salida al mercado del histórico Alcázar Andalusí, el ayuntamiento manifestó su intención de estudiar posibles fórmulas para que el castillo pudiera pasar a manos públicas, aunque el elevado precio de venta suponía un importante obstáculo. Habrá que esperar a que la propiedad, la inmobiliaria o las administraciones implicadas pues ofrezcan información oficial para conocer qué es lo que ha ocurrido realmente. Seguimos con más noticias y sobre todo pues para prevenir situaciones, vamos a hablar del fuego, del peligro, pues para prevenir una situación de peligro, en este caso, como decimos, de incendio, la información con la que cuenta la ciudadanía tiene que ser esencial. En lo que llevamos de verano se han producido incendios forestales en la mitad de España. Imágenes desoladoras de hectáreas de vegetación calcinadas, trabajos de extinción que llevan a cabo a través de Infoca. Los efectivos de Arcos son bomberos urbanos, es decir, profesionales de emergencias dedicados a extinguir fuegos, realizar rescates y solucionar accidentes dentro de ciudades, pueblos y áreas pobladas. Vamos a escuchar a Diego Álvarez, jefe de bomberos del Parque de Arcos, que nos visitaba la pasada semana aquí en los estudios de Radio Arco y mantuvo una conversación con nuestra compañera María José Lozano. Escuchamos a Diego Álvarez.
1: Mira, en un incendio lo primordial que hay que hacer, ante todo, siempre hay que intentar de... Pero claro, eso conlleva muchísimo trabajo, pero es un trabajo que hay que llevarlo a cabo, que es la limpieza de las zonas de los montes. Y si dentro de esos montes tenemos viviendas, hay que hacer unos cortafuegos para que ese fuego no llegue cerca a las viviendas. También conlleva mucho las manos del ser humano en este caso. Uh-huh. Que hay bastante energúmenos por ahí que lo que hacen es dificultar el tema de los vecinos y demás, metiéndole fuego a lo que los montes y demás. Es verdad que es primordial el tema de la limpieza. El tema de la limpieza es primordial. Y aparte, una vez que ya se produce el incendio, lo más agravante que tenemos en este caso son los vientos. Una vez que empieza que hay viento, pues esto se propaga rápidamente. El incendio pasa del suelo a las copas de los árboles y ahí se propaga súper rápidamente. Uh-huh. Y contra eso, los únicos medios que hay son medios aéreos. Nosotros, en este caso, que nosotros somos bomberos urbanos, nosotros en este caso lo que hacemos es proteger lo que son las zonas de las viviendas. Y el tema de los bomberos forestales, uh-huh, actúan sobre el medio de Foreta.
0: Hemos escuchado a Diego Álvarez, jefe del Parque de Bomberos de Arcos, sobre la situación de incendios en el país y sobre los incendios que se producen también en casa. Nos da una serie de consejos para evitarlos y, en caso de que se produzcan, saber pues cómo actuar. De nuevo, escuchamos a Diego Álvarez.
1: Lo primordial es intentar detener en casa lo que es un detector de incendios, detector de humo de incendio. Que ya el ayuntamiento junto con el consorcio, a las personas dependientes, estamos colaborando y el consorcio está poniendo un detector a estas personas. Son sobre 150 detectores colocados en Arco.
2: Sí.
1: Eso sería fundamental, que todo el mundo tuviera un detector. La ubicación de colocar estos detectores, la verdad que eso, el precio es bastante asequible, uh-huh, puede estar en torno a los 10 o 20 euros. Y esto se llama salvavidas. En vez de detector, yo llamaría salvavidas. En este caso, pues la ubicación que habría que colocar en estos detectores, y si no, pues que llamen al 085 y le damos más explicaciones, sería conveniente siempre de poner un detector a lo que es a la salida de la cocina y justamente antes de entrar en dormitorio. ¿Por qué digo esto? Normalmente los incendios se producen prácticamente cuando son en cocina, olvidamos lo que nos vamos a hablar con la vecina, nos vamos fuera, salimos a otro tipo de cosa y dejamos el fuego puesto. Pues el detector da un ruido tan fuerte que incluso el vecino
2: llega a enterarse.
1: Lo escucha.
0: Buenas recomendaciones de Diego Álvarez. Seguimos con más información y ahora hablamos de Ecologistas en Acción en la Sierra de Cádiz, que ha valorado muy positivamente la iniciativa puesta en marcha por el Ayuntamiento del Bosque con la creación e instalación de dos torres de biodiversidad en el municipio, una infraestructura que, según la organización, contribuye a compatibilizar la conservación del medio ambiente con la protección de la salud pública. Desde Ecologistas en Acción destaca que estas estructuras cumplen una triple función: al favorecer el control biológico de plagas, fomentar la presencia de aves también y murciélagos, y reducir la necesidad de recurrir a tratamientos químicos para combatir determinados insectos. La organización señala especialmente el papel de estas especies como depredadores naturales de mosquitos, entre ellos aquellos que puedan actuar como transmisores del virus del Nilo, por lo que considera que apostar por la fauna autóctona constituye una herramienta de prevención y gestión ambiental. Asimismo, Ecologistas en Acción resalta que las torres proporcionan refugio para la nidificación y el descanso de distintas especies de aves urbanas y silvestres, contribuyendo de una manera a la conservación de la biodiversidad local y al mantenimiento del equilibrio de los ecosistemas. Junto a su función ambiental, la organización considera que estas instalaciones pueden convertirse también en un recurso para la educación ambiental y la observación de aves, con capacidad para atraer a visitantes y aficionados a la ornitología y contribuir al desarrollo de un modelo de turismo sostenible en esta localidad, en el bosque. Ecologistas en Acción considera que la actual crisis climática y las recurrentes crisis sanitarias hacen necesario apostar de forma decidida por soluciones basadas en la naturaleza. En este sentido, subrayan que aves y murciélagos desempeñan un papel fundamental como controladores naturales de insectos que pueden transmitir enfermedades. La organización ecologista sostiene que el bosque ha marcado un camino importante, demostrando que la salud pública y la conservación de la biodiversidad pueden avanzar de manera conjunta. Por ello, Ecologistas en Acción Sierra de Cádiz ha realizado un llamamiento público al resto de ayuntamientos de la comarca para que estudien la posibilidad de implantar iniciativas similares en sus municipios. El colectivo insta así a las administraciones locales a replicar este modelo de gestión ecológica con el objetivo de avanzar hacia una Sierra de Cádiz más saludable, concienciada y respetuosa con su entorno natural. Y Arcos ya se prepara para vivir el eclipse solar del 12 de agosto con propuestas turísticas en la naturaleza y el lago. El municipio se suma al interés generado por el fenómeno astronómico con diferentes alternativas para contemplarlo desde enclaves naturales, la playita de Arcos o incluso a bordo de embarcaciones en el lago. La expectación generada en torno al eclipse también se está dejando notar en el ámbito turístico. En Arcos se han planteado distintas propuestas para disfrutar del fenómeno en entornos especialmente atractivos del municipio, aprovechando tanto su paisaje como la posibilidad de contemplar el cielo desde el entorno del lago. Entre las alternativas disponibles se encuentran experiencias en contacto con la naturaleza, propuestas vinculadas a la zona de la playita de Arcos y actividades que permiten seguir el eclipse desde el agua, con opciones para disfrutar del acontecimiento a bordo de embarcaciones en el lago. De esta forma, el eclipse se incorpora durante estos días a la oferta turística de Arcos, que busca aprovechar el atractivo de este fenómeno que está despertando un notable interés en todo el país. La localidad se encuentra además en una posición estratégica entre la sierra y la costa gaditana, ofreciendo un entorno diferente al de otros destinos situados en la franja de la totalidad. La situación es distinta en el norte de España, donde el eclipse va a ser total y se espera una llegada masiva de visitantes. Algunos de esos destinos han registrado ya una auténtica fiebre turística en los últimos días, con alojamientos completamente ocupados y precios súper elevados para disponer de una ubicación privilegiada desde la que se puede observar el fenómeno. En determinados puntos incluso se ha llegado a poner en alquiler balcones y terrazas con cientos de euros durante las horas del eclipse. En Arco Actualidad, mañana vamos a hablar con Juan Antonio Fernández del Grupo Astronómico Portuense, que nos dará consejos y lugares donde podemos ver el eclipse. No se preocupen, si el eclipse del 12 de agosto no se puede, vamos a tener la suerte de que para el próximo año, en 2027, el 2 de agosto, el eclipse aquí en esta zona va a ser total. Y en el 28 tendremos otro eclipse, un fenómeno que no se ha dado, tres eclipses en años continuados. Pues seguimos aquí, en Radio Arcos, en esta primera edición del informativo. Y el delegado de Juventud, Fran Pérez, presentaba el viernes 7 de agosto un evento destinado para la juventud de la localidad dentro del programa Arcos Joven. Contará con la participación del DJ local Kevin García, que pondrá la música en directo para el disfrute de los asistentes. Va a tener lugar el próximo sábado 15 de agosto en el recinto ferial a partir de las 10:30 de la noche. Recuerden, la entrada va a ser gratuita. Y también otro recordatorio, la unidad móvil de la ITV para ciclomotores de dos ruedas volverá a prestar servicios en Arcos durante este mes de agosto, ofreciendo a los propietarios de estos vehículos la posibilidad de realizar la inspección técnica obligatoria sin necesidad de desplazarse a una estación fija. La campaña organizada por VIASA se desarrollará en el recinto ferial junto a la sede de Protección Civil. El día 6 de agosto fue el primer día y de nuevo vuelven el 26 de agosto en horario desde las 8:15 de la mañana hasta las 12:45. Desde la entidad se recuerda que es imprescindible solicitar cita previa y que el pago de la inspección deberá realizarse mediante tarjeta bancaria o carta de pago. Asimismo, se insiste en que los ciclomotores, recuerden, están obligados a pasar la primera ITV a los 3 años de la fecha de su primera matriculación, mientras que las inspecciones posteriores deberán realizarse cada 2 años conforme a la normativa vigente. Los interesados, pues, pueden gestionar su cita para este próximo 26 de agosto a través de la página web de la ITV en Andalucía o del teléfono de atención habilitado por VIASA. Y las delegaciones municipales, la delegación municipal del Mayor y Deportes han organizado una fiesta nocturna dirigida a personas mayores de Arcos de la Frontera. Una iniciativa pensada para ofrecer esta alternativa de ocio y convivencia durante el verano. La actividad se va a celebrar este miércoles 12 de agosto a partir de las 8 en la piscina municipal, donde los asistentes van a poder disfrutar de una velada para refrescarse, compartir un rato de encuentros y pasar una noche diferente en un ambiente distendido. La delegada municipal del Mayor, Nieves Huertas, ha animado a los vecinos de mayor edad a participar en esta cita estival, para lo que únicamente pues será necesario acudir con traje de baño y ganas de disfrutar. Con esta propuesta las delegaciones organizadoras continúan impulsando actividades de ocio destinadas a fomentar la participación social y el bienestar de las personas mayores durante esta época estival. Así nos lo cuenta la delegada municipal del Mayor, Nieves Huertas.
2: Es un día muy divertido que venimos haciendo desde que llegamos al gobierno con nuestros mayores, y la verdad es que, como decías, pues la piscina abarrotada, con muchas ganas de pasarlo bien y de refrescarse. Los mayores están muy activos, tienen, valga la redundancia, actividades de todo tipo durante todo el año. En verano hacemos actividades, pues eso, más refrescantes, ¿no? En la piscina, también deportivas, pero intentamos no darles tanto movimiento, sobre todo por el tema del calor, pero, como te decía, actividad durante todo el año. Ellos van a tener durante toda la jornada, que vamos a empezar sobre las 8 de la tarde hasta que el cuerpo aguante, van a tener animación por parte de sus monitores. Los que suelen estar con ellos durante el curso, bueno, pues alguno acompañará esa tarde-noche para hacer sus actividades tanto dentro como fuera del agua. Normalmente, la verdad es que se lo pasan muy bien, hacen baile, en fin, una jornada, como te decía, muy divertida.

0: Bueno, pues también es hora ahora de conocer la información del tiempo.
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0: Pues sí, vamos a conocer la previsión meteorológica de la mano, como todos los días, también de nuestro compañero Jordi Urios. Hola, ¿qué tal? Buenos días.
2: Buenos días. Hoy las temperaturas máximas en ascenso en el campo de Gibraltar y en descenso en el resto. Hoy se esperan valores máximos de 38 grados en Arcos de la Frontera, 34 en Jerez de la Frontera, 33 en Algeciras, 28 en Rota y 27 de máxima en Cádiz. Estas máximas subirán a partir de mitad de semana. En cuanto al cielo, poco nuboso o despejado, no se descartan nubes bajas y brumas matinales en puntos del litoral. Hoy el viento será flojo variable con tendencia a componente oeste por la tarde. En el estrecho soplará el poniente moderado. Es una información de AEMET.
0: Muchas gracias a Jordi Urios. Ya luego a la 1:30 conoceremos más información, a ver si cambia el tiempo y bajan estas temperaturas. Les recordamos que desde hoy, lunes 10 de agosto, hasta el próximo 14, se van a realizar cortes alternativos de tráfico en el puente del Algarrobo, que da acceso al Barrio Bajo por la carretera de la Peña. Los operarios de la propia obra se van a encargar de la señalización y la regulación del tráfico. Recuerden, desde hoy hasta el próximo 14 tienen que estar atentos a la señal y sobre todo a los operarios de la propia obra que van a estar ahí encargándose de la señalización. Y no me quería olvidar que el Ayuntamiento de Arcos, ya saben que va a celebrar el próximo 22 de agosto la cuarta edición de la Noche de la Cal, la Piedra y las Velas, una de las citas culturales y turísticas más destacadas del verano, que volverán a transformar el conjunto histórico de la localidad con la instalación de 20.000 velas y un amplio programa de actuaciones musicales en alguno de los enclaves más emblemáticos del municipio. Nosotros estuvimos precisamente en esa presentación del evento y el delegado municipal de Cultura y Patrimonio y Educación, Andrés Camarena, pues destacaba que esta nueva edición mantiene el formato de años anteriores con el objetivo de realzar la belleza del casco histórico a través de iluminación con velas, la arquitectura tradicional y la música en directo. Según explicaba, el recorrido va a permitir descubrir algunos de los rincones más representativos del conjunto monumental, que este año presenta una imagen renovada tras las últimas actuaciones de mejora impulsadas por el ayuntamiento. Le contamos también el itinerario para que lo tenga en mente. El itinerario podrá consultarse también en un díptico disponible en las oficinas de turismo y también descargarse desde la página web municipal. A lo largo del recorrido se sucederán distintas actuaciones musicales con artistas locales, las violinistas Ana Carrasco y Belén Ramos, que actuarán en el atrio de la Basílica Menor de Santa María de la Asunción, mientras que en la plaza de Botica va a coger una actuación de saxofón. El atrio de San Pedro será escenario de un concierto de piano a cargo de Manuel Beltrón, además de una interpretación con arpa. El Colegio de las Nieves volverá a albergar una actuación de handpack interpretada por Javier Prieto. La programación va a concluir a las 11 de la noche en la Plaza del Cabildo con el espectáculo de luz y fuego, La Leyenda de Isis. La apertura del recorrido está prevista a las 9:30 y el acceso permanecerá organizado hasta la 1:30 de la madrugada, aunque las velas van a continuar encendidas durante varias horas para que los visitantes puedan seguir disfrutando del ambiente del casco histórico. Por su parte, que también estaba presente el alcalde de Arcos, Miguel Rodríguez, subrayaba que esta iniciativa vuelve a poner de manifiesto el valor patrimonial del municipio y agradecía la colaboración de todas las entidades que hacen posible la celebración del evento. En este sentido, reconoció el apoyo de la Diputación Provincial de Cádiz, Iberdrola, la Asociación de Vecinos del Casco Antiguo, el Consejo Local de Hermandades y Cofradías, las Hermandades de la Ciudad, los Campaneros de Santa María y San Pedro y los trabajadores municipales de la Delegación de Cultura. Vamos a conocer la farmacia de guardia, esperemos que no tenga que hacer uso de ella. Pues la farmacia de guardia hoy lunes 10 de agosto es la que se encuentra en la avenida Virgen de la Merced número 1, que corresponde a la licenciada Gallardo Castellano. Pues ponemos el punto y final a este informativo. Recuerden que dentro de unos minutos Pues vamos con nuestro programa de Arcos Actualidad. Hoy va a estar con nosotros Juan Cristóbal Garrido Fernández, más conocido como Juancri. Ha escrito 2 libros, también tiene discos en el mercado, un hombre que no para. Vamos a conocer un poquito más de él. A 1:30 volvemos con la información en la segunda edición de este informativo aquí en esta casa, en Radio Arcos. Que tengan un feliz día.

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1: Bueno, pues ya estamos aquí en Arcos Actualidad y hoy ¿con quién vamos a hablar? Nos vamos a ir a esta espera, vamos a hablar con Juan Cristóbal Garrido Fernández, más conocido por Juanqui. Aquí tengo dos libros, Autobiografía de un destino, El que apuesta por la verdad no le teme a perder, porque aunque pierda la apuesta, gana la verdad. Y otro, Despertando conciencias en un mundo de mentiras. Vamos a saludar ya a Juanqui, que lo tenemos ahí, o Juan Cristóbal Garrido Fernández, como él prefiera. Hola, ¿qué tal? Buenos días. Hola. Pues parece ser que no está. Vamos a ver qué es lo que ocurre con Juanqui. Hola, ¿qué tal? Buenos días. Ah, sí, estamos aquí, claro que te escucho. ¿Me escuchas, no? ¿Sí? ¿O no me escuchas? Hola. Hola.
2: Hola.
1: Ajá. Vale, perfecto. Ahora sí, nos escuchamos. Perfecto. Bueno, pues vamos a hablar un poquito de estos dos libros que están aquí, que bueno, y que luego vamos a decir dónde pueden conseguir estos dos libros. Yo te recuerdo a ti cuando tú también grababas discos. Es que haces de todo, eres polifacético, ¿no? Grabas discos, escribes libros, es que más, yo tengo aquí un disco que tú me regalaste hace ya mucho tiempo, De todo hay en la viña del Señor. ¿Tú te acuerdas de ese disco?
2: He grabado, tengo mucho. Hay uno de Plan Cachondo.
1: Sí.
2: Que lo grabé. Fue gracias a José, el humorista.
1: Sí.
2: El pobre falleció hace unos cuantos meses. Uh-huh. Y ese, él me puso a mí el rockero empotrado. Pero este yo te regalé de todo en la viña del Señor. Fue como una especie de recopilatorio de muchas canciones, así un poquito más el plan. Y lo bueno, había de todo.
1: Sí.
2: Pero sí, yo ahora ya tengo, le hice otro sobre en inglés, de Eyes in the Sky. Ese es muchísimo mejor música. A ver si algún día me pasas por allí y te lo regalo.
1: Pues yo tengo aquí este que, bueno, de toda la vida enseñó hace ya muchos años. Ya ha llovido, pues hará 13 o 14 años que me lo regalaste, pero yo todo lo guardo. Como Dame tu sexo, lo crees o no lo creas, Esclavo del banco, bueno, y muchos temas más que a ver si también podemos escucharlo un día cuando vengas a hablarnos de música. Pero hoy vamos a centrarnos, que vamos a hablar en esta autobiografía de un destino. Como hemos dicho, el que apuesta por la verdad no le teme a perder, porque aunque pierda la apuesta, gana la verdad. Con cualquiera que empecemos, con Despertando conciencias o En un mundo de mentiras. Dino, Juanqui.
2: Pues, hombre, Autobiografía de un destino.
1: Sí.
2: El primero.
1: Sí, sí.
2: Porque en ese libro empiezo yo, en los dos primeros capítulos, uh-huh, hablando sobre mi vida, pero muy cortita, o sea, sí. Y ya de tirón, porque es que hay quien le ha gustado mucho los dos primeros capítulos, como me han dicho mi hermano, me ha gustado mucho los dos capítulos, pero cuando ya entra tú en los otros, lo que no le gusta tanto, pero no, yo, para mí es muchísimo más importante la segunda parte, pero muchísimo más importante que mi vida.
1: Ajá.
2: Pero claro, a la gente el tema de buscar la verdad y los datos y el tema científico, pues no le hace tanta gracia, porque prefieren vivir en el mundo. Claro, yo tenía para llenar el libro entero de mi autobiografía.
1: Sí.
2: Pero yo preferí ya centrarme en lo que verdaderamente me preocupa.
1: Vamos, quiere decir que este libro no va a dejar a nadie indiferente, ¿no?
2: No debe dejarlo. Es más, por ejemplo, en ese primer libro de autobiografía,
1: sí,
2: de un destino, pues me meto yo en el, yo tengo tan mala memoria que lo tengo que ver. Me meto ya en tema también, hablo sobre la política, pero en la política en general, no metiéndome en ningún partido, sino para mí, como que no existe lo digo sinceramente, ni de izquierda ni de derecha, sino lo que son buenas personas y malas personas, también me ha llevado eso a tener discusiones con mucha gente, e incluso con amigos que para mí son sabios, porque cuando tú empiezas a hablar con alguien y tú, por ejemplo, dices algo del presidente actual o otro que haya y no le gusta, cuando tú eres de ese signo político ya empieza la pelea, ¿no? Yo hablo, discuto de hechos y mentiras. ¿Entiéndolo? Si un presidente dice vamos a hacer esto y no lo hace, yo ya empiezo a si no hace lo correcto, por mi parte a mí me da igual en lo que sea. Entonces yo en este libro también hablo de política, después no me acuerdo de
1: política forma. y también por lo que yo he visto por encima, que con la iglesia hemos topado, ¿no? También, ¿no?
2: Ah, exacto. Con la iglesia, ahí con la iglesia hemos topado, ya está un poquito, ahí empieza un poquito con parte de mi autobiografía, porque fui monaguillo, tuve 2 años de monaguillo, y sí, por eso lo tomo con la iglesia, hemos tomado. que por cierto, no, al final no terminé bien yo en estos años de monaguillo, primero porque iba forzado por mi madre, ¿no? Aunque todos los niños cuando tienen esa edad tienen una ilusión muy grande de entrar en monaguillo, pero volvemos a lo mismo. En la iglesia habrá personas buenísimas que hacen una labor buenísima, pero que en todos lados hay siempre personas que no son dignas ni de estar donde deben estar, ni aunque estén en otro lado. El que es malo es malo, el que es bueno es bueno.
1: Somos personas y las personas pues los confirman muchísimos colectivos, buenas y malas. A mí me llama la atención también el prólogo del libro de la autobiografía de un destino, que dice: existe una frase muy antigua que dice que para que la vida de alguien sea completa debería escribir un libro, tener un hijo y plantar un árbol. ¿Tú no estás de acuerdo con esto, no?
2: No, lo he dicho, luego lo pongo en el libro, que se dice, que era, la verdad no me acuerdo quién fue el autor que dijo esa frase, pero bueno, hay gente muchísimo, con muchísimo valor y a lo mejor no están casadas ni tienen hijos, eso no tiene por qué, o tienen 2 hijos, o 10, y no han escrito un libro, o no han plantado nunca un árbol.
1: Ahí va, sí, claro.
2: No tiene por qué cumplirse, pero sería bonito que todo el mundo pudiera tener hijos, pudiera plantar miles de árboles, sería todavía muchísimo más bonito.
1: Hombre.
2: Y pudiera escribir la vida en un libro estupendo. Porque, hombre, a mí no me acostumbró. Yo no pensaba que. Porque autobiografía, o sea, autoedición.
1: Sí.
2: No estaba el precio tan alto, yo pensaba, digo, pues mira, hay gente, aunque yo tengo familia, pero hay gente que se dan en solitario, se dan su viejito, y dice, pues me voy a ir a tal país 2 o 3 días, o voy a hacer tal, o es cazador y se compra su escopeta, o cualquier gusto, por mi gusto fue gastarme el dinero en el libro, simplemente. Yo no lo he hecho para nada por ganar dinero, menos en el plan de buscar la verdad. En el plan de buscar la verdad, como tú ganes un céntimo, o sea, si de rebote yo tuviera suerte y vendiera los libros, ese dinero iba a ser para hacer más pruebas de las que yo hago, que todavía no hemos entrado en el...
1: No hemos entrado en profundidad todavía.
2: Del libro.
1: Bueno, pero se puede decir, la autobiografía, tú hablas mucho de ti también aquí, ¿eh?
2: En los 2 primeros capítulos, pues ya no.
1: Efectivamente, pues ya. Ahí va. Sí, ya el 3er capítulo, buscando la verdad hasta las últimas consecuencias. Ala, ahí queda, ¿no?
2: Ahí
1: ya entramos en materia, ¿no?
2: Y ahí en el muy graciosa cuando fui a Palma de Troya, y era un niño. Uh-huh. ¿Tú has leído los 2 libros?
1: No, lo he visto por encima, sinceramente te lo voy a decir. El fin de semana no he tenido para mucho, no he tenido mucho tiempo libre, y entonces lo he hecho por encima, pero aquí los tengo yo, encimita, porque así los días laborables que tengo más tiempo es cuando le voy a echar yo el vistazo entero.
2: Lo lee porque
1: Sí,
2: te va a salir muchas preguntas para hacerse.
1: Sí, sí.
2: Pero puedo asegurar.
1: Claro, desde luego. Bueno, pues los dos primeros capítulos de este libro hablan de ti. Luego, bueno, con la iglesia hemos topado, luego también políticamente incorrecto, que hay aquí muchos temas un poco, podemos decir, peliagudos, ¿no?
2: Sí, después tengo la frase que voy recuperando, que me faltó muchísimo. Bueno, yo escribo muchísimo.
1: ¿Desde cuándo te viene esa afición a ti? No lo sabía yo. Yo sabía que tú escribías música. Bueno, sí, escribí música, pero no pensaba yo que ibas a editar estos dos libros, ¿eh?
2: Pues yo te puedo decir que como cuento yo en el libro, ha sido necesidad escribirlo. Necesidad, sí, en el sentido de que hay en las redes, escribe mucho, o muchísimas cosas en Facebook, uh-huh, y en YouTube, en muchos vídeos, pero digo, esto, cuando a ellos les dan la gana, los que mandan en este mundo y los que verdaderamente mandan, como son los dueños de los medios de comunicación, si te quieren censurar, te censuran, te banean, banear, para que lo sepa la gente, es que yo, por ejemplo, entro en un portal de un científico, ¿vale?
1: Sí.
2: Y yo empiezo a discutir con el científico. Digo, esto no es correcto, tal, tal, tal, tal. Y banear es que él tiene la potestad de que mi conversación, él la ve, pero los demás no. Entonces yo creo que todo el mundo está viendo mi conversación, me tiro horas y horas para poder discutir con este hombre, tal, tal, y al final no vale para nada. ¿Por qué? Porque está, tú lo puedes ver, y él también, pero los demás no. Entonces ellos tienen la potestad de que todo lo que tú dices no te va a valer para absolutamente para nada. Entonces digo, pues mira, yo lo que voy a hacer es que voy y en círculo rojo, estaba muy económico, entonces voy a hacer un libro que quede constancia, que yo sé que voy a vender muchísimo en el pueblo. A lo mejor, mira, lo he dejado ya, con eso hago un poquito de propaganda, lo he dejado, lo de Camachito,
1: sí,
2: el tirón me dijo que de Camachito, sí, ya lo digo, pero aún.
1: Claro.
2: Yo creo que llevo un tiempo, y en la Cívica lo he dejado también allí.
1: Sí.
2: Ojalá vendan más que en mi pueblo, y de que nadie profeta en mi pueblo, y realmente nadie.
1: Bueno, tú seguro que también eres profeta en tu pueblo. Hay que tener un poquito de paciencia y que vayan conociendo el libro, y el boca a boca pues también es muy muy bueno.
2: Pero
1: yo te quería...
2: De verdad que no lo hice por economía, sino porque la gente lo leyera. O sea que, uh-huh, sinceramente, si yo vendiera, por ejemplo, los 100 libros que saqué de primero y de los otros 200, los vendiera, que yo hago tantas pruebas, voy a tantos sitios, he comprado tantos aparatos, la gente no se lo puede imaginar, el sacrificio que es lo de pelear con el mundo entero. Eso lo tengo más que asumir.
1: Sí, porque que vas invirtiendo en aparatos,
2: para... Yo tuve que comprar un pequeño telescopio, uh-huh, tuve que comprar un dron, me tuve que comprar, bueno, discutí, ya estamos entrando en el tema fuerte, discutí con un arqueólogo, y el arqueólogo decía en el vídeo, yo estaba viendo un vídeo de arqueólogo, por lo visto un arqueólogo buenísimo, que habla muy bien, y va por toda España y entonces vino Caritas Aurelia,
1: sí,
2: y entonces vino a Esperilla, que está a unos 2 kilómetros de Espera, o sea, que muy muy antigua, es muy antigua. Y entonces en otro vídeo suyo, pues hablaba de cómo llevaba los romanos el agua por los acueductos y tal, y entonces él dijo de que en 30 metros ya no era fiable la goma de nivel. ¿Sí? Y yo le dije, ¿no? de dinero. ¿Sí? Y yo le dije, ¿no? Que no estaba de acuerdo. Yo le dije que no estaba de acuerdo.
1: Al arqueólogo.
2: Al arqueólogo.

0: entonces aquí me demostraré que el agua curvaba en grandes cantidades por los lagos y los mares. Sí, claro, sí. Que no está puesto, pues eso le choca y lo primero que te ponen es de loco, te dicen de barbaridades, pero que eso hace ya por lo menos 5 o 6 años. Sí. Entonces, el científico esté seguro de lo que está diciendo, lo primero que tiene que hacer es decir, yo voy a demostrártelo. No, pues he discutido con tantos científicos, incluso el arqueólogo este me bloqueó, ya no podía comentar. ¿Tú te imaginas que un científico que diga esto yo estoy diciendo que a los 30 metros de bronce? ¿Qué es lo que hizo el Juan Cris? ¿Qué es lo que hizo el Juan Cris? Es lo que tenía que hacer todas las personas, comprobar lo que se dice, comprobar lo que se afirma. Yo voy, me compro una goma a nivel de 100 metros, ¿vale?
1: Sí.
0: O sea, la gente pasaría, le daría igual a Juan Cris, ¿no? A Juan Cris le gusta buscar la verdad hasta la última consecuencia. Yo me compré una goma de nivel de 100 metros, estaba trabajando entonces en el ayuntamiento, o sea, de mantenimiento del campo de fútbol, del pabellón, tal, sí. De piezas y de todo, ¿no? Y entonces me llevé la goma de nivel, marqué 50 metros, que vino una persona a ayudarme, marqué otros 50 y después marqué los 100. Y dio perfecto. Entonces yo le dije, usted está equivocado y me apuesto con usted lo que quiera, de que el agua siempre busca su nivel. Pues nada, me bloqueó y ya está. Que no es lo correcto que debería de hacer un científico. Sí. Porque por honor a la ciencia, me lo tenía que demostrar sin apuesta, me lo tendría que demostrar. Pero es que ya me pasó también en el pabellón de deportes, pues tuve que estar un sábado.
1: El pabellón en espera, ¿no? Estamos hablando, ¿no? Sí.
0: Me pasó de que tenía que estar allí una tarde entera, yo creo que era un sábado, que venía un astrónomo y matemático. Sí. O sea, tenía dos carreras.
1: Sí.
0: Para enseñarle a los niños el cielo, una cosa muy bonita. ¿Sí? Bueno, pues cuando terminó todo, yo tenía que cerrar el pabellón y despedirlo y tal, pues le saqué la conversación. Y dije, mira, lo primero que va a hacer, como eres matemático, me vas a hacer por ti una tabla de curvatura de un kilómetro, 2 kilómetros, 3 kilómetros, ¿no? 100 kilómetros, 200, 300, igual que yo la tengo oficial, pero para saber si es verdad. Bueno, pues hombre, yo pensaba que no, se fue a su pueblo, un pueblo de Granada, y me la mandó. Ajá. Por WhatsApp me manda
1: la tabla de curvatura
0: de lo que le pertenece a cada kilómetro.
1: Sí,
0: vale. Coincidía casi exacto con lo que yo tenía, o sea, solamente variaba que en un kilómetro yo ponía 12 centímetros y él daba 10, pero por lo demás todos los datos eran exactos. O sea, que un matemático se preocupó con una tierra que mide 40.075 de circunferencia, 12.000 y pico, o 12.075, no me acuerdo exactamente, de diámetro. Él lo calculó. Entonces, estamos hablando que un matemático ratificó los datos que yo tenía, ¿vale? Los datos oficiales que tú puedes preguntar a la IA. Si tú le preguntas ahora mismo o a ChatGPT, ¿sí?, o en Wikipedia, ¿cuánto le pertenece de curvatura en 10 kilómetros? Te va a decir 7,85. Es que la gente, como no entienden, no saben de lo que están hablando, pues le parece una barbaridad. ¿Cómo ves? Es que 7,8 metros en 10 kilómetros no es nada. Tú en la vista no lo apreciaría, pero
1: no se aprecia.
0: La gente le parece una barbaridad, pero sí lo apreciaría cuando tú estás en primera línea de playa, tú estás en la orilla, ¿vale? Y yo ahora te voy a poner un ejemplo. ¿Qué tiempo tenemos nosotros?
1: Yo te voy a decir que nos va a dar tiempo nada más que de hablar de un libro, porque Despertando Conciencia lo vamos a tener que dejar para otro día, porque a las 10 llaman a la puerta ya para el magazine, entonces nos quedan pues 5 minutillos. Venga. No, por eso te...

0: vamos a primera línea de playa, a la orillita.
1: Para que lo entienda.
0: Claro,
1: que
0: venga.
1: Para que lo entienda la gente.
0: Claro, venga, vámonos.
1: Que esto no viene de una locura, sino viene de un razonamiento.
0: Sí.
1: Y después de haber hecho yo 200 pruebas, ¿entiendes o no?
0: Sí.
1: Si tú estás en primera línea de playa.
0: Estamos en la orilla, sí.
1: En la orilla, y estamos con dos o tres personas, y que hay un montón de testigos. Tú a 4 o 5 kilómetros, un barquito que mida 3 metros de altura, por ejemplo,
0: sí,
1: yo te puedo asegurar de que tú no vas a ver la parte de abajo, ¿vale? Y ahora te explico yo el por qué no vas a ver la parte de abajo. Y todo el mundo siempre hemos pensado, y los científicos, yo te estoy diciendo, aquí está los científicos, porque como ellos no lo han comprobado, también admiten lo que le han dicho, que no se ve la parte de abajo porque ya se está curvando por las aguas para abajo.
0: Sí.
1: Bueno, no, ellos dicen que está curvando para abajo. El Juan Cris, como tantas personas que piensan como yo, pues lo que hemos descubierto, que tú no ves ese barco por perspectiva, por resolución angular, y porque ahí tus ojos están tan pegados. Sí. Al agua del mar, si tú mides por ejemplo 1,80, está tan pegado al mar que las olas de 50 centímetros que hay, siempre hay olas.
0: Sí, por no te dejan.
1: No, por eso no ves tú la parte de abajo. ¿Por qué? Te explico. Por razonamiento, si tú un barco que esté a 5 kilómetros no ves el barquito y dice que es porque está detrás de la curvatura, el que estuviese a 10 kilómetros estaría el doble de hundido, ¿sí o no?
0: Claro, pero tú me estás comentando que los científicos son los que dicen que se está curvando por abajo, no eres tú, ¿no?
1: Sí, eso lo dice un científico.
0: Eso para dejarlo claro, vamos.
1: Que ningún científico ha ido a comprobarlo, yo te lo puedo asegurar, porque si hubiera ido a comprobarlo, hubiera visto lo que yo. Entonces, estamos diciendo que un barquito a 5 kilómetros...
0: 4 o 5 kilómetros, sí, sí.
1: No ves la parte baja. Pero si hubiera otro barquito a 10 kilómetros, ese barco no tendría que verse absolutamente nada, porque ya está el doble de lejos, y entonces es más del doble lo que le pertenece, ¿no? Porque no es exponencial, ¿vale? Pero si tú subes, me lo he hecho yo, que me he llevado el dron, tú subes un poquito para arriba, que te subes un metro para arriba y quita la perspectiva de las olas del primer barco, vas a ver el segundo barco por encima del primero,
0: que está más lejos.
1: Puedo garantizar, o sea, tú la vista va a ver por encima y el horizonte del mar por encima de los dos barcos. O sea, si antes ha sido honrado, todo el mundo hemos sido honrado y hemos dicho que no vemos el barco, la parte baja del barco. Si dices que no hemos visto la parte baja del barco, después hay que ser honrado de que cuando subes un poquito, el segundo barco está por encima del primero. Ajá. Y el horizonte del mar por encima de los dos barcos. Hay que ser honrado para decir también lo mismo. No, pues la gente dice, no, esto no puede ser, esto tiene que ser por la perspectiva. No. Tú, el primer barco, no lo ves porque hay olas de 40, 50 centímetros y tu vista está pegada. Y yo ya he hecho con el dron un montón de elevaciones y siempre, tienes el horizonte a la altura del observador. Uh-huh. Eso es imposible en una esfera. Tú ponte que tú estás en lo alto de un balón y tú para ver la curvatura para abajo, la curvatura del balón, tienes que mirar para abajo. Porque la curvatura va para abajo. Y si subes para arriba, más tienes que mirar para abajo. Y eso jamás pasa. Yo tengo vídeos en YouTube donde hay gente en el Teide a 3.718
0: metros
1: de altura. Uh-huh. Y el horizonte del mar lo tienen ellos a la altura del Teide. Es imposible. Uh-huh. ¿Me comprendo o no?
0: Sí.
1: Es imposible.
0: Pues bueno, vamos a hacer una cosa, Juanqui, porque es que ya quedan segunditos ya para irnos con el magazine, que tenemos que darle paso ya a nuestra compañera. Pero bueno, lo que hacemos otro día, que otro día seguimos hablando de este tema, ¿no? Porque
1: Con el otro libro,
0: que no hemos quedado a media, ¿no?
1: No hemos hecho ni uno.
0: Bueno, de uno tampoco hemos terminado, pero bueno, no pasa nada. Intentaremos hablar bien.
1: lo principal,
0: sí,
1: lo principal para que la gente lo entiendan.
0: Segundos te quedan, venga, vámonos.
1: Buscar la verdad hasta las últimas consecuencias.
0: Ya está, buscar la verdad.
1: Ir en contra de lo que tú piensas y admitir que estás equivocado. Por lo tanto, no.
0: Uy, los pitidos, que me han asustado hasta a mí. Juanqui, un abrazo muy grande, Juan Cristóbal Garrido Fernández, por estar con nosotros, que hablamos en otra ocasión, como hemos dicho. ¿Vale? Un abrazo muy fuerte.
1: Igualmente.
0: Hasta luego. Hasta ahora, hasta luego. Adiós.

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Hola, ¿qué tal? Buenos días a todos en una nueva semana. La número 33 de este 2026 y que pertenece al mes de agosto, en esa segunda semana de agosto. Atrás quedaba ese fin de semana, ¿qué tal? ¿Cómo lo hemos aprovechado, no? A tope, calor hemos tenido. ¿Qué nos depara esta semana? Sin duda alguna, y algo que llegará, bueno, pues a mediados de semana, el día 12, este miércoles, que copa, bueno, pues la información, bueno, mires o veas televisión, periódico, escuches radio, pues lo mismo y de lo mismo. El eclipse solar, que podremos, es decir, aquí en nuestra zona en Andalucía va a ser un eclipse parcial, no será total, pero bueno, disfrutaremos de este gran acontecimiento astronómico que llegará, como decíamos, este próximo miércoles. En nuestros diferentes espacios, tanto del tiempo, cuidado, que también vamos en la previsión meteorológica, también vamos a hablar de este eclipse, este fenómeno. Vamos también a hablar en nuestro bloque de noticias de una serie de recomendaciones, de bueno, posicionamiento, donde nos podemos verlo, tomando como siempre esas precauciones para no dañar nuestra vista, nuestros ojos. Pero claro, no será este tema el único del que hablemos esta semana, por lo menos hoy en el inicio de la semana, si es verdad que lo trataremos. Pero hoy también recordaros que tenemos el espacio de cocina con Maripaz Alvarado y que viene a refrescar nuestro paladar, porque ¿qué es lo que nos apetece ahora en verano? ¿Tanta comilona? Pues como que no. Queremos algo más fresquito, algo más ligero, cuidar también la línea, que nos acordamos de la línea cuando, bueno, pues llega este tiempo, ¿no? Que vamos más ligeritos de ropa y demás. Pero es que debemos de cuidar nuestra alimentación siempre. ¿Y qué es lo más recomendable? Poner en nuestra dieta las ensaladas. Bueno, pues yo creo que por ahí anda los tiros, como se suele decir, en nuestro espacio hoy de Con Mucho Gusto, con Maripaz Alvarado. Y hoy también os vamos a hablar de un grupo de chicos jóvenes encabezado por la vocalista, por Carla Barrios, que hoy nos va a acompañar precisamente. Para hablarnos acerca, vamos a conocer tanto el grupo que llevamos detrás de ellos hace ya, bueno, pues algunas semanitas atrás, pero bueno, pues por estudio, por una cosa u otra no ha sido posible. Pero claro, esta semana, dado que actuarán este jueves en el Círculo de la Unión, en la Asociación Círculo de la Unión, el casino, bueno, pues lo dicho, dado a esa actuación de este próximo jueves, bueno, pues hoy va a estar con nosotros. En principio creo tener entendido que Carla, ya que los compañeros Alberto e Íñigo no van a poder por motivos de trabajo, pero Carla sí va a estar con nosotros. Sí, sí, puede ser que os suene cuando empecemos a hablar con ella de quién es Carla. Estará acompañándonos en esta mañana, como decíamos, para echar ese ratito, conocer un poco mejor al grupo que forman, como decíamos, tanto Carla, Alberto, ya he perdido los nombres aquí, lo tenía por aquí anotado y no quiero que se me vaya. Alberto e Íñigo. Carla, Alberto e Íñigo forman el grupo Son y Compás, que actuarán este jueves en el Círculo de la Unión. Hablaremos con ellos o de ellos en esta mañana. Aparte de nuestros diferentes apartados, como el Sabías que por cierto yo creo que os va a sorprender la noticia que os traemos hoy en Sabías que, los datos a aportar. Y todo ello, bueno, pues lo que tenemos por delante, muchos minutos, bueno, si hablamos de minutos son muchos, de horas son unas cuantas también, hasta el filo de las 12:30. ¿Qué? ¿Os quedáis? Sí, ¿no? Por cierto, a todo esto felicitamos hoy en el Santoral, aparece San Lorenzo, y a esto nos viene también lo de las lluvias, ¿no? De San Lorenzo, es así como se llama. Bueno, pues vamos a hablar también de ella. Así que nada, felicidades a los Lorenzo también, nos aparece en el Santoral, que hoy se celebra el día de Santa Asteria. Por si hay alguna persona llamada Asteria, pues felicidades.
La frase del día pertenece a Oscar Wilde, que dice que ser natural es la más difícil de las poses. Mira que se posa, ¿verdad?, para hacer fotografía y demás, pero parece que es la pose más difícil, el ser natural. Ser uno mismo, ya está. Así no te equivocarás nunca. Me refiero, si pones una pose de ser algo, alguien, de una manera u otra, tarde o temprano sale tu yo, ¿eh? Hoy 10 de agosto, Día Mundial del León y Día Internacional del Biodiesel. Gracias por estar ahí. Bienvenido, bienvenida al Magazine Contigo en la Mañana.

Recién comienza una semana y el modelo, al igual que a final de la pasada semana, sigue insistiendo en un episodio de calor intenso entre, atención, el jueves día 13, es decir, este próximo jueves, y el sábado 15. Serían, por tanto, 3 días, que es lo mínimo que debe durar un episodio de calor más extremo para poder denominarlo como una ola de calor. Por otro lado, también hay buenas noticias, y es que los modelos más importantes, tanto el europeo como el GFS, intuyen que la semana siguiente, la del 17 al 23 de agosto, podría ser una semana exenta de grandes calores. Lo iremos comprobando poco a poco, porque lo que es al día de hoy, los avisos nos dan una tregua y solo aparecen en las provincias de Córdoba, Granada y Jaén, y además de nivel amarillo por 38 grados, algo normal. Eso sí, poco a poco irá haciendo más calor a lo largo que pasen los días y de cara, sobre todo, como hemos dicho, al jueves, viernes y sábado, tendremos valores más extremos y estamos pues pendientes de si se le puede denominar como ola de calor. Y como bien comentábamos al comienzo, referente también al miércoles día 12, se hace mención también en ese pronóstico del tiempo, se hace también mención al eclipse, porque se va poco a poco, día tras día, actualizando el mapa de nubosidad esperado para las 8 de la tarde del día del eclipse. Parece ser que se sigue observando nubosidad de tipo baja en las costas mediterráneas andaluzas, así como nubes altas en las provincias del este. Aquí digamos que se vería mejor, pues las nubes altas son menos gruesas. Las zonas más despejadas siguen siendo las provincias del oeste, Huelva, Sevilla, Cádiz y Córdoba. Seguiremos informando, como así se diría, pues tanto mañana martes, si sabemos algo más preciso, y ya de cara al miércoles. Las temperaturas para el día de hoy, según viendo la gráfica, bueno, pues hoy tenemos una, oye, pues ni mal, una máxima, según nos marca, de 36 grados, mínima 19. Mañana es verdad que subiremos a 39, mínima 18. Y si el jueves, cuando parece que apunta a ser el primer día de la ola de calor, no sé, o por lo menos de altas temperaturas, no sé qué deciros, porque ya el miércoles, según nos marca Arcos de la Frontera, contará con una máxima de 40 grados. El miércoles, mínima 22. El jueves, 41. Viernes, 40. Sábado, 38. Y domingo, 37. ¿Puede haber variación? Claro que sí. Lo iremos comprobando día tras día en este momento, en esta sección de El Tiempo. Ahora mismo en Arcos de la Frontera, si miramos rápidamente, tenemos ahora mismo una temperatura de 23 grados cuando son las 10 y 23 minutos. Otros días ha rozado los 25, incluso 27 grados a esta hora de la mañana, Así que hoy creo que vamos a tener un día más normalizado, ¿no? Más normal. En cuanto a temperatura se refiere. En cuanto al resto, que sea espléndido. En este inicio.

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Cuando son las 10 y 31 minutos de la mañana, quizá te pillemos en estos momentos, pues, desayunando esa buena tostada, ¿eh? Porque estás de bueno, no tiene por qué estar de vacaciones, lo mismo estás trabajando y es la hora de tu desayuno. En fin, estés donde estés, eso sí, sintonizando con la radio, a través de nuestro dial, como siempre, como toda la vida de Dios. O, bueno, pues lo que ya, bueno, se está imponiendo, ¿no? Ya es que es el día a día y es a través de nuestro también internet, nuestra radio online. Si estás ahí, pues nada, bienvenido, bienvenida. Y si te acabas de incorporar, bueno, pues recordarte que estás sintonizando con la radio, con Radio Arcos, y ahora mismo en el tiempo del magazine. Contigo en la mañana, en la que vamos a compartir noticias. Bueno, le llamamos refrescantes, veraniegas, porque son noticias que llegan pues con este tiempo estival, en el que muchas de ellas pues nos lleva a las playas, en este caso a las de Huelva, por un curioso, una curiosa aparición de churros de arena. Bueno, pues decir que tiene una explicación y es fascinante, no pensar mal, ¿eh? Quien pasea por las playas de Huelva durante la bajamar suele fijarse en un detalle que llama poderosamente la atención. Sobre la arena húmeda aparecen pequeños cordones retorcidos similares a diminutos churros que despiertan la curiosidad de quienes los descubren por primera vez. Mientras los vecinos de la costa ya los identifican casi sin mirar, muchos turistas se detienen, los fotografían y se preguntan qué son exactamente. Lo cierto es que estas peculiares formaciones no tienen nada de artificial. Son una de las pequeñas maravillas que la naturaleza crea cada día de forma silenciosa y que pasan desapercibidas para la mayoría de quienes disfrutan de un paseo junto al mar. Vamos a saber. La empresa onubense Platalea Naturaleza y Patrimonio, especializada en visitas guiadas por espacios naturales, rutas de senderismo, actividades de interpretación ambiental y observación del cielo, ya compartió el pasado verano imágenes de estos llamativos montoncitos de arena aparecidos en las playas de Huelva, despertando, como decíamos, la curiosidad de numerosas personas. Aunque muchos los conocen popularmente como churros de arena, su origen está mucho más relacionado con la biología marina que con cualquier otro fenómeno. Estas curiosas estructuras aparecen dos veces al día, coincidiendo con la bajada de la marea. Es entonces cuando la arena deja al descubierto el trabajo de un pequeño habitante que permanece oculto bajo la superficie. El responsable de estas formaciones es el anélido arenícola, un gusano marino muy parecido a simple vista pues a una lombriz de tierra. Este animal vive enterrado en zonas de arena poco profunda, donde pasa prácticamente toda su vida excavando galerías. Mientras avanza bajo el sedimento, ingiere arena para obtener el alimento orgánico y el zooplancton que contiene. Después expulsa los restos ya filtrados hacia la superficie, formando por tanto esos característicos cordones de arena que tanto llaman la atención cuando la marea se retira. En fin, básicamente es excremento de gusano. Según explica el portal especializado Asturnatura, este proceso es completamente natural y constituye una de las señales más visibles de la actividad de este curioso invertebrado marino. Y no es extraño ver durante el verano a visitantes agacharse para observar estos pequeños montículos, incluso hacer fotografías pensando que se trata de algún efecto provocado por el agua o el viento, o incluso de excremento de otros animales, pero nunca de este mencionado. Sin embargo, cada uno de esos cordones indica que bajo la arena hay vida. Son la prueba del constante trabajo de estos gusanos que permanecen ocultos mientras contribuyen al equilibrio del ecosistema costero. Aunque en Huelva resultan muy familiares para quienes frecuentan la costa, estas formaciones también pueden encontrarse en otros arenales del mundo donde habita esta especie. Curioso es que veis las imágenes y llama la atención diciendo, ¿esto quién la ha podido hacer? Bueno, pues este gusano de un nombre difícil, ¿eh? Y que aparece, como decíamos, en las playas de Huelva. Quizá no has podido imaginarte lo que puede movilizar ese gran acontecimiento que vamos a ver en nuestro cielo este próximo miércoles.
Hay una movilización total en España por el eclipse. Dispositivo especial en carreteras, 24.000 agentes y alerta máxima ante incendios. Y diréis, una cosa con otra, ¿qué tiene que ver? Pues hay esa conexión. Porque es verdad que ya empezamos a contar, ¿no?, a esa cuenta atrás para disfrutar de un eclipse que será histórico. Millones de españoles y turistas cuentan ya las horas para poder ver este miércoles 12 de agosto cómo la luna se interpone entre el sol y la tierra. Un momento con el que la luz del día pasará momentáneamente a convertirse en oscuridad. Se tratará de un acontecimiento astronómico que captará así todas las miradas. Y ante tal expectación, autoridades y organismos competentes han preparado diversos dispositivos especiales para poder hacer frente a todo lo que va a rodear este evento. Ya el lunes, de hecho, el gobierno va a instalar un puesto de mando unificado en las instalaciones del Centro Nacional de Seguimiento y Coordinación de Emergencias para coordinar el seguimiento del eclipse en sus distintas fases, antes, durante y después del desarrollo. En él participarán miembros de la Secretaría General de Protección Civil y Emergencias, Guardia Civil, Policía Nacional y la Dirección General de Tráfico. Desde el Ministerio de Interior, además, han activado la fase de preemergencia en situación operativa 1 del Plan Estatal General de Emergencias ante todos los riesgos potenciales que puede provocar el eclipse. Algunas comunidades autónomas como Castilla y León, Cantabria, Galicia y la Comunidad Valenciana han elevado su nivel a situación operativa 2 y otras prevén hacerlo en los próximos días. Todo ello con el objetivo de garantizar un correcto dispositivo conjunto ante un fenómeno que no se producía en la península desde hacía más de un siglo. La DGT ha anunciado un dispositivo especial de vigilancia y regulación de carreteras, solo para ese día. Además de los habituales desplazamientos, ya de por sí de las vacaciones de verano, se esperan entre 400.000 y 1,5 millones de movimientos adicionales, especialmente durante la franja horaria en la que ocurrirá el eclipse. Según un estudio elaborado por el Ministerio de Economía, Comercio y Empresa, el tráfico hacia las zonas de observación podría aumentar entre un 30 y un 100%. Además, las previsiones apuntan a que un 8,4% de las personas tienen previsto contemplar el eclipse desde una provincia distinta a la de su residencia. Ante tal situación, Tráfico ha catalogado ya el eclipse como un evento de alta afectación al tráfico y ha diseñado, por tanto, un plan específico para que combinará medidas preventivas, vigilancia y sobre el terreno e información permanente a los conductores. En primer lugar, la circulación será monitorizada de forma continuada desde los centros de gestión de tráfico, que contarán con el apoyo de unidades de medios aéreos para supervisar desde el aire la situación en la que se encuentran las carreteras. Y especialmente se reforzará la vigilancia en los principales itinerarios que conducen hacia las zonas de observación, con agentes que tratarán de canalizar los desplazamientos, impedir estacionamientos peligrosos en arcenes y accesos, ordenar el tráfico en caso de que sea necesario y garantizar el paso de todos los vehículos de emergencia que lo necesiten. También, claro está, se establecerán controles preventivos de alcohol y de drogas en los lugares donde se prevé una mayor concentración de personas. También alertan desde la DGT que uno de los principales riesgos por tal acontecimiento es la acumulación de vehículos en carretera una vez termine la fase de totalidad del eclipse, momento en el que se espera que miles de personas abandonen así los puntos de observación al mismo tiempo y se puedan producir retenciones o accidentes. En vez de hacerlo inmediatamente, el tráfico recomienda permanecer durante un tiempo en el lugar de observación y escalonar el inicio del viaje de regreso. De igual forma, preocupa también que algunos conductores, puede darse que se detengan de forma improvisada en el arcén o incluso en la calzada, así como las distracciones que puedan producirse al volante con el único objetivo de pararse a contemplar o fotografiar el eclipse mientras está en carretera. Por todo ello, se recomienda planificar los desplazamientos con antelación y evitar viajes largos. También se pide a los ciudadanos consultar el estado de las carreteras antes de salir, así como las condiciones meteorológicas.
Y por otro lado, también la Agencia Estatal de Meteorología se ha pronunciado al respecto y ha advertido del peligro de incendios forestales muy alto o extremo en la mayor parte de la península y Baleares durante este miércoles. Aunque en algunas zonas el tiempo estará marcado por la nubosidad, en otras se prevé una situación de estabilidad. Así, el índice de peligro de incendios forestales presenta una tendencia al alza desde hoy lunes, que se mantendrá durante el martes y el miércoles y que se seguirá incrementando durante el jueves y viernes. Por ello, la Agencia Estatal de Meteorología ruega extremar las precauciones en las salidas al campo o la montaña durante toda esta semana, comprendida desde el lunes día 10 y hasta el domingo 16 de agosto, para así evitar el inicio de incendios forestales. Y una de las recomendaciones importantes a tener en cuenta es proteger nuestros ojos con el eclipse. Por tanto, es esencial utilizar gafas homologadas. El eclipse total de sol que atravesará la península ibérica este miércoles ha levantado una expectación sin precedentes. Se han establecido medidas de seguridad especiales en las zonas donde habrá aglomeraciones y se esperan desplazamientos masivos por España para verlo, como hemos comentado. Pero también preocupa y mucho que podamos dañarnos la vista y gravemente si no tomamos las debidas precauciones tanto al mirarlo como así también al tomarle fotografías. Cuando el sol desaparece, desaparecerá repentinamente, causaba tal asombro en la antigüedad que era motivo de todo tipo de fábulas. Fijaros, estamos hablando de hace muchísimos años. Se le atribuía a la mala suerte, el temor o la lucha fratricida entre el sol y la luna. Bueno, pues hoy en día lo peor que puede pasarnos son las consecuencias de mirar fijamente y sin protección a este fenómeno. No sirven gafas de sol normales ni inventos caseros. Y cuando nos pongamos las gafas homologadas tendremos que hacerlo de espaldas, nunca mirando al sol, tanto al ponerlas como al quitarlas. Y es que al oscurecerse el cielo, la luz baja y la pupila se abre, dejando entrar todavía más la radiación en los ojos, pudiendo provocar una lesión grave en nuestra retina. Lo mismo ocurre con el efecto lupa en aparatos como cámara, prismático o telescopio, que deben tener también sus filtros homologados. Un fenómeno este que en España vamos a tener nada menos que 3 años seguidos con un eclipse anular y otro total. Aunque fijándonos por este próximo, el del miércoles, ha desencadenado una oleada de desinformación en redes sociales. Junto a teorías infundadas como la necesidad de cubrirse la cabeza con gorros blancos, bañarse tras el fenómeno o la apertura de supuestos portales interdimensionales, han circulado falsas creencias sobre la salud visual, el funcionamiento de aparatos electrónicos y la normativa de tráfico que conviene aclarar. Protección ocular. Uno de los errores más extendidos es la idea de que es posible observar el eclipse a través de radiografías o negativos fotográficos. Los expertos advierten de que esto es totalmente falso y peligroso. Al utilizar filtros caseros oscuros, la pupila se dilata de forma natural, permitiendo así el paso de radiación solar invisible que puede causar daños oculares irreversibles. Volvemos a incidir que la única forma segura de mirar directamente al sol durante el evento es utilizando gafas de eclipse homologadas que cuenten de forma específica con un filtro de protección. En cuanto al tráfico, lo hemos comentado anteriormente, se esperan más desplazamientos sumados a los ya del verano, de las vacaciones. Bueno, pues en el ámbito de la seguridad vial ha cobrado fuerza el rumor de que la Dirección General de Tráfico impondrá sanciones específicas por el eclipse. Si bien la afirmación de que se puede recibir una multa durante el evento es cierta, las infracciones no responden al fenómeno en sí, sino, claro, el hecho de que incumplamos alguna de las normas habituales de circulación. Por ejemplo, detener el vehículo de forma improvisada en la calzada o en el arcén para presenciar el eclipse, así como utilizar el teléfono móvil cuando vamos al volante para tomar fotografías o grabar vídeos, esto sí constituye infracciones graves. Estas conductas conllevan multas de entre 200 y 500 euros y la detracción de puntos del carnet de conducir. Os podéis imaginar todas las cosas que se pueden decir a través de las redes sociales, unas serán ciertas, otras no tanto, y hoy hemos querido aclarar algunas de ellas.
que por cierto, aquí en Andalucía el eclipse será parcial. Veremos entre un 93 y un 97%. Quedan escasos días para ese eclipse solar total que se verá en la península, y el eclipse cruzará el norte de España en esta dirección desde Galicia hasta Baleares. Se empezará a notar pasada las 7:30 de la tarde y concluirá en torno a las 9:30. El punto álgido será a las 8:30 de la tarde. Hay, por tanto, una amplia franja en nuestro país donde se podrá ver al 100%, pero en Andalucía veremos un eclipse parcial, que es cuando la luna no oculta completamente el sol. Aquí lo veremos, como hemos comentado, entre el 93 y el 97%. Lo ideal para verlo es alejarse de la contaminación lumínica y los núcleos urbanos y buscar la sierra. Zona alta y sin que tengamos obstáculos visuales, para así poderlo presenciar. Y a todo esto hemos dicho que hoy se celebra la festividad de San Lorenzo y tenemos que hablar de la lluvia de las Perseidas, conocida como Lágrimas de San Lorenzo, que tendrá su máximo de actividad en las noches, atención, del 11 al 12, es decir, será esta noche madrugada, y del 12 al 13 de agosto, cuando según los cálculos de los modelos estándares se podrán observar alrededor de los 100 meteoros por hora. Coincide también este gran acontecimiento con el del eclipse. Por tanto, no será hasta las noches del 11 al 12, o sea, mañana por la noche, y la noche también del miércoles al jueves. Hemos dicho cuánto es importante, ¿no?, es utilizar gafas homologadas para poder ver el eclipse. Bueno, pues hay un municipio de Cádiz que va a dar gafas gratis homologadas para tal evento. Y ese municipio es Sanlúcar de Barrameda, que va a instalar una carpa frente al Centro Municipal de Emergencia en el Paseo Marítimo a partir de las 7 de la tarde, y se irán repartiendo las unidades, que son limitadas y, claro, hasta agotar existencias. Bueno, pues esta localidad, en este caso el ayuntamiento, va a colaborar para con este evento. Un evento que, bueno, pues tendrá como protagonismo, sin duda alguna, el cielo y ese eclipse, que recordamos que en Andalucía será parcial. Buena parte de ello llegará a ser, pero no en su totalidad. Sí, es verdad que habrá dos eclipses más durante los próximos 2 años, anular y total. Pero bueno, vamos a centrarnos antes en ese y disfrutar, como decíamos, de este gran acontecimiento astronómico.

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